0: estamos hablando,
1: del
0: queridos oyentes, del gazpacho. Y tendremos con nosotros también, ¿qué te parece si le preguntamos a un doctor si el gazpacho es el isotónico, la bebida isotónica oficial natural de España?
1: Le preguntamos.
0: Venga, pues vamos a tener con nosotros aquí al doctor Raúl Torres, traumatólogo, para que nos cuente cositas. Vamos a saber qué comen los médicos.
1: Venga.
0: ¿Te parece?
1: Vámonos.
0: A ver si toman gazpacho o no toman gazpacho.
1: Yo creo que sí.
0: Y luego iremos a nuestra sección de Alucina Vecina,
1: ¿vale?
0: Hablaremos de algunas, veremos algunas de las consultas que nos han hecho nuestros
1: oyentes.
0: Nos
1: escriben bastante, ¿verdad?
0: Sí, nos escriben bastante. Entonces, por eso quiero darle espacio también,
1: sí, porque
0: al final los dejamos ahí a los pobres y no, hay que hacer caso al oyente, que es el que manda. Y luego nos hablarás de tu aperitivo
1: venga,
0: de domingo, ¿vale?
1: Venga,
0: venga, pues vámonos con el gazpacho.
1: Venga.

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1: Bueno, Sergio, pues el gazpacho es esa sopa fría que te salva cuando el termómetro marca 38 grados a la sombra. Tomate, pepino, pimiento, ajo, aceite de oliva. O sea, vamos a contar un poco de la historia, ¿te parece? Vamos a contar un poco de la historia del gazpacho, porque el gazpacho no nació rojo.
2: El gazpacho no nació rojo porque hasta que no se fue por tabaco Colón y dijo, cariño, ni te muevas del sofá, que vuelvo rápido.
1: Era blanco, era una mezcla humilde de pan.
2: Bueno, pero es que ¿sabes lo que pasa? Que las cremas frías, lo que es el gazpacho ya llevaba tomate. Lo que pasa es que hay una cantidad de cremas frías impresionantes que todas eran blancas.
1: Claro, pero el tomate llegó después, entonces los campesinos hacían esa mezcla, ¿no?
2: Claro, pero no era un gazpacho, por ejemplo, era...
1: Bueno, ellos lo llamaron así.
2: Sí, bueno, las mazamorras, todo lo que eran los ajos blancos, todo esto que eran la crema de puerros, todo esto que vino un poquito. Entonces, claro, había mucha crema blanca, pero hasta que, ya te digo, hasta que no vino el coleguita de Portabaco. Pero luego tardó muchos años también en utilizarse el tomate. Porque el tomate, ¿sabes qué vino? Vino por Sevilla. Tú sabes que en Sevilla había una especie de zona del puerto de Indias, que todo lo que venía de las Indias se ponía en cuestión. O sea, ¿qué es esto?
1: Sí.
2: Entonces se sembraba.
1: Esta historia la hemos contado.
2: Ya la hemos contado una vez. Entonces todo esto que se ponía allí se ponía en cuestión y tardó todavía unos años desde que vino en utilizarse. Pero se han hecho muchas cremas. Lo que es el gazpacho en sí, lo que ha variado muchísimo, si te fijas, es la manera en la que se sirve. Porque, claro, ahora todo el mundo tiene una turmis o tiene un fantástico robot que le metes un botón, le das y te lo deja eso como si fuese Nivea. O sea, lo deja súper suavecito, no hace falta que lo cuele, no hace falta nada. Cosa que antes no existía. Yo recuerdo de pequeño a mi madre, la reina del gazpacho, que hacía millones de gazpachos. De hecho, mi padre, que era taxista, no llevaba agua y comida. Mi padre llevaba dos termos de gazpacho en el taxi y tomaba gazpacho. Él decía, yo como y bebo de lo mismo, gazpacho. Entonces, todos los días hacía un montón, pero el gazpacho era como mucho más bestia, como más vasto.
1: Sí.
2: Pero que también tenía su encanto. Pero es que el origen de eso no teníamos ni siquiera Turmix. De hecho, la palabra hortera, sin H, pues es que la palabra hortera viene de una hortera, que la hortera era un cacharro de madera donde se hacía el gazpacho este campesino que se hacía, que ahí se echaban las verduras y se machacaban, que era el gazpacho machacao que había ahí, entonces se machacaba y el propio líquido que salía era del pan, del pepino, del pimiento, de la cebolla,
1: de machacar
2: cada uno,
1: todos esos ingredientes,
2: de machacarlo, ¿no? En la hortera, ¿vale?
1: O sea, es una... Porque es una sopa fría andaluza.
2: Es una sopa fría andaluza, la porra antequerana.
1: Sí. Y a ver, receta base.
2: A mí la,
1: vamos
2: receta,
1: con la
2: base.
1: Receta base.
2: A ver, pues mira, si queréis apuntar si queréis lo que. Yo lo hago un poco a bulto, pero yo lo que hago es, por ejemplo, para 2 kilos de tomate, que es lo que yo suelo hacer siempre, le pongo 2 pepinos, que serán unos 300 gramos de pepino, pelado, eso sí que lo hago pelado, y sin semillas. A mí me gusta el pepino en el gazpacho, ¿eh? Hay mucha gente que no le gusta el pepino, ahora vamos a hablar de cosas de los que no gusta el pepino. El pepino lo parto a la mitad, le quito la semilla, le quito la piel y lo pongo. Le pongo una pizca de cebolla, pero me gusta que sea cebolla blanca, no me gusta esa cebolla que luego huele mucho a cebollaca. Uh-huh. Esa no me gusta. Le pongo un poquito de ajo, el cual le quito el germen, y si veo que el ajo es más poderoso de la cuenta, los blanqueo. O sea, yo tengo un poco de agua hirviendo, pongo los ajos partidos a la mitad, los blanqueo en agua, o sea, pongo agua hirviendo, los sumerjo, 1, 2, 3, 4, 5, 6, 7, 8, 9, 10, lo paso a agua fría y luego ya los utilizo porque eso le da sabor a ajo, pero le quita el powerío.
1: ¿Qué bien cuentas?
2: Claro, es que cuento muy bien. Es que yo fui a un colegio de monjas. Sor Agustina, si me estás escuchando, no es que fuera malo, es
1: contenta,
2: que era revoltoso.
1: Contenta tendrías.
2: Sor Agustina es revoltoso.

0: Eso no era malo. Bueno, entonces yo le ponía el ajo este, que lo blanqueas para que se le vaya el bravío un poquito de la del ajo, aunque sabes que también, que hablamos un día aquí con María, la doctora...
1: Sí, la doctora Villas, pues así.
0: Que hablaba de que el ajo es muy bueno para que se active todas las propiedades beneficiosas del ajo, de picarlo y mantenerlo picado un tiempo para luego utilizarlo, o sea, no utilizarlo directamente. Sí. O sea, que si queréis utilizar también este sistema, pues también lo podemos hacer. Pero hay que tener cuidado con el ajo, porque el ajo en el gazpacho tiene una historia. El ajo es muy mentiroso. Tú echas un poco, lo trituras, lo pruebas y dices, me he quedado corto, le echo otro poco. Lo trituras, me he quedado corto, le echas otro trozo. Pero el ajo, que es muy listo, sale después. Sí, o sea, el ajo viene después. O sea, que es decir, tener cuidadito con el ajo. Entonces, yo utilizo 2 kilos de tomate, 300 gramos de pepino, le pongo aproximadamente un diente de ajo que no sea muy grande, le pongo una pizca de cebolla, a ser posible que sea blanca, que no pique, y le suelo poner pimiento verde y no le pongo pimiento rojo. Me encanta el pimiento verde. Le echo un buen chorro de vinagre porque me mola. No soy de los que le pone cominos, aunque me gusta, pero no le pongo comino. Y todo eso lo trituro. Pero de aquí tengo un truquillo. Yo no le pongo nada de agua, pero sí que le pongo unos cubitos de hielo. Porque al triturarlo, generalmente se calienta el gazpacho. Y el problema que tiene el tomate cuando se calienta es que muta el sabor. Ya. Y a mí ya eso no me gusta. Entonces le pongo
1: con el hielo
0: unos hielitos, trituro, y cuando está triturado, entonces le emulsiono el aceite de oliva. La sal, por supuesto, sí. Y ya le emulsiono el aceite de oliva a última hora, porque me gusta que tenga textura por todas las verduras y por el aceite de oliva. No le pongo pan.
1: Eso te iba a decir. Es que
0: no le pongo pan.
1: Yo creo que aquí empieza la guerra civil gastronómica. O sea, con pepino o sin pepino, con pan o ligero, con más vinagre o más suave. ¿Lo colamos o no lo colamos? Más rústico.
0: Claro, todo depende.
1: Es que todo depende. Es que yo creo que en cada casa tienen su versión, esto está claro.
0: No, y
1: yo creo que
0: turmis,
1: todas son igual turmis, de auténticas y válidas.
0: Claro,
1: ¿no?
0: si tu turmis tú la metes en la perola y desintegra hasta la marca por fuera, pues ya no hace falta que lo cueles. Pero si tienes una turmis que tritura reguleras, pues tienes que colarlo, porque al final todos los pellejillos esos del tomate, que van muy bien para que se conserve, por lo que hablábamos en otras veces, de los licopenos, pero por ejemplo, y he escuchado muchas veces, luego se lo preguntamos a Raúl, porque muchas pieles de tomates dicen que generan adherencias. O sea, es decir, que te generan adherencias en el intestino y que te cuesta una barbaridad eliminarlas. No sé si eso es verdad o mentira. O
1: pues,
0: es, lo escucho más de una vez.
1: Aquí al doctor,
0: lo he escuchado más de una vez. Luego se lo preguntamos a Raúl, que le molesto a esto, y aparte sabe mucho de cocina, porque es un gran cocinero. Sí. Entonces, el gazpacho, eso por un lado. Y, por ejemplo, a la gente que no le gusta el pepino, que lo entiendo... Yo me flipa el pepino, le puedes sustituir por otro tipo de cosas. Por ejemplo, sabemos todos que el tomate es una fruta. O sea, el tomate es una fruta, no es una verdura.
1: Total.
0: ¿Qué otra fruta podemos sustituir por el pepino? El melón.
1: El melón.
0: Un gazpachito de melón que tiene ese toquecito que está súper rico y luego no te repite. Podemos poner millones de cosas. Yo lo hago que me encanta, lo que pasa es que como están al precio que están, de cerezas. Le pongo unas poquitas.
1: Ah, bueno,
0: de cerezas.
1: Es que luego tenemos varias.
0: Sí,
1: tenemos
0: luego
1: variantes.
0: De eso,
1: luego hablamos de las variantes, pero ahora como estamos centrados en el clásico.
0: El clásico, yo pongo 2 kilos de tomate, 300 gramos de pepino, un diente de ajo, que son 7 gramos en concreto aproximadamente. Le pongo unos 45-50 gramos de pimiento verde. Si hay veces que le pongo un poco más, y de cebolla le pondré a lo mejor unos 45 o 50 gramos.
1: ¿Cebolla o cebolleta?
0: Cebolla blanca.
1: Cebolla blanca.
0: Cebolla blanca, me
1: ¿dulce?
0: Mola.
1: ¿No dulce?
0: Más bien tirando a dulces.
1: Dulce.
0: Pero si no tengo, tampoco me obsesiono.
1: Ya.
0: No la pongo.
1: Vale.
0: Sal sí que le pongo, vinagre generoso. Hola, ¿qué tal? Aquí soy
1: ¿tú,
0: yo.
1: ¿Tú, vinagre generoso?
0: Sí, yo vinagre generoso.
1: ¿Qué tipo de vinagre que hemos
0: yo le pongo hablado? Vinagre de Jerez.
1: Vinagre de Jerez.
0: Sí,
1: vale.
0: Pongo vinagre de Jerez.
1: Vale.
0: Y luego el aceite, que tiene que ser bueno, ¿vale? Sabemos que los aceites buenos, aunque sean aceite de oliva virgen extra, cuando tienen la acidez baja, 0,1, los aceites buenos. Pueden ser virgen extra porque en este caso le ponemos el aceite virgen extra porque no lo caliento. Entonces no pierde sus particularidades de oliva, de aceite de oliva virgen extra.
1: Sí.
0: Lo emulsiono y ya está. Y no le pongo pan. ¿Pero por qué no le pongo pan? Porque me flipa. Cuando está fresquito, lo sacas de la nevera, plum, cierras, lo pones con la botella, lo echas en un bol, previo moverlo, porque se desemulsiona, lógicamente, lo pongo en un bol y me encanta coger y ponerle repisquitos de pan.
1: Entonces
0: yo me
1: válido,
0: como el gazpacho
1: comértelo.
0: Con los repisquitos de pan. Eso me flipa, me parece que es
1: ¿pero
0: una
1: los
0: cosa...
1: tuestas o
0: no,
1: así simplemente?
0: Me encanta el pan tal cual.
1: Tal cual.
0: Porque era como lo hacía mi abuelo, que cogía un pan candeal, se lo apoyaba en el pecho, con el bardeo, sacaba ahí una loncha gorda y cortaba tacos gordos que los echaba dentro del gazpacho y se lo comía con cuchara. Uh-huh. Eso lo sigo haciendo yo y eso me flipa. Me parece que es una cosa que está súper bien hecha. Me parece que es un plato que tiene todas las vitaminas del mundo.
1: Ya te digo, es que es eso, que tiene muchísimas vitaminas, es refrescante, sí, es ligero.
0: Saciante.
1: Te saca de mil apuros, ¿no? Y luego lo que decíamos, que se adapta a muchísimas variaciones.
0: O sea, claro. Y no es como, por ejemplo, como una ensalada. Yo las ensaladas, el Señor me tenga en su gloria.
1: ¿Tú eres de los que luego hace el picadillo este...?
0: Oh, me encanta también. Te encanta el picadillo también, de pepino, para cebolla, tomate, sí, eso me encanta. Uh-huh. Pero como me da mucho currele,
1: ya,
0: yo prefiero meter mi gazpachito, le pongo mis taquitos de pan, me lo como con cuchara y me parece que es una,
1: andando,
0: me parece claro una locura. Al igual que probarlo, si tú quieres hacer un buen gazpacho diferente y lo quieres presentar chulo en la mesa, porque muchas veces poner un gazpacho parece que no tiene glamour. Imagínate que viene tu cuñada, que sabes que...
1: Como que no.
0: No tiene glamour en el sentido que todo el mundo come un gazpacho.
1: La estrella del verano. Pero sí, si está bien hecho...
0: Si está bien hecho, está
1: muy
0: bueno.
1: Yo te digo que triunfas.
0: Pero me refiero que triunfas porque está rico, pero no tiene el glamour de presentarlo. Pero tú pones un plato sopero con unos daditos de melón perfectamente cortados. Mm. Unos daditos de melón perfectamente cortados. Unas láminas de pan crujientitas que pones encima de cada dadito de melón y pones una haces como una especie de montaje que quede bonito.
1: Sí.
0: Incluso el melón lo puedes cortar en láminas muy finas y los pones así como si fueran unas láminas, como si fuese una serpiente,
1: sí,
0: que lo colocas que queda precioso.
1: Oye, qué buena idea.
0: Le pones los daditos estos de pan, que pueden ser láminas de pan crujiente, que pueden ser grissinis, que pueden ser algo que quede crujiente, pero que no sean croutons. ¿Vale? Porque los croutons así en dados parece como más vasto, ya que te la
1: juro. Sí, no, claro.
0: Le pones unas hojitas de hierbabuena que estén en agua con hielo, muy chiquititas y muy tersas y muy crujientes. Un chorrito de aceite de oliva y luego sirves ahí el gazpacho.
1: Que le das un glamour al gazpacho.
0: Claro, ahí ya tu cuñada se queda todo loca.
1: Todo loca. Todo loca.
0: Lo ha vuelto a hacer. Entonces tú pones ese gazpacho y ese gazpacho, aunque es un gazpacho, tiene un poco de glamour. Imagínate que te quieres poner unas cerecitas también, melón, cerezas, el pan, la hierbabuena, todo con un montaje que quede súper bonito.
1: Sí.
0: Entonces el plato tú lo pones en vacío con todo esto y llegas luego con tu salsera o con tu jarra que sea preciosa, que le pones ahí el gazpacho, que ese gazpacho rojo que inunda todo eso, esas partes blancas, esa parte verde, y te queda una especie de plato que en sí sería nada más que un gazpacho, y dices, aquí hay glamour. Aquí el glamour, porque
1: total.
0: El gazpacho en sí está muy rico, pero muchas veces no solo tiene que estar rico, sino que encima tiene que ser, hola, ¿qué tal? Soy yo el bonito, que he llegado aquí, soy un plato bonito. Entonces esas cosas siempre visten mucho. Y no estamos hablando de hacer ningún tipo de plato muy sofisticado, simplemente un plato de gazpacho, pero que te entre por los ojos.
1: Sí.
0: Gazpacho tradicional es este. Para mí la importancia está que el tomate esté muy, muy, muy, muy maduro, muy maduro. Porque si no está muy maduro, aparte hasta el color es que es como apagado. Es como
1: la
0: gente sin gracia.
1: Sí.
0: Hay gente que sin gracia que cuenta un chiste y que no tiene gracia ninguna. Pues lo mismo le pasa a los gazpachos. Si el gazpacho tiene un color así como insulso.
1: ¿Tú no tienes ningún chiste de gazpacho? Porque
0: tengo
1: tú
0: mucho,
1: con
0: pero
1: toda
0: este,
1: la retaila que tienes de
0: este
1: chiste,
0: que me viene a la mente,
1: no lo vamos a contar.
0: Hoy no lo puedo contar.
1: Bueno.
0: Entonces tú tienes un gazpacho que, por ejemplo, en el tema del color podemos jugar con cerezas, que le da un saborcito importante. Si no quieres que sea un gazpacho de cerezas, pero le pones cerezas, por color no te pases de cerezas, son
1: unas
0: poquitas.
1: Me estás abriendo el camino para ya pasar a los más modernitos. Venga, vamos.
0: Pero es que no son modernitos, es que la remolacha...
1: Bueno, modernitos, son el gazpacho clásico.
0: Sí, pero
1: el de sandía, el de remolacha.
0: Sí. El de remolacha, te voy a explicar una cosa. La remolacha no solo es porque tenga glamour por la remolacha en sí, sino que la remolacha lo que hace, como tiene ese gusto térreo, como de tierra, le va muy bien al tomate, porque hay muchos tomates que no tienen sabor a nada. Entonces el tomate, cuando tiene sabor a nada y le pones remolacha, lo eleva de sabor. No tiene que quedarse rojo, que la gente piensa que si es de remolacha tiene que ser color remolacha. No, tiene que tener un ligero toque de remolacha para que ese sabor suba ligeramente y esté súper rico, pero no tiene que predominar la remolacha. Es como la sal o como la pimienta. Tú le pones sal al gazpacho. No para que esté salado, se me está haciendo la boca agua.
1: Ya, qué rico, ahora me bebería
0: un litrillo así, fresquitos, ¿eh?
1: Y me lo estoy tomando, pero...
0: Madre mía.
1: Pero me tomaría un cafecito.
0: Mojabas hasta las magdalenas en el gazpacho, ¿eh?
1: Ya te digo.
0: Un poquito de rico.
1: Ya te digo.
0: Entonces, que muchas veces las cosas que le ponemos a los productos, que lleve pimienta, mucha gente dice, ¿eso pica? No, la pimienta es como un potenciador del sabor para que llegue a un sabor X, no para que sepa a pimienta. Si tú identificas la pimienta como un producto principal, te has pasado.
1: Ya.
0: Y la remolacha, las cerezas, le pasa tres cuartos de lo mismo. Tiene que tener un porcentaje.
1: La dosis adecuada.
0: La dosis adecuada. Eso es.
1: Qué bueno también, no tiene nada que ver, pero a mí el gazpacho manchego, que es el caliente con tal, me chifla.
0: Claro, pero es que el gazpacho manchego, eso es de caza.
1: Es que es la pera.
0: Pero es la pera limonera, ya. Pero para otra época. Eso sí, te confundes, te vas ahí a Ciudad Real y te dan un gazpacho manchego. Cuando tú te bajas del Simca 1200 sin aire acondicionado, atraviesas todo el parking del área de descanso, entras dentro, que tienes el aire acondicionado y te pónme urgentemente un gazpacho. Y te ponen un gazpacho manchego de esos y revientas como el lagarto Jaén, llenas las paredes de tu calor. Eso no puede ser.
1: El salmorejo, qué rico también.
0: Qué rico también el salmorejo.
1: Pero bueno, ya hablaremos de sopas frías, porque venga, ya estamos con el gazpacho. Vale. Oye, ¿qué te parece si damos paso al doctor, a Raúl Torres, y le preguntamos si los médicos comen mucho gazpacho? Yo me imagino que sí, porque con todas las vitaminas que tienen, ellos que se cuidarán, aunque a lo mejor esto es un mito, nunca se sabe. Ahora nos lo va a contar, ¿vale?
0: Que no lo vende.
1: Vamos a dar paso a Raúl.

0: Bueno, pues tenemos aquí con nosotros al doctor Raúl Torres. ¿Qué tal, Raúl?
1: Buenos días, pues encantado de estar aquí con vosotros.
0: Traumatólogo, aquí en la Radio del Deporte, que vamos, anda que no habrán pasado deportistas por tus manos, ¿eh?
1: Pues alguno que otro, sí.
0: Alguno que otro. Oye, Raúl, ¿coméis mucho, tomas mucho gazpacho? ¿Cómo comen los médicos? A ver, cuéntanos, desvélanos aquí. ¿Siguen esa dieta,
2: ¿qué tiempo
0: recomiendan a los pacientes? Esa dieta, el patrón basado en la dieta mediterránea, rico en alimentos vegetales, en grasas saludables, etc., etc. Cuéntanos.
1: Bueno, pues yo soy más de salmorejo que de gazpacho.
0: Pero, ¿ah,
1: sí? Sí, no sé por qué. El gazpacho yo creo que me repite un poco
0: team.
1: El pimiento y el ajo.
0: Yo también soy de tu team. Me gusta más el salmorejo que el gazpacho. Me gusta mucho el gazpacho, pero me gusta más el salmorejo, sí.
1: Y luego tienes la sensación de haber comido, ¿no? Y con el gazpacho
0: sí,
1: como que luego
0: más.
1: Te falta un poquito. Con el otro ya vas, ya el primer plato ya lo tienes, ¿no?
0: Sí.
2: Es más espeso. A mí me gusta, en veranito me gusta más ligerete que entre más.
1: Sí, pero así a media mañana un vasito de gazpacho, fantástico.
2: Qué rico.
1: Pero ya para el primer plato, quizá más el salmorejo o de
0: sí,
1: comida.
0: A mí también me gusta. Pero
2: porque
1: si le pones el huevito duro,
0: el jamoncito,
1: un poquito de crunchy por ahí, pues entonces ya tienes.
0: Ya lo tienes.
1: En la comida casi, porque en verano tampoco hay que comer mucho más. O sea,
2: uh-huh. Bueno, que cada uno hable por su...
1: Pues estaba pensando cuando has dicho antes que si el gazpacho era la bebida isotónica. Yo pensaba,
0: sí, quería preguntarte eso.
1: Pensaba en un labrador extremeño o andaluz de hace 200 o 300 años. Yo creo que eso es lo que le daba la vida, ¿no? Ahí llevaba todo el powerío que dice
2: todo
1: Sergio.
2: El powerío.
1: Todo el powerío lo llevaba ahí puesto para salir al campo a faenar, ¿no?
2: Uh-huh. Es que sí, tú date cuenta la cantidad, pero no solo es que sea hidratante, es que date cuenta que la verdura, nosotros ahora la tenemos de otro concepto. Y me explico, tú vas a comprar verdura, la guardas en tu frigorífico y la elaboras. Pero es que cuando tú tienes una mata y te da 70, 90 kilos de tomates, hermano, ponte a hacer conserva, ponte a hacer gazpacho, ponte a hacer lo que quieras, porque es que en la mata no para.
0: Claro.
2: Los pepinos, igual, los pepinos parece que...
0: Hay que aprovechar el producto de temporada, hay que aprovechar...
2: Pero no solo es que tengas que aprovecharlo, es que lo tengo y es gratis.
1: Es que tienes que regalarlo a los vecinos,
2: claro.
1: Porque no sabes qué hacer con tanto tomate ni con tanto pimiento.
2: Uh-huh. Entonces yo imagino que antiguamente, y piensa que ahora cogemos, le metes la turma y te haces un gazpacho. ¿Tú piensas antiguamente cuando viniese el marío o la María con el borrico, ¿cómo se llamaban lo que llevaban los
1: las forjas.
0: Las forjas.
2: Con esa forja llena de tomate, llena de pimiento y tal. Y ahora coge todo eso y machácalo. O sea, no es le meto la turmis, machaca todo eso. O sea, antiguamente lo que eran las horteras, lo que eran los almirez, que había grandes para machacarlo todo, eso era un curro. O sea, el hacer eso era un curro de verdad. Entonces, hacer ese tipo de platos, no solo es que fueran buenos, útiles, es que es lo que tenía que hacer. Si es que es lo que tengo. Uh-huh. Es lo que tengo.
0: Bueno, lo que decíamos, Raúl, que esto yo creo que a la gente le interesan estas cosas, ¿no? ¿Los médicos coméis perfecto?
1: No, ni mucho menos. Como cualquier persona, somos mortales, ¿no? Y además hay médicos que comen mejor, médicos que comen peor y médicos que comen como puede. O sea, tú estás de guardia a las 4 de la mañana en un gran hospital y has tenido una guardia horrible y tus pies se van directos a la máquina de vending y sacas tu sándwich cochino de gasolinera y tu bebida y a seguir como puedes, ¿no? Porque la otra opción es morirte allí mismo, ¿no? O sea,
0: que... Sí, nos contabas que también según las especialidades, ¿no?
1: Claro, los cirujanos, por nuestro trabajo, pues al final, si tú vas a meterte en una cirugía, empiezas a las 12 de la tarde, una cirugía de 4 horas, de 5 horas, pues no vas a comer, no vas a parar para comer. Entonces, bueno, pues somos más desordenados.
0: Sí, que esto también es importante, ¿no?
1: Y comemos la gente que tiene un médico de familia, un médico clínico, un cardiólogo, un endocrino, que pasa su consulta de mañana y de tarde y se va a comer a la cantina o al bar del hospital o a casa, pues puede tener una dieta más ordenada. Tú al final no sabes cuándo vas a acabar la cirugía y vas comiendo lo que vas ramplando por el camino entre una y otra. Alguien abre una galleta, pues allá que vas, o alguien trae un bollito, o alguien baja a la cafetería, pues tráeme un bocata. Nosotros tenemos allí en el hospital el bocata trauma, que es el bocata, el de bacon con queso, que no es precisamente el más healthy del mundo, pero
2: qué bueno.
0: Que te repone
1: después. Te da energía para un rato, sí. Sí. Luego,
2: también escucháis voces los médicos, torrendo.
1: Sí, eso al salir.
2: O sea, no soy solo yo, ¿no?
1: Eso al salir te llama. Bueno, ya sabes que yo, como tú, soy un poco Gollum.
2: Sí,
1: y...
2: sí, sí.
1: Y me gusta mucho. Soy, sí, muy, no, soy muy tripero.
2: Raúl no solo es que sea tripero, sino que también es muy buen cocinero. De hecho, guisa mucho. Nosotros nos conocemos de todo esto. Además, es curioso cómo nos conocimos. Porque...
1: Bueno, yo te conocí a ti primero. Porque ¿sí? yo, a mí me enseñó a cocinar mi madre. ¿Sí? Y luego Sergio, porque yo le veía en el canal
0: en Cocina. En Canal Cocina, sí.
1: Y llevo viéndole, pero 200 años con mis hijos.
2: Y yo me fui a cambiar la cadera. Yo fui al hospital a cambiarme la cadera y él estaba con la vista fijada ahí en sus papelicos, pam, pam, pam, y entonces dice, ¿cómo te llamas? Sergio Fernández. Dice, levanta la vista. Coño, pues si yo te veo, sí.
1: Coño, Sergio. Dije, coño, pues sí, Sergio.
2: Claro, si te lo he dicho. Bueno,
1: digo, si llevas en mi casa, bueno. Llevas en mi casa 20 años, tío. Sí. Es que además,
0: eres ya de la familia.
1: Pero es que físicamente, ¿verdad? Se parece mucho a mi hermano.
2: Sí, además.
1: Y hay mucha coña en mi casa con los niños, porque siempre decían que está el tío Edu en la tele, que está el tío Edu en la tele, ¿no? Y era Sergio.
0: Qué bueno. ¿Tú cómo haces el gazpacho?
1: Pues ya te he dicho, no. Que yo lo hago poco, yo hago más salmorejo. Sí que es verdad que cuando lo hago, tiendo a hacerlo corto de pepino y de ajo, por lo que te he dicho, porque al final las intolerancias, las indigestiones que tiene cada uno, es lo que te marca un poco tu forma de alimentarte. Y a mí, pues si el ajo y el pepino me sientan peor, pues le echo más pimientito y más tomate. Y ya está. Y en lo que decía Sergio de las pieles, yo eso no lo sé, quizá habría que preguntar a un digestólogo.
0: El tema,
1: ¿no?,
0: de las adherencias, ¿no?
2: Que lo he escuchado mucho, pero no tengo.
1: O sea, yo
2: claro,
1: lo que sé es que el gazpacho es más indigesto. El gazpacho y todo lo que lleve tomate, sobre todo si es en crudo, es más indigesto si lo tomas con piel. Porque ahí está la celulosa y es lo que hace que le cueste más. Entonces, si tú tienes adherencias intestinales o tú tienes un SIBO o un Crohn, una enfermedad inflamatoria intestinal,
2: ¿te interesa quitarlo?
1: Mejor pelar el tomate porque se atrapa menos. Ahí.
2: Oye, pues eso es muy interesante, porque mira, yo siempre pelo el tomate, en el garito pelo el tomate, porque me da la sensación de que la gente se lo come mejor. Pero a mí me encanta la piel del tomate, siempre y cuando la piel sea crujiente y esté rica. Pero como he leído tanto sobre esto, pero no tengo ni idea, de que dicen de que la piel del tomate genera adherencias, ya me da rollo, entonces suelo quitarlo.
0: Ya, suelo quitarlo. Pues no,
1: yo creo que más al revés, que si tienes adherencias, atraganta, ese tomate se atraganta más,
2: vale.
1: Si no va pelado.
2: Vale, pues yo...
1: Por cierto, ahora que has dicho lo del garito, que bien se come en tu garito.
2: ¡Qué rico!
0: Sí, se come muy bien. Bueno, tú tienes también...
1: Bueno, yo hago mis... Hombre, yo siempre me dicen, ¿tú eres cocinero? No, yo soy cocinilla, aquí cocinero es el que vive de esto. Yo como para alimentarme y porque disfruto mucho cocinando, me relaja muchísimo y me lo paso muy bien. Y de hecho, con Sergio...
2: Un choco, además, ¿no?
1: Bueno, no es que lo tenga, soy socio. Bueno, soy socio.
0: Eres socio del choco.
1: Ya quisiera yo tener uno.
2: Sí,
1: soy socio de una sociedad gastronómica y ahí nos juntamos con amiguetes para preparar comiditas y tal. La semana pasada hice línea, no hice bingo, pero hice línea, martes cena, miércoles cena y sábado comida. No estuvo
2: Madre mía.
1: Mal, no estuvo mal.
0: Jolín, ¿hablas de comida cuando estás operando, de Raúl?
1: Bueno, hablamos de todo, ¿no? Hablamos de todo. Como dice un amigo mío, preocúpate si no oyes nada en el quirófano. Ya. Entonces sí que hablamos de todo. Pues hablamos de qué vas a hacer, de ayer vi esto en el cine o voy al teatro a esto. Y como no, de comida. He traído no sé qué y llevas muchas veces a quirófano cositas para...
0: ¿Ah, sí?
1: Sí, pues soy una enfermera, nos ha traído unas cookies que ha hecho su hija para que pues a media mañana con un café, pues unas cookies.
2: Qué bueno. Qué bueno.
1: Yo me llevo mi plátano esta mañana para media mañana y acabo comiéndome la cookie.
0: Tú ibas con buenas intenciones.
1: Sí, pero bueno, luego allí que en el favor de... Es que tenemos unos subidones y unos bajadones de cortisol por el estrés quirúrgico y eso te pega unos viajes a la insulina. Y vivimos desordenados de insulina. Llaman la enfermedad silenciosa del cirujano. Porque tú normalmente tienes la tensión normal o tienes el azúcar normal, pero en esos ratitos que estás operando se dispara el cortisol por el estrés y eso hace que tengas picos de insulina, luego que tengas bajadas de azúcar, que salgas con hambre.
2: Es que vuestro curro, por ejemplo, yo en el mío me puedo equivocar y te puedes enfadar porque eso no está rico, porque está salado, porque se me ha pasado, o por lo que sea. Pero es que una equivocación en tu profesión es muy diferente. Sí. O sea, es el estrés que tú tienes.
0: Están sometidos a mucha presión.
2: Claro, pero no solo presión, sino que estás con alguien.
0: Y responsabilidad.
1: Que no lo puedes dejar para luego. Luego sigo, ¿no? Vengo después de comer. Pues tienes que estar ahí en el lío, ¿no?
2: Y una cosa, te voy a hacer una pregunta que no tiene nada que ver eso. ¿Un familiar... ¿Prefieres operarlo tú o otra persona?
1: Yo he operado a todos mis familiares, pero eso va con la personalidad del cirujano. Sí.
2: Sí.
1: Yo, a mí lo que me reconcome es si lo opera otro y va mal, si lo hubiera hecho yo.
2: Ahí hubiera.
1: Prefiero equivocarme yo y culparme yo.
2: Claro, eso sí, es que luego
1: la comida... Que vivir con la cosa de, joder, si lo hubiera hecho yo igual.
0: Sí. Qué importante es lo que hablábamos, ¿verdad, Raúl? El pues eso, el alimentarse bien, el, por ejemplo, los deportistas, pues que tomen alimentos ricos en vitaminas, proteínas, tal. Porque además comentabas tú el tema de la grasa, ¿no? Que al final incluso hasta en una operación tú eres capaz de ver quién se alimenta bien y quién se alimenta mal, quién toma ese gazpacho.
1: Eso es. O sea, muchas veces te dicen, ¿qué alimento es? Si no es una cuestión de alimento, es un patrón de alimentación que sea sano en general, no es solo un alimento. Si es que yo tomo aguacate para comer, para cenar y para desayunar y tal, no, se trata de que tengas una alimentación equilibrada y sana, que hagas ejercicio. Y en eso yo lo noto cuando operamos y abrimos la piel y lo que nos encontramos debajo es el subcutáneo con la grasa. Hay distintos de grasa, y hay una grasa más blancurria, así, que no mola, y una grasa amarilla como la del pollo de corral,
2: o los bueyes,
1: ¿no? Cuando vas al supermercado y ves el pollo de corral, el amarillito, y el otro blancurrio que no le ha dado el sol, ¿no? Pues dices, pues igual, o sea, la grasa parda es signo de salud, y se nota mucho la gente que es de pueblo, la gente que tiene una alimentación más natural, y los que tiran de bueno, procesados.
2: Ya dicen que somos lo que comemos, ¿no? Entonces,
1: no, total. Eso lo dijo Hipócrates.
2: Sí, eso decía él. Sí. Qué tío tal esto.
1: Bueno, decía que sí, que el alimento sea tu medicina, ¿no?
2: Es verdad.
0: Sí.
2: Sí, sí.
0: Y ¿qué alimentos intentas evitar tú? Aunque es complicado porque
2: lo estábamos
0: comentando anteriormente, que todos los que estamos en este estudio nos encanta comer, pero es verdad que hay ciertos alimentos que pues hay que intentar evitar, ¿no?
1: Hombre, yo me he quitado hace años el azúcar por cuestión de salud, porque yo creo que no es bueno el comer azúcar. Intento hace años quitarme los procesados también. Yo me llevo mi comida al hospital desde hace más de 10 años y me llevo mi tapercito y me guiso yo y me cocino yo y me hago mi batch cooking los fines de semana y me hago yo mi comidita. Y en general pues debería quitar las grasas, aunque lo de las grasas es un poco, pero más por tema calórico, porque tiendo a engordar como Sergio. Que no. Y entonces pues debería quitármela, pero es verdad que las grasas son las que vehiculan el sabor en la cocina, ¿no es así? ¿Sabes?
2: Ahí está.
1: Y es lo que hace que esté rico.
2: Y aparte que son necesarias también, ¿no?
1: Por supuesto.
2: Es que yo creo que no tenemos que demonizar en principio nada, porque por ejemplo, el gazpacho, qué rico el gazpacho, qué rico el gazpacho, me tomo 4 litros diarios. Tampoco puede ser bueno eso. O sea, tampoco puede ser bueno.
1: Hombre, tendrás que tomar tu proteína por otro lado.
0: Claro, hay que equilibrar, ¿no? O sea.
1: No, y el aceite de oliva, por ejemplo, pues es sanísimo, ¿no? O sea, que cuando hablamos de grasas, pues hay grasas. Claro.
0: Hablamos grasas saludables.
1: El torrezno y el aguacate, ¿no? Ya. Pues son grasas las dos.
2: No digas que es malo.
1: Yo no digo que es malo, está buenísimo. Pero digo que no es comer torrezno desayuno con mi cena, ¿no?
2: Claro, es verdad.
1: Sobre todo porque antiguamente a lo mejor se comían esos torrezos y luego te ibas a arar un campo de 10 hectáreas. Pero ahora te vas a la oficina, sentarte delante del ordenador con tu torrezno ahí, que es todo para ti.
2: Oh,
1: ese torrezno es todo para ti, ¿no?
0: Y esto te comes un torrezno pero luego haces ejercicio, deporte, que bueno, es otro
1: no están reñidos, pero desde luego, o sea, lo que hablabas, una cosa es un deportista de élite y otra cosa es un tipo de la calle, ¿no? Un tipo de la calle se puede permitir las dos cosas. Un deportista de élite, pues probablemente ese torrezno lo tiene que tomar un día al mes, a lo mejor, ¿no?
0: Fíjate, yo oía que incluso a los deportistas escuché una vez que en lugar de sal, pues camuflan con el vinagre una ensalada para evitar pues comer con mucha sal o no. Que utilizan otro tipo de
1: condimentos. Pero eso que necesitan hidroelectrolitos porque sudan mucho y pierden muchos electrolitos.
0: Sí, pero a lo mejor lo toman en otro...
1: Claro,
0: ¿no?
1: Tendrán que tomar las bebidas con ese momento.
0: Efectivamente, con esa...
2: Hombre, entiendo que sea malo. Imagínate que tiras con jabalina y ya está tocando tocino. Se te resbala. que no vuela para el deporte.
1: Claro, pero cuando hablas del deporte, o sea, al final son organismos que van, como siempre digo yo, al límite, ¿no? porque tú cuando ves dos ciclistas en una contra, o sea, si ahora los tres cogemos una bicicleta y nos vamos hasta la entrada, tardamos unos 5 minutos o 3 minutos, 15 minutos, pero tú cuando ves que 17 ciclistas han hecho 50 kilómetros en una contrarreloj y se llevan 5 segundos de diferencia o 10 segundos entre los 17, es que probablemente no se puede ir más rápido. Y ahí es donde influyen, pues, la tontería que le pones a la bici, el detallito en la alimentación. Djokovic, por ejemplo, mejoró muchísimo, se quitó el gluten de la
2: Djokovic
1: dieta.
2: Era futbolista.
1: No.
0: Tenista.
2: Ah, tenista.
0: Es que no le va nada el deporte.
1: Y se quitó el gluten, hubo un momento de crisis en su carrera y se quitó el gluten no por ser celíaco, sino por el
2: pensó
1: poquito
2: que era
1: el poquito inflamatorio que le podría producir el gluten, y mejoró radicalmente su físico.
2: Bueno, radicalmente, o sea, son esos pequeños detalles,
1: esas,
2: ¿no?
1: Pero bueno, esos detallitos, claro, estás jugando un juego de 5 sets, una final al sol, a las 5 de la tarde, Wimbledon o una de estas y tal, y estás ahí 4 horas de partido, pues ese detallito en tu alimentación los últimos 3 meses, pues es lo que te puede hacer aguantar esa media hora más.
0: Uh-huh. Y estábamos hablando de los gazpachos en el programa, Raúl, ¿te gustan a ti los gazpachos estos más, los que han evolucionado, ¿no? De autor, pues esto, el gazpacho de sandía, el gazpacho de remolacha.
1: Pues yo creo que le dan un toque divertido, sobre todo, ¿no? Cuando ya tienes lunes, miércoles y viernes gazpacho para comer, dice, bueno, pues le hago, por lo menos le hago
0: pues
1: una
0: venga,
1: diferencia.
0: Voy, sí.
1: Y yo, por ejemplo, lo que hago, aunque no estamos hablando de salmorejos, pero yo muchas veces.
0: Bueno, sí,
1: viene,
0: pero además es primo hermano, o sea,
1: cuando
0: que nada.
1: Viene la cuñada, cuando viene la cuñada esta de Sergio,
0: sí,
1: la
0: está
1: cuñada
0: con
1: criticona.
0: Su cuñada ahí, está con su cuñada ahí. Que
1: la cuñada criticona, pues muchas veces en vez y haces salmorejo, porque te apetece y porque dices 40 grados a la sombra, no vamos a tener un salmorejo y tal. Pues el hacerlo, el echarle a una parte la quitas, le echas una remolacha y lo sirves, como es espesito, no es como el gazpacho que es líquido, y mezclas los colores y lo pones en los colores.
2: Es muy pro.
1: Que yo le he visto mucho, yo he aprendido con él.
0: Cuéntanos, ¿cómo haces tú el salmorejo de remolacha?
1: Pues lo hago en un robot de cocina que te lo deja niquelado. Y entonces lo que hago es un salmorejo normal, solo que le quitas una parte de tomate y le pones una parte de fresas o de cerezas.
0: Un poquito de ajo solo, que decías de, que
1: sí, no, el ajo lo que hago es quitarle el germen, porque el ajo cuando lo cocinas, el germen lo puedes dejar, pero cuando lo tomas crudo, el germen repite muchísimo.
0: Repite mucho, sí.
1: Y entonces ahí se lo quito, y lo que dice Sergio, alguna vez he hecho un salmorejo el día antes para invitaros al día siguiente para que estuviera bien fresquito,
0: y
1: al día siguiente tenía ajo aquello que lo habías probado y tal, pero al día siguiente te llevaba la sorpresa.
0: Es mejor pecar de...
1: Pues hacer otro y mezclarlo para rebajarlo,
0: claro.
1: O echarle ahí una remolacha entera y entonces lo arreglas y encima quedas bien.
0: Entonces mezclas los dos y luego pones así
1: unos toppings,
0: y qué pones de toppings.
1: Pues mira, hay un supermercado, como no se pueden decir marcas, que vende unos tostaditas de estas, unas...
2: Regañas, tipo.
1: Tipo regañas de tomate.
2: Ajá.
1: Y entonces las partes así en cachitos y con el salmorejo y tal. Sorprende muchísimo a la gente, porque de repente, oye, este crunchy, encima el subidón de tomate que tiene y de hierbas...
0: Yo quiero probar esa mezcla del salmorejo de remolacha y de tomate, porque tiene que ser...
1: Haces un salmorejo, le quitas una parte y le metes una remolacha.
2: Claro, pero la clave del éxito que dice él es tener dos jarras y en el mismo plato bol sirves las dos a la vez
1: en un vasito,
2: porque no llegan a mezclarse.
1: Y como es espeso, te queda el vaso dividido con un lado morado o rosita y otro lado rojo.
2: Como el tulicrem,
0: o sea,
2: como
0: que
2: la
0: tu
2: nocilla.
0: Cuñada se va, vamos.
2: Loca perdida.
0: Loca perdida. Oye, y...
1: Se le va un ojo para cada lado.
0: ¿Cuál es tu capricho favorito?
1: Pues yo tengo ahí una comida que me debería, que es el foie, que Sergio lo sabe.
2: Es verdad. Y tiene
0: además, él lo hace muy rico.
1: En Navidades me dice, tengo tu foie.
2: Es verdad.
1: Y de hecho en el programa de Canal Cocina del foie me nombra. ¿Eh? Y es que lo que pasa es que es una cosa que como digo yo, ¿no? Que el foie todos los días, al final,
2: no
1: dices, yo un poquito de lechuguita, no tenías por ahí un poquito de lechuguita, porque el foie todos los días cansa, ¿no? Pero me parece que a mí el huevo frito y el foie son las dos comidas para mí, y un jamón bueno, y ya con eso
0: vamos,
1: que me quiten todo lo demás.
0: Lo bordas.
2: Es que la verdad es que cada uno come lo que le apetece, porque hay gente que disfruta muchísimo con todo el rato ensaladas. Y a mí la ensalada me gusta, pero el problema está que no me sacio. O sea, me cuesta tantísimo saciarme de ensalada que he comido y es como si no hubiera comido. Entonces al final la lío, porque luego cojo un, ataco un chorizo, ataco un fuet, un cachopán, y eso es lo que no me viene bien. Yo prefiero hacerme una comida que sea un poquito más intensa, aunque haga un salmorejito, por ejemplo, aunque haga un gazpachillo, por supuesto que me voy a hacer un segundo plato.
0: Sí.
2: Pero me gusta que... hacer una comida que sea un poquito más intensa, porque yo no me sacio con cosas así tan ligeras. O sea, es que no me sacio, no tengo capacidad de quitarme el hambre. Y como tengo este volumen, que me cuesta comerme cuatro cosas y quedarme bien, y me cuesta bajar de peso una barbaridad, quizás también es por el cómo yo. O sea, como de una manera que a lo mejor no es la más adecuada, aunque estoy bajando un poco de peso, ¿eh?
0: Me estoy quedando fit, chicos. Has perdido, sí.
1: Guapísimo.
2: El otro día me miré todo en el espejo y no sabía ni quién era yo, ¿sabes? Este pibón. No, pero que yo creo que la comida tiene que ser la adecuada también para cada persona. No podemos estandarizar a la hora de decir, no, pues te comes una ensaladita y un tal. No.
1: Yo, por ejemplo, como soy muy... poco dado las ensaladas, como tú, y para mí la ensalada pues es siempre la base de la lechuga, ¿verdad? Para acompañar la carne, ¿no? Pero tengo una amiga en Torrelavega, Marta, que sus hijas son veganas y tal, y joder, la tía ha desarrollado un nivel de ensaladas que yo cuando voy siempre me encantan, pero por la novedad, porque son además completísimas.
0: Claro.
1: Tiene unas espinacas con piñones, setas y queso,
0: o calabaza
1: parmesano,
0: asada,
1: no sé
0: o
1: qué,
0: claro, joder, sí, hacen unas mezclas.
1: Esto no se parece a la lechuga con tomate que me hago yo, o sea, y que le pones atún el domingo,
2: con
1: ser fiesta.
0: Sí,
1: ¿a vosotros nos pasa que hay alimentos como que os llaman?
0: Bueno, yo siempre lo digo en todos los programas, voy a repetir como el ajo, pero siempre lo digo en todos los programas. Hay dos alimentos que yo no podría vivir sin ellos, sé que no son de lo más saludable, pero uno es el queso y otro es el chocolate. No puedo.
2: Bueno,
0: o sea, además es que te diré que yo tengo adicción.
1: Claro, pero una cosa,
2: diario.
1: Una cosa es la adicción. Y otra cosa es, o sea, yo a veces tengo la sensación, yo hay dos alimentos, que son las almendras y los calamares.
2: Uy, qué rico.
1: Que como los vean en una carta,
0: los pido.
1: Pero no es por el sabor, sino yo creo que tengo cierto déficit. Almendras fritas, tío, que me las compro crudas y me las frío yo.
2: Es que cambian mucho.
1: Y dices, pues igual los anacardos, pues no es lo mismo.
2: No lo mismo.
1: Igual las nueces, pues no es lo mismo.
0: Las
1: tienen que ser las almendras.
0: Sí.
1: Y las avellanas,
0: pues no
1: me gustan nada, pero es que incluso a veces que me levanto, estoy viendo la tele y me voy a comer unas almendras.
0: ¿Y tú crees que hay detrás algo...?
1: Pues yo no sé si es porque tienes un déficit de alguna cosa, igual. Cuando tienes anemia te apetecen lentejas
0: o cuando estás como bajo y te apetece un poco de chocolate, ¿no? Como para algo dulce.
2: Mi hermano dice que él toma cerveza porque tiene un problema.
1: Que no la sintetiza él, ¿no?
2: No, dice, yo tengo un problema y que mi cuerpo no produce cerveza.
1: Claro, okay.
2: Entonces tengo que aportarla.
0: Claro. No, pero es verdad, eso sí que se dice a veces, ¿no? Yo sí que lo he oído.
1: Pues
0: igual que las embarazadas
1: tienen antojos, pues a veces dices, oye, ¿no será que me falta a mí alguna?
0: ¿Qué te falta?
2: ¿Será que estoy embarazado?
1: Alguna, bueno, pues... por la pinta, sí.
0: Qué tonto es.
1: No, pero bueno, que dices, igual me falta algo y tal. Y esos alimentos lo tienen y por eso me apetece tanto.
2: Me tira el cuerpo. No, la verdad es que hay cosas que te pide el cuerpo y ya está. Y hay alimentos y hay alquimias que nos parecen que están súper ricas, porque a otra gente, hablamos siempre del cilantro y de cosas de esas, hay algunos que les gusta el cilantro y otros que no lo odian por encima de todas las cosas. Entonces, claro.
1: Bueno, pero eso es porque tienes un tema genético ahí.
2: Yo supongo que será eso.
1: No, dicen que hay un receptor que el cilantro. Sí, o sea, lo tienes genéticamente, lo heredas o no lo heredas.
2: Mal,
1: de mis hijos uno lo tiene y dos no.
2: ¿Ah, sí?
1: Y entonces le sabe a jabón.
2: Sí,
1: es como si estuviera comiendo jabón del lavabo, si estuviera comiendo una pastilla de jabón. Entonces no le saca la gracia. Me resulta desagradable si le pongo cilantro.
0: Oye, Raúl, pues muchísimas gracias. Bueno, queremos que cierres con una cita, ¿no?
1: Sí.
0: Hoy el doctor Raúl Torres va a cerrar con una cita que nos ha leído cuando nos hemos encontrado al inicio de empezar el programa. Y
1: esto es una cosa que
0: vamos a cerrar esta sección principal con esta cita.
1: Pues muchas gracias por dejarme el espacio.
0: Pues
1: esto es una cosa que me encontré hace años rebuscando papeles, que era el doctor José de Letamendi, que nació en 1828 y murió en 1827, o sea que no es nueva. Y decía... porque era filósofo, matemático, pianista y
2: anciano,
1: médico.
2: Con 99 años, ¿no?
1: Y médico. Y decía, Bueno, pues debe ser que era al final esto le funcionó.
2: Sí, le funcionó
1: y era el truco que dejó para la posteridad, ¿no? Y decía que para una vida sana había que llevar una vida honesta y ordenada, usar de pocos remedios, poner todos los medios en no apurarse por nada, la comida moderada, ejercicio y diversión, beber con moderación, salir al campo algún rato, poco encierro, mucho trato y continua ocupación.
0: Listo, este tío, doctor listo. Letamendi. Pues muchísimas gracias, Raúl, por tu compañía y por haber estado hoy con nosotros. Feliz domingo.
1: Igual.

0: Bueno, y vamos a nuestra sección de Alucina Vecina, que tenemos ahí muchas consultas.
1: ¿Cómo puede la gente que nos escucha mandarnos estos audios? Porque luego mucha gente me pregunta a mí, ¿cómo lo mando? ¿Cómo lo mando?
0: Ya. Pues ¿cómo lo manda? Pues
1: por Instagram,
0: ¿no? Por Instagram, en Alinados Radio Marca.
1: Alinados sin la ñ, Alinados Radio Marca.
0: O llamando a Radio Marca.
1: Claro que
0: ¿vale? Ahí nos pueden dejar su consulta. Nos dejan en el contestador los audios estos.
1: Y escucha, que si queréis mandarnos una cajita de las pastas típicas de vuestro pueblo, alguna chacina, algún pan típico, que lo podéis mandar aquí también a Radio Marca, una caja, a mi nombre, por favor, Sergio Fernández, no lo olvidéis. Lo mandáis y luego ya os decimos lo que sea.
0: Pero luego repartes, ¿no?
1: Bueno,
0: ha quedado un poco ahí.
1: Ha quedado muy personal.
0: Bueno, pues vamos con Pedro de Arteixo, que nos pregunta por la receta para hacer la mejor limonada para luego hacer polos. Dice que todavía se acuerda de los que hacía su abuela, pero que no consigue que le queden igual.
1: Bueno, es que lo de la limonada, el limón es complicado, sobre todo si lo calientas. O sea, el limón si lo calientas suele amargar un pelín. O sea, yo para una buena limonada suelo congelar los limones. Mira, hay una receta que marca una máquina que pone que congele los limones, y si tú congelas los limones con piel y todo, los trituras con su agua, con la cantidad de azúcar que te guste un poco. A mí no me gusta más de 180 gramos por litro, que ya me parece una burrada, ¿eh? Sí. Pero bueno, eso está bien. Y haces eso, lo trituras, pero no mucho, y automáticamente lo cuelas. Entonces, ese limón que sale tiene un intenso sabor a limón. Si quieres hacerlo simplemente con zumo de limón, azúcar, y le rayas, tienes que rayarlo primero, previamente, claro, si no, no puedes hacer luego el ceste, o sea, la parte externa del limón, le rayas solo el amarillo, lo dejas aparte, haces el zumo de limón, le pones el azúcar y luego le pones la ralladura de limón. Pero la ralladura de limón tienes que colarla también. Solo la infusionas en frío, o sea, maceras, lo cuelas y haces esos polos de limón. Se te va a ir la olla.
0: Pues ya
1: Pedro, sabes, Pedro de Arteixo, se te va a ir la olla. Uh-huh.
0: Luego, mira, Lucía de Mondoñedo.
1: Anda,
0: todos
1: al lado.
0: Todos por Galicia.
1: El rey de las tartas.
0: Nos dice que nunca ha probado el tabulé y que si podemos explicarle cómo se prepara.
1: Claro. El tabulé a mí me gusta. He probado dos tipos de tabulés, ¿eh? Uno que es con muchas hierbas, solo perejil, hierbabuena, una pizca de albahaca, dados de tomate, dados de cebolla, y luego eso aliñado con zumo de limón y su sal y su aceite. ¿Vale? Ese es uno de los tabulés. Y otro tabulé que he probado que también me gusta mucho es igual, pero con cuscús. O sea, le mezclan parte de cuscús por ahí en medio. ¿Qué es lo que puedes hacer ahora? Porque como están tan de moda todas las semillitas y esto, si en lugar del cuscús, que se hidrata con más facilidad, le quieres poner un bulgur o le quieres poner un trigo sarraceno cocido, todo eso, es un, entre paréntesis, tabulé que está brutal. Pero ya te digo, yo el tabulé lo hago perejil, hierbabuena, una barbaridad, cebolla que le pongo, picada fina, tomate, zumo de limón, sal y un poco de aceite de oliva. Y luego el cuscús, si quieres meterle, lo mezclas y ya está.
0: Muy bueno. ¿Nos da tiempo a otra,
1: claro,
0: a otra más?
1: Claro que da.
0: Sí, venga, pues vamos a ver otra de las consultas que nos hacen.
1: Es que es importante que nos digan las inquietudes, porque muchas veces nosotros también hablamos de nuestras cosas,
0: claro,
1: y a veces que es más interesante,
0: pues mira,
1: que nos pregunten.
0: Armando de Soto de la Marina, le gustaría que le diéramos la receta del pescado a la sal. Si hay que rellenarlo con alguna hierba o hay que mezclar la sal con alguna especia. Y sobre todo, cómo saber cuándo está hecho y no pasado.
1: ¿Sabes lo que estaba buscando? Estaba buscando dónde está Soto de la Marina. ¿De dónde es? Soto de la Marina está en... Uy, eso está por aquí arriba. En Cantabria.
0: Cantabria,
1: está en Cantabria. Un pescado a la sal, lo primero, elige el tipo de pescado a la sal más adecuado. No todos los pescados a la sal son... Porque el otro día me escribió una persona que había hecho una merluza a la sal y no le había quedado muy bien. La merluza no es el mejor pescado
0: para
1: la sal.
0: Claro.
1: Doradas, lubinas, hasta un besugo, pero no lo haría la sal.
0: Sí.
1: Yo no lo relleno de nada. ¿Cómo se llamaba? Entonces yo no lo relleno de nada. Yo simplemente pongo importante.
0: Armando.
1: El pescado no lo desescames. Importante. No desescames el pescado. O sea, el pescado tiene que tener sus escamas, no tiene que tener vísceras. Y lo que hago es ahora lo siguiente. Tengo el pescado por un lado. No le pones nada, a no ser que quieras meterle algo. Pero yo no soy de tomillo, ni de romeros, ni de cosas de estas con los pescados. Cojo mucha sal gorda y la humedezco. O sea, sí, le echo agua y la humedezco. Hay gente que lo que le pones es clara de huevo. Le pone clara de huevo para que él, cuando se ha hecho el pescado a la sal, puedas cortar la sal y no salen los trozos por ningún lado. Pero a mí no me gusta ponerle clara de huevo. Hay gente que le pone hierbas dentro de la sal, por ejemplo, tomillo, romero, le ponen hierbas dentro de la sal para que luego aromatice un pelín, pero eso le da poco sabor al pescado y sí que aromatiza la cocina, que eso tampoco es muy interesante. Entonces yo lo que hago es poner una capa de como 1,5 centímetros o 2 centímetros en la parte de abajo, de sal humedecida, pongo el pescado y lo cubro todo con sal. Entonces, ¿qué es lo que hago? Yo suelo tener aproximadamente el horno a unos 200 grados y lo pongo 18-20 minutos por kilo, ¿vale? Más o menos. ¿Por qué? Porque la sal, una vez que lo sacas, tienes que dejar que se atempere. Y la sal ya es una ascua que está cocinando un poco el pescado. ¿Qué puedes hacer, Armando, si tú dudas? Porque muchas veces dudas, no sé si el horno estaba caliente, no sé si se me ha bajado, no sé. Yo lo que suelo hacer es cubrir todo el pescado menos la colita. Le dejo la colita fuera. Entonces le dejas la colita fuera y cuando han pasado esos primeros 20 minutos, tú coges la colita, que son lo que sale de la sal, intentas como arrancarla con suavidad. Si hace fuerza, la arrancas. ¿Vale? Con suavidad. ¿Por qué? Porque cuando ya sale la colita, quiere decir que el pescado ya está bastante ya está suelto. Entonces tú lo dejas ahí, ¿vale? Lo dejas que repose un poquito, cortas la sal, le retiras la piel, porque la piel tiene las escamas y entonces es un poco más sólida. Si no tuviera las escamas, se rompe y la sal entra dentro, que es el problema. Y entonces lo que haces es sacar los primeros lomos, los sacas fuera, le quitas la raspa y sacas los segundos lomos, porque la piel que hay debajo, que tiene escamas, también te protege un poquito de la sal. Un chorrito de aceite de oliva sobre el pescado recién hechito y a comérselo lo más rápidamente posible.
0: Qué rico.
1: Triunfada seguro. Pues hemos hablado también un día de no un pescado a la sal. ¿Te acuerdas que hablamos de un pollo a la sal?
0: Sí, un pollo a la sal. Sí,
1: una
0: sí,
1: hora
0: sí.
1: y media más o menos a 180 sí. grados y vas a flipping.
0: Pues nada. Toma nota, Armando. No, nos vamos ya al aperitivo, que no nos queda tiempo. Así que
1: no,
0: no, no, no, no. Es que pasa volando. Aperitivo de Sergio Fernández. Vamos con ello.

0: Pues, ¿qué aperitivo nos sugieres hoy, amigo?
1: Mira, pues hemos estado hablando de un montón de cosas de verdura y hay una cosa a mí que me encanta, que la hago a menudo. Tú sabes, hemos estado hablando de remolachas.
0: Sí.
1: No hay cosa más rica en el mundo mundial que una remolacha asada. Tú coges una remolacha que sea más o menos como una mandarina, no muy grandes.
0: Sí.
1: Vale, si son muy grandes me gustan menos, pero intenta que sean pequeñas. Las envuelves en papel de aluminio y las asas al horno, 180 grados en media hora.
0: Uh-huh.
1: Las sacas, le quitas la tapa. Vacías el interior un poquito, qué musicón.
2: Sí.
1: Vacías un poquito, lo picas. Mezclas en la remolacha picada. Tienes que guardar la remolacha, has hecho un cuenco.
0: Sí, es como si hicieras una berenjena rellena, pero con la remolacha.
1: Sí, pero la remolacha.
0: Vale.
1: La vamos a emplear en frío, ¿eh? Picas ese daditos de remolacha de lo que has sacado.
0: Sí.
1: Le mezclas arenques. Un poquito de eneldo, un poquito de zumo de limón y un poquito de sal. Rellenas la remolacha y le pones crema agria por encima.
0: ¡Oh!
1: Escucha, no sabes lo bueno que está eso. Y es una remolacha asada picada, simplemente aliñada, con los daditos de arenques y la crema agria por encima. Eso está absolutamente brutal. Yo la primera vez que lo probé, hace muchísimos años, dije, Dios mío, ¿cómo es posible que no me has enseñado esto antes? Son esas cosas que son simples, sencillas,
0: sí, que es muy sencillo,
1: y súper resultoras. Y ahora viene la presentación.
0: Hmm.
1: Pones como una especie de montaña de sal gorda. La presentas ahí con tu montañita de sal gorda, si quieres, si no. Y lo sirves con sin tapa, ¿vale? Sin tapa, le pones unas hierbitas por encima, pero imagínate el rojo, la arenque que está por allí brillante, una cucharadita pequeña, no muy grande, de crema agria, como si fuese una quenel de helado encima para que abulte.
0: Hmm.
1: Le pones un poquito de eneldo y le pones una cucharita, a ser posible, ¿sabes esas que como las que habían desde las terrinas, que eran como de plástico?
0: Ah, sí,
1: y tenían la
0: como
1: punta
0: de helado,
1: cuadrada.
0: Como de helado.
1: Sí, pero ahora las venden metálicas.
0: Sí,
1: o sea, igual, pero
0: o de borosilicato también las venden.
1: Uy, madre mía, borosilicato.
0: Bueno, sí, y como
1: sí, sí, que
0: el
1: plástico
0: vamos,
1: ese, sí, que está.
0: Sí.
1: Es borosilicato, sí, señora.
0: Sí.
1: Y entonces le pones esa cucharita ahí y lo sirves simplemente en un bol con la sal gorda, la remolacha encima sin pelar, porque solo está la parte interna sacada.
0: Sí.
1: Has hecho el picadillo con la arenque, lo metes dentro. Le ponen la crema agria y se...
0: ¿Y el arenque lo podríamos sustituir por otra cosa o no?
1: Sí, puedes sustituir por anchoas, puedes poner simplemente encurtido si no quieres ningún tipo de proteína. Podríamos hacerlo con un resto de pollo asado, con la lubina que te sobró a la sal que nos ha dicho Armando de lo otro. O sea, puedes utilizar lo que tú quieras, pero la remolacha asada aliñada con la crema agria y la proteína que le pones como aperitivo, se te va la olla. Y si la quieres fresquita, sustituye la sal por hielo picado.
0: Bueno,
1: madre de Dios.
0: Qué rico, Sergio.
1: ¿Qué beberías con eso?
0: Yo lo de siempre.
1: Cerveza.
0: Lo siento.
1: Vámonos,
0: sí,
1: que nos vamos.
0: Sí. Pues hasta aquí ha llegado nuestro Aliñados versión gazpachera, Sergio.
1: Fresquito.
0: Si queréis un verano fresquito y poneros un buen vaso de gazpacho. Y si alguien te dice que es mejor el suyo, pues créetelo, ¿no? Porque,
1: y que nos manden,
0: porque
1: y que nos manden
0: el gazpacho
1: una
0: en España
1: jarra.
0: Es religión. Que muchas gracias, Sergio. Mil gracias.
1: Hasta luego.
0: Hasta luego. Feliz día y muchas gracias a todos por escucharnos.

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0: Hola, hola, ¿qué tal? Muy buenos días de domingo, seriadictos y seriadictas, y bienvenidos a vuestra cita semanal con el universo de las series, en directo en Radio Marca, desde cualquier punto del país y también, pues, desde la web o app de Radio Marca, iVox y Spotify. Hoy, 21 de junio, arrancamos ya el episodio número 35 de nuestra décima temporada. Yo soy Marc Vila y un día más me acompañan los especialistas más especiales del mundo de las series. Aida González.
1: Muy buenos días.
0: Y Daniel Burón.
2: Buenos días.
0: Tenemos a Santi Oliván en el control técnico y desde el programa de series más longevo de todo el país, hoy vamos a analizar Se tiene que morir mucha gente, una serie de Victoria Martín disponible en Movistar Plus que sigue la historia de tres amigas desencantadas que rondan la treintena y están

0: Daniel Burón.
1: Yo estoy mucho con la joven Ana Castillo. Me ha gustado mucho, la verdad.
2: La niña es la mejor.
0: El Pepito Grillo, ¿no? Que te va ahí rondando la conciencia.
1: Llena de palabrotas, ¿no? Hasta arriba. La verdad es que es muy divertida. Yo me lo he pasado muy bien con esta serie, ¿eh? Un buen disfrute, además, duración perfecta, ¿no? Buena producción.
0: Sí, pasa muy rápido, es una miniserie. Sí. Bueno, luego os diré también a qué otras series de Movistar me han recordado.
2: Sí.
0: Pero es una serie que, bueno, está muy bien, que pasa muy rápido. Al final es prácticamente una película larga,
2: sí,
0: que te la puedes ver en un fin de semana tranquilamente. Dicho esto, se tiene que morir mucha gente, nos situamos en ese momento incómodo en el que la vida adulta deja de parecer un plan y empieza a parecer una lista infinita de problemas. Y en ese mismo punto en el que la realidad aprieta más de la cuenta, hay que buscar soluciones. 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

0: Anthony Starr rompe con los superhéroes. Se pasa a Netflix tras el final de The Boys.
1: Anthony Starr, quien interpreta a Patriota en el universo de The Boys, encuentra refugio en Netflix tras el final de la aclamada serie de superhéroes liderada por Eric Kripke. Breakers, la próxima parada de Starr en streaming, acaba de finalizar su producción en Australia Occidental y actualmente está pasando por chapa y pintura en postproducción. La ficción, liderada por Pete Jackson desde el apartado creativo y apoyada por Klingwell Films, sigue a dos mejores amigos estadounidenses que deciden irse de mochileros a Australia en busca de aventura y libertad. En su escapada se topan con una comunidad de surfistas aparentemente perfecta que disfruta de playas idílicas y una vida sin preocupaciones. Sin embargo, la realidad es mucho más oscura. El grupo está liderado por Brando, un hombre extremadamente

0: carismático, pero también muy misterioso. A medida que los dos amigos se integran en la comunidad, comienzan a notar extrañas dinámicas internas y la inquietante desaparición de algunos de sus miembros, y pronto se dan cuenta de que han caído en una red peligrosa de la que no será fácil escapar. De momento no se han desvelado más nombres dentro del apartado interpretativo, por lo que es posible que la compañía prepare algún gran anuncio para desvelar toda la información.
1: A mí me suena bien y me suena un poco a La Isla, ¿puede ser? ¿De DiCaprio?
0: La Playa.
1: Sí, la Playa, no, perdona.
0: La Playa.
1: ¿No?
0: La Playa.
2: Sí. También es un poco, ¿no?, en plan secta y tal. Y entiendo que Anthony Starr es el villano, ¿no? Entiendo.
0: Sí, es Brando, el personaje es
1: el malo malísimo, tiene, ¿no?
0: Es el jefe de estos surfistas. A mí me ha recordado un poco también a Midsommar, este llegar, sí, a una comunidad que no conoces. De hecho, la
2: aparentemente
0: música
2: idílica.
0: Exacto,
2: ¿no?
0: De hecho la música estaba sonando era de Midsommar. Uh-huh. Y la verdad es que me apetece.
1: Hombre, realmente, ya te digo, ¿no? Ya solo por ver esos parajes idílicos,
0: sí,
1: surfistas.
0: Es bonita, ¿eh?
1: Y luego a ver qué pasa y con qué nos sorprende, no sé. ¿Drogas, tal vez?
0: Yo creo, también me ha recordado un pelín, y espero que no vaya por ahí, a Nine Perfect Strangers, la uh-huh. de Nicole Kidman.
2: Yo creo que no irá por allí. O sea, sí, temas sectas, tal, pero yo creo que irá por otra cosa más, tratado
1: más turbia. O incluso quizá, un poco la comunidad. Unidad hippie de Once Upon a Time in Hollywood, ¿no?
0: También, por ejemplo, yo creo que era un poco también eso, trata de blancas, a lo mejor drogas o algo así, y que es donde sacarán el dinero, que es lo que donde suelen sacar estas sectas el dinero, que es tráfico de drogas y quitar el dinero a la gente, ¿no?
1: ¿Os costará verle en este nuevo rol?
2: No,
0: yo creo que le pega.
1: Claro.
0: Es que yo creo que le pega mucho, además.
2: Buen casting, ¿no?
0: Sí. Qué diferente está con barba y tal. Yo lo he visto con barba y ha quitado ese rubio oxigenado que llevaba en The Voice y es una persona completamente distinta.
1: Cambia totalmente.
2: ¿Os acordáis de la peli de Guy Ritchie? Guy Ritchie saca como dos o tres pelis al año últimamente. Pero antes de La Fuente de la Juventud, la del año pasado de aventuras, no me acuerdo cuál era. Era una de estas de que más estaba rodada en España. Uh-huh. El final era uno de los protas era Anthony Starr.
0: Ah.
2: No sé si era la de Jake Gyllenhaal con el traductor este árabe de la guerra de Irak o de uh-huh. Afganistán o algo así, que Anthony Starr básicamente era el tipo que les viene a rescatar.
1: ¿En la zona gris? No.
2: En la zona, a ver, enséñame. No, In the Grey no es, porque In the Grey es la de este año, que es con Jake Gyllenhaal y Tom...
1: El pacto tampoco.
2: Y Henry Cavill. No, era el traductor o algo así, no me acuerdo, era Jake Gyllenhaal el protagonista. ¿El intérprete puede ser?
0: ¿Puede ser?
2: No me acuerdo el nombre en español, pero era es de 2025, creo. Y si no es de 2024, o sea, no,
0: sí,
2: no hace tantos años.
0: Hace relativamente poco.
2: Sí, se rodó en España, además. Y estaba muy bien, era una película muy chula, pero Anthony Starr, como dice Aida, iba sin el rubio oxigenado y con barba. Y durante un minuto o dos estás ahí diciendo, ¿este tío?
0: ¿Esta persona quién es?
2: Este señor, a mí me suena de algo, pero no sé de qué, ¿no? Hasta que ya le ves moverse, hablar y tal, y dices, vale, es Anthony Starr. Es el patriota disfrazado.
0: Sí, de hecho también él acabó bastante harto de patriota, ¿eh? O sea,
1: ya tenía ganas de quitarse la etiqueta.
0: Hombre, yo creo que él tenía
1: etiqueta.
0: Ganas, sí, de hacer otro tipo de proyectos, ¿no? Aunque haga de villano, porque, a ver, sí que es cierto que hay algunos actores que están como condenados, entre comillas.
1: A ser el malo, ¿no?
0: A ser el malo de
1: Kevin
0: las películas.
1: Kevin Bacon es uno de ellos. Ellos, ¿no? Por ejemplo.
2: O de ser protagonista y no ser de, ¿no?, un tipo claro, ¿no?
0: Sí, exacto. O Luis Zahera. Luis Zahera durante un tiempo era el villano o siempre estaba como el lado oscuro. Por ejemplo, cuando vimos La Unidad, que la primera temporada sale Luis Zahera como uno de los policías, al principio me costó un poco verlo en ese papel tan bonachón.
1: Desconfiábamos ya, ¿no? Ya desconfiábamos de él.
0: Y en ese papel tan bonachón dices, ostras,
1: también
0: me
1: hace
0: sorprende.
1: Poco hizo una de veterinario.
0: Sí, en Netflix, de hecho,
1: exacto.
0: Creo.
1: Sí.
0: Y, por ejemplo, luego lo ves en Asbestas y es otra, otro, bueno, Asbestas es una de las mejores películas del cine español bajo mi punto de vista, porque todo lo que hace Sorogoyen es una maravilla. Pero volviendo a la serie, la verdad es que a mí me apetece mucho, mucho verla en este rol. Me apetece un poco.
1: No hemos
0: también
1: dado fecha, ¿no? No,
0: no se sabe. Yo creo que es lo que hemos comentado cuando estaba leyendo la noticia, que yo creo que lo que harán un gran anuncio o algo así y ya soltarán todo el cast, a lo mejor a lo largo de este verano.
1: También algún otro nombre,
2: veremos algún
1: estrella, ¿no?
2: Tráiler,
0: efectivamente,
2: ¿no?
0: Si esto, yo creo que si esto ya está en postproducción, lo veremos a finales de este año, seguramente.
2: No sabemos para qué plataforma es, ¿verdad?
0: Para Netflix.
2: Netflix, vale.
0: A finales de este año.
2: Si no recuerdo mal, aún no ha sido el Tudum, que es el evento de Netflix, que es ahora en breves, normalmente es julio, agosto,
0: pues saltarán ahí todos los estrenos, y yo creo que esto lo veremos de cara a finales de año, que yo creo que encaja en octubre.
2: O para principios del año que viene.
0: También puede ser, pero bueno, no estará muy alejada de... Ya que está en postproducción, no estará muy alejada.
1: Correcto.
2: Efectivamente, era la película del traductor de Guy Ritchie, que se llama Guy Ritchie's The Covenant, uh-huh. que no me acuerdo cómo se tradujo en España, pero bueno, era The Covenant, ¿no? Uh-huh. Estaba muy bien, protagonizada por Jane Gyllenhaal y Dar Salim.
1: Muy bien, pues esta ha sido la primera noticia. Vamos con la siguiente.

0: Doctor Who a subasta. La BBC rompe con Russell T. Davies y el futuro de la serie es más incierto que nunca.
1: Poco y nada ha durado el esperanzador idilio con el retorno de Russell T. Davies a una de las grandes series de la ciencia ficción y aventuras de la historia. Ya avisaban la semana pasada que habría un anuncio en breve sobre el futuro de Doctor Who y este no ha podido ser más descorazador. En un comunicado de la BBC, la institución británica ha anunciado que efectivamente se ha acabado abruptamente la segunda etapa con Davies a cargo del personaje y que han decidido cancelar el tradicional especial de Navidad que estaba programado para este año y que debería resolver qué pasa con la nueva encarnación del Doctor. No solo han cancelado el especial, sino que también rompen relaciones tanto con el guionista jefe como con la productora, Bad Wolf, y que está en busca de nuevos socios para eso. Concretamente, la corporación ha anunciado que pondrá Doctor Who en proceso de licitación competitiva. Eso quiere decir que ahora mismo están a la espera de recibir diferentes propuestas para continuar de un modo u otro la serie y que se concederá la licencia al mejor postor, es decir, al que más les convenza. La idea es, por tanto, buscar el mejor modo para BBC de continuar con el icónico personaje. El futuro de Doctor Who sigue bastante oscuro por lo que se ve, una situación que viene arrastrando desde que se supo que Disney Plus iban a cortar el grifo.
2: Pues a otra cosa, mariposa.
3: Muchos dirían que go woke, go broke, ¿no? Y sí, al final les ha dado la razón los resultados de esta serie, ¿no? A ver, yo creo que esta licencia, o IP, como queramos llamarle, ¿no? Tiene que ser algo como James Bond. No rompas lo que no está roto, ¿vale? O sea, al final, ¿qué te funciona? Este tipo de personaje, ¿no? El tipo de personaje que hemos tenido en los últimos 4 Doctor Who's, ¿no? Desde el reinicio de los 2000, uh-huh, digamos, que era un señor semiborde medio simpático extraño, una chica y alguien más que la acompañaba y ya está. Y al final se ha demostrado que hasta el último Doctor, que era así, funcionaba. Y guiones buenos de ciencia ficción, que eso es muy importante, Aida y yo estamos de acuerdo.
1: Sí.
3: Porque cuando hemos tenido la Doctora, por ejemplo, nos encantaba como Doctora, pero nos, sí, fallaban los guiones y los companions, que también son
1: a mí, yo digo, Whittaker me parecía muy buena Doctora, me gustaba mucho su historia como Doctora, pero para mí las tramas flojeaban, pero con Peter
3: Capaldi y los companions flojeaban mucho, sobre todo para mí.
1: Pero con Peter Capaldi me pasó lo mismo. Peter, exacto, Capaldi como Doctor me gusta, y me gusta que recuperen el señor mayor, entre muchas comillas, con todo el respeto, sí, a Peter Capaldi, pero no, era mucho más mayor
3: que
1: Matt Smith, que era al que relevaba, sí, ¿no? Y me gustó mucho que recuperaran esa esencia de Doctor Who, porque al final recordemos que Doctor Who era un señor que iba con su nieta por diferentes planos y con la TARDIS. Eso era Doctor Who cuando, uh-huh, empezó, eso era el primer Doctor. Luego se ha ido cambiando y
3: primer y hasta el décimo Doctor prácticamente, sí, ¿eh? O sea,
2: ¿la sensación ahora es que es un producto agotado? ¿Es un producto que ha perdido el rumbo?
3: Yo creo que es un producto que ha perdido el rumbo.
1: Ha perdido el rumbo bastante, pero
2: mi teoría que no le han es sacado que, el partido que le podrían haber sacado también.
3: Mi sensación como fan de Doctor Who, aunque yo no soy super mega Whovian, porque yo ya lo he dejado también, ¿no? Pero y tampoco he visto los 10 primeros Doctores prácticamente, yo vengo del reinicio, digamos, pero mi sensación es que es la de que alguien que había perdido un poco la esencia de la serie, o que había dejado un
2: que
3: poco
2: si le hubieran
3: la esencia,
2: puesto otro nombre,
3: ¿no?
2: También hubiera colado. ¿Okay?
3: Bueno, no tanto, porque al final no deja de ser Doctor Who, pero la gracia que tienen los guiones de los buenos episodios, de las buenas épocas de Doctor Who, no estaban en ningún episodio prácticamente desde Capaldi, podríamos decir que tiene 3 o 4 episodios buenos.
1: Yo creo que con Tennant y con Matt Smith murieron de éxito. Es
3: sí,
1: decir,
3: tocaron techo.
1: Es que las tramas de David Tennant, para mí, el mejor capítulo de, a pesar de que Matt Smith es mi director favorito, el mejor capítulo es No parpadees. Es, uh-huh, que eso es un capítulo que tú te puedes poner sin saber nada de Doctor Who.
3: De hecho, es de los mejores para ponerte si no sabes nada.
1: Ese y el primero de Matt Smith. Uh-huh. Son dos capítulos que te puedes poner sin saber nada Doctor Who y entras directamente en el mundo de Doctor Who, y sinceramente creo que no hemos visto tramas como la de David Tennant, como todo el tema de la pandórica de Matt Smith. Toda esa trama me parece brutal y no he vuelto a ver nada así en todo este bueno, miento, se recuperó un poco cuando cogieron a David Tennant como 14avo Doctor
3: pero
1: estos
3: para
1: especiales.
3: Mí, por ejemplo, ya era un error volver al recoger cuerda, ¿no? El decir, no, es que ahora, aparte que el rollo este que hicieron de no, ahora hay 2 Doctores, ¿no? Y, o sea, no, ¿para qué lo lías? No, por favor.
2: No rites más el rizo, ¿no?
3: Sí, no toquemos algo que ya estaba hecho y dejemos.
2: Porque es Disney.
3: Fue Disney hasta ahora, digamos.
1: Lo compró Disney, la licencia para producir.
3: Pero de distribución, si no recuerdo mal. No era Disney la que.
1: Pero ponía dinero para la producción.
3: Sí, ponía dinero, ¿no? Pero no sé si tocaban mucho, o sea, no sé si ponían ellos decisiones corporativas.
1: Creo que no, pero creo que también te digo que coger al último doctor fue parte por Disney.
3: Sí. Sí, sí. Y repetimos.
1: Y que él me gusta, ¿eh?
3: En Cutie Catwoman me gusta mucho, que salía en Sex Education y era un personaje adorable. Es un doctor divertido y muy guay. Pero
1: me recuerda un poco a Matt Smith. Tiene rasgos, tiene cositas de Matt Smith, porque Matt Smith al final es un doctor muy positivo, muy alegre, muy humanista. Uh-huh. Él quiere defender a la humanidad y este doctor me recordaba mucho a él. Uh-huh. Pero lo mismo, si las tramas no acompañan, el doctor puede ser una maravilla, sí, pero sí, claro. No acompaña las tramas.
3: Y para mí me pasaba con Capaldi. O sea, ya, yo con Capaldi aguanté para aguantar, pero me pasaba lo mismo. Tiene 4 o 5 episodios que están muy bien, Capaldi, son puro Doctor Who. Todo lo demás son episodios horribles. Ese de la prisión está muy bien, el de la prisión esa que era como especie de edificio.
1: Sí, cuando descubrimos
3: eterno.
1: La TARDIS como persona, todo esto. Arya Stark, que también sale en esta, mm-hmm. en esta temporada con Peter Capaldi. Esos son capítulos que me gustan mucho, pero creo que ha perdido mucho la esencia y a ver si consiguen recuperar un poco y volver al rumbo bueno.
3: Lo decía,
1: y a mí que se haya ido este guionista, a mí este guionista me gusta mucho y me da un poco de pena que ya no vaya a funcionar, pero bueno.
3: Lo decía Idris Elba, ¿no? Respecto a su fan cast de James Bond, ¿no? Decía, algo que está tan establecido en el mundo, no hay que cambiarlo ni modificarlo mucho, ¿no? Al final es más importante el guión que hay detrás que luego tocar cosas que ya han funcionado siempre, ¿no? Lo decía él ahora, yo lo digo porque me parece interesante y parece un buen...
1: Sí, es una un buen comparación,
3: ¿no?
1: Sí.
3: Claro, con James Bond estamos tranquilos porque está David Villeneuve, que nos viene a hacer Dune y sabemos que va a hacer una peli de Bond seguramente muy canónica, pero muy intensa, ¿no? Claro, con Doctor Who era alguien con el que confiábamos mucho, pero que parece que no le ha salido nada bien.
2: Bueno, pues veremos qué le depara a Doctor Who a partir de ahora.
3: Yo creo que Doctor Who también es como Star Wars. Cada X tiempo hay que parar.
2: Respirar un poco, ¿no?
3: Y que tener ganas de Doctor Who otra vez.
2: Totalmente.
1: Estoy
2: de acuerdo. Sí, sí. 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

0: En 15 días llega la nueva genialidad de Larry David para HBO. Su desternillante tráiler promete una celebración única de la historia de un país.
1: Poco más de un año después de despedirnos de Larry David, el cómico vuelve a la carga con su idea de cómo celebrar a lo grande los 250 años del nacimiento de Estados Unidos. Y desde luego su tráiler no decepciona para nada. El 27 de junio HBO Max estrenará Vida, Larry David y la búsqueda de la infelicidad. Una serie de sketches decididos a parodiar de algún modo tanto la historia de la nación como otros momentos relevantes. La serie, atención, está auspiciada no solo por Larry David, quien escribe, produce y co-crea, también por Barack Obama y su esposa Michelle, quienes son los productores a través de Higher Ground. De hecho, en la breve sinopsis hablan de cómo son ellos los que querían hacer este homenaje, pero entonces apareció Larry. El colaborador habitual de David, Jeff Schaffer, co-crea y dirige esta serie que consta de 7 episodios de emisión semanal y que recogerá el estilo de Curb Your Enthusiasm, de esa semi-improvisación. Además, pasará por ahí diversas estrellas invitadas, bastantes de las cuales ya pasaron por la longeva serie.
2: Bueno, 15 días, ¿no? El 27 de junio es el sábado que viene, ¿no?
1: Sí, exacto, sí, una semanita.
2: Una semana para que nos llegue este nuevo producto de Larry David. Que os digo una cosa, me apetece.
1: A mí es que Larry David siempre me apetece, entonces.
3: Yo es que no soy muy de Larry.
2: No, no eres de...
3: No, pero porque no he visto lo suficiente como para ser muy fan, ¿eh? Yo he visto... la serie Seinfeld, básicamente
1: Seinfeld
3: es lo que más he visto.
1: Es una obra, ¿no?, maestra de la comedia, sin ningún tipo de duda.
3: Tú sabes que nuestra amiga Mary... cuando estaba viendo Seinfeld dijo: el final tiene que ser este, y lo adivinó. Y me parece como el final más loco de la historia de la televisión.
2: Tu amiga me puede decir un número de la lotería de
3: Navidad. Es que me parece como,
2: por ejemplo,
3: inadivinable, ¿no? Y dijo: solo puede acabar así. Y cuando la estaba viendo dijo: pero yo lo dijo esto, no sé qué. O sea, me parece muy loco. A ver, Larry David con Curb Your Enthusiasm, que la tengo súper pendiente, pues es un tipo que... Yo he visto muchos cortes, que provoca mucho, ¿no?
2: Sí, tiene su propio sello, ¿no? Que sí, o te gusta mucho o no te gusta nada, te diría.
1: Pero también le pasa a Seinfeld. Es una serie que o te gusta mucho o la odias.
3: Tienes que entrar en ver una serie de gente absolutamente despreciable.
1: Es que realmente a mí me gustaba mucho. De hecho, vi hace bastante tiempo un vídeo que comparaba Friends con Seinfeld, porque al final... la trama puede ser parecida de un grupo de amigos en Nueva York.
2: Pero que el enfoque pasan, y el tono.
1: Pero el enfoque y el tono son tan distintos que, claro, los Friends te caen bien, todos te caen bien, les quieres, les coges cariño.
3: Bien y mal por el tema del drama y
1: sí,
3: tal, pero que son gente que a los que quieres más a uno,
1: o sea,
3: a otro.
1: Ross, por ejemplo, me parece una persona despreciable, pero le quiero mucho porque yo entiendo el por qué actúa como actúa, ¿no?
3: Yo no le quiero a Ross, pero a todos los demás les quiero mucho.
1: Pero Seinfeld los odias a todos, pero te caen bien de lo que los odias.
3: A mí me encanta Constanza, me flipa.
2: También aquí el punto de morbo de que está la productora de Barack Obama y Michelle Obama,
3: bueno,
2: ¿no? También
3: un poco igual los Obama.
2: Sí, bueno, ya, pero se les va a poner
1: es como,
2: ¿no?
1: Sí,
2: pase lo que pase o surja lo que surja, esto lo ha hecho Obama, ¿no?
1: Exacto, o sea, me parece como un poco jugoso y un poco también jugar un poquito con esto de lo que hablábamos, ¿no? De Larry David es una persona muy desafiante y que coge esos puntos y los lleva al extremo, ¿no? Me gusta mucho que haya cogido a los Obama para que sean sus productores, para reírse básicamente de lo que ha pasado en Estados Unidos durante los 250 años de historia, y seguramente toque su gobierno, ¿no? Cuando él estuvo en el gobierno.
3: Hombre, espero que algún capítulo sea el final, ¿no? Digamos.
1: Claro, entonces yo creo que puede estar muy chulo que ellos estén por medio y que es como... También creo que
2: ¿se
1: sí.
2: ¿Se os ocurre algún Larry David español, un equivalente?
3: José Mota.
1: José Mota.
2: ¿Sí?
1: Sí.
2: ¿No?
1: José Mota creo que ha conseguido...
3: Con el tema de Saturday Night Live y tal, o sea que...
2: Bueno, vale. Mota,
3: Cruz y Raya y su propio programa han sido un poco el Saturday Night Live de aquí.
1: Sí, en los 80, ¿no? Eran... ostras, ¿cómo se llamaba este dúo cómico también?
3: Sí, sé quién dice, pero
1: no, los de las empanadillas de Móstoles, que no me acuerdo cómo se llaman estas dos personas. Ahora lo busco.
3: Sí, sí, a mí también me... Sí,
1: pero también era un dúo cómico, y yo creo que José Mota es muy Larry David por los especiales que hacen en Navidad. Lo vemos que lleva al límite muchas cosas y es a la parodia
3: lo
1: pura.
3: Es que José Mota siempre, o sea, no va tan al límite.
2: Claro, yo creo que al final
3: no está nacido.
1: Es más
2: básico, a lo mejor, sí, ¿no?
1: Me recuerda un poco a Ricky Gervais, que yo sé que a ti no te gusta mucho Ricky Gervais.
3: No, a mí me encanta Ricky Gervais. Yo
1: a mí me encanta. Y Larry David y Ricky Gervais tienen un humor que me gusta mucho. Ricky Gervais es más inglés, es un humor mucho más inglés, y Larry David es un humor mucho más americano, pero son un poco primos hermanos de diferentes sitios.
3: Larry David da como más vergüenza ajena, ¿no? Y Ricky Gervais es como mucho más ácido de cabronazo, ¿no? Un poco de ir a buscarte, enfadarte, exacto,
1: es mala,
3: ¿no?
1: O sea, hace de mala gente,
3: sí,
1: ¿no?
3: Sí, o hace que quieras que lo veas como mala gente, o veas el que te cabrea un poco incluso, ¿no?
1: De hecho, tiene su serie que la tenéis en Netflix, que también está muy bien, la serie de Ricky Gervais. Y también os recomiendo mucho, si os gusta The Office, veros la The Office inglesa, porque es, vale, con Ricky Gervais.
3: Que a mí es lo que no, o sea, es donde tú dices que no me gusta, yo prefiero americana, pero
1: a mí sí, me gustan las dos, pero sí que es cierto que yo la de Ricky Gervais fue la primera que vi.
3: Claro.
1: Y me gusta muchísimo. Y luego también, obviamente, The Office americana, me parece una obra también maestra en la comedia americana, sin ningún tipo de duda.
2: Totalmente. Bueno, pues dicho esto, vamos ya con la última de las noticias de hoy.

0: The Last of Us confirma a su nuevo personaje para la serie de HBO inédito en los videojuegos.
1: The Last of Us crece y se confirma la incorporación de Peter Skarsgård, nominado en dos ocasiones a los Emmy para interpretar a Aemon, un nuevo personaje creado específicamente para la serie. A pesar de que Craig Mazin sigue por norma general la narrativa de la obra de Naughty Dog a pies juntillas, también se toma la libertad de realizar cambios y modificaciones del material original para darle a la ficción de HBO cierta identidad. Aún no se han desvelado los detalles sobre la importancia que tendrá Aemon en la historia y en la temporada 3 de The Last of Us, pero seguro que es que veremos una nueva parte de la narrativa que servirá para complementar y expandir lo visto con los serafitas en el videojuego de Naughty Dog. Además, el personaje viene interpretado por un artista de peso que ha pasado por producciones como La huérfana de Batman, Dubstick y hasta Los Siete Magníficos, por lo que a nivel de actuación seguro que vemos un buen espectáculo. La noticia llega tras confirmarse la suspensión del rodaje de la tercera temporada de The Last of Us debido al Mundial de 2026. Aunque los seguidores de la serie han entrado en alerta máxima, hay que remarcar que la producción no está cancelada, simplemente paralizada hasta que se pueda retomar la normalidad en la Columbia Británica.
2: No lo sabía yo, que el Mundial había paralizado The Last of Us.
1: Sí, por la zona que ellos graban.
2: Sí, bueno.
1: No pueden grabar porque supongo que habrá cerca partidos de fútbol o a lo mejor sedes de países.
2: Sí, claro.
1: Entonces se ha quedado
3: con eso, ¿no? Con lo grande que es Estados Unidos, ¿no? Tendréis sitio para meteros, ¿no? En el rodaje de Last of Us.
2: Realmente también me ha sorprendido a mí que fuera por el Mundial. No sé si hay algo más detrás que se nos pueda escapar. ¿Y qué os parece esta nueva incursión en The Last of Us? Porque está bien lo de decir.
3: Sello propio, bien,
2: pero.
3: Pero lo del personaje nuevo, ¿qué va a ser? Entiendo yo que es de la malos nuevos.
1: Sí,
3: ¿no?
1: Los sefaritas.
2: Que lo que digo es, está muy bien decir, no, para darle un sello de identidad propio a la serie, bueno, vale, y si te lo digo al revés es que estás faltando a la fidelidad del videojuego, que
3: bueno,
2: es lo que realmente...
3: Ya no lo he hecho tanto en esta serie que ya,
2: bueno,
3: igual, ya.
2: Pero no sé hasta qué punto, ¿no?
3: Lo has hecho, o sea, la
2: puede tener un rol determinante.
3: En la segunda lo has hecho 20 veces, en la tercera vas a hacer 43, ya me da igual. O sea, ya es una serie que ya no me importa, de verdad, ¿eh?
1: O sea,
3: ¿no? La segunda yo no. Ya me he bajado el barco.
2: ¿Tan mal?
3: Para mí sí, la segunda fatal.
2: Hombre, no sé.
3: O sea, se deja ver, tal, pero yo amo al material original y cuando al material original lo estás cambiando, me... No, después de haber visto adaptaciones tan buenas de videojuegos, ¿no? Últimamente.
2: Como la primera temporada.
3: Que faltabas, pero aportabas, ¿no? Ampliabas universo. En este caso, como cuando ya has ido a destruir universo, a mí ya no me apetece.
1: Pero
3: demasiado.
1: No considero que hayan destruido el universo.
3: A mí me parece que ya han tocado tantos puntos clave básicos de la serie que no.
2: Yo tampoco diría eso, ¿eh? No estoy en ese extremo, pero bueno. También entiendo lo que dices.
1: O sea, entiendo lo que dices, pero yo no creo que lo hayan destruido, sino. No creo.
3: Se han querido alejar mucho del videojuego, yo creo. O sea, han querido que sea su propio producto, la serie, ¿no? Con su propio. No tono, diría que el tono es el del videojuego, pero que sus personajes no son los del videojuego. O sea, ni Joel es el del videojuego, ni él es la del videojuego, ni.
1: Pero ya, yo creo que al final. A ver, Joel, estamos de acuerdo, ya lo dijimos en la primera temporada. Joel no es el Joel de los videojuegos. Pedro Pascal no es. Joel. Físicamente a mí me encaja.
3: Pero Ellie tampoco. No, y físicamente ningún
1: problema. A mí físicamente él me gusta como Joel, o sea, Pedro Pascal, y creo que lo caracterizan muy bien, pero este Joel de la serie es mucho más humano, es más buena persona. El Joel de los videojuegos no es buena persona y nunca lo ha sido.
3: Yo lo defiendo.
1: No, yo defiendo y su acto final y yo lo defiendo.
3: Es como el Batman fascista, ¿no? Tienes que estar a favor del Batman fascista.
1: Yo estaré de acuerdo con todo lo que él hizo al final del primer juego y de la primera temporada de la serie, pero Joel no es una buena persona.
3: No. Bueno, es el mal necesario en un mundo donde todo es mal.
1: Es que realmente.
3: Pero es el mal que está en tu equipo, no en el que está en el mal contrario.
1: Es,
3: o sea,
1: que al final la serie. Bueno, y en el videojuego.
3: Como
1: sí,
3: si me dices que el gobernador de Walking Dead, ¿no? Es que es bueno para los suyos.
2: Ya, bueno, sí.
3: Claro, sí. Y Rick también es así de malo, realmente, para
1: pero
3: los otros.
1: Pero es que a Rick
3: otros,
1: tampoco,
3: ¿no?
1: Me parece, por ejemplo.
3: No,
1: el mismo ejemplo. Rick no me parece buena persona.
3: Es
1: en
3: un
1: ningún
3: tipo
1: momento.
3: De personaje. Que es de un tipo de universo que es el universo de los zombies. Uh-huh. O sea, cualquier producto zombie.
2: El sobrevivir, ¿no?
3: Claro, a mí me da igual que si los muertos son de hongos o son de revividos o de lo que sea, de hechicería, me da igual. El universo zombie se caracteriza por una cosa: está ambientado en un mundo de no muertos donde los no muertos es un peligro constante, pero los malos son los otros humanos.
2: Claro.
1: Bueno, ya lo vemos en 28 días después.
3: O sea, efectivamente, me sirve igual, ¿no? Al final, en lo que se caracteriza este subgénero del terror, digamos, o género propio, es en que tú tienes que ir con alguien que, pese a no ser blanco y ser un gran héroe, es tu héroe. Es el de tu bando, es el de tu pueblo o el de tu equipo de fútbol.
2: Sí, seguramente le contaran la historia desde el otro bando,
3: efectivamente,
2: ¿no?
3: Del otro bando, pues también son gente buena para ellos, pero para mí no, porque yo voy con Joel, ¿no?
1: Pero claro, es que realmente esto, exactamente lo que estás escribiendo, es el segundo videojuego. La historia contada en diferentes puntos de vista para darte cuenta de que los buenos no son tan buenos ni los malos son tan malos.
3: Pero no es la segunda temporada
2: de The Last of Us.
3: Y lo que pretende la segunda temporada, que es villanizarte al héroe, ¿vale? Que es coger y decir, vale, tú, Eli es esta, tu héroe de la primera temporada o tu niña a proteger en la primera temporada. Ahora vamos a transformarla en la gran villana. En la segunda temporada no lo consiguen, porque en la segunda temporada mata a una persona. Y en el videojuego eres un asesino en serie, pero genocida. O sea, a nivel genocida. O sea, llegas a un punto en el, es verdad que no puedes matar tanta gente en un video, en una serie como en un videojuego, pero el videojuego tenía esa ¿os acordáis, no? Que
2: sí, era algo total.
3: Muy único, que cuando tú matabas a alguien, esa persona tenía nombre, apellido y historia. Y tú matabas a un tío, oh no, Joe, no, no puede ser, se va a quedar sin, sus hijos se van a quedar tal, ¿no? O matabas a alguien y su perro iba allí y le lloraba, ¿no? Y era el hecho de que tú te estabas sintiendo una persona muy mala porque ibas matando gente que tenía vida, historia y tal. Y ibas matando a los jefes, ¿no? A los amigos de Abby, esos jefes finales de cada fase, entre comillas, para decirlo de forma de un videojuego, que eso es lo que te transformaba en un auténtico villano absoluto.
1: Que es lo que es.
3: Temible.
1: Y al final, igual que Abby.
3: Entonces, pero en la segunda temporada no es así.
2: No,
3: en la
2: confías
3: segunda temporada es un error humano de te apuñalo, pum, y está, mató a una persona. Eso no es transformar a una persona en un villano.
2: No
3: absoluto.
2: Confías que en la tercera temporada.
3: Es que no
1: pueda
3: remontar
1: el vuelo.
3: Bueno,
1: a mí la muerte la que la deja morir.
3: Sí, pero
1: asfixiada.
3: Ya, pero no hace nada, pero porque se bloquea. Es una persona que no sabe cómo reaccionar a una situación extrema.
1: Ostras, a mí sí que estoy en desacuerdo. Yo creo que ella lo hace absolutamente consciente y lo hace de y me río en tu cara porque a mí no me está afectando. Yo no voy a morir, tú vas a morir.
3: Yo no lo, creo yo que no lo fue veo así en la interpretación de la actriz en la serie, ¿eh? O sea, ojo, ¿eh? Y de hecho, en el videojuego tampoco ocurre así, pero ya has matado a 200, o sea, ya te da igual. O sea, bueno, eso ya es el punto final, ¿no?
2: O sea, que para ti en la segunda temporada de The Last of Us se tiene que morir más gente.
3: Efectivamente, como la serie que vamos a hacer hoy. Sí.
2: Porque llega el momento ya de analizar Se tiene que morir mucha gente. Disponible en Movistar Plus, la serie de esta semana. 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

0: Y ahora sí vamos allá con Se tiene que morir mucha gente, una serie española creada por Victoria Martín que tenéis en Movistar Plus. Hablamos de comedia, son 6 episodios de 30 minutos donde Bárbara, Maca y Elena fueron juntas al colegio y 20 años después siguen siendo amigas más o menos. Bárbara es una bomba de relojería, vive frustrada por su trabajo y está enganchada a las benzodiazepinas. Maca, con la que comparte piso, intenta salir adelante como actriz, aunque realmente es camarera. Y Elena está embarazada tras casarse con un señor de 60 años que dirige hoteles. La crisis personal de Bárbara hará que todo explote entre ellas y en sus respectivas vidas. Aida, va, primera valoración, ¿qué te pareció la serie?
1: A mí me lo que comentaba al principio, me ha parecido una serie que es divertida, es emotiva en algunas partes, te saca de quicio en otras, y esto parece un poco tontería, pero para mí me parece muy real, en el sentido de que yo también he tenido un grupo de amigas en las que a veces te preguntas, ¿yo seguiría siendo amiga de esta persona si no fuera porque nos conocemos desde hace 20 años?
2: Si ahora nos conociéramos, ¿seríamos amigos?
1: Exacto, sí, sí, ¿no? Sí. Y es un poco lo que les pasa con Elena al final, ¿no? El personaje de Elena es un poco la que lo dinamita todo, metiéndose en sus vidas, embarazada, y ella aparte pues es una persona muy pija, es una persona muy consentida, que lo ha tenido todo siempre y claro, bueno, siempre no, luego nos enteramos de que no, pero lo ha tenido todo con este marido suyo y al final
0: Elena, que es Macarena García,
1: que lo hace súper bien.
2: Totalmente. Debo decir que todo el casting lo hace sí, muy sí, bien, o sea, sí. No hay nadie que me rechine.
1: No.
2: Mi favorita evidentemente es Sofía Otero, que es la niña, ¿no? Pero está espectacular, o sea, te hacen de personajes tan locos, ¿no? Pero a la vez tan reales, a la vez tan
1: a mí la escena,
0: en el mundo real, es una, ¿no?, comedia que disfraza dramas de la vida real, sí, de más sí, de uno.
2: Sí, y con sí, situaciones sí, un poco locas, pero que tampoco se van tan de madre como para decir, no, comedia loca, tal, no, no,
0: bueno,
2: no.
0: Bueno, a ver.
2: No es machos alfa.
0: Lo de estar a punto de parir y salir a emborracharte, eso me parece muy loco.
2: Sí, pero es de alguien que está al límite, ¿no? De,
0: pero
2: de
0: eso
2: explotar,
0: no se puede hacer, ¿no?
1: Bueno,
0: o sea, que
1: no. Bueno, y se pasa fumando toda la última parte.
0: A ver, es que lo menos grave me parece lo del piercing en la lengua.
2: Mucho al feto ya no lo puede hacer, ¿no? Sí. Tampoco le queda tanto.
1: Bueno, cuando van al médico le dicen, no, tío, se nota que te has cuidado, no sí, sé qué, claro, y se claro, miran así, es como...
2: Bueno. Se ha cuidado los últimos 9 meses, pero las últimas 2 semanas, ¿no?
0: Sí, se ha dejado ir, ¿eh? Ya de...
1: A mí la escena esta de cuando van al médico y le dicen, ah, ¿cómo está Javier, creo que se llama, el marido? Se ha muerto. Es que yo te lo juro.
2: O la otra, ¿no? En la cárcel.
0: Exacto.
2: Buenísimo, o sea...
1: Yo estaba llorando de la risa. Sí, o sea, no, a mí me ha parecido una serie muy, muy graciosa. Me ha recordado en algunos puntos a Vida Perfecta.
0: Sí, mira, sí, yo os iba a decir Vida Perfecta. Mira lo que has hecho, incluso.
1: Mira
0: también,
1: lo que has hecho.
0: De Berto.
2: Para mí la que más me ha recordado es a Vida Perfecta.
0: Sí, sí, sí,
2: siendo
0: sí, sí,
2: Vida Perfecta más ñoña y
0: bueno,
2: más,
0: sí, ¿no? Teniendo y cada más una profundo, su sello propio.
1: Sí. Creo que es un poco más. Vida Perfecta es un poco más profunda y sí, trata temas sí, más.
2: Sin duda.
1: Como por ejemplo la maternidad de la segunda temporada, creo que está tratada de una forma excepcional. Brutal. De hecho, tuvimos a Leticia Dorera en el programa, la entrevistamos y yo se lo dijimos. Bueno, entrevisté para las 2 temporadas y se lo dije que yo estaba enamorada de la serie y la segunda temporada me parece que cierra muy bien el círculo y que trata temas mucho más profundos. Esta sí que es cierto que trata temas del día de hoy, ¿no? De la salud mental, de los trabajos, de cómo es trabajar en el mundo del espectáculo, el mundo de la televisión, sí, el mundo...
0: Ana
1: el
0: Castillo mundo se la... va haciendo un calvo de la redacción, o sea, imagínate el punto de estrés
1: también. Yo sinceramente ha habido trabajos en los que me ha apetecido también hacer eso y no lo he hecho.
2: Ya, ya. Esa
1: y
2: redacción que es la del Hormiguero, clarísimamente, ¿no?
0: Bueno, sí, no, sí, te lo podría comprar.
2: Sí, sí, sí, sí.
1: Bueno, como ¿no? en el otro lado que era Cuarto Milenio, exacto, pues este es un poco exacto, el Hormiguero, un poco ese... esa. Bueno, no voy a decir nombres, pero
0: yo también...
1: Yo también
0: había pensado en Buenafuente, ¿eh?
1: Ah, no, yo no.
2: Sí, o sea, por el tema
0: por
2: de Late Night.
0: Motif, sí, o sea, por
2: pero
0: el problema.
2: Yo, sí, pero creo que no es...
0: No es el perfil Buenafuente.
2: Exacto, el tipo, no es el perfil Buenafuente,
0: pero más
2: ¿no?
0: tipo ese
1: ha habido otros
0: programa.
2: El tipo de programa, sí, evidentemente, es totalmente...
1: Había otros suyo, presentadores ¿no? de la radio en España que me han recordado un poco al personaje. Que no voy a desvelar, pero me han recordado.
0: ¿Por miedo a represalias? Sí.
1: Un poquito, por eso no lo digo, creo pero me han recordado.
0: Pues ya sé por dónde vas, me parece a mí. También en este caso, ¿no? Lo que decíamos, está la tercera en discordia, que es Maca, ¿no? Laura Bismar.
1: Que me gusta mucho también el personaje que hace ella.
0: Cómo Bárbara se siente, bueno, con ese ataque de celos, porque tiene sí, una nueva pareja.
2: Bueno,
0: ¿no?
2: porque sí, la conoce y sabe claro, que no viene a ninguna parte, pero ahora tiene que aguantar su... También es verdad que al final Bárbara es una persona que que no está bien, no, no está nada bien. Entonces, no, como no tiene que aguantar cosas de los demás, le jode, pero porque los demás lo tienen que aguantar allá todo el día.
0: Correcto.
2: Lo que pasa es que ya no lo tienen en cuenta, es una persona muy egoísta, que bueno, va todo el día drogada.
1: Se lo dicen, eres una persona muy narcisista, y sí, lo es. O sea, sí, Bárbara sí, sí, es una persona muy narcisista.
2: Pero es gracioso como se enfada con los demás cuando ella tiene que aguantar algo de los demás, y cuando, que lo que no sabe es que todo el mundo la tiene que aguantar allá todo el día, ¿no? Con esa actitud que tiene ella, ¿no? De persona depresiva, ¿no? Que al final... Yo no he estado nunca deprimido, al menos diagnosticado, ¿no? Pero se ve que no te aguantas ni a ti mismo, un poco, ¿no? Es un poco...
1: Pero es que ella está,
2: ¿no?,
1: en ese punto. Rollo. O sea, ella está en ese punto de no aguantarse ni siquiera ella misma.
2: Porque ella misma realmente es la niña.
0: Exacto.
1: Sí, de hecho, esto es una, es un paralelismo que me gustó mucho porque se utiliza mucho de alivio cómico. Pasa un poco como con el otro lado, con el que personaje de Buenafuente, que es el alivio cómico. Pues totalmente, es un poco este alivio cómico, ¿no? Pero al final, en psicología, es, eso es una cosa de... Básicamente tienes una cinta de... Es como si tuvieras una persona que te va diciendo todo el día lo mal que lo haces, lo pésima persona que eres.
0: El
1: pésima...
0: Pepito Grillo de turno, ¿no?
1: Exacto. Y ella...
2: Tu voz interior, ¿no? Y ella lo ve como a sí misma de niña.
1: Claro, por eso se enfrenta a ella al final, ¿no? Porque es como, cállate ya, o sea, no puedo aguantar más que no pares de decirme todo lo que hago mal, que sé que lo hago mal.
2: Todo lo que hago mal, todo lo que me molesta de los demás, cómo comportarte, qué contestar, ¿no? Y siempre es algo malo, evidentemente, ¿no?
1: Sí, claro, porque ella está llena de odio. O sea, ya se nota muchísimo que es una persona que está llena de odio. No de odio, creo que está llena de...
2: De odio a sí misma, ¿no?
1: Y de frustración. Creo que la palabra es frustración. Y me gusta mucho también un guiño, que cuando ella sale al programa, va vestida con un traje amarillo, y es el traje que lleva Victoria Martín en los shows que hace con Estirando el Chicle.
2: No lo sabía.
1: Carolina va de rosa y ella va de amarillo. Y me ha gustado porque yo considero que es como un guiño. De hecho, creo que
0: también
1: Bárbara...
0: También en televisión ir de amarillo tiene, bueno, en televisión y en teatro, ¿no? Esa connotación de gafe, de mala suerte.
1: Y a mí la verdad es que me ha gustado mucho porque sí que es cierto que por lo que conozco a Victoria, ¿no? De yo soy una oyente de Estirando el Chicle, y por lo que ella va contando, y ella ha ido contando cosas de su vida, Bárbara creo que tiene cosas de, yo creo que tiene cosas
2: totalmente
1: de todas,
2: autobiográfico, ¿no?
1: Pero creo que tiene cosas de ella, porque además ella ha hablado de que ha trabajado en programas de televisión como guionista en los que se ha sentido como despreciada completamente.
2: Sí,
1: y creo que casa muy bien con el personaje de Bárbara, no sé si con las Benzos, pero casa en algunos aspectos con el personaje de Bárbara.
2: Que tuvo que sacar la novela porque no le compraban el guión, y ahora, después de tener la novela, ya han comprado el guión, sí, por cierto.
1: Que sí, me parece una... A ver, yo creo que a lo mejor vender un libro para alguien como Victoria Martín es más fácil, pero yo considero que es un producto muy bueno. Yo no me he leído el libro, pero creo que es un producto muy bueno, y que es un producto que está hecho para televisión, con claramente...
2: Es que era un guión de serie. O sea, sí, originalmente, lo que pasa es que le pasó a Orígenes Secretos, a David Galán Galindo, le pasó con Orígenes Secretos. Uh-huh. Nadie le compraba el guión de la película, sacó la novela, entonces le compraron el guión de la peli.
1: También creo que Movistar Plus, creo que es una plataforma muy... Ahora mismo, además, ellas están trabajando con Movistar Plus porque el programa lo tienen en vídeo allí. Y es como el primero donde se estrena es en Movistar Plus. Uh-huh. Entonces yo creo que también ahora con este contacto, y además Movistar Plus creo que es una plataforma que da mucha vida a las series españolas.
0: Y a las miniseries.
1: Miniseries.
2: Que al final es que ha acabado siendo su sello, al final.
0: Sí. Este año, encanta, el último año y medio, diríamos que sí.
2: Dos temporadas que hemos hecho aquí prácticamente solo hemos traído miniseries de
0: Movistar Plus. También ha habido alguna
2: Sal Inmortal, ¿no? Sí. Alguna la unidad
0: los
2: duró,
0: años nuevos.
2: Lo que duró los años, bueno, los años nuevos fue miniserie también.
0: Bueno, sí, bueno, fueron 10 capítulos larguitos, ¿no?
2: Sí,
0: no,
2: pero sé. Bueno, al final era cerrada, o sea, vale, al final una temporada miniserie, no tendremos segunda temporada, ¿no? Bueno, es el rollo Movistar, ¿no? Pero es verdad que el formato de esta, ¿no? El formato de
0: Yakarta, 10
2: capítulos media hora,
1: sí,
2: es este formato totalmente Movistar Plus. Yo creo que 10 eran porque era solo
0: la de la separación. Amar, ¿no? ¿Cómo era?
1: Decía la de Yo Siempre a Veces.
0: Exacto, también. No, pero la que hicimos...
2: La que hemos hecho hace poco, la de la chica de Barcelona,
0: pero
2: ¿no?
0: La que os digo yo es que la que ganó incluso premios gordos del juicio de la separación.
1: Ah, Querer.
0: Amar, había dicho yo. Y no estoy
2: pero diciendo. Querer también era más larga, ¿no? Eran 8.
1: Eran cuatro capítulos.
0: Ah, eran cuatro. Bernardo,
2: de una hora, no eran cuatro de media hora.
1: Eran de una hora, pero era cortita.
2: Sí, claro.
1: Buena esa serie.
2: Duraba lo mismo que esta.
1: Cómo me gustó esa serie también.
0: Sí, totalmente.
1: Pero volviendo un poco a la serie, a mí la verdad destaco mucho a ellas cuatro. Creo que, aparte, es una serie de mujeres, es una serie como...
2: Totalmente.
1: Como Vida Perfecta, que es una serie de mujeres, y creo que... También...
2: Y Enrique Auque, que estaba allí.
0: Sí, exacto.
2: Sí. Le tenemos ahora en Rabalear.
0: No ha recibido muy buenas críticas, me parece.
2: Yo la estoy viendo, a mí me está gustando. Sí. Sí, me parece que está guay, ¿eh? Está...
0: Le daré la oportunidad.
2: Es verdad porque... que tiene alguna cosa y tal, pero en general yo también he visto gente que me ha dicho, no, es que me ha aburrido. Yo creo que no es aburrido.
0: No sé, no te puedo decir,
2: tiene
0: pero
2: un poco
0: que...
2: incluso de Bear, que no porque sea un restaurante, sino de a nivel de ritmo.
1: Yo quiero verla,
2: de rodaje, o sea, cómo está rodada, ¿no? Y fue fotografía y tal. Tiene como un rollo así como banda sonora muy estresante, ¿no? Y tal, está guay.
0: Rabalear.
2: Tiene lo suyo,
0: Rabalear,
2: está en HBO, sí.
0: Del Raval, el barrio de Barcelona.
2: Sí, porque ocurre
1: en
2: el Raval.
1: Bueno, Enrique Auque es de la casa, entonces.
2: De hecho, vive en el Raval. Enrique
0: Auque. Sí.
1: O sea, es de la casa, por tanto, mejor que él, no lo sabrá nadie.
2: Sí.
1: Y eso, y volviendo a la serie, a mí, de hecho, lo hablaba con unas amigas, que para mí, si esta serie hubiera sido americana, por ejemplo, se hubiera llevado a un mercado internacional, esta serie lo hubiera petado sin ningún tipo de
0: hubiera
1: duda,
0: hecho
1: como
0: más
1: pasó
0: ruido,
1: con Vida,
0: ¿no?
1: Perfecta. Vida Perfecta en Cannes.
2: Se llevó HBO Max.
1: Sí, y en Cannes ganó, y yo creo que esta serie, las tres, a mí la que más me gusta es Ana Castillo, o sea, pero porque el personaje creo que
2: también es la prota, ¿eh?
0: Sí,
2: también
0: claro,
2: es
0: obvio.
2: La que se lleva más minutos en pantalla, claro. Su drama
1: pero
2: es el suyo.
1: Pero Macarena García está.
2: Sí.
1: Bueno,
2: sí,
1: y Maca.
2: Macarena García está muy guay, pero claro, el personaje es insoportable, o sea, es alguien que tienes que aguantarle también, porque... Bárbara es insoportable, pero la otra es peor. O sea,
1: totalmente. Yo también estoy de acuerdo de que la otra es peor, porque la otra está deprimida, pero por lo menos no.
2: Pero no molesta a nadie. O sea, bueno, no molesta a nadie si no hablas con ella, ¿no?
0: Exacto.
2: Pero la otra se te mete en casa embarazada, se te pone a fumar, a hacerse un piercing en la lengua, a beber, a ligar con gente embarazada. O sea, bueno,
0: totalmente.
2: Un rollo, y encima, bueno, tú teniendo
0: un
2: la movida
0: desastre,
2: del marido detrás,
0: claro.
2: Y tal, ¿no?
0: Sí, sí. Sí,
2: que es muy divertida para situaciones muy chulas, como la de la presentación esta de las joyas, ¿no?
1: La hostia.
2: Que es muy divertido ese momento, ¿no? Y sobre todo el final de ese episodio, pero...
1: Me recuerda un poco, sin caer, me recuerda un poco a Fleabag. Ana Castillo me recuerda, o sea, Bárbara me recuerda a Fleabag.
2: Bueno, es un poco el personaje parecido.
1: Es un personaje parecido,
2: sí.
1: Pero me cae mejor Bárbara. A mí personalmente me cae mejor Bárbara.
2: No es difícil.
0: Y estamos escuchando de banda sonora a Amaral,
1: ¿sí?
0: Quien pone voz a la serie, que creo que sacaron también la canción un poco a... Aposta de
1: sí,
0: esta
1: sí,
0: serie,
1: sí,
0: ¿no?
1: De hecho salen en la serie, que sabes que los entrevista en el programa.
0: Correcto.
1: Donde está Ana Castillo.
2: Sí.
0: Y luego, muy divertido, que fueron también a la revuelta con David Broncano,
1: sí.
0: Las tres protas, y al final de la actuación de la entrevista llegó la actuación también de Amaral con este tema, que
1: bueno, se han dado una tournée han estado en muchos podcasts y tal, y a mí me gusta ver a Victoria fuera de Estirando el Chicle. Porque bueno, también sigo su podcast de Malas Personas, pero me gusta verla como fuera de presentadora o fuera de su zona de confort, por decirlo de alguna
2: haciendo
1: forma.
2: Haciendo publicidad, ¿no? Haciendo sí misma haciendo publicidad.
1: Me gusta. De hecho, también la serie, parte de los capítulos también los ha rodado con Nacho, con su marido.
2: Sí, de hecho han dirigido los dos, ¿no? La serie.
1: Han dirigido los dos con...
2: Eso ponía los créditos.
1: Sí, no, o sea, Nacho, de hecho, ya lo ha dicho, que ha sido un gran apoyo para todo el tema de la serie, de una gran ayuda, ¿no? Porque al final...
2: Está bien rodado. Nada, siendo una serie de televisión,
1: para nada, claro.
2: Sin, no es Disclosure Day de Spielberg, ¿no?
0: Yo entiendo que es una producción barata.
2: Sí, hombre. Sí, totalmente.
0: O sea, que...
2: Totalmente, pero igualmente hay exteriores, ¿no?
0: Que sí, pero que le quiero dar mérito además, ¿no?
2: Totalmente,
0: que siendo una producción barata, a nivel de imagen también está muy bien.
2: Producción barata, pero parece cara. O sea, me refiero, el evento este de las joyas está lleno de gente y está muy bien llevado. La discoteca esa donde trabaja Maca también. Los exteriores en general muy bien. El capítulo de la madre es el típico capítulo cápsula de serie de no tenemos dinero, nos vamos a un sitio con cuatro personajes.
0: Correcto.
2: Y tal, pero bueno, que está
1: pero
2: bien
1: también
2: llevado.
1: Me parece que está muy bien, está muy divertido.
0: Momento sí. En que Ana Castillo deja a Macarena García en medio de la carretera también.
1: Mira, vaya panza de reír.
2: De los mejores momentos de la serie, de hecho,
1: vaya,
2: ¿no?
1: Panza de reír cuando dicen me van a violar y lo vas a tener toda tu vida en tu cabeza, ¿cómo te van a violar?
0: Es que antes lo decíamos, al final también un buen guión, ¿no?
1: Sí.
0: Te apoyas en... O sea, aquí hay muy buen guión y muy buenas actrices.
2: Pero lo decíamos con Doctor Who al principio del programa.
0: Claro,
2: ¿no?
0: Exacto.
2: ¿Qué es más importante realmente, ¿no?
1: Los
2: siempre
1: guiones.
2: Ha sido cutre, pero los guiones eran tan buenos que te compensaba. Y aquí pasa un poco lo mismo, que no es cutre, Pero es verdad que una serie con grandes medios, pero no te faltan.
0: No.
2: No los echas de menos, no, claro, dices, claro, ay, ojalá aquí, no,
1: es porque lo que es. A mí me gusta, porque, exacto, es lo que pretende ser.
2: Sí,
1: no pretende ser nada más.
2: Su propósito, ¿no?
1: Exacto.
2: El tipo de producción llega a lo que es el guión, ¿no? Si fuera algo más, dirías, vale, muy bien, pero el guión incluso me ha quedado un poco flojo porque es demasiado, ¿no? Un poco Los años buenos.
0: Sí.
2: Está muy bien rodada, pero la guión no era para tanto.
0: Correcto, a mí es lo que me falló precisamente.
2: O sea, no
1: me quedaba
0: un poco frío,
2: tan,
0: sí.
2: tan interesante como para rodármelo tan bien.
0: Exacto. Y ahora ya deberes a Victoria Martín y a Movistar, ¿no? ¿Queremos segunda temporada o no?
1: Hombre, a mí me gustaría.
2: Pero... como Vida Perfecta para mí. Sí,
0: yo creo
2: si
0: que
2: hacen una segunda temporada tipo Vida
0: Perfecta
2: está genial.
0: Puedes perfectamente.
2: Sí, me lo pasé muy bien y aquí me lo he pasado muy bien.
0: Exacto.
1: Yo, de hecho, Vida Perfecta me la he vuelto a ver. Es decir, yo me la volví a ver, pues hará unos meses, las dos temporadas, y dije, ostras, qué buena serie, cómo me alegro de haberla visto y de haberla disfrutado tanto cuando salió. Porque qué buena serie.
2: También es verdad que la historia de Bárbara está contada. O sea, el drama de Bárbara, ¿no? Que era al final la depresión.
0: Bueno, sí.
2: Está contada.
0: Pero puede volver esa depresión.
2: Sí, pero claro, ya
0: cómo reconstruye su vida laboral.
1: Bueno, puede ser un poco Paquita Salas, porque al final recordemos que Paquita Salas es un producto en el que todo le va mal, hasta que al final, en la última temporada, por eso a mí no me hace tanta ilusión que vuelva, porque creo que Paquita Salas está muy
2: había
1: bien cerrada. Acaba bien.
2: Ya.
1: Entonces, que a lo mejor la segunda temporada nos lleve como por un camino de redención y de que al final, no digo que sea un éxito, pero que al final le salga bien algo.
2: Que trabaje en un sitio donde le guste y esté
1: claro,
2: a gusto.
1: Claro, o sea, eso sí que lo vería, ¿no? Y me gustaría verlo como también, como la como Elena viene con la niña y como que se la encasqueta, porque sé que, yo qué sé, ¿sabes? O sea, cosas así, creo que son tramas que pueden ser muy divertidas.
0: Que te dan
2: bueno,
0: juego.
2: Bueno, el momento en el hospital, ¿no? Muy divertido también.
0: También, sí, hombre.
2: O sea, no por no hacer spoilers, pero bueno, pero... un momento muy divertido de la serie.
0: Hay muy buenos momentos.
1: A mí la escena que más me gusta.
0: O en el baby shower, ¿no?
1: Sí.
0: Que todo el mundo ahí, que será niño o niña, ya sé cómo es.
2: De, ¿no? De hecho, cuando vuelven a la casa, para
1: también
2: mí es
1: me
2: de
1: gusta.
2: Los mejores más momentos más divertidos de la serie, cuando están esas señoras allí que no pintan nada, ¿no? ¡Buah! ¿Cómo me reí ese
1: me
2: momento?
1: Me recordó un poco a las señoras de Machos Alfa. Cuando
0: también,
1: está... cuando
0: sí,
1: está...
0: Sí, sí, sí.
2: ¿No creéis que es la casa de Machos Alfa? La casa de Pedro parece un huevo, la casa de Pedro.
0: Podría
2: parece
0: serlo,
2: un montón,
0: pero no pondría la mano en el juego.
2: Yo cuando
0: juego,
2: la vi dije, es la casa de Pedro. Y si ¿sí? es la casa de Pedro, la casa de al lado, básicamente, ¿no? O sea.
1: Pues me recordó un poco a Luz con las
0: correcto,
1: casadas y tal,
2: totalmente.
1: Me recordó un poco. Y ya para acabar, para mí, las dos mejores escenas son la escena de cuando se ve a Ana Castillo echándose las pastillas por encima, peleándose con la niña con las pastillas. Mira, me pareció.
0: Cada
1: tan,
0: vez que tiene bueno, que pedir más pastillas con la
1: me
0: psicóloga,
1: parece tan gracioso.
0: También, sí, sí,
2: cuando se a buscar la receta
0: sí,
2: en la farmacia
0: eso.
2: También es muy divertido ese momento, ¿no?
1: Es que me parece una serie muy divertida y a mí
0: divertido
1: es...
0: e incómodo, ¿no?
1: Que exacto
2: o, bueno, sí, o sea
1: ese momento me parece súper gracioso y el momento en el que llega el personaje de Elena, ¿no? Y que realmente demuestra un poco lo que es ella, la esencia de ella misma, ¿no?
0: Mm. Bueno, chicos, pues para acabar vamos a poner nota a Se tiene que morir mucha gente. Dani, va, empieza tú.
2: Mira, como lo decíamos con Aida, ¿no? Es lo que pretende ser, es un 10 porque... es exactamente lo que es.
0: Wow, un 10 para Dani, Aida.
1: Yo me voy a quedar con el 10 de Dani, es que me ha gustado mucho, ¿eh?
0: Bueno.
2: O sea, más que nada porque no le encuentro ningún fallo a esta serie.
0: Pues yo me voy a quedar con el 9, ¿no? Pero,
1: vale.
0: Pero un
2: yo no,
0: 9
2: no le resto
0: que...
2: puntos, ¿sabes? Yo a veces lo hago como que...
0: es lo que tiene que ser,
2: es lo que tiene que ser,
0: ¿no?
2: Sí, vale, le
0: me
2: falta esto y voy restando
0: no,
2: puntos, ¿no?
0: Está
2: por
0: bien,
2: lo tanto,
0: está
2: aquí...
0: bien. Venga, pues le subo al 10. Le
1: venga,
0: subo al 10
1: va.
0: También, venga, vamos.
2: Primer día de la temporada.
0: Sí, sí.
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0: 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Y con ellos vamos a repasar algunos de los estrenos de la semana, como La Otra Hermana Bennett en Movistar Plus, Sugar temporada 2 en Apple TV Plus y La Casa de los Espíritus en Prime Video. Y es todo por hoy, lo vamos a dejar aquí. Volvemos la semana que viene con el último del curso, el último de la temporada. Gracias, Daniel Burón.
2: Muchas gracias, chicos.
0: Gracias, Aida González.
1: Gracias, chicos.
0: Agradecidos a Santi Oliván en el control técnico y a los que habéis estado al otro lado en directo en cualquier otro momento del día. Es todo por hoy, volvemos el próximo domingo con más series. Gracias y hacerle caso a Super Ratón.
4: El próximo programa, amiguitos, y no olviden supervitaminarse y mineralizarse.
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Hola, ¿qué tal? Saludos y muy buenos días. Son las 11 en punto, una hora menos en San Andrés. Arrancamos información del mundo de los 18 hoyos aquí en Radio Marca, en la radio del Mundial. Hoy juega España, ya lo sabes, a las 6. Pero antes de que todo eso llegue y hasta las 12 te vamos a dar toda la actualidad del mundo del golf, sobre todo de lo que está pasando en el US Open, el tercer major de la temporada, donde Wyndham Clark lidera sobrado con menos 7 y 6 golpes de ventaja sobre sus perseguidores, Scottie Scheffler, Cigala, Kim y Stevens, con menos 1 y con Rory McIlroy 17º, muy lejos de la lucha por la victoria, 10 golpes con más 3, el mejor, el único de los españoles, Angelito Hidalgo, el malagueño, con más 7 a 14 golpes, 47º, intentando buscar mejorar posiciones en este domingo. En el LPGA, en el Major Championship, Jim Young con menos 14 lidera una clasificación donde Julia López es 16ª, la mejor de las nuestras con menos 7, ahí están empatadas 27ª Carlota Ciganda y Azahara Muñoz con menos 5. En el Ladies European Tour, en el Dutch Ladies Open, también hay torneo con Charlotte Heath con menos 8 y ojo con Haran Lee con menos 6, que es segunda y que opta a su

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0: 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Con Raquel Valero en el control de sonido, nosotros vamos a meternos de lleno en Sineco Hills, en el US Open, donde Wyndham Clark lidera con ventaja importante el torneo. Hugo Costa, nuestro especialista en golf profesional, está atento a todo lo que está pasando en Nueva York. Hola Hugo, ¿cómo estás? Buenos días.
2: Hola Guille, ¿qué tal? ¿Cómo estás? Buenos días.
0: Pues muy bien, 11 y 3 de la mañana, muy pendientes de lo que ha pasado en la tercera jornada, en la del movimiento, y parece que Wyndham Clark puede conseguir su segundo US Open. Tiene ventaja suficiente con Scottie Scheffler, con Cigala, con King, con Stevens, pero ojo que puede pasar cualquier cosa, ¿no, Hugo?
2: Bueno, sí, es evidentemente es un US Open, sin Eco Hills. Y ya estamos viendo que solo quedan dos jugadores bajo par, ayer solo dos rondas por debajo del par del campo. La preparación yo creo que ha sido magnífica, como gradualmente se ha ido endureciendo, ¿no? Lo que pasa es que hay un jugador muy destacado, que es Wyndham Clark, que es el único jugador en la historia del US Open en Sineco Hills que ha podido llegar a menos 7 en las 6 ediciones que se han disputado aquí. Y bueno, va a salir con esos 6 golpes de ventaja, que en principio se antojan muchos, ¿no? Y sobre todo, dado el estado de forma, ¿no?, de Wyndham Clark, que la verdad es que está siendo claramente...
0: Está pletórico, mejor, sí,
2: ¿no?
0: Sí.
2: Ayer sumó pues esa solidez con los hierros, donde cogió la mitad de los greens en regulación, pues una efectividad, ¿no?, en las recuperaciones, creo que fueron 7 recuperaciones cuando falló el green las que hizo de forma exitosa, con lo cual una estadística básica, de momento lo tiene todo, la historia está a su favor, ¿no? Evidentemente leía que desde 1934, desde el Masters de 1934, la primera edición, 14 veces ha habido jugadores que han salido con 6 o más golpes a la ronda final de un Majors, y 14 con la de hoy, ¿no?, con la de Wyndham Clark, y de las 13 anteriores solamente Greg Norman en ese mítico Masters de 1986
0: la perdió,
2: el resto todos la han ganado, con lo cual la historia juega a su favor. Pero por otro lado hay que pensar que el partido estelar va a tener a Scottie Scheffler, ¿no?, que es número uno del mundo, que además celebra su cumpleaños, hoy Guille, 30 años.
0: Hombre, mira, un chaval.
2: Sí, y en el Día del Padre, todo como muy icónico, ¿no? Y que está buscando evidentemente la última pata que le queda para el Gran Slam de carrera, con lo cual mucho juego y muy interesante.
0: Es un campo que te puede dar de todo. Mira lo que le pasó a Joaquín Niemann con ese menos 11. Clark, que ha ido de menos a de más a menos, ¿no?, con 64 golpes el primer día, 69 el segundo, 70 ayer. Y Scottie Scheffler, que está una semana más en modo remontada. Es verdad que este año ha ganado el American Express y poco más, ¿eh, Hugo?
2: Sí, es verdad que no es la versión de Scottie Scheffler que nos tiene acostumbrados en estos dos últimos años, la versión arrolladora del número uno del mundo, pero bueno, como decimos, hemos dicho muchas veces, ¿no?, su versión de juego probablemente la B, o a veces la C, le da suficiente como para estar peleando por victorias, ¿no?, y para haber ganado una vez este año y para plantarse en el partido estelar. Es verdad que, bueno, ya no depende solo del acierto de Scottie Scheffler, ¿no?, porque no se antoja complicado. Yo no veo un 63 hoy en Sineco Hills, ¿no?, ni de nadie. Pero bueno, ya depende un poco de que haya una debacle por parte del líder, de Wyndham Clark, ¿no?, que bueno, que hay que recordar, Guille, que hace un año pues estaba dando un puñetazo a una taquilla en Oakmont, en el US Open, y destrozaba una taquilla con la consiguiente reprimenda y sanción por parte de los socios, que amablemente, que gentilmente ceden cada año que se juega el US Open en su campo privadísimo las taquillas a los mejores jugadores del mundo. Por lo tanto, este es un torneo que frustra mucho y que en cualquier momento te puede absorber. Y bueno, la experiencia y la historia nos dice que va a pasar problemas, evidentemente que no debería ser un camino de rosas, porque es muy difícil conseguir eso, ¿no?, solamente al alcance de muy grandes jugadores, pero bueno, tiene la experiencia de haber ganado hace 3 años en Los Ángeles, Wyndham Clark, ¿no? Ser ganador de Majors, ser ganador del US Open, esas sensaciones las va a experimentar y las va a recordar hoy en esta ronda final,

0: Pero yo creo que va a haber pelea y que va a estar emocionante.
1: Vamos a ver lo que pasa. El partido estelar, Wyndham Clark y Scottie Scheffler, como dices tú, saldrá a las 8:30 hora española, ¿no? El último partido, muy tarde, ya habrá ganado la selección española, que vamos a contar aquí en Radio Marca, claro que sí. Tonkin y Sajid Tigala, que van a salir en el penúltimo partido, 8:19, en el antepenúltimo.
0: Por cierto, que Tonkin también cumple años, Guille, 24
1: también,
0: años.
1: También, bastante más joven que Scottie Scheffler. Luego, Emiliano Grillo, Sam Stevens antes, Sam Vance, Keith Mitchell, Sander Schäffele, Tommy Fleetwood, bonito partido. Y bueno, pues como decíamos, un Rory McIlroy que no ha brillado esta semana, Hugo.
0: No, la verdad es que no ha sido la semana del norirlandés. Después de esa victoria en el Masters de Augusta, ¿no? Que viviéramos tanto. Pero bueno, es verdad que no. A ver, Rory precisamente ganó ese US Open en Congressional, ¿no? Con esa ventaja amplia, salía el último día con 8 golpes de ventaja, que es la Wyndham Clark, ¿no? Consigue emular ese récord, ¿no? Con 6 que lleva hoy. Pero no es el juego de, no parece el juego de Rory McIlroy el ideal para una preparación de US Open, ¿no? Pese a todo, ya sabemos la categoría que tiene el jugador, el número 2 del mundo, es capaz de ganar en cualquier escenario si a poco que tenga su semana, pero exige muchas cosas, ¿no? Este US Open, y sobre todo precisión, que no es precisamente el arma de los últimos tiempos de Rory McIlroy, que ha optado quizá una estrategia más kamikaze, ¿no? De reventar la bola e intentar jugar con el palo más corto posible desde donde sea, ¿no? Una estrategia que no suele servir en US Open.
1: No, está bueno. Claro. Y menos en este campo. Oye, cuéntame, dame un apunte de Ángel Hidalgo, nuestro único representante que superó el corte. Ayer 74 golpes con, creo contar aquí, 7 bogeys y 3 birdies. Bueno, 74 golpes, pero ahí intentando subir posiciones y yo creo que muy destacable lo que está haciendo Ángel Hidalgo, ¿no, Hugo?
0: Sí, no tuvo su día ayer con el pater Ángel Hidalgo y es verdad que la sensación es que su juego, de sobre todo de Tia Green, mereció más recompensa que ese resultado que ayer firmaba. Pero bueno, yo creo que Ángel lo está disfrutando. Su primer corte pasado, es su primer US Open. Yo creo que Ángel Hidalgo ha nacido para jugar torneos como este, como el US Open, y para jugar en Estados Unidos, donde se encuentra pues como pez en el agua, ¿no? Yo creo que ayer, por lo que estuvimos viendo y lo que ha hablado con su entorno, ¿no? Pues pese a ese resultado, lo disfrutó, interactuó con el público, dio espectáculo, que es lo que le gusta a Ángel. Bueno, participó, ¿no? De ese holgorio colectivo que es el Abierto de los Estados Unidos. Y él terminó encantado y el público terminó encantado con él, ¿no? Yo creo que ha dejado su tarjeta de visita. Muchos ya saben quién es Ángel Hidalgo y ojalá le veamos en muchos US Open, porque tiene juego para, bueno, para hacérselo pasar muy bien, ¿no? Al público que acude a cada torneo a ver a Ángel Hidalgo, ¿no? Disfruta, se retroalimenta de eso. No es el típico jugador que está completamente focus, ¿no? En la bola, que no mira a su alrededor, sino a él le gusta ver todo lo que pasa, chocar la mano con los niños, con la gente, hacer gestos, en fin, pues ha nacido para el show, sí. Y el US Open hay mucho de show, ¿no?
1: Es verdad. Bueno, pues es verdad, nosotros lo vamos a disfrutar a lo largo de toda la programación de hoy en Radio Marca. Vamos a contar lo que esté pasando en esa última jornada del US Open y, por supuesto, lo que le sucede a Ángel Hidalgo, como a Wyndham Clark, que parece el claro favorito y a conseguir la victoria en este US Open. Y, por supuesto, todo esto y mucho más lo puedes disfrutar y leer en el periodigolf.com. Hugo, como siempre, muchas gracias, buen domingo. Dame un resultado para España, venga.
0: Para España, pues yo creo que nos vamos a desquitar hoy con un 4-0.
1: 4-0, venga, pues aquí lo apunto. Felicidades también ya adelantadas, ¿eh? Porque no sé si 4-0, pero seguro que va a ganar la Roja y lo vamos a ganar aquí en Radio Marca. Un abrazo, Hugo, y muchas gracias.
0: Un abrazo.
1: Hasta luego, amigo. Claro que sí. El mejor resumen del US Open aquí. 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
13: Hola, soy Tao Gasol y me gustaría mandar un saludo a todos los oyentes de Bajo Par.
1: Pues era Pau Gasol, aunque no se notara mucho porque se oía realmente mal. Pero un abrazo fuerte para nuestro amigo Pau Gasol, que es un gran aficionado al golf, al fútbol, al deporte y a la lectura. Y de libros te hablamos hoy con la última novela de Iñaki C. Martínez. Estoy muerto y es culpa tuya, sí, culpa tuya. Iñaki, ¿cómo estás? Buenos días.
14: ¿Qué tal? ¿Cómo estás, Guillermo? Bueno, Buenos días a toda la gente de Radio Marca.
1: Muchas gracias. Menos nervioso que tú, que el jueves se presenta tu segunda novela, ¿no, Iñaki?
14: Sí, se lanzó el día 4 de junio, ahí sí. Estuve firmando la Feria del Libro y este jueves, a partir de las 7 de la tarde, presentamos la novela. Digo presentamos porque Ediciones B ha elegido la Casa del Libro de Gran Vía, que es un sitio emblemático para la gente que le gusta la lectura, para presentar la novela, porque en el mundo de la literatura primero se lanza y luego se presenta.
1: Hombre, y hablando de lanzar, no puede estar el protagonista de la novela, porque el protagonista de la novela se lanza nada más empezar, ¿no?
14: El protagonista de la novela, para que la gente... no es ningún spoiler.
1: No, esto empieza así.
14: Este empieza así, es un futbolista de mucho éxito que decide suicidarse. Anda. Y la novela es un camino por el mundo. En este caso yo lo he ubicado en el fútbol, pero cualquier aficionado al golf puede leer Estoy muerto y es culpa tuya, porque también habló del mundo, o sea, habló del mundo del deporte.
1: El deporte en general, sí, por ahí sale Agassi también, y sale, en fin, claro, muchísimo.
14: O sea, ¿no? Sí, lo que es la presión, lo que son los medios, lo que es ser un deportista de élite, y que acaba suicidándose.
1: Claro, ya hasta ahí podemos leer, ¿no? ¿Ha sido más difícil esta segunda novela que la primera, Iñaki, o por ahí, por ahí?
14: No, porque con esta iba con más confianza.
1: Ya.
14: Porque Ediciones B, en la primera me dio muchísima confianza, y cuando la terminé y la leyeron dijeron, pues no te puedes quedar aquí.
1: Ponte a
14: escribir ya, nos gusta lo que la idea que has tenido, y con esa inercia y con esa confianza fue sencillo escribir. Mm. Además he querido cambiar un poco el espíritu respecto a la primera novela, que era muy, muy, muy, muy gamberra, la primera. Y la segunda sigue siéndolo, pero...
1: Te has contenido algo más.
14: Un poco más.
1: Bueno, vas aprendiendo el oficio también de escritor, que no sé si conjuga bien con el de periodista, porque tú te has pasado toda la vida en redacciones, en platós de televisión, en eventos, Fórmula 1, tenis, golf también, baloncesto, en fin, de todo, Iñaki.
14: Dicen que escribir de lo que sabes...
1: Sí.
14: Ayuda mucho.
1: Es más fácil,
14: es más fácil. Entonces yo, pues mis dos primeras novelas están ubicadas en el mundo del periodismo, en el mundo del deporte, en el mundo de la noche, que lo conozco, y ha resultado sencillo. Y la fórmula con la que he escrito esta segunda también era una manera de... Como voy con la barrita de confianza a tope, Guille, sí, que esto es como cuando tú pegas un drive...
1: Sabes que le vas a dar.
14: Digo, como voy con la barrita de confianza a tope, voy a escribir una novela un poco distinta para demostrarme a mí mismo que soy capaz de hacerlo. Y a la editorial le gustó, le encantó y dijo, venga, Iñaki, siga así.
1: Es verdad. Oye, ¿coincide con el Mundial del Fútbol? ¿Estaba pensado, Iñaki, en lanzar la novela ahora o ha sido una casualidad?
14: Bueno, la novela, yo entregué el manuscrito en septiembre. El manuscrito final fue entregado el 1 de septiembre. Yo mandé el manuscrito, luego hubo una serie de cambios y ya en octubre ya me decían que esto lo sacábamos en junio. ¿Tiene algo que ver? Bueno, es un futbolista que juega en un equipo muy grande, casi internacional. También la Feria del Libro ayuda a que los libros tengan más repercusión. Se ha juntado un poco todo.
1: No, está claro, y además es un producto y es un negocio también, y hay que pensarlo todo. Ya esto no es como antes, ¿no? Que acaba un libro y todo se estudia muy bien, porque es verdad que en España también, yo creo que cada vez la gente joven también, Iñaki, y tú lo estarás notando, ¿no? Pues también nos gusta leer y sobre todo cosas nuevas y proyectos que rompan un poco con lo tradicional, ¿no?
14: Yo, por ejemplo, esta novela, que se sale de la norma, esta, y si te digo mi nombre tendré que matarte, estas dos novelas yo las recomiendo mucho, yo lo sé por el tema de mi padre y amigos de mis padres, que tú les conoces, Guillermo, oye, nos vamos de viaje de golf. No vamos a conducir, vamos a ir en tren. Pues en la ida del librito, tren, en la vuelta del tren. Después de hacerte los 18 hoyos, la duchita, el refresquito, el no sé qué, me voy a la habitación a relajarme 40 minutos, pues le echas un vistacito, porque es una lectura que se lee fácil, que va rápido, que te lo puedes llevar a cualquier lado. En avión, oye, que te vas de avión, pues en el avión, en los vuelos.
1: Que sí, que sí.
14: Eso ayuda. Es una novela para que la gente... se lo pase bien en cualquier tipo de situaciones. No, y además no es ningún tocho, ¿no? Que tenemos los que llevamos papel. Yo ya voy con libro electrónico, pero...
1: Escucha, hay gente y letra tochos grande y agradable de leer
14: está
1: todo pensado ya. Y claro, pues un futbolista que se suicida, claro, que lo tienen
14: pero
1: todo.
14: Que
1: lo tienen todo, Iñaki, y dices tú, pero ¿por qué, no? ¿Cómo puede ser, no?
14: Pero pueden poner a un futbolista, antes has puesto a Pau Gasol,
1: sí,
14: que pues puede ser un jugador de baloncesto de éxito, puede ser un golfista de éxito.
1: También, fíjate.
14: Esta historia, si el protagonista es Tiger Woods, por ejemplo,
1: encaja.
14: Que ha vuelto, o sea, te encaja perfectamente.
1: Que sí, que sí.
14: Que, está que ahora ha vuelto ya de Suiza, el tío ya otra vez.
1: No, ya está limpio, está limpio, está limpio. Eso dice, eso dice.
14: Está todo ok.
1: Este no va a terminar como el protagonista de tu novela, no te preocupes. No, y así lo deseamos, es ficción, así que...
14: Sí, es todo ficción.
1: Exacto, exacto. Bueno, pues este jueves se presenta y... ¿Qué hora, Iñaki? ¿Podemos pasarnos por allí o no?
14: 7 de la tarde, Casa del Libro de Gran Vía en Madrid. La única Casa del Libro que hay en la Gran Vía en Madrid, a las 7 de la tarde este viernes, todo el mundo bienvenido para estar allí. Estaremos unos cuantos amigos hablando sobre la novela, preguntas, y yo firmaré ejemplares, fotos, tazas, camisetas, lo que sea necesario, y que la gente disfrute de la lectura, que eso es lo importante.
1: Pues allí nos veremos. Y me llevaré el libro que me han mandado, que ya lo tengo casi terminado, ¿eh?
14: Vale, bien, y ya me haces tu review.
1: Eso es. Un abrazo, Iñaki, enhorabuena.
14: Un abrazo.
1: Vamos a por el tercero. Por cierto, ¿quién gana hoy? Cuéntame.
14: A ver, de
1: España, quién? De España.
14: ¿Del US Open?
1: Del US Open ya sabes que va a ganar Wyndham Clark, que lleva 6 golpes de ventaja. Pero España, bueno, pero ¿qué va a pasar con España?
14: Escucha, Clark se puede venir abajo.
1: Sí, no, ya te digo.
14: No sería la primera vez que vemos un colapso en un
1: está domingo. Claro. No, está claro.
14: Y está el otro ahí.
1: Y en el Mundial también podemos ver un colapso hoy, ¿eh?
14: No, de España yo espero que España haga lo que tiene que hacer.
1: ¿Sí?
14: Que están picados, como decía Luis de la Fuente, y que nos vaya bien.
1: Pues a ver si es verdad, porque vaya partidito el primero que nos dieron, ¿eh? Pues que se piquen desde el principio, pero bueno.
14: No, pero que es normal, está bien. Sí. Así empezamos el Mundial tensos.
1: Es verdad, y con emoción. Vamos a ver qué pasa. Iñaki, enhorabuena, amigo, un abrazo.
14: Muchas gracias.
1: Hasta luego. Iñaki C. Martínez, estoy muerto y es culpa tuya. No te lo pierdas. 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
1: 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Y nosotros seguimos hablando de buen deporte, de calidad de vida, ¿eh?, de nutrición deportiva. 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Hola, Cés, ¿cómo estás? Buenos días.
27: Hola, Guille, buenos días.
1: Bueno, pues quería yo preguntarte por el colágeno, ¿eh?, porque la verdad es que es un tema que es importante, que vosotros habéis cuidado siempre y que para la salud es fundamental. Me da a mí la sensación de ir bien de colágeno, ¿no?
27: Sí, yo creo que el colágeno es un ingrediente que ya, pues bueno, hace años, ¿no?, que un poco está a la orden del día, porque bueno, al final con la edad, ¿no?, tenemos un desgaste del cartílago, hagamos o no hagamos deporte, porque a veces mucha gente me dice, bueno, yo no es que no hago deporte de impacto, pero igualmente con la edad el cartílago se va desgastando, se va haciendo más pequeño, y el colágeno, pues bueno, es un ingrediente que tomado de forma correcta, al final es una proteína, ¿no?, que el cuerpo tenemos y que nos ayuda pues a mantener mejor pues los huesos, articulaciones, y si lo combinamos correctamente con otros ingredientes, es un básico para poder tomar en el día a día.
1: 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del producto, Finisher Collagen es un complemento alimenticio a base de colágeno hidrolizado, ácido hialurónico, magnesio, vitaminas C, B1, B2 y B6, y con proteínas que contribuyen a aumentar y conservar la masa muscular. Tiene de todo para ayudar.
27: Bueno, el Finisher Collagen es un producto para uso diario, un poco para mantener pues estos niveles óptimos de colágeno, de magnesio y ácido hialurónico como base, Al final hablamos de colágeno tipo 2, que es el que se encuentra en el cartílago y enfocado pues sobre todo pues a articulaciones y huesos. Y bueno, esos 10 gramos que aporta el producto, más el magnesio, ácido hialurónico, vitamina C, pues hacen pues un básico, ¿no? Para uso diario, para mantenimiento, para intentar que nuestro cuerpo tenga los ingredientes y cantidades recomendadas y que nuestras articulaciones, pues bueno, tengan ese extra, ¿no? A nivel de ingredientes para que se puedan encontrar mucho mejor.
1: Claro que sí, además sin gluten, sin lactosa, sin soja, sin huevo, sin azúcar. Esto es muy importante, lo del azúcar, Cés.
27: Bueno, al final son factores que nosotros siempre hemos tenido muy en cuenta, toda la parte de alérgenos, para que haya pues en cada lote que fabricamos pues un análisis, ¿no? Para poder determinar exactamente todas las opciones y poder ofrecer a nuestros clientes el producto, que tengan claro, ¿no? Quién lo puede tomar. En este caso, prácticamente todo el mundo lo podría tomar. 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Un poco la toma para personas que puedan tener problemas con el azúcar. Y como digo, al final es un básico de día a día. En este caso, pues con un sabor limón muy agradable y que se puede tomar en cualquier momento del día. Pero sobre todo intentar hacer fases, ¿no? de 3-4 meses de uso del producto.
1: Claro. Es importante saber que Finisher Collagen es un complemento alimenticio, que no debe de utilizarse como sustituto de una dieta variada y equilibrada ni por un estilo de vida saludable. No es un complemento, Cés. Esto es lo más importante.
27: Sí, exacto. Al final es un producto que lo que busca es complementar la dieta. Al final hablamos de ingredientes que el cuerpo también pues puede producir, como el caso del colágeno, o que podemos también ingerir en algún alimento, pero al final los suplementos lo que nos aportan son unas cantidades que a veces pues son complicadas de encontrar, ¿no? en la alimentación, y aquí pues ese suplemento nos da la posibilidad de llegar a esos mínimos, a esas cantidades de manera práctica, de manera mucho más simple y poderlo tomar a diario la cantidad óptima.
1: ¿Va dirigido este producto a gente que haya superado ya, por ejemplo, los 40 o es para cualquier edad?
27: Bueno, yo te diría que al final es un producto de tratamiento para cualquier edad. Evidentemente, el desgaste del cartílago se produce pues con los años, pero sí que es cierto que cuando se hace deporte de cierta intensidad, muchas veces las lesiones de cartílago, sean de la rodilla, ¿no? Que es lo más frecuente, pueden aparecer mucho antes, ¿no? Lo vemos en deportes como el fútbol, baloncesto, balonmano, ¿no? Que al final pues hay lesiones de rodilla y te encuentras a muchas personas con 30 años que tienen las rodillas hechas polvo, ¿no? Entonces, al final, el colágeno pues con magnesio se puede introducir en cualquier momento cuando hacemos deporte. Y una persona, digamos, más sedentaria o que no haga tanto deporte, le puede introducir en cualquier momento de su vida. Sí,
1: claro, y sobre todo, y lo más importante es que este producto lo vamos a poder encontrar dentro de la línea de Finisher, de Kenneth Pharma, en todas nuestras farmacias, Cés.
27: Exacto, Finisher Collagen se puede encontrar en cualquier farmacia de España. En caso de que no lo veamos cuando vayamos a la farmacia, lo podemos pedir al profesional sanitario que se encuentra ahí y en el mismo día nos lo van a traer. Así que la opción es muy, muy práctica.
1: Bueno, pues colágeno, que nos va a ayudar en nuestra vida diaria. Claro que sí, de Finisher y de Kern Farmacés. Como siempre, un abrazo muy fuerte. Muchas gracias.
27: Un abrazo, Guille. Muchas gracias.
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1: Nosotros nos metemos de lleno en la actualidad de la Real Federación de Golf de Madrid, muy preocupada, por cierto. Hoy ha comenzado el verano, como bien sabes, con la protección para jugar al golf en estos días de tanto calor y de tanto sol. Por eso, la crema, la protección, una gorra, el paraguas, todo es fundamental y, sobre todo, mucha hidratación. Lo sabe muy bien la presidenta de la Real Federación de Golf de Madrid, Begoña Zamorano, a la que saludamos en este domingo de hoy importante que juega España, ¿eh? Ya lo sabemos, el Día de España, el segundo partido. Hola, Begoña, ¿cómo estás? Buenos días.
10: Hola, buenos días, Guille.
1: No sé si eres futbolera o no mucho.
10: No mucho, no mucho.
1: Bueno, pero ya en el Mundial no te queda más remedio, ¿verdad? Todo te inunda, ¿no? La verdad es que hay que seguirlo, pero también muy pendientes, porque es verdad que llega el buen tiempo, ya se nos ha quedado fijo aquí, pero ya tanto calor con récords de temperatura, con los campos de golf llenos, con los niños y con los federados de Madrid, que ya rozan y cada vez más cerca de los 100.000, Begoña, pero muy preocupados todos por el calor, por esos golpes posibles de calor. Hay que hidratarse bien, la crema y la protección, y por eso la Real Federación de Golf de Madrid pues comienza esta campaña de concienciación de esta situación también, ¿no?
10: Efectivamente, porque como sabemos el golf es saludable, pero no nos hace inmunes.
1: Ya.
10: Entonces, desde la Federación somos muy conscientes de la necesidad de protegernos. Mira, el otro día leía un artículo en el que decía que en el 2050,
1: ¿sí?,
10: en torno al 50% de la población tendrá cáncer. Y entonces esto nos hace, lejos de ser un mensaje tremendista, lo que quería era que seamos conscientes de la importancia de la investigación, por supuesto, y de la protección,
1: claro,
10: que tenemos.
1: De la prevención, claro.
10: Correcto.
1: Uh-huh.
10: Correcto,
1: es que al final vamos todos a jugar al golf y ahora en verano las bermudas, los polos, hay que ponerse una gorra, hay que llevar crema en la bolsa de golf, Begoña, que es una acción que parece nimia, que es una tontería, pero que es muy importante, ¿no?
10: No, es importantísimo. Hay que llevar sombrero de ala ancha para que nos proteja de los rayos del sol y hay que darse crema antes de salir de casa, no dejando zonas que se nos suele olvidar como la nariz, las orejas, la nuca y protegerse.
1: Es verdad, es verdad.
10: Lejos de que sea un tema estético, es un tema de prevención y es un tema de salud.
1: Para no llevarnos luego sorpresas, y no ya en la gente más mayor, que yo creo que ya vamos teniendo algo más de sentido común, pero a los peques, ¿no? Tienen que ser ellos los que digan, oye, que no se te olvide la gorra, incluso el paraguas, que lo asociamos a la lluvia, Begoña, el paraguas es una herramienta perfecta para poder jugar al golf en verano.
10: Así es, así es. Nos protege del sol, que es lo que tenemos que hacer. Y a los niños que señalabas, hay que educarles en lo importante que es esta protección.
1: Uh-huh. Sobre todo en estas épocas, ya junio, julio, agosto, te diría yo que septiembre también, donde hay tantos torneos, tantas pruebas, donde la gente tiene algo más de tiempo libre, está esa jornada intensiva, pero claro, comienza a las 3 de la tarde y vemos que los campos están hasta arriba a las 3 de la tarde, que es la hora más peligrosa, ¿no? Hay que intentar buscar la posibilidad de poder jugar muy prontito por la mañana, última hora de la tarde, ¿no? Pero es verdad que los tiempos son los que son con este deporte.
10: Sí. Somos más de 100.000, Guille, como sabrás,
1: ¿sí?
10: y efectivamente jugamos cuando podemos. Pero bueno, si nos toca unas horas malas, oye, intentemos que no, y vayamos muy bien hidratados, agua fría en la bolsa, y cada hoyo, cada dos hoyos, un sorbito de agua bien fría.
1: Es verdad, es verdad. Importantes son los peques, los niños, ¿no? Pero fíjate qué cantidad de seniors juegan al golf, Begoña, también en la Real Federación de Golf de Madrid, que tenéis un montón de pruebas y torneos. También la gente que tiene más edad, ¿no? Se tiene que proteger más todavía, ¿no? Y ahí sí que hay que cuidarse mucho y no hacer ninguna barbaridad, ¿no?
10: Todos tenemos que cuidarnos.
1: Sí, nadie es Superman, ¿no? Nadie es Superman en el golf, ¿no?
10: Nadie, insisto, el golf es saludable, pero no nos hace inmunes.
1: Es verdad. Es una campaña que no es nueva de este año, Begoña, que lleváis trabajando muchos años en la Real Federación de Golf de Madrid, ¿no?
10: Sí, bueno, 2 años llevamos trabajando. El proteger al jugador
1: siempre.
10: Desde siempre.
1: Sí.
10: Pero es la campaña de fotoprotección la iniciamos el año pasado y vamos a seguir con ella, y yo espero que todos los años, para que no se nos olvide lo importante que es.
1: Hombre, es que es fundamental, así que si vas a jugar al golf, si tienes la suerte de poder salir a las 8 de la mañana o a las 6 de la tarde, pues fenomenal, pero si te toca jugar pues a una hora donde va a hacer más calor, más temperatura, donde el sol aprieta, pues mucha crema, mucha protección, el paraguas, hidratación y todo lo que te hemos contado, porque el golf es un deporte muy divertido, pero lo tiene que también ser muy seguro, y con estas temperaturas nunca se sabe. Begoña, que me has dicho que estás en el despacho trabajando, pues que te sea leve, ¿eh? Ahí no hay problemas de sol, ¿no? Ten cuidado ahí con el aire acondicionado, Begoña.
10: Pues mira, ni lo pongo tampoco.
1: Pues nada, entonces nada, entonces perfecto. Begoña, un beso y muchas gracias por estar con nosotros.
10: Muchísimas gracias, Guille.
1: Un beso, la Real Federación de Golf de Madrid. Gracias, siempre atenta a todas estas cuestiones y con esta campaña de prevención contra el calor y contra el sol, ¿eh? 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
1: Y recuerda que la tercera jornada del Major LPGA Classic confirmó la madurez competitiva de Jin Yang, que convirtió su liderato de 36 hoyos en dominio de 54, tras otra vuelta sin bogeys y una serenidad que sorprendió incluso a la propia jugadora, la china, que acumula ya 47 hoyos consecutivos sin errores. Reconoció que los nervios estaban ahí, pero que decidió transformarlos en energía positiva para seguir ejecutando su plan de juego.
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1: 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Nosotros nos vamos a ir a uno de los paraísos de nuestro país, como es la Galeana Golf Resort, donde a partir del 3 al 5 de julio va a celebrar su cuarto torneo aniversario, al que estás, por supuesto, invitado, con una modalidad scramble espectacular y un campo que está de dulce. Rafa Martínez es su gerente, al que saludamos. Hola, Rafa, ¿cómo estás? Buenos días.
19: Buenos días, Guillermo, ¿qué tal? Buenos
1: Todo días. Preparado ya en la Galeana, ¿no?
19: Sí, se van cubriendo las plazas,
1: claro. Ya sabes
19: que todavía quedan 2 semanitas.
1: Sí.
19: Y como has dicho tú, y la gente que sepa que es del 3 al 5, pero solo se juega al 4. Pero
1: correcto.
19: Claro, puedes venir del 3
1: al 5. No, es que hay que aprovechar,
19: Rafa. Jugar al 5, claro, o sea, hemos hecho un paquete para que la gente venga al hotel, disfrute de la piscina, de la gastronomía y encima juega al golf.
1: Es verdad. Hay 2 salidas disponibles. Puedes salir o prontito por la mañana a las 9 o a las 2:30 de la tarde con la entrega de premios y el cóctel, que será sobre las 8:30 de la tarde, ¿no, Rafa?
19: Correcto, sí. Este año lo que hemos hecho ha sido, dado que la gente puede venir el viernes o puede quedarse el sábado a dormir, pues hemos hecho 2 tiros de pistola.
1: Qué bien.
19: Así juegan más tranquilos, el campo no está colapsado.
1: Claro.
19: Lo único, el inconveniente que tiene es que el que juegue por la mañana tendrá que venir al cóctel a recoger el premio.
1: Pero así alarga el día. Es verdad.
19: Hay buenos sorteos y hay de todo.
1: Hombre, es que es un torneo ideal, Rafa, para amigos, para parejas, ¿no? Para matrimonios. Oye, jugadores de todos los niveles. Quien quiera disfrutar de una jornada de golf de verano en un ambiente competitivo y social, pero es una fiesta y además ese es el recuerdo de esos 4 años de la Galeana Golf, donde hay mucho metido, hay mucha ilusión, mucho trabajo y mucha felicidad, ¿no, Rafa?
19: Claro, también además lo que dices tú, que tú y yo ya lo sabemos, porque el otro día jugamos juntos.
1: Hombre, es verdad.
19: El jugar a golf, una modalidad divertida, es muy divertido el scramble. Entonces, aparte de que juegas a golf, aparte no puedes echar la culpa a nadie, porque repetís el golpe, con lo cual...
1: Ya está, ¿no? Y además juegas desde la misma posición 2 veces. Claro. Hay doble oportunidad, ¿no?
19: así como el Greenson te dices, me cago, perdona, disculpa, pues en este no, en este no. Juegas las dos bolas, la mejor eliges y es cuando sabemos buscar una modalidad divertida para que la gente se lo pase bien.
1: Es verdad.
19: Y la prueba la tienes que juegan muchos maridos y mujeres, que claro. Eso es un logro.
1: No, no, que discutan en casa, pero que en el campo de golf se lo pasen de maravilla claro. ese 4 de julio. Oye, Rafa, el torneo tiene la colaboración de firmas muy importantes, ¿no? Que hacen
19: todos
1: posible que...
19: Todos nuestros proveedores y claro. Amigos que están por la zona, no sí. Puedo decir, son innumerables, pero vamos... Sí. Desde también marcas de fábricas de coches de buggies, marcas de maquinaria, bebidas, bancos, o sea, ya te digo que hay muchos premios y se va a disfrutar muchísimo porque no solamente es el que gana, sino que luego ya sabes que a la gente le gusta llevarse algún recuerdo.
1: Hombre.
19: Para nosotros, aparte de estar en hotel o aparte de jugar nuestro campo, pues oye, si te toca un wedge, un drive,
1: hombre, pues una mira, botella... Ese de recuerdo vino, que te llevas.
19: No voy a decir un jamón porque el jamón es que hace mucho calor.
1: Para no, el jamón no. Cosas fresquitas, ¿no? Granizados, es verdad.
19: Oye,
1: es verdad.
19: Guille, tengo que agradecerte que el otro día me llamaras y me escapara a jugar la manga porque fue fantástico.
1: Sí.
19: O sea, primero que eres un gran anfitrión
1: hombre,
19: y estuvo muy bien aquel día en la manga.
1: Lo pasamos
19: pero
1: muy bien.
19: Pero ya te digo que muy agradecido de estar un rato contigo y con tus amigos, que nos pasamos una
1: hombre,
19: partida genial.
1: Es
19: pero
1: verdad,
19: genial,
1: es verdad, lo pasamos
19: es que, pues, de eso se trata, que
1: estupendamente.
19: La gente vaya al golf, sea donde sea, que los campos siempre trabajamos
1: claro.
19: Para que la gente sea feliz y lo pase bien.
1: ¿No? Claro, ¿sí? Es que al final el golf no deja de ser la excusa, ¿no, Rafa? Y este torneo, claro. Este cuarto aniversario que repetimos del 3 al 5 de julio, no deja de ser, aunque se juegue el 4, no deja de ser la excusa para poder decir, oye, escapemos dos días a un paraíso, disfrutemos claro. De un campo de golf en la montaña, demos un paseo, vamos a darnos un baño en la piscina y nos comemos un arroz. Y luego, pues ¿cuántas has hecho? ¿Qué más da? Lo hemos pasado de maravilla, ¿no?
19: Pero además una cosa, yo, como tú dices, es el cuarto aniversario del Hotel de la Galiana y cuando viene la gente se queda alucinada
1: sí.
19: Porque no conoce bien las instalaciones, le hablan, lo ves en internet.
1: Las descubren.
19: Disfrutas muchísimo. Ayer, sin más, tuvimos un evento de una boda de gente de Madrid que se vino a casar aquí a la Galiana,
1: no
19: que también hacemos eventos de bodas y tal,
1: sí, claro.
19: y están alucinados, diciendo, de esta boda, como dices, salen más bodas, que digo yo, pues de un campeonato salen más campeonatos, más clientes y sobre todo que la gente disfrute jugando, que es de lo que se trata. Nosotros, todos los empleados, trabajamos para que la gente sea feliz.
1: Es verdad, pues es verdad. Eso. Oye, Rafa, hay un teléfono que yo creo que es importante porque hay plazas limitadas y es verdad que todavía queda tiempo, pero las plazas se van cubriendo porque ya es un clásico, a pesar de que solo se hayan disputado 3 ediciones. 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
19: Correcto. 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
1: sí.
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1: Es verdad.
19: Pero bueno, que pueden llamar todavía, que todavía quedan algunas plazas. Se van cubriendo poco a poco y bueno, sí. Estamos bastante contentos porque hay muchas habitaciones ya y luego el ambiente que hay en el hotel, pues ya te digo,
1: no,
19: la
1: es
19: piscina,
1: fantástico.
19: El spa, lo que quieras.
1: Y además tenéis unos paquetes especiales de torneo más dos
19: sí,
1: noches,
19: sí,
1: torneo más una noche o solo
19: luego
1: torneo, ¿no?
19: Puedes entrenar el día anterior y puedes jugar el día siguiente, o
1: sí.
19: Sea que...
1: Bueno, nada, bueno,
19: yo,
1: bueno.
19: Yo espero que si tienes tiempo cojas a alguien de pareja y te venga aquí.
1: Ya me gustaría. Mira, voy a coger a mi director de la radio a ver si me deja ir, ¿sabes? Nos vamos los dos y aquí...
19: Pero si ahora fíjate que ya no está nadie... Creo que no hay... John Ram no pasó el corte.
1: No, me traigo a John. Me lo voy a pensar.
19: Claro,
1: o pues Angelito sí. Hidalgo, que ya habrá terminado el US Open. Alguno de estos, ¿no? Que me dé puntos y que me solucione el tema.
19: Pero cuando venga John Ram, hacemos los pares 4, los pares 3...
1: Sí, nada, no te preocupes. Le digo que deje el drive en el coche, que no se preocupe. Rafa, como siempre, que tengáis mucho éxito. 96-110-3838, te lo repito, 96-110-3838, y seguro que vas a encontrar una plaza para disfrutar de uno de los torneos del verano, el del cuarto aniversario de la Galiana Golf Resort. Rafa, un abrazo muy fuerte y muchas
19: un
1: gracias,
19: abrazo,
1: amigo.
19: Hasta luego.
1: Nosotros vamos terminando con buenos consejos, ¿eh? 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Nosotros nos vamos, Sony 56, llega toda la información del mundo del fútbol, del deporte, del Mundial España, que juega a las 6, te lo vamos a contar aquí en la radio del deporte. Nosotros volveremos el próximo sábado a las 11 en punto de la mañana, y durante la tarde de hoy te vamos a contar también todo lo que pase en la última jornada del US Open. 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Viene Pablo Parra. Nosotros nos vamos a jugar al golf o a tomar la sombra, que no sería mala cosa. Gracias a Raquel Valero y gracias a todos vosotros. Nos vemos la semana que viene, y hoy te contamos el final del US Open sin victoria española, pero seguro que con muchas emociones. Adiós.

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1: ¿Qué tal? Muy buenas, saludos y bienvenidos a este primer tramo del Marcador de Radio Marca y este arranque de la programación especial que tenemos en la sintonía de la Radio del Deporte para con el partido de la selección española. Desde ya y hasta las 6 la mejor previa con la última hora de la selección. En nada nos vamos hasta Atlanta para conocer lo que puede hacer el equipo nacional. Luego viene por aquí en un ratito Vicente Ortega, edición especial en el día de hoy del programa de Ortega a propósito, insisto, del partido entre la selección de España y la selección de Arabia. Y desde entonces a las 5 de la tarde Pablo López con toda la retransmisión de lo que ojalá sea un partido en el que España consiga la victoria. Mira, ya sabéis que yo a los oyentes os cuento muchas cosas que pasan fuera del cristal. Y esta mañana, un poco por la gente que estamos aquí en la redacción, yo tengo la sensación, o sea, el partido se afronta, yo creo que es, me parece el partido más difícil que se puede jugar en un Mundial, y me explico. O sea, el partido más difícil que tiene España. Porque claro, todos, en mayor o menor medida, hemos presupuestado que España iba a tener 6 puntos en el partido contra la selección de Uruguay. Todos hemos subestimado a Cabo Verde y todos hemos subestimado a Arabia Saudí. Si España pierde hoy, España está casi fuera del Mundial. Esa es la realidad. O sea, si España no gana en el día de hoy, se le complica mucho el asunto. Es verdad que con el empate de todas las selecciones en la anterior jornada todavía tendría opciones, pero si no consigue la victoria, cuidado, porque nos quedaríamos con solo un punto y habría que ir a jugar contra Uruguay, lo que entiendo que será el pase. Y luego otra circunstancia, el golaverás, que lo tendríamos perdido con Arabia Saudí. En fin, que cuidado, porque España juega un partido muy, muy, muy difícil, insisto. Un poco la sensación que tenemos todos es que le hemos visto las orejas al lobo. Las orejas al lobo.

de que el Málaga y el Deportivo han vivido vidas paralelas. Creo que es una realidad. Y es verdad que al final en la Primera Federación los equipos han podido reconectarse un poco con una afición que después de varios años estaba un poquito lejana al equipo. Esto es una cuestión evidente. Creo que todos cuando vamos al fútbol lo que buscamos muchas veces es felicidad, y más cuando tenemos una implicación. Y al final, por una cuestión lógica, el Málaga gana más en segunda que gana más partidos en segunda que en primera, gana más partidos en Primera Federación que en Segunda División, por una cuestión natural y lógica y normal. Y al final, claro, tú cuando vas ganando, pues lo que vas haciendo es estar cada vez más cerca de lo que te gusta, que es ganar, y de pasarlo bien y de disfrutar. Y evidentemente, pues los desplazamientos son más cerca, evidentemente las cosas, bueno, pues son más baratas, seguramente los abonos, hasta incluso el merchandising del club. Entonces te permite reconectar, y creo que tanto Málaga como Deportivo lo han conseguido y lo han hecho bastante bien. En fin, que así viene un poquito una jornada marcada, insisto, por el Gran Premio de la República Checa. Ahora en cosa de 10 minutos estamos ya con Faura y con José Manuel Martín, pero antes lo decíamos, la primera parada de este marcador de Radio Marca tiene que ver con la selección española.

0: y con una selección que tiene que buscar hoy la victoria. Veremos a ver los cambios, veremos a ver las permutas, veremos a ver cuál es el once que plantea Luis de la Fuente, que en la jornada de ayer habló sobre un montón de cosas en una comparecencia que creo que fue bastante nutritiva y en la que dejó muchos titulares.
1: Lo que pasa es que nosotros, pues nuestro estilo, pues nuestra forma de competir, pues normalmente llevamos a los equipos al bloque bajo. Llevamos mucho la iniciativa, somos un equipo dominador y los equipos no queda otra cosa que replegarse. Ojalá todos nos plantearan una actitud más agresiva en lo defensivo y dar un paso hacia adelante y atacarnos al bloque medio, ojalá. Pero yo entiendo y respeto a cada uno, tiene que utilizar sus armas en lo que crean más oportuno y conveniente. Lo que hay que estar en nosotros también más acertados en la faceta que tenemos que a la hora de competir y atacar ese tipo de sistemas defensivos. El otro día, reitero, no estuvimos finos, así ya, es algo de los aspectos que hemos ido mejorando. Nos faltó un poco velocidad de circulación de balón, los duelos, ganar los duelos individuales en el ataque, porque defensivamente no generaron ningún problema, pero gracias al gran trabajo defensivo que hizo el equipo en las pocas ocasiones que dispusieron, y eso es lo que queremos de mejorar. Mira, fundamentalmente volver a tomar ese toque de balón, ese desplazamiento, esa circulación rápida para desbordar a los rivales e intentar buscar y generar espacios para luego aprovecharlos. Si el partido termina con 2-0, haciendo exactamente lo mismo, el análisis posterior hubiera sido diferente, no nuestro. Porque nosotros analizamos los partidos, ganemos o perdamos, de la manera profesional y como hay que hacer para mejorar y corregir, que siempre hay correcciones y refuerzos, que así los llamamos nosotros. El equipo tenéis tenemos una gran suerte, que es un equipo con un carácter competitivo tremendo y que está escocido. Y a veces la crítica, aunque injusta en determinados aspectos, pero que están acostumbrados a vivir con estas ritmo de vida, de información, pues bueno, me parece fenomenal, lo llevan bien. Pero lo que sí os digo con total garantía de que es así, están muy picados, muy picados. Y seguro que mañana la cara va a ser totalmente diferente. No, pero bueno, también pasó también con Rafinha, si es que esto es así. Si es que, si es que el fútbol es esto, y la máxima competición demanda tal esfuerzo, tal intensidad que pasan las cosas, si no, tiene más importancia. Yo, desde luego, yo no la doy. Yo simplemente lo que pretendemos es cuidar a los jugadores y buscar el momento oportuno, que aún así se corre riesgo. Víctor no está ahora para el partido, así el partido anterior estuvo con nosotros sin pensar en darle minutos, pero estaba con posibilidades de haber podido participar en algún momento. Hoy ya no. Un chico que ha vivido muchas emociones, un final de temporada tremendo, mucha tensión, y de premio te vienes al Mundial en vez de irte a Ibiza con los amigos. Pues ese es el tema. En la base con Fabián y Rodrigo y Pedri también, intercalando sus posiciones, permutando sus posiciones, tampoco creo que puede ir mal. Yo creo que como planteamiento inicial a nadie le puede... Vamos, a mí, yo ojalá, seguramente todas las selecciones querrían tener tres futbolistas de estas características, pero al igual que Dani Olmo, al igual que Mikel Merino, Martín Zubimendi. Yo creo que el planteamiento mañana es ser nosotros... hacer que el balón corra otra vez mucho, que tengamos acierto en la faceta realizadora o finalizadora.

0: que seamos nosotros otra vez, independientemente de dibujos tácticos y de que si uno va aquí a la base, que sube base por altura y la teoría de no sé quién, yo soy mucho más básico que todo eso y lo único que hago es intento sacar a los jugadores el máximo rendimiento sabiendo que hay jugadores muy versátiles y que pueden ofrecer extraordinario rendimiento en otras posiciones. Y creo que de momento vamos a seguir haciéndolo. También está en el punto que hay que pararle para que haga las cosas que tiene que hacer, como entendemos, a estas alturas del proceso. Pero tiene unas ganas de competir, de jugar y de disfrutar, porque él es feliz jugando al fútbol, pues excepcionales. Además es que cada vez que le vemos, nosotros que tenemos la fortuna de verle entrenar en esa parte que, como el otro día comentaba, no son los rondos, pues es un lujo verle cómo compite, cómo está recuperando de nuevo la sensación de Lamine, ese espíritu, esa finura que digo yo que tenía y que tiene ahora mismo en este momento. La mejor de las noticias, si puedo decir, que esté, pero que está él y que está Nico y que está Víctor y que están todos los que estemos disponibles todos. Esas son las mejores noticias. Y Lamine, ya como me estáis preguntando por él, pues os digo que es fantástico, está en un momento muy bueno. Lo de los minutos, creedme que es una referencia. Esté 55, 58, 63, eso dependerá del partido. Puede haber partidos con mucho ritmo y mucha exigencia y a los 25 minutos estás fundido. Y otros que juegas más tranquilo, que no hay tanta intensidad, tanta presión y te da para jugar 80. Es que creo que no tengo que explicarlo, que todos sabemos de qué va esto, pero por si acaso lo explico. Pues que es así, pero bueno. No se puede hacer es valorar las decisiones una vez tomadas y pasado el toro. Entonces todos somos valientes y toreros. Lo que hay que hacer es antes. Y eso es lo que tratamos de hacer, acertar las mayores veces posibles. Normalmente durante la semana tenemos mucho tiempo para hablar de lo táctico. Y es lo que más trabajamos y ponemos el empeño en corregir esos aspectos más tácticos. Pero llega un momento que hay que tirar de esto. Y es el momento cuando tienes que saltar al terreno de juego. Ya lo que te digan antes de saltar al terreno de juego, unos minutos antes, unas horas antes, ya no es lo táctico. Lo táctico ya se ha trabajado durante la semana. Si quieres en ese momento, ojo, es lo que yo pienso sobre mi experiencia. Cada uno hará lo que quiera conveniente, pero mi experiencia. Si tratas en ese momento de intentar aportar algo que no has hecho durante la semana, ya es tarde. Sería injusto por mi parte solo pedir eso. Yo de verdad aprovecho, si, bueno, no quiero. He comentado que yo no soy supersticioso, yo tengo fe, pero lo hago todos los días. No pido para que me pasen cosas buenas. Normalmente no pido, yo doy las gracias, porque soy un privilegiado en estar aquí con todos vosotros, llevar tanto tiempo en esto, en mi pasión. Mañana cumplo 55 años.
1: Las palabras de Luis de la Fuente, bueno, en realidad son 65, pero bueno, no está mal que hay que tener los... Bueno, si dicen que los 30 son los nuevos 20, que a eso nos aferramos los que tenemos 30, pues entiendo que los 65 serán los nuevos 55. Por ahí era un poco el asunto de Luis de la Fuente. Bueno, en fin, luego repasamos con Miguel Ángel Toribio, tenemos protagonista, análisis con respecto a la selección española, pero en el Mundial hay vida más allá de nuestra selección. Y está por aquí Sergio Sánchez. Hola, Sergio, ¿qué tal? Muy buenas.
2: ¿Qué tal, Parra? ¿Cómo estás?
1: Con una jornada en la madrugada que nos ha dejado resultados interesantes y también cosas, yo creo que bastante curiosas en lo que ha sido esta madrugada de sábado a domingo.
2: Claro, luego dicen que las madrugadas no dan para mucho, pero sí, sí lo dan. En ese primer Ecuador-Curazao, ese 0-0, ese empate histórico de la selección caribeña, tenemos pues varios datos interesantes. El primero, el de Eloy Room, el portero de la selección de Curazao, que firma... pues una de las mejores actuaciones de la historia de los mundiales. 15 paradas hizo el portero caribeño con 0-0. Se quedó a una parada de Tim Howard, que tiene ahora el récord de paradas en la Copa del Mundo con 16. Eso sí, Tim Howard, el portero estadounidense, lo hizo en Brasil 2014 ante Bélgica en 120 minutos, ya que fue prórroga y perdió ese partido. Su selección fue eliminada. Así que Eloy Room, seguramente con las 15 paradas de ayer y ese puntito para su selección, firmó la mejor actuación de un portero en una Copa del Mundo.
1: Recibió felicitación la selección de Curazao, ¿no?
2: Por supuesto, recibió felicitación por los jefes de Estado de la nación constituyente de Curazao, ya que la selección caribeña pertenece al Reino de los Países Bajos y Guillermo y Máxima de Países Bajos del Reino fueron a felicitar a la selección después de ese hito histórico, horas después de estar presentes también en el partido de Holanda, de la selección, por así decirlo, matriz ganó 5-1 a Suecia. No obstante, ha habido mucho revuelo por cómo puede ser que un jefe de Estado pues tenga dos países en un Mundial. Recordemos que Carlos III del Reino Unido, debido a ese acuerdo de la Commonwealth, pues está, es jefe de Estado de 5 selecciones que juegan el Mundial, que son Inglaterra, Escocia, Canadá, Australia y Nueva Zelanda.
1: Y también tenemos ya la segunda eliminada de este Mundial, Sergio.
2: Sí, la primera fue Turquía, la segunda ha sido Túnez, que se va con un registro bastante malo, ese 5-1 ante Suecia en la primera jornada y el 0-4 que le endosó Japón en la segunda. La noticia la tenemos en Hervé Renard, que sustituyó al técnico, al seleccionador tunecino en la primera jornada y juega así, disputa así su tercer Mundial después de Marruecos en 2018 y Arabia Saudí en 2022. Leyenda de los Mundiales, también con Túnez se convierte en la quinta selección africana que entrena el seleccionador francés después de Zambia, con lo que fueron campeones de África, Angola, Costa de Marfil, también campeones de África, la citada Marruecos y Túnez. Así que también récord para el seleccionador francés.
1: ¿Cómo ves lo de esta tarde?
2: Lo veo bien. Yo creo que, bueno, Arabia Saudita es una selección, ya tuvimos ayer el análisis de Javi, que es, puede ponerle en problemas a España, pero si todo sale como debería salir, no debería haber ningún problema.
1: O sea, no, cero miedo.
2: Sí. La verdad es que sí, cero miedo.
1: Bueno, pues de los que he hablado, de los que he palpado un poco, eres el primero.
2: Sí, cero miedo, la verdad.
1: O sea, yo estoy tenso.
2: Yo no, yo si te
1: o sea, estoy
2: sincero,
1: tenso. Yo la estoy palabra confiante. Es tenso, confío, pero estoy tenso.
2: Es, a ver, la situación lo requiere, al fin y al cabo, después del 0-0 ante Cabo Verde, que es una selección con menos nivel que Arabia Saudí, y Arabia Saudí viendo que compite en mundiales, veremos cómo se da, pero con todo el caldo de cultivo que hay, yo creo que los jugadores saben que es un casi vida o muerte, como has dicho ahora, y van a salir bien al terreno de juego.
1: Gracias, Sergio.
2: A ti, Parra.
1: 15 sobre las 12 de la mañana. En nada, arranca la carrera de Moto2 en República Checa. 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

0: el asfalto. Venga, que nos vamos ya a lo de República Checa. Estamos ya en el warm-up de la carrera de Moto2. Alex Faura, muy buenas.
1: ¿Qué tal, Parra? Familia del marcador de Radio Marca. Estamos en esa vuelta de calentamiento de la carrera de Moto2, donde tenemos a David Alonso, el hispano-colombiano, saliendo desde la pole. Dani Holgado saldrá tercero. Y ojo, porque el líder del Mundial, Manu González, fue sancionado ayer por molestar a un piloto. Saldrá decimotercero en lo que está siendo un domingo de shock absoluto por la sanción, la expulsión a Marco Bezzecchi de este Gran Premio de Chequia.
0: Está por ahí José Manuel Martín. Hola, José Manuel, ¿qué tal? Muy buenas.
2: Hola, ¿qué tal? Muy buenas, ¿cómo estáis?
0: Ahora te preguntaría por la primera curva, porque está a punto de salir la carrera, está a punto de ejecutarse la salida. Faura.
1: Llegan ya los pilotos a su posición de parrilla. David Alonso, el piloto del equipo de Jorge Martínez Aspar, juntamente con su compañero de equipo Dani Holgado, ocupando la primera fila de la parrilla. Todos los ojos puestos también los vamos a tener en esa decimotercera posición. Vamos a ver hasta dónde es capaz de remontar Manu González. Se retira el comisario, semáforo rojo, se apaga y se enciende Moto2. Buena salida de David Alonso, que parece que va a conservar la primera posición a final de recta. Buena salida también de Iván Ortola, se puede colocar primero, si lo hace David Alonso. Segundo Ortola, que tiene penalización por tirar a un piloto en la pasada carrera de Hungría. Llegan a la primera curva sin incidentes. Tercero Holgado, que mantiene la posición. Ahí está también Senna Ayus con Izan Guevara, que ha hecho una buena salida. Está cuarto. Manu González ha ganado una posición y es duodécimo. Llegan a la frenada de la curva número 3. Esperemos que no ocurra nada en estas dos enlazadas, sin incidencias. José Manuel, ¿hasta dónde va a llegar Manu González?
2: Bueno, pues es un día hoy para los perseguidores, ¿no? Una oportunidad para los que están buscando también el Mundial, porque, bueno, él calificó cuarto, así que el ritmo lo tiene, pero se fue hasta 9 puestos más atrás por esa sanción que tú comentabas, y es una oportunidad para los que están persiguiéndole en el Mundial de darle una, pues eso, un bocado a esa distancia y a ver si Manu González puede llegar. Yo creo que al podio podía estar, pero es peligroso estas primeras vueltas estar ahí en medio del grupo.
0: Bueno, esto ya ha arrancado, esto ya ha empezado. Estamos en la vuelta 1 de 18, marcador en la radio.
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0: lío. Estamos ya en la vuelta 2. Continúa la carrera, Faura.
1: Y liderando David Alonso con 2 décimas de ventaja sobre Iván Ortolá. Este elemento ya medio segundo. Camino de las 6 décimas a Dani Holgado. Manu González ya es noveno. Poco a poco mirar adelante a Joe Roberts. Se va a colocar octavo Manu González. Como las hormiguitas, José Manuel.
2: A su estilo, ¿no? Poco a poco, sin exagerar, manteniendo su ritmo y no arriesgando, ¿no? Que creo que es lo que tiene que hacer, aunque, bueno, Guevara ha salido bien y está intentando, pues eso, poner un poco en presión a Manu González y David Alonso, que parece que se quiere marchar, ¿no? No ha subido al podio esta temporada en ninguna ocasión. Quería, pues, demostrar que toda la calidad que se le supone no se ha difuminado, y vamos a ver hasta dónde puede llegar el hispano-colombiano.
1: Qué faena también para Iván Ortolá, porque tendrá que hacer esa long lap y tiene ritmo, para estar con David Alonso, y esto le va a hacer perder, pues, seguramente 4 posiciones de las del grupo de atrás.
2: Sí, sí, en la última cita pues se tiró a un rival, a un compañero, y ha sido sancionado. A ver cuándo hace la vuelta, el long lap penalty. Yo creo que yo aguantaría el máximo posible para intentar escapar todo lo posible de los que va del tercero y cuarto. Y bueno, pues luego es una maniobra complicada, como tú sabes, con riesgo a la hora de reincorporarte. Y sí, es un fastidio para él, porque se podía escapar con David Alonso.
1: Está muy cerca Manu González también de Celestino Vietti. Es la próxima estación para el piloto español. Cuando Izan Guevara me da la sensación que ha soltado los frenos. En efecto, se coloca tercero el piloto balear. Se coloca tercero el rival de Manu González por la lucha por el Mundial. Cuando está ya cerca Manu Gas de adelantar a Celestino Vietti. Pero luego va a tener que recortar 1 segundo que le saca Philippe Salac. Va a ser una posibilidad real la de llegar al podio, José Manuel, pero sí. Vaya, vamos a ver qué pasa.
2: Yo creo que debía ser su objetivo, ¿no? Su objetivo con una ambición media, ¿no? Tampoco buscar ganar la carrera, pero sí que ese podio, ¿no? Es verdad que lleva 3 victorias consecutivas, que la temporada le está saliendo redonda, pero bueno, siempre hay algunas durante todo el año, pues algún inconveniente, ¿no? Algún problema que te surge y tienes que solventarlo de la mejor manera posible. Y hoy, si consigues remontar y, por ejemplo, llegar al podio, pues creo que sería un buen negocio para él. Pero es verdad que Izan Guevara lo está haciendo bien, está intentando ir hacia arriba e intentando eso, ponerle un poquito de presión a Manu González y que pueda quizá cometer un error.
1: Qué buen adelantamiento de Izan Guevara, Dani Holgado, para esa tercera posición, para el número 28. Ahora es Philippe Salac, el piloto que corre en casa, el piloto checo que adelanta a Dani Holgado, pero se la devuelve el piloto alicantino en la curva número 1, que es una curva larguísima, donde permite varias trayectorias, y la he metido de nuevo en la devolución en adelantamiento. Ahora Manu Gas, que se acerca a Celestino Vietti, suelta los frenos. Manu González se coloca séptimo. Séptima posición para Manu González, bien encendido el piloto madrileño. Además, han recortado 0.5 segundo a Philippe Salac. Hace nada era 1 segundo la diferencia. Ahora son 4 décimas, más cerca que nunca del podio. Y cuidado, porque la carrera ahora va a estar en un grupo numeroso, luchando por la segunda posición, porque hay que quitar de ese dueto, José Manuel, a Iván Ortolá, que tendrá que hacer esa long lap, y se va a quedar dominando en solitario David Alonso en el momento que hace la long lap Iván Ortolá. Vamos a ver dónde sale. Es complicadísima esta long lap. ¡Qué bien la ha hecho Ortolá! ¡Qué bien lo ha hecho! No ha perdido posición. Cuidado, que se puede tocar con Izan Guevara. Va por fuera. ¡Qué valiente! ¡Qué valiente Iván Ortolá! ¡No ha perdido posición!
2: Bueno, lo bueno que tiene saberlo durante una semana o 2 semanas antes que tienes que hacer esta sanción es que durante el fin de semana lo puedes practicar, ¿no? Que es lo que ha estado haciendo, por ejemplo, Jorge Martín estos días. Sabe que tiene que hacer una doble long lap en la carrera larga de MotoGP, y lleva tiempo practicándola. Y ahí, para mí, lo más complicado también es el reingreso, ¿no? Porque también tienes que tener cuidado con los que vienen y no arriesgarte a una nueva infracción y una nueva sanción. Pero creo que lo ha hecho muy bien, y creo que Izan Guevara no ha querido tampoco apretar demasiado y ha decidido, pues, no dejarlo pasar, pero sí que evitar el contacto ahí.
1: Para que la gente se haga una idea, en una long lap se pierden 3 segundos. En una. Ha perdido 1.5 segundos Iván Ortolá. Sí. Por lo tanto, es buena noticia para Jorge Martín que haciendo 2 long laps pierdas lo que en otro circuito pierdes en una vuelta, José Manuel.
2: Sí, lo ha hecho muy bien, porque es verdad que, como siempre decimos, el carril es estrecho. Si pisas las líneas blancas, te la pueden hacer repetir, y lo ha hecho magníficamente, porque son muy, muy buenos en todo lo que hacen encima de la moto, tienen mucha habilidad, pero es curioso que haya perdido tan poco tiempo. Es verdad que lo ha hecho perfecto. Hacía mucho tiempo que no veíamos una long lap de estas de penalización tan bien ejecutada.
1: 1.2 solamente ha perdido Iván Ortolá en esa vuelta larga. Y cuidado porque está solamente a esa distancia, 1.2, entre David Alonso, que es el líder, e Iván Ortola, que es segundo. Y un grupo formado además con la presencia de Izan Guevara, tercero, el australiano Senajus, cuarto, quinto, Dani Holgado, sexto, Philip Salak, y séptimo, Manu González, que está a 2.7 del liderato. 2 segundos, 7 décimas del liderato. No es una distancia muy larga, pero hay que tener en cuenta, José Manuel, que va a tener que perder tiempo adelantando.
2: Sí, además, bueno, ahora pues viene de hacer de un sofocón, ¿no? Estas 5 primeras vueltas pues habrá dejado bastante físico para salir de esa posición 13 y estar ahora en la séptima. Ahora quizá un par de vueltas o vuelta y media de respiro ahí en la cola del grupo y después empezar otra vez el trabajo, pero a su manera, ¿no? Sin arriesgar mucho, con margen en los adelantamientos, y ya te digo, cuantas posiciones más gane, pues mejor para él. Y a ver si puede llegar al podio, que de momento sí que vemos que lo tiene dentro de su rango. Y si ya consigue estar por delante de Izan Guevara, pues sería una manera magnífica de salvar este imprevisto que le ha surgido al piloto español.
1: Bien encendidísimo Manu González, que adelanta también a Dani Holgado. Es sexto ya el piloto madrileño, el líder del Mundial, va encendidísimo. Próxima estación, Philip Salak. ¿Cómo viene Manu González? 2.8 del liderato. Y cuidado con Ortola, que hemos bajado del 1.2 a las 8 décimas. No está acabado esto, ni mucho menos.
2: No, además, bueno, David Alonso viene de muchas carreras en las que iba de menos a más, que salía mal, estaba mal en la primera parte de la carrera y después remontaba, pero siempre se quedaba un poco corto, llegaba un poco tarde a las carreras, y ahora está en una situación que esta temporada no ha vivido, ¿no? Sí que la ha vivido en Moto 3, pero en Moto 2 no está acostumbrado a esto y también tendrá que ir regulando. El calor es infernal para lo que suele ser esta época del año en estas latitudes, ¿no? En Breno, que tampoco es que sea el Caribe. Así que bueno, mucho calor en el asfalto y tendrán que ir regulando esos neumáticos.
1: No es evidentemente la humedad del Caribe, pero cuidado porque la pista está a 46 grados, por lo tanto, algo que nos hace indicar que en MotoGP va a estar cerca de los 50 grados la temperatura de la pista. Ahí está David Alonso liderando con 6 décimas solamente sobre Iván Ortola, que ha rodado medio segundo más rápido que el hispano colombiano. Viene muy encendido, medio segundo la diferencia. Medio segundo entre Iván Ortola y David Alonso. Es importante mantenerse encima de la moto porque Ortola es de esos pilotos de sangre caliente que también le puede condenar un error.
2: Sí, yo creo que es el primero al que una penalización, hacer una vuelta larga le ha venido bien, ¿no? Yo creo, porque ha perdido poquísimo tiempo y luego después es lo que tú dices, ¿no? Va muy motivado, muy encendido. Y está recortándole, pues eso, medio segundo por vuelta, en la última vuelta al menos a David Alonso, que vamos a ver si es que está teniendo problemas o está regulando, aunque yo creo que lo que tenía que hacer sería escapar y no está pudiendo.
1: Ahí está, 4 décimas la diferencia entre David Alonso y Iván Ortola. Está muy cerca, muy cerca. Tiene un ritmazo espectacular. Va camino aproximadamente del medio segundo por vuelta más veloz que David Alonso, que por otro lado también es un piloto, José Manuel, que es más de finales de carrera conservando neumáticos, para poner el caso de Ogura, ese Ogura de Moto2. Pero cuidado con el ritmazo de Ortola, que también se está distanciando de Izan Guevara en el de séptima vuelta ya. Y a la vuelta rápida de carrera para Philip Salak, que también viene encendido. Ese ahora 2 segundos y medio la diferencia de Manu González sobre David Alonso. Con la tontería también está recortando diferencia a Manu González, y no es nada descabellado pensar ¿en dónde puede llegar Manu Gas? Insisto, queda mucha carrera, 12 vueltas todavía, José Manuel.
2: Sí, y Izan Guevara no ha podido ir con Ortola, porque han salido juntos después de la penalización y no ha sido capaz de seguirlo Izan Guevara, que le venía súper bien esa rueda para ir hacia adelante. Pero bueno, tampoco va sobrado y yo creo que muy dentro, muy poco, va a tener a su rueda a Manu González.
1: Está liderando David Alonso con una ventaja de 3 décimas sobre Iván Ortola, cada vez más cerca el piloto español, cada vez más cerca Iván Ortola, que es uno de los pilotos más altos de la parrilla. Eso le penalizaba en Moto3, pero no es el caso en Moto2. Tercero Izan Guevara, pero me da la sensación que Senna Asius le va a soltar los frenos en cualquier momento. Viene el piloto australiano, el compañero de equipo de Manu González, muy encendido en esa frenada de la curva número 8, que da acceso también a una frenada potente con posibilidad de adelantamiento de la curva número 9 en esa bajada. Senajos y cada vez más cerca Philip Salak, que viene encendido. Cuidado, ha saltado. Creo que ha podido saltar una deslizadera que le ha llegado a impactar a Manu Gas. Sí. Creo que es una deslizadera,
0: ¿eh? Pero sí que estaba algo, ¿no? De por medio.
1: Sí, mira, es de Agius. Es la deslizadera de la rodilla derecha de Senna Agius. ¡Ay, ay, ay! Lo que le va a doler.
2: Fíjate que se va pegado ahí con velcro, con un velcro ultra potente. Y es complicado que se salga del mono, pero mira, a estas velocidades y con esos impactos.
0: Pero eso te va a condicionar mucho la manera de pilotar, porque no puedes apurar tanto la rodilla como los demás.
2: Claro, pierdes la referencia, Pablo. Es más que para protección, que también es una manera de tener una referencia de dónde tienes que, hasta cuánto puedes tumbar lo de las deslizaderas. De hecho, cada uno tiene un grosor distinto en función de su estilo. Y ya no lo tienes y es complicado porque pierdes esa referencia.
1: Y mala noticia para Senna Agius, porque es la deslizadera de la rodilla derecha. Y aquí tenemos un circuito de 14 curvas, de las cuales 8 son a la derecha. Por lo tanto, contratiempo para el piloto australiano. Está Ortola encima de David Alonso. Solamente 2 décimas de diferencia en la vuelta número 8 de 18. 11 para el final es lo que queda. Todavía un mundo por delante. Con la temperatura de pista elevada, siempre un problema para las gomas, para los neumáticos. Y me da la sensación, José Manuel, que Ethan Guevara está un poquito más cerca de Iván Ortola y de David Alonso. Esto se puede compactar en cualquier momento si se molestan.
2: Sí, eso es. Y ha hecho vuelta rápida Philippe Salac, que también está en el grupo ahí justo en la quinta posición. Bueno, corre en casa, ¿no? Es el ídolo local. Y bueno, buscaba desde el segundo puesto de la parrilla una victoria que es inédita, que sería inédita, ¿no? Que nunca un piloto checo ha conseguido ganar una carrera en el Campeonato del Mundo de Velocidad.
1: Está liderando David Alonso, seguido de Iván Ortola, disfrutando de Moto2 en la sintonía del marcador de Radio Marca, en busca de una victoria española. Porque en Moto3 no hemos tenido la fortuna de conseguirla, porque ha ganado Hakim Danish, el piloto malasio, pero sí hemos tenido 2 componentes españoles en el podio: Brian Uriarte y Máximo Quiles, que es más líder del Mundial. Canet al suelo. Aaron Canet se ha ido al suelo. Qué temporada del piloto valenciano, que no sé dónde va a estar la próxima temporada, José Manuel, pero la temporada es para hacérselo mirar de Canet.
2: Sí, bueno, siempre a principio de temporada pensamos que puede estar ahí, que puede estar peleando por las victorias y por el Mundial. Pero bueno, no va a ser, ¿no? No ha habido un comienzo de temporada adecuado para Aaron Canet, que es de estos pilotos, pues eso, que no a mucho tardar puede tener un pie o pie y medio, por ejemplo, en Superbikes, ¿no?
1: Nuevo paso por línea de meta, vuelta 9 de 18, 10 para el final. Es un circuito largo donde se rueda más de 2 minutos, por lo tanto, tenemos más de 20 minutos todavía por delante en esta carrera que está llegando al Ecuador. Con Ethan Guevara, que está consolidando la tercera posición, parecía que se le tiraba encima Senna Agius, pero el contratiempo de haber perdido la deslizadera derecha parece que lo está pagando Senna Agius, con Philippe Salac quinto y Manu González, que está más cerca del liderato de 2.1, pero a la vez José Manuel está 8 décimas de Salac, que no las consigue recortar.
2: Sí, se está dejando caer un poco de ese grupo. Nos marcan todo el rato la diferencia con el liderato. Creo que es un poco lejos para él ese objetivo. Pero bueno, es que ese grupo ha tirado hacia adelante, porque Ethan Guevara, como tú decías, parecía que se quedaba, pero ahora ya está un poquito más cerca de Ortola. Ese segundo grupo, como si dijéramos, ha aumentado el ritmo y Manu González pues no ha podido seguir desde el momento.
1: Sigue todo igual con el líder David Alonso, muy pegado a su colín Iván Ortola. 7 décimas aventajan a Ethan Guevara, Senna Agius y Philippe Salac, que le mete también 8 décimas a Manu González, que está rodando en solitario, en tierra de nadie. Aventaja en más de 2 segundos a Dani Holgado, que se ha quedado descolgado. Y sí es cierto que ha perdido 4 décimas en comparación a Philippe Salac en las últimas 3 vueltas. Manu González le está costando, pero sí es cierto que el checo, José Manuel, es de los más veloces en esta parte de la carrera.
2: Sí, acaba de hacer nada la vuelta rápida y supongo eso, que muy motivado, ¿no? Por estar delante de su público, de correr en casa, y supongo que pues un podio sería magnífico para él. También hay que tener en cuenta que esto es largo, es una carrera de fondo, estamos ahora en la mitad de la carrera y bueno, todavía hay alguno que puede eso, que puede cambiar el ritmo, que puede tener guardado algo y ir hacia adelante.
0: Claro, y que es verdad que al final las grandes remontadas, José Manuel, es verdad que no se pueden hacer en 10 vueltas, es decir, todavía queda mucha carrera, hay que ver los desgastes de los neumáticos de todos, es decir, tiene todavía un poquito de margen.
2: Sí, son carreras largas, es decir, si fuera atletismo no sería una prueba de velocidad, sería una prueba de medio fondo o fondo, ¿no? Entonces, es verdad que va muy rápido, pero la realidad es esa, que es una una prueba en la que tienes que tienes que, pues eso, regular primero la parte física, porque es exigente el tema aeróbico y muscular de las motos, aunque para desde fuera pueda parecer que van encima de una moto y ya está, pero la exigencia física es máxima, y también la parte de los neumáticos, así que hay que gestionar, y aquellos que saben pues eso, hacer mejor el plan de carrera y saber en cada momento qué es lo que tienen que hacer, pues son los que van hacia adelante. Ir rápido o ser rápido una vuelta no sirve para nada.
1: Estamos a mitad de carrera, restan 9 vueltas todavía por delante a este largo, precioso, espectacular circuito de Brno en este Gran Premio de Chequia. Cada vez más cerca Izan Guevara de Ortola y Alonso, 6 décimas. Cuidado que podemos tener una carrera al estilo Moto3,
2: Mi duda era qué va a hacer Ortola, ¿no? Yo creo que ya está ahí, lleva mucho tiempo a rueda de Alonso, y si tiene un poquito más de ritmo debería de intentar pasar y intentar marcharse, ¿no? O evitar que lleguen los de atrás, porque si vas dos, pues sabes que te vas a jugar la victoria del segundo puesto, pero no sé cuánto tiene Ortola para adelantar a Alonso, o cuánto está esperando para no llevar o no hacer muchas vueltas en cabeza él de aquí a final de prueba.
1: A mí me da la sensación que está súper cómodo, detrás de David Alonso.
2: Sí, eso pienso.
1: Y es medio segundo ahora entre Izan Guevara y Iván Ortola. Cuidadito con Izan Guevara, que no ha tenido su fin de semana, pero el paso adelante que ha dado de sábado a domingo, el dorsal número 28, está siendo gigantesco. Nos vamos ahora camino a las dos últimas curvas en una posibilidad de adelantamiento. Ahí está línea de meta para David Alonso, que lidera la carrera junto a Iván Ortola. 6 décimas de diferencia de ventaja con Izan Guevara, tercero, cuarto Asius, quinto Salac. Y el que recorta diferencia con el líder es Manu González. Está a 2.0 de David Alonso, pero a la vez está más lejos de Philippe Salac ahora, camino del segundo de diferencia.
2: Un poco ahí en tierra de nadie, ¿no? Un poco ahí, verdad que tienes aire limpio y bueno, puedes hacer tu ritmo con tranquilidad, pero se ha quedado un poco ahí cortado, y vamos a ver hasta dónde llega o cuánto tiene para intentar meterse en ese grupo. Y lo que decías de Guevara, ¿no? Es un piloto de estos de talento, ¿no? De estos de inspiración, que cuando tienen el día pues pueden pilotar impecable, y luego pues hay veces también que desaparecen, ¿no? Hay otros que son más constantes, y él es uno de esos que tiene mucho talento y la inspiración le va y le viene.
1: A Asius le da absolutamente igual no llevar deslizadera. Cuidado, Asius, que puedes tirar a Izan. La aprovecha Salac y se coloca tercero. Bueno, no ha medido nada bien. El piloto australiano ha hecho perder 2 posiciones a Izan Guevara. Lo más importante es que se han mantenido todos encima de la moto, pero maniobra al límite de Senna Asius, pero el que sonríe es Philippe Salac, que se coloca tercero, y esto ha provocado que tanto David Alonso como Iván Ortola se mantenga esa distancia, incluso suba un poquito más a 7 décimas.
2: Sí, a veces pasa con estos adelantamientos, ¿no? Que hay un tercero que ve el hueco y puede aprovecharse de la pelea de los otros dos. Y Ayus, pues sin deslizadera, ¿no? Menos peso, pues más fácil, ¿no? Adelante.
1: Le da absolutamente igual, ¿eh? A Ayus apoya la rodilla igual. Estos monos son buenísimos. Y ahí tenemos, bueno, cómo tiene destrozada la parte de la rodilla del mono Senna Asius. Lo más importante aquí, José Manuel, es que no se le abra un agujero en el mono y peligre que
3: claro contacte. yo por eso lo decía antes, yo veo muy seguros, pero que, o sea, aquí el asunto es que no sé si puede tumbar igual con que sin deslizadera.
2: De momento lo está haciendo, la deslizadera.
3: Sí, o sea, de momento le da igual, pero
2: sí, aparte el mono también tiene pues protecciones en esa parte. Esto es como una protección extra, y como te digo, es muy importante para ellos por el tema de tener el contacto con el suelo, de saber hasta dónde pueden llegar. Y además es una parte del mono muy, muy cotizada para los fans, porque siempre es muy típico que les pidan a los pilotos esas deslizaderas, y si se la pueden firmar, pues ya pasan a formar parte de los tesoros de los que más aman este deporte.
1: Yo tengo una en casa, concretamente, que se le ha escapado a Philippe Salac, y son incluso aerodinámicas. Ya las hacen así la marca que las realiza, y son espectaculares. Y te aseguro que lo que está echando de menos la deslizadera Salac está siendo brutal, como igual de brutal el duelo entre Salac y Asius. Primero el australiano lo adelantó, y el checo, que le ha devuelto de adelantamiento, está tercero, y esto está provocando que cuando estaban a medio segundo suba de nuevo a las 7 décimas. No son capaces, José Manuel, de bajar la barrera psicológica del medio segundo, ¿eh?
2: No, y menos peleándose entre ellos. Es decir, si van a estar ahí en una batalla entre esos tres, seguro que David Alonso y Ortolá van a aumentar su ventaja al frente de la carrera. Pero verdad que no es fácil pues eso, ponerse de acuerdo para tirar hasta llegar y luego después que cada uno se juegue lo suyo.
1: Son 7 vueltas para el final. A todo esto, Manu Gas sigue a 2 segundos del liderato, pero ahora ha sido capaz de bajar diferencia con el quinto clasificado, que es Izan Guevara. Estaría con 48 puntos y medio de ventaja Manu González sobre Izan, lo que es lo mismo, José Manuel, prácticamente 2 carreras de diferencia.
2: Sí, sí, queda Izan quinto y el sexto, pues ni tan mal, ¿no? Porque prácticamente no te quita pues eso, ventaja en el liderato. Y recordemos que lleva 3 victorias consecutivas, ¿eh? Que estaba ya, por eso, como tú decías, rondando las 2 carreras de ventaja. Y eso es son música celestial para los oídos del madrileño, aunque supongo que su cabeza no se olvida que el año pasado tenía esa ventaja e incluso un poquito más, y al final no le fue suficiente para ganar el Mundial.
1: ¡Que viene el checo! ¡Que viene el checo! Esto va a ser un trío ya. Va a ser un grupo de 3 formado por David Alonso, Iván Ortolá y Philip Salac. Viene encendidísimo. Ha rodado prácticamente 3 décimas y media más rápido Salac que Iván Ortolá y se sitúa ya a tiro de 3 décimas de diferencia formando este grupo de 3. Pero me atrevería a decir que puede ser esto una batalla a 6 en las últimas vueltas, porque también por detrás van llegando, ¿eh?
2: Sí, a mí me sorprende lo de Ortolá, ¿no? Que si tenía el ritmo y, como decíamos, estaba más o menos cómodo detrás de David Alonso, porque no ha intentado adelantar y poner un ritmo un poco más fuerte. Seguramente que a lo mejor no se ha visto con la confianza o con la velocidad para hacerlo, porque Alonso ha mantenido el ritmo todo el tiempo, lleva toda la carrera en cabeza. Y vamos a ver en qué momento, si ve que vienen muchos por detrás, si deja pasar alguno para tomarse un respiro y ver un poquito las cosas desde la barrera.
1: 6 giros para el final, 6 vueltas para el final en este Gran Premio de Chequia, en el circuito de Brno, la categoría intermedia, la categoría más difícil que hay de las 3, que es Moto2. El nivel de adaptación, todo el mundo lo dice, el más complicado en la categoría más igualada del Mundial de Motociclismo. Esto ya es un grupo de 3, ya lo podemos decir al 100%, formado por David Alonso, hispano-colombiano, Iván Ortolá, piloto de casa, y Philip Salac, que corre aquí en su tierra, suelta los frenos. Salac no tiene hueco para meterse por delante de Iván Ortolá. Parecía que amagaba con meterle la moto al piloto español, pero no ha sido el caso, se lo ha pensado. Y cuidado, porque también Manu González se sitúa tan solo 4 décimas de Izan Guevara. Paso por línea de meta, 5 vueltas para el final. Cuidado, porque parece que se muestra Iván Ortolá. No va a adelantar ahora David Alonso. También yo creo que deben estar bailando la danza de la lluvia, en el sentido de que se molesten y se adelanten tanto Senna, Ayus como Izan Guevara, para que esto se compacte, ¿eh?
2: Sí, y a ver, yo quiero ver a David Alonso, ¿no? Porque, como te decía, lleva muchas vueltas en cabeza, con su ritmo, sin ir más allá de eso, y a ver si no tiene algo guardado para el final, ¿no? Que, como tú decías antes, es uno de los pilotos que mejor sabe negociar las últimas vueltas. A lo mejor ha estado ahí en cabeza, pero sin exagerar, sin forzar demasiado, y tiene todavía un poquito más de ritmo para el final.
1: ¿Cómo está frenando Iván Ortolá? ¿Cómo está manteniendo a raya Philip Salac, que viene con más ritmo? Se acerca muchísimo ahora en esa frenada de la curva número 8 y 9. Y está liderando de nuevo David Alonso desde la primera vuelta, liderando. Pero tiene por detrás a Iván Ortolá enganchadísimo, y a un piloto que corre en casa, que debe tener el circuito de Brno absolutamente rendido a sus pies. Vamos, que nos vamos camino a la vuelta número 14, en esa frenada de la curva número 10, muy cerquita Ortolá, también Salac y Ayus, que parece que lo intenta José Manuel, pero no se acaba de acercar, 4 décimas.
2: Sí, y Salac muy bien, ¿eh? Porque corriendo en casa, sin haber ganado nunca una carrera, a lo mejor lo que te pide el cuerpo es salir a tope y acabas cometiendo un error, ¿no? Pero él ha ido de menos a más, ha ido buscando su hueco en la carrera, y ahí está, a falta de 4 vueltas y poco, pues luchando por el podio, ¿no? Que supongo que es lo que él buscaba, porque bueno, lo de ganar sería ya un sueño para él.
1: Manu González, que está muy cerca de Izan Guevara. Muy cerca de Izan Guevara, tan solo 2 décimas de diferencia entre los dos contendientes al título de Moto2. Nuevo paso por línea de meta, 4 giros para el final. En este trío formado por David Alonso Ortolá, ahora sí suelta los frenos en la frenada de la curva número 1. Se coloca primero Ortolá, por el interior David Alonso. Empieza el espectáculo de evolución, de adelantamiento de David Alonso a Iván Ortolá, que mantiene la primera posición. ¡Qué bonito!
4: Vaya
1: empieza
4: duelo,
1: el duelo.
4: Manuel, vaya duelo.
2: Nos vamos a divertir además porque Alonso es un especialista en esto, ¿eh? En su campeonato del mundo de Moto3, cuando fue campeón, hizo auténticas locuras en las últimas vueltas.
1: ¡Ortolá! ¡Ortolá primero! ¡Qué bonito el adelantamiento! Pero creo que lo va a recuperar David Alonso. Sale con mejor tracción. ¡Salá! ¡Cuidado! Los tres emparejados se pueden tocar en esa curva de derecha. ¡Suelta los frenos! ¡David Alonso se vuelve a colocar primero! ¡Muy cerca los tres! ¡Salá, que está con la antena conectada, pendiente de que se equivoquen! Esto va a ser un zafarracho de combate entre los tres.
2: Sí, Salá al rebote, como se puede decir, esperando que los dos se peleen y él encontrar el hueco. Y Alonso creo que no se va a rendir y va a ir a por todas, ¿eh? Porque lleva unas carreras, un año bastante regular, y va a querer reivindicarse.
1: Está muy cerca Ortolá de nuevo, se la prepara en esa frenada de la curva número 9. Van camino a la bajada, ha pisado el verde Ortolá. No le he visto demasiadas ocasiones pisar ese terreno de sanción. Pero recordemos que ahí se va a ir algo largo Ortolá. Ahora va a traccionar mejor David Alonso, que puede meter ahí un poquito de distancia, pero se rehace muy bien. Se rehace muy bien Iván Ortolá y sigue enganchado. A ver cuándo va a atacar el checo, José Manuel. Quiero verlo eso también.
2: Va a esperar su momento, yo creo, ¿no? De momento que se peleen un poco ellos dos, pues eso, con más calibre en la categoría, y él buscando ese hueco, ¿no? Que a veces pasa que hay una pelea y tú encuentras el hueco para meterte y ganar tú.
1: Curva 13, ahora hacia la 14, nos vamos hacia la derecha. ¿Cómo sale por fuera Iván Ortolá? Va a salir con mayor velocidad a la recta principal. Creo que lo va a pasar en la 1, ¿eh? Creo que lo va a pasar en la 1. Línea de meta para David Alonso. Iván Ortolá, 3 vueltas para el final. Disfrutando, rugiendo de la carrera de Moto2. No lo pasa la curva 1. Frena muy tarde también David Alonso, pero se pueden hacer trayectorias completamente opuestas en esa larga primera de derechas. Vamos ahora hacia la curva 2, en esa serpiente rápida. Veloz, está muy cerca Ortolá, lo puede pasar en la frenada de la número 3, suelta los frenos Ortolá, pero lo suelta más todavía David Alonso, que mantiene el liderato de la carrera. Qué bonita, hacía tiempo que no disfrutábamos con una carrera de Moto2, José Manuel.
2: Tienen tanta calidad los pilotos y avanza tanto todo que ya la carrera de Moto2 parece una de Moto3, con muchos adelantamientos, mucha batalla, y aquí te digo que David Alonso es un hueso muy muy duro de masticar.
1: Merece esa victoria David Alonso, que va a estar seguramente el próximo año en MotoGP, pero su año algo apagado en Moto2 está haciendo que no sea en el equipo oficial, sino en el satélite. Y suba ahí Diego Moreira. Menos de 3 vueltas para el final. El que se queda parece que es el checo, José Manuel. Esto puede ser cosa de 2.
2: Sí, es que están peleando, pero a la vez están manteniendo un ritmo altísimo, y eso pues está solamente para algunos pocos, ¿no? Y Salak igual ya está empezando a pensar que el podio está magnífico.
1: Sigue Manu González sexto, a 1/10 de Izan Guevara. Le está costando adelantar al madrileño, pero es cierto que ha tenido que utilizar más los neumáticos en el tramo inicial de la carrera, y eso le puede estar...
3: Creo que está interesante el duelo por ganar la carrera, y el duelo evidentemente por el liderazgo del Mundial. Que ahora mismo Manu Gas le saca 50 puntos más o menos a Izan Guevara. Y es verdad que Izan le recortaría puntos si termina por delante.
2: Sí, pero sobre todo es un poco...
3: Yo creo que le ha pasado a Manu Gas, ¿eh? ¿No? Yo se ha puesto quinto.
1: Le ha devuelto el adelantamiento Izan Guevara a Manu González. Le ha devuelto el adelantamiento el piloto balear al piloto madrileño. Vaya festival de pilotos españoles, José Manuel. Es que hacemos muy bien las cosas aquí, ¿eh?
2: Hubo una época un poquito más baja, pero ahora mismo es que, si te das cuenta, en todas las categorías pues están dominando, y con visos de eso, de ir a MotoGP, pues todos los posibles, ¿no? Y si no van más, es por lo que siempre hablamos, de que tiene que haber un poco de todo en la parrilla.
1: Paso por línea de meta, 2 giros para el final, y tenemos una batalla por la victoria. Y vuelvo a meter a Philippe Salac en la quiniela, porque tan solo está 2 décimas de Iván Ortolá, que está pegadísimo a David Alonso. ¿Cómo frena David Alonso? ¿Cómo se ha visto en la toma del helicóptero? ¿Cómo se acercaba Ortolá y de repente se ha alejado en la frenada el piloto hispano-colombiano? Bueno, lo que nos espera aquí. Uy, a punto de hacer el afilador Manu González con Izan Guevara. Y ahí le ha devuelto el adelantamiento el piloto del equipo Pramac. Espectacular y Zangueva en esa maniobra mantiene la quinta posición. Vamos a la pelea por la victoria. Sigue David Alonso. Qué complicado es adelantarlo, ¿eh? Qué complicado es adelantarlo, lo va a tener difícil.
2: A ver, estamos hablando de un potencial ganador de un campeonato del mundo en MotoGP. O sea, estamos hablando de un piloto que por lo que nos ha demostrado hasta ahora está dentro de los elegidos. Así que ya te digo que en las últimas vueltas es un auténtico maestro y muy pocos consiguen ganarle mano a mano.
1: Muy cerquita Iván Ortolá, como toda la carrera, nos vamos a la frenada de la curva número 10. Está muy cerca Ortolá, no puede Iván Ortolá, pero está cerquísima en la estela de la moto del equipo de Jorge Martínez Aspar, de David Alonso. Vamos a ver dónde lo intenta ahora la frenada de esa curva número 10. Nos vamos a las enlazadas, a la 11, a la 12. Muy cerquita Ortolá, pero ahí tracciona muy bien David Alonso. ¡Qué duelo nos van a regalar estos dos tíos! Esperemos que con algún adelantamiento, pero es que Iván Ortolá lo está intentando todo, pero no puede de momento. Hemos visto ya hostilidades. ¿Tú crees que lo va a intentar, José Manuel?
2: Intentarlo sí, pero ya te digo que yo mi apuesta es David Alonso, aunque como tú dices la temporada no es la mejor. Recordemos que tuvo una caída fortísima a principio de temporada, parecida a la de Alex Márquez, pero bueno, yo creo que él ahí en el mano a mano es de los mejores.
1: Última vuelta, Iván Ortolá, no hay hueco, manténla bien ahí, Iván Ortolá. Por cierto, Manu González ha adelantado ya a Izan Guevara, un poquito más líder del campeonato, Manu Gas. Vamos a esas enlazadas, camino de la frenada de la curva número 3, con David Alonso, Iván Ortolá, están los dos enganchadísimos. A Salac de momento lo sacamos de la quiniela, salvo que se toquen, se vayan largo y se meta de lleno en la lucha por la victoria. Ahí está liderando David Alonso, camino de esa curva número 4, saliendo en aceleración. Cuidado no pisar el verde, importantísimo. Muy cerca Iván Ortolá, pero no puede de momento soltar los frenos y adelantar a David Alonso. Seguro que lo intenta Ortolá. Estamos en la última vuelta de la carrera de Moto2, con David Alonso liderando. Muy cerca Ortolá, sale muy cerca ahora de esa frenada de la curva número 8, de la curva número 9. Ahí está Ortolá, como tracción. ¡Ay, qué susto, qué trayazo! En la salida ahora está más cerca, lo mantiene la distancia Iván Ortolá sobre David Alonso. Ha traccionado muy bien, le va a tirar la moto en cualquier momento. Traccionando muy bien la moto de David Alonso, qué finura en la conducción. Nos vamos a la recta de la curva número 10, quedan 4 curvas, José Manuel, solo 4.
2: Todas tuyas.
1: Ahí está David Alonso queriendo hacer trayectorias diferentes. Iván Ortolá no va a poder, me da la sensación. Frenada de la 11, de la 12, va a quedar solo la frenada de la 13 y la 14. Esto se está acabando y qué cerca está Ortolá, pero qué bien tracciona David Alonso. Qué finula a la hora de salir de las curvas el número 80. Ahí está Ortolá, le queda solamente una oportunidad. Ahí está la frenada de la última chicane de la curva 13-14. Va por fuera, se la está preparando Iván Ortolá, suelta los frenos Ortolá, se coloca primero, los dos emparejados. ¡Qué locura! ¡Qué bonito Ortolá! ¡Victoria de Iván Ortolá! ¡Ponte de pie y rómpete las manos a aplaudir, José Manuel! ¡Qué adelantamiento! ¡Qué locura! ¡Victoria de Ortolá! Segundo David Alonso, tercero Salac, ha quedado quinto Manu González, sexto Izan Guevara. ¡Motociclismo del bueno!
3: ¡Guau! ¡Espectacular! Ortolá, ¿eh? ¡Espectacular, José Manuel!
2: Sí, meritazo de Ortolá por lo que ha hecho y a quién se lo ha hecho, ¿no? Que se lo ha hecho alguien que en las últimas vueltas es de los que siempre tiene el cuchillo entre los dientes. Y Ortolá, vaya carrerón, ha hecho de todo. Ha hecho la long lap, ha recuperado la desventaja y al final ha esperado hasta el ultimísimo momento para derrotar a David Alonso. Magnífico Iván Ortolá.
3: Venga, 54 sobre las 12, cogemos un poquito de aire, reposamos la carrera y en nada os pregunto por el resumen de lo que ha sido una carrera espectacular con un final tremendo en marcador.
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0: Este pedazo de carrera, este carrerón, la verdad que espectacular lo de Ortolá. José Manuel lo ha preparado, lo ha cocinado. Es verdad que cuando tú te la vas a jugar, adelantar en una curva, te puede salir mal y puedes no ganar, pero es cierto que ha hecho un guión tremendo con esa long lap. La verdad que una carrera soberbia de Ortolá.
2: Sí, para ganar su primera carrera en Moto2 no ha estado mal, ¿no? Primero una grandísima salida, recuperando posiciones en las primeras curvas, después esa long lap perfecta, que incluso pues ahí estaba a punto de a salir de ella, de irse al suelo con el piano, pero lo ha mantenido bien y no ha perdido casi nada de tiempo, y luego esperando hasta la última curva para sorprender a David Alonso, que ha dejado abierta esa puerta por dentro en la curva, y ahí ha entrado Ortolá, ¿no? Así que un guión perfecto para ganar su primera carrera en Moto2. Y si ayer hablaba Alex de ese duelo en Breno entre Pedrosa y Lorenzo, creo que en 2012, que creo que la distancia entre los dos fue de 190 y tantas milésimas, pues esto creo que han sido 96 las milésimas que han separado a Iván Ortolá de David Alonso, que nos han dejado una carrera pues tan emocionante como las que podemos ver en la categoría más pequeña.
0: La otra lectura es que Manu Gas le vuelve a meter puntos a Izan Guevara.
2: Sí, eso, aparte de que le mete puntos después de venir de tan atrás, ¿no? Que bueno, que siempre dices, bueno, voy a conseguir algún punto más por si luego en la última carrera todo se decide por un par de puntos, ¿no? Pero sobre todo es el golpe moral, ¿no? Porque Izan Guevara salía mucho más adelante, habían sancionado
0: a... Sí, de tener la sensación de que Izan Guevara tenía la oportunidad de recortarle puntos a Manu Gas y terminar Manu Gas por delante, ¿no?
2: Eso es la sensación de pérdida de oportunidad, ¿no? Él sale el 13, tú sales más adelante, es el momento para ponerle en complicaciones y quitarle puntos, ¿no? Pero encima va y al final te saca puntos él a ti en las condiciones peores posibles, ¿no? Así que creo que es un golpe no solo matemático, sino también de moral, aunque queda muchísimo, pero de momento el dominador es claramente es Manu González.
0: Aguántame un pelín, que quiero preguntarte por la carrera de MotoGP. Antes vamos a cerrar la de Moto2, Faura, con tu resumen de lo que ha sido, pues es un carrerón, la verdad.
1: Ha sido espectacular, la mejor carrera de la temporada de Moto2. Sí, es cierto que habíamos tenido carreras con distancias entre los primeros, pero ha sido muy bonito cómo la ha cocinado en la 13 Iván Ortolá y cómo le ha tirado la moto, cómo la ha dejado correr en la última curva, ¿no? Ha sido muy bonito y que tome nota Jorge Martín, porque haciendo long lap se puede hacer buena carrera hoy y no perder demasiado tiempo. Así que sobre todo muy importante para Manu González, que está a 50 puntos y medio, más de dos carreras de diferencia sobre Izan Guevara.
0: De lo de la carrera de dentro de una hora, aprovecho y os pregunto, porque luego ya le toca a Vicente Ortega, y me apetece saber tu opinión, José Manuel, porque la de Faura la he visto en las redes sociales, le escuchaba ayer, pero me apetece saber un poco tu opinión con todo lo que ha pasado con Bezzecchi.
2: Bueno, muy sorprendido, ¿no?, de la reacción de Bezzecchi. Es verdad que era su cuarto cero en las pruebas cortas, en la de los sábados, y es verdad pues que no se le dan bien a él, y también es verdad que empieza, a lo mejor yo creo, a sentir pues que Marc Márquez se empieza a meter un poco en su cabeza, ¿no?, con ese run de la remontada. Pero lo que vimos ayer, sobre todo lo que vimos con las imágenes que aparecieron después más adelante, porque el empujón todavía se puede tolerar o se puede culminar con una sanción económica, pero darle un par de bofetadas sobre todo la segunda, que es una bofetada clara al Marshall, al comisario de pista, que realmente son unos chicos que trabajan por amor al arte, o sea, que se levantan todo el fin de semana a las 4 de la mañana para ir al circuito, simplemente para ayudar a los pilotos y estar cuidando de ellos y para estar cerca de lo que es su pasión, de lo que es el deporte, que es su pasión. Y por eso vimos cómo el comisario pues se traga el golpe con total normalidad y no responde de ninguna manera. Es verdad que aceleró la moto, que al levantar la moto acelera la moto, que eso está totalmente prohibido por peligroso y porque no debe hacerlo. Asegura que lo hizo sin querer. Y bueno, en estos casos pues la reglamentación es dura. Desde estos casos que hubo de pilotos que se enzarzan y se dan manotazos en el casco, que queda muy feo para este deporte, pues es así, ¿no? La sanción es dura, lo marca el reglamento. También y no digo, dudaron en...
3: Es dura, José Manuel, pero es menos dura que en otro deporte. O sea, bueno, si un futbolista le calza una bofetada a un linier, bueno, en este caso sería recoge pelotas,
2: sí.
3: Yo creo que le caería más de un partido, ¿eh?
2: Seguramente, pero es verdad que...
3: Me
2: que,
3: parece
2: bueno, que...
3: muy grave, ¿eh? O sea, me parece sí. Que... Encima, yo no sabía el dato que esa gente no cobra y que lo hace un poco por...
2: A ver, no sé si... Pues supongo que cobran o... Pero vamos, sí, que no lo hacen
1: 40
2: por dinero.
1: Euros,
2: lo hacen...
1: 40 euros al día cobran.
3: Claro. 40 pavos al día.
2: Y se levantan a las 4 de la mañana para estar en el circuito a las 7. Claro.
1: Y con traje ignífugo de largo a 34 grados que están al sol.
3: Yo pensaba que sería gente...
2: Pasión.
3: Que sería gente de MotoGP. No. Lo que no sabía era gente que encima... 40 euros, más un bocata. No gana más.
2: Y se pasan allí un montón de horas.
3: Me parece peor todavía. O sea, me parece
2: un montón de horas al sol. Lo hacen por amor a su deporte, por estar cerca del deporte que aman. Algunos pues incluso van a varios circuitos durante la temporada. Y ya te digo que son madrugones y bueno, lo hacen porque les gusta. Y realmente son fan, ¿no? De los ídolos que se caen delante de ellos. Por eso es un poco más duro incluso que le des esa bofetada, ¿no? Esta mañana ha ido a disculparse Bezzecchi, le ha regalado unos guantes. Y bueno, incluso se ha emocionado, ha llorado incluso Bezzecchi porque está muy abatido, está muy dolido. Aprilia ayer recurrió, que es lo que tenía yo creo que hacer, pero en estos casos es casi mejor no recurrir, pedir perdón y agradecer, como tú dices, que solo es una carrera, ¿no? Pero es verdad, claro, que se va a mantener con cero puntos este fin de semana y el objetivo de Martín y de Acosta y de Marc Márquez debe ser puntuar, porque firmar un tercer puesto, por ejemplo, hoy para Marc Márquez sería magnífico para seguir recortando puntos con respecto a Bezzecchi, que creo que empieza a tener metida en la cabeza el run de la remontada de Marc.
3: Como cuando yo era pequeño y mi madre me decía que o comía o venía el coco. Pues el coco se llama Marc y se apellida Márquez.
2: Puede venir.
3: Te escucho en 56 minutos, José Manuel, un abrazo.
2: Venga, hasta luego, un abrazo.
3: Faura, ¿tú cómo ves lo de luego?
1: Pues que el favorito pinta augura, porque es un piloto que siempre acaba muy bien las carreras y es capaz de remontar desde la octava posición a la tercera. Hoy lo que pasa es que sale desde la pole position, pero va a ser una carrera sobre todo

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0: Venga, que seguimos en la sintonía de la Radio del Deporte. Estamos ya mirando, evidentemente, a lo de España. Dentro de unas horas acaba de terminar el Gran Premio de Moto2. En un ratito estamos también con MotoGP, con, evidentemente, esa carrera en la que Marc Márquez puede volver a recortar puntos a Bezzecchi. Pero antes hay que repasar la última hora de la selección española y saludar a un protagonista muy especial. Lo primero de todo, me voy a ir hasta Atlanta. Entiendo que ahora mismo amaneciendo en un lugar en el que la selección española tiene que conseguir su victoria en el día de hoy para no entrar en apuros en esta fase de grupos, ¿verdad, Miguel Ángel Toribio? ¿Qué tal? Muy buenas.
1: ¿Qué tal, Pablo? Buenas tardes. Desde aquí, desde Atlanta, Georgia, buenos días.
0: Pues eso, imagino que arrancando el día de lo que tiene que ser una jornada muy importante para el equipo de Luis de la Fuente.
1: Sí, aquí son 6 horas menos, día de partido. España juega en algo más de 4 horas. Y evidentemente no es la hora habitual en la que el equipo nacional se despierta, pero por mor de este horario, las 12 de la mañana aquí en Atlanta, como el día de Cabo Verde, ya los internacionales despertándose. Es un día especial para Luis de la Fuente. Hoy cumple 65 años el técnico de España y en un ratito, después de ese desayuno algo más contundente de lo habitual, tendrá lugar la última charla a eso de las 9:30 hora de aquí de Georgia. Cuando queden 2:30 para que arranque el partido, será cuando dé las últimas consignas y anuncie en ese hotel de concentración el 11 que saltará de inicio al Atlanta Stadium para enfrentarse a la selección de Arabia Saudí. Así que va a ser una mañana a la carrera, donde apenas va a haber tiempo para pensar o sobrepensar en el partido, porque enseguida el equipo nacional va a desayunar, la última charla, montarse al autobús y recorrer, pues en apenas esos 10 minutos de trayecto, la distancia que hay entre su hotel de concentración y el espectacular Atlanta Stadium.
0: Es verdad, Toribio, que solo ha pasado un partido y evidentemente solamente un empate, ¿no? Y ayer lo decíamos, que a mí por lo menos me sorprende un poco la manera tan enérgica que tiene Luis de la Fuente de absorber crítica, porque hay mucha gente que, bueno, pues creo que, o sea, entendiendo aplausos aparte, a nivel deportivo a Luis de la Fuente se le puede reprochar poco. Allá donde ha ido, ha ganado. Pero es cierto también que no ha tenido, y creo que esto se lo escuchaba ayer a Pablo López, no ha tenido un momento en

0: negativo, es decir, no ha tenido que sobreponerse a una situación complicada a nivel deportivo. ¿Cómo ves al equipo? ¿Qué sensación tienes? ¿Qué feeling tienes? Teniendo en cuenta que va a tener que superar una adversidad como es la de situarse en una tesitura en la que no va a ser fácil el hecho, bueno, pues de tener que ganar sí o sí, de tener que, entre comillas, remontar una circunstancia.
1: Pues mira, no me andaré con rodeos, está, parafraseando a Luis de la Fuente, muy picado, pero muy picado con todas las críticas a raíz del empate contra Cabo Verde. Piensa el vestuario que fue una especie de accidente, que la crítica del aficionado y periodística hubiera sido muy diferente si España por accidente hubiera marcado ese 1-0, que nadie criticaría el fútbol de España, y aunque reconoce Luis de la Fuente que él no ve esas críticas, que no las escucha, al jugador sí que le llegan, y aunque las consideran injustas, cree que son buenas para espolear, para motivar y para que hoy saquen su mejor versión contra la selección de Arabia Saudí. Así que están con muchas ganas de competir, de sacarse la espina y de volver un poco el agua a su cauce, y cuando digo agua me refiero al optimismo, a la ilusión que parece que en España se han perdido en los últimos días a través, o a raíz, mejor dicho, de ese traspié contra la selección africana, que no cambia nada desde el punto de vista de la clasificación, pero eso sí, después de esta jornada sabremos si a España le vale o no el empate contra Uruguay, o si es a la selección charrúa la que le podría valer el empate para ser primera en la última jornada en Guadalajara, en ese partido que parece ser clave, el Uruguay-España, para saber quién es primera y quién es segunda.
0: Lo hablábamos ayer, Toribio, y es cierto que hablando un poco de lo que fue el año 2010, ¿no? Ahí hubo cambios, entró Jesús Navas, entró Fernando Torres. ¿Visualizas muchos cambios para el once que conoceremos dentro de un par de horas?
1: Bueno, que Lamine Yamal va a ser titular, eso seguro, y a partir de ahí apostaría por la presencia de Pedro Porro en lugar de Llorente, y por la izquierda, sin Gavi, me la jugaría con Dani Olmo partiendo desde esa banda. Ayer quiso confirmar, reivindicar la figura de los tres centrocampistas, una especie de tres en uno, con ese matiz de que Pedri puede bajar a la base, que puede ser Fabián el mediapunta o al revés, pero reivindicó ese triángulo formado por Rodrigo, Fabián y Pedri. Así el equipo sonaría: Unai Simón en portería, la defensa para Pedro Porro con Cubarsí, Aymeric Laporte y Cucurella, el medio para Rodrigo, Fabián y Pedri, una banda Lamine Yamal, la otra Dani Olmo y arriba Mikel Oyarzabal.
0: Como no podía ser de otra forma, Toribio, evidentemente ayer muchas preguntas para Luis de la Fuente en torno a la figura de Lamine Yamal, que es evidentemente la estrella más rutilante de nuestra selección.
1: Sí, confirmó que Lamine Yamal ya está de vuelta, que está para jugar 60 minutos siempre dependiendo del contexto, que si el ritmo es frenético quizá en el 50 le tenga que cambiar, que si el ritmo es más pausado quizá pueda aguantar hasta el 80, y lo cierto es que quiso hablar mucho del futbolista del Barça también cuando le lanzaron esa comparación con Messi y Maradona. No quiere establecer un paralelismo porque dice que Lamine tiene 18 años, que hay que ayudarle, que se le ayuda acompañándole en el camino, pero dejó esa frase contundente, ¿no? Que es como Dalí o como Miguel Ángel, como dos artistas, como dos genios, que en momentos de máxima tensión, en momentos críticos, él se desenvuelve con normalidad y que esos momentos los disfruta, que en situaciones límite él saca su mejor versión, y así quiso reivindicar a Lamine Yamal, aunque se alejó de compararle con Messi o con Maradona, que ya, bueno, pues evidentemente tienen carreras contrastadas, pero que a los 18 años tampoco se sabía si iban a romper a lo que han sido o a lo que fueron. Así que mucha protección a Lamine Yamal, también mucha libertad cuando dijo que es uno más del equipo, y bueno, pues es evidentemente el jugador más carismático, con más reclamo. La gente espera mucho de Lamine Yamal, a diferencia de lo que pasó hace dos años, que afrontaba esa Eurocopa casi como tapado. Por eso Luis de la Fuente, por un lado, quiere ensalzar el papel de estrella, por otro, darle normalidad, no cargarle más la mochila, pero es evidente que esta España es la España de Lamine Yamal.
0: ¿Algo más, Toribio, en referencia al equipo nacional?
1: que puede contar con todo Luis de la Fuente, a excepción de Víctor Muñoz, que por cierto dijo ayer que le va a dar mucho a España en esta Copa del Mundo. El partido lo va a arbitrar un brasileño, Rafael Claus, que Pedri está percibido, y que en el palco veremos al presidente de la Española, Rafael Louzán, con el expresidente de la Federación, Ángel María Villar, con Fernando Hierro, con Salgado o con Yuri Yorkaev, entre otros exjugadores, y que otra vez va a presentar un gran aspecto el Atlanta Stadium. España va a vestir de rojo, habrá que esperar a ese blanco roto para el partido contra Uruguay, y nada, que muy pendientes de toda la actividad que ocurra tanto en el Hotel de España como en los aledaños de ese majestuoso escenario, en la previa ya de este España-Arabia Saudí, con el sol queriendo arrancar, queriendo hacerse paso y hueco aquí entre las nubes de estas primeras horas del día aquí en Atlanta, aquí en Georgia.
0: Gracias, Toribio, un abrazo grande.
1: Adiós, un abrazo.
0: Precisamente al hilo de eso que decía Miguel Ángel Toribio, vamos a escuchar a Luis de la Fuente hablando a propósito de la figura de Lamine Yamal.
2: Lamine está en el punto que hay que pararle para que haga las cosas que tiene que hacer, como entendemos, a estas alturas del proceso. Pero tiene unas ganas de competir, de jugar y de disfrutar, porque él es feliz jugando al fútbol, pues excepcionales. Además, es que cada vez que le vemos, nosotros que tenemos la fortuna de verle entrenar en esa parte que, como el otro día comentaba, no son los rondos, pues es un lujo verle cómo compite, cómo está recuperando de nuevo la sensación de Lamine, ese espíritu, esa finura que digo yo que tenía y que tiene ahora mismo en este momento. La mejor de las noticias, se puede decir que esté, pero que está él y que está Nico y que está Víctor y que están todos los que estemos disponibles todos. Esas son las mejores noticias. Y Lamine, ya como me estáis preguntando por él, pues os digo que es fantástico, está en un momento muy bueno. Lo de los minutos, creedme que es una referencia. Esté 55, 58, 63. Eso dependerá del partido. Puede haber partidos con mucho ritmo y mucha exigencia y a los 25 minutos estás fundido. Y otros que juegas más tranquilo, que no hay tanta intensidad, tanta presión y te da para jugar 80. Es que creo que no tengo que explicarlo, que todos sabemos de qué va esto, pero por si acaso lo explico. Pues que es así, pero bueno, no se puede hacer es valorar las decisiones una vez tomadas y pasado el toro. Entonces todos somos valientes y toreros. Lo que hay que hacer es antes. Y eso es lo que tratamos de hacer, acertar las mayores veces posibles.
0: Mira, al hilo de lo que dice esto Luis de la Fuente, hoy ha hecho Lamine Yamal una entrevista que la verdad que recomiendo que leáis porque está muy bien. Se la han hecho Juan Irigoyen y David Álvarez, los compañeros del País. Y dice una reflexión Lamine Yamal que creo que tiene mucha razón con respecto al cortoplacismo. Voy a leer textualmente las tres preguntas, ese enlace que lo ha repostado en su Twitter Sergio Vázquez 14, Sergio Bejodar, y creo que merece mucho la pena. Mira, le preguntan, ¿cómo ve el Mundial? Estuve viendo, claro, y he sacado una conclusión. ¿Cuál? Que los periodistas tenéis mucha prisa por acabar vuestro trabajo. Estamos en la primera jornada. España ha hecho un punto. Portugal ha hecho un punto. Argentina ha ganado 3-0. Francia ha ganado 3-1. ¿Y ya pensáis que la final es Francia-Argentina? No lo comprendo. En vez de disfrutar de los partidos, queréis sacar una conclusión muy rápida. Ahora España es malísima, pero los que sabéis, sabéis que no es así. ¿Su conclusión cuál es? Que hasta el 19 de julio no vais a saber quién va a ganar y vosotros queréis saberlo hoy. Tiene toda la razón del mundo. Es que tiene toda la razón del mundo. O sea, yo entiendo que en España haya una polarización entre Real Madrid y Fútbol Club Barcelona gigante. Y que todo lo. O sea, que todo se divide en ese sentido, ¿no? Entonces, cuando los del Barça intentan hacer de menos a los del Madrid y los del Madrid intentan hacer de menos a los del Barça. Pero si os ponéis a leer la cantidad de cosas que hemos dicho, me incluyo en la prensa, del partido Portugal y de Cristiano, o sea, yo creo que hay gente que piensa que Cristiano es un jugador de primera federación, por ejemplo. Y es que todo va en ese sentido, ¿no? Cambiando de un lado a otro. Claro, porque luego si hubiera hecho pasar al revés, si Messi no hace el partido que hace contra Argentina y no mete 3 goles, ya se estaría diciendo que Messi está acabado y que Argentina es una mierda. Y con España pasa lo mismo. O sea, hemos pasado de ser una selección que somos la envidia del mundo, que en cualquier parte del mundo nos quieren y en todos los lados están locos por vernos a nosotros. Y ahora nosotros pensamos que somos unos mal, que somos malísimos. No, hombre, no, un poco de calma. O sea, entiendo que hoy tiene que haber tensión, yo la tengo, porque no quiero que mi selección se vaya del Mundial, porque confío en que podamos hacer un gran papel, evidentemente. Pero, joder, no, que por un... O sea, vivimos en un corto plazo en el fútbol que es una cosa, o sea, es una cosa increíble, de verdad. Bueno, en fin, como hacíamos ayer también con Javi Martín, que es nuestro experto en fútbol saudí, vamos a recordar a los oyentes de Radio Marca que hoy no va a ser un partido sencillo. Hola, Javi, ¿qué tal? Muy buenas.
3: Estamos.
0: Porque es verdad lo que decíamos ayer, ¿no? Que España es favorita, evidentemente, pero que la selección de Arabia Saudí tiene muchas ganas y tiene argumentos para ponernos en complicaciones.
3: Sí, yo creo que Arabia Saudí lo que va a hacer es plantear, pues nos va a plantear, yo creo que un partido muy parecido, casi idéntico al que nos planteó Cabo Verde. Y yo, pues, como español, obviamente, pues tengo, yo creo que tengo más dudas de, o sea, creo que tenemos que tener un pelín más miedo a lo mejor por lo que pueda hacer España que tanto por Arabia Saudí, que obviamente Arabia Saudí tiene sus armas para hacer daño a España, pero si España hace un buen partido, no debería ser un problema como tal, yo creo.
0: ¿Qué partido van a poder esperar o van a ver los oyentes de Radio Marca?
3: Pues yo creo que un partido, o sea, en cuanto al planteamiento de Arabia Saudí, yo creo que idéntico al de, o casi idéntico al de Cabo Verde, porque es que Arabia Saudí hace casi ese mismo partido contra Uruguay y le sale bien, así que yo veo que contra España pues hará la misma apuesta.
0: Como hizo contra Argentina, como tal. Oye, ¿cuántos de los que vinieron a España en aquella tanda que vinieron tantos jugadores siguen en la selección?
3: Yo diría que solo uno, diría que solo Aldausar y el resto no le fue tan bien. Algunos, por ejemplo, están incluso jugando en segunda.
0: ¿Sí?
3: Sí. Pero creo que, o sea, tendría que revisar, ¿eh? La verdad que me pillas un poco, pero creo que el único importante es Aldausari.
0: Es cierto que llegaron en esa camada, creo que solo debutó el que fue al Levante, Foudi me parece que se llamaba, no recuerdo, que jugó, debutó en Butarque, y los demás se quedaron ahí un poco en el limbo. Pues nada, habrá que ver, esperamos un partido con una selección cerrada, con argumentos, pero evidentemente creo que tienes toda la razón del mundo, el gran miedo que podemos tener nosotros es qué versión de nosotros va a dar España. No tanto la versión de Arabia Saudí. Está mirando Sergio Sánchez, que me tiene que decir por línea interna, Fahad al-Mughawad. Fue el que debutó con el Levante, que le llamaban Foudi, de Fahad, me acuerdo. Sí, es que, o sea, yo hice el Leganés-Levante en el que debutó el primero. Entonces me acordaba que luego le preguntamos a Paco López por él. Gracias, Javi, un abrazo grande.
3: Gracias, chao.
0: Y es un poco la realidad, ¿no?, de lo que podemos vivir en el día de hoy. Es el segundo mundial que se disputa en Estados Unidos. El primero tuvo lugar en el año 1994. Y en ese mundial la selección española se quedó en cuartos. Lo conocéis, creo que todo el mundo, con el codazo de Tassotti, en fin, con todo aquello que pasó. Y en aquella selección estaba Jorge Otero, un buen amigo de la sintonía de la Radio El Deporte. Hola, Jorge, ¿cómo estás? Muy buenas tardes.
4: Hola, ¿qué tal? Muy buenas.
0: Bueno, no sé si habrás intercambiado mensajes con alguno de los de aquella convocatoria, ¿no? De acordarnos de hace, pues ya, 32 años de aquello, de aquel Mundial, de Estados Unidos. ¿Se te están viniendo muchos recuerdos a la cabeza o no estos días?
4: Sí, bueno, sobre todo a amigos, más que compañeros de ese Mundial, bueno, pues amiguetes y vosotros, muchos periodistas, que me llaman y me lo recuerdan, fue el primer Mundial allí, y bueno, todo era un poco, ¿no? Estábamos todos expectantes por cómo iba a ser ese Mundial en un país donde el fútbol no era un deporte mayoritario, sino todo lo contrario. Y bueno, la experiencia, la verdad que a nivel de instalación, de cómo fue ese Mundial, fue extraordinaria, no también a nivel deportivo, ¿no? Pero sí que lo recuerdo con mucho cariño, evidentemente, claro que sí.
0: Jorge, ¿te ha dado tiempo a ver muchas cosas del Mundial? ¿Estás viendo muchos partidos o no?
4: Pues sinceramente no estoy viendo muchos partidos, la verdad. Creo que ahí ven esta primera fase, ¿no? Hay partidos que es difícil de ponerse
0: por horario y tal, nos pilla complicados.
4: Claro, ¿no? Todo mira, coincide, entonces, pero bueno.
0: Te pregunto directamente por la selección que te iba a preguntar. ¿Te ha dado tiempo a ver a Estados Unidos?
4: A Estados Unidos sí que la vi un partido. Me parece que es una selección que ha mejorado mucho, evidentemente, con Pochettino. Yo creo que es una selección a tener en cuenta. No sé a dónde puede llegar, pero me gustó mucho Inglaterra, Japón me sorprendió. Bueno, hay alguna selección que yo creo que, aparte de todas las favoritas que posiblemente todos tenemos en mente, bueno, pues va a salir esa favorita, ¿no?, o esa revelación, como puede ser Marruecos. Yo creo que es una muy buena selección también. Bueno, vamos, yo creo que en el Mundial, al final, las favoritas siempre van a estar ahí, pero va a haber alguna que posiblemente se pueda meter, ¿no?
0: Claro, yo te lo preguntaba por si has notado evolución en la Estados Unidos, porque ese Mundial teoría se hace un poquito también para intentar promocionar, ¿no?, evidentemente, el soccer,
4: claro,
0: en Estados Unidos.
4: Sí,
0: y es verdad, Jorge, que de aquello que incluso era una liga, la MLS, de aquella manera y tal, es cierto, ¿no? Que lo estaba diciendo antes, creo que ya estabas escuchando el tema del corto plazo, cómo se vive en el mundo del fútbol, sí, ¿no? Aquí lo que parece bueno, mañana malos, y tú piensas ahora en la MLS, pero claro, si lo miras con un poco de perspectiva, de mundial a mundial, es verdad que Estados Unidos sí que ha dado un paso al frente en el fútbol, al punto de que creo que no nos debería sorprender demasiado si hace un mundial relativamente digno, unos cuartos de final, una cosa así, o sea, que en aquel momento era casi una selección muy amateur y ahora es una selección en la que hay argumentos para poner en complicaciones al equipo que tenga enfrente.
4: Sí, por supuesto, ¿no? Yo creo que no tiene nada que ver esa selección del 94 con esta. Y además, bueno, con Pochettino, ¿no? Un grandísimo entrenador, bueno, con los conceptos de el fútbol europeo, que yo creo que es que ahora mismo, bueno, pues es un poco lo que las selecciones o los equipos buscan, ¿no? El entrenador español, el Pochettino, bueno, estuvo muchos años en España también, y yo creo que es una selección muy, muy, muy a tener en cuenta, ¿no?
0: Jorge, ¿cómo ves lo de hoy? Que está ahí la gente un poquito... Yo estoy tenso, porque es verdad que el partido a priori tenemos que ganar, pero yo lo he definido antes, no sé si me lo compras, como creo que es un partido muy difícil. Pues claro, si tú juegas los cuartos de final y te eliminan, bueno, pero claro, caer en la primera fase de grupos, es verdad que sería un,
4: claro, hombre,
0: o sea, un
4: que,
0: golpe muy gordo.
4: Pues sería un mazazo, ¿no? Sería un mazazo, claro, evidentemente, ¿no? Y sobre todo contra dos selecciones que somos muy superiores, España es muy superior. Pero en el fútbol, yo siempre digo el pero, ¿no? A priori, España debería pasar la eliminatoria, o sea, debía ganar el partido, pero bueno, pues esa ansiedad, esa necesidad de ganar, porque si no se te complica mucho el futuro, pues eso hace que adquiera, si cabe el partido, pues mucho más importancia, ¿no? Pero sin es verdad que yo creo que ese primer partido somos muy dados a... somos muy, ¿no? De todo muy bueno, muy malo, pero bueno, pasó siempre, pasa, pero yo creo que sinceramente creo que esta selección, Luis de la Fuente, se merecen, bueno, un poco más de crédito, un poco más de confianza y un poco más de saber que esto es fútbol y tuvo un mal arranque como otras muchas selecciones, ¿no? Es que estamos viendo que tampoco hay un nivel extraordinario, excepto, bueno, esas que yo te decía, no, pues Inglaterra, creo que no me sorprendió, pero Francia sí que es verdad que está sacando los partidos, pero tampoco está brillando, pero bueno, esto es cómo funcionamos, ¿no? Con las críticas, como decía antes, para lo bueno, para lo malo, pero sí que es un partido, yo creo que más un poco por todo lo que rodea ese partido que el partido en sí, y evidentemente España es superior, y si no le ganamos a Cabo Verde y si no ganamos a Arabia, pues hombre, evidentemente pues es que hemos hecho un mal mundial, ¿no? Fue no fracaso, porque no me gusta la palabra fracaso en nuestro fútbol, pero sí que, bueno, una desilusión tremenda, ¿no?
0: Vosotros empezasteis aquel mundial empatando a dos con Corea en un partido que ibais ganando 2-0 y os empataron, empatasteis con Alemania y el último día os la jugasteis con Bolivia. ¿Cómo se vive ese partido? Porque es un poco similar al de hoy, ¿no? Claro, tú caer en un grupo, Jorge, con Corea y Bolivia, evidentemente era pues una situación que no debería tener la selección española. ¿Cómo se viven partidos como el de hoy en el que tienes poco que ganar porque todo el mundo presupuesta que ganas y mucho que perder?
4: Bueno, pues sobre todo con esa tensión que tienes antes de un partido tan importante como fue ese contra un rival a priori también inferior a nosotros, pero bueno, con la tranquilidad de intentar hacer lo que sabes, de poner todo lo que teníamos, y a partir de ahí, bueno, esa tranquilidad, y en ese sentido, bueno, pues Javier Clemente siempre fue un entrenador que transmitió esa tranquilidad al equipo, al grupo. Sabíamos de la dificultad, por supuesto, pero bueno, evidentemente era otra época, ¿no? Yo creo que ahora esta selección es favorita por todo lo que ha conseguido, por cómo lo ha conseguido, ¿no? Con jugadores tan importantes que tiene, estrellas a nivel mundial y jugadores top, top. Y en aquella época nosotros no se había conseguido absolutamente nada, pero siempre partíamos como favoritos, y con la mala suerte, o con la muchas veces mala suerte, otras veces porque las cosas no se hacían bien, llegábamos a cuartos y esa pared era imposible derribarla, ¿no? Yo creo que sí que cambió mucho en ese sentido la historia. eliminatoria y ahora España es favorita, pero no porque lo digamos, porque los números ahí están y yo creo que eso no cuando alguien dice no, es que somos favoritos, pero es que el favoritismo te lo da evidentemente no lo que has hecho en el pasado, que eso no sirve para mañana, pero bueno, pero creo que hay una base muy muy importante para que España sea una de las favoritas, ¿no? Y ante, repito, ¿no? Un partido difícil, sobre todo porque necesitas ganar y que esa necesidad a veces, bueno, implica que los jugadores pues esa tensión, si no eres capaz de encauzar esa tensión y ese punto que necesitas para afrontar ese partido, pues evidentemente pues se puede complicar todavía mucho más, ¿no?
0: Jorge, dentro del primer partido, tú además como hombre de banda, te pregunto más por los extremos, porque es verdad que dio la sensación, ¿no?, que España echó en falta un poquito de desborde, a Lamín, a Nico, que evidentemente están lesionados. ¿Cómo lo viste tú? ¿Qué echaste de menos en la selección?
4: Sí, yo creo que todos echamos un poco de menos, ¿no? La ruptura sobre su última línea, el cuando en un equipo está en bloque bajo como estaba Cabo Verde, el hecho de tener jugadores de uno contra uno, de poder driblar, eso le faltó, y después un poquito más, ¿no? De hecho, las mejores ocasiones fueron, si mal no recuerdo, ¿no?, pues algún corte de Cucurella, buscando ahí a la espalda de su línea defensiva. Bueno, pues eso es un poco, ¿no? Pues si no juegas muy horizontal y la verdad, es un equipo Cabo Verde con sus deficiencias, pero bien, bien montadito, con dos líneas de cuatro, o 4-1-4-1, ahí detrás es muy complicado superar, si además, pues evidentemente, yo creo que todos los jugadores en general llegan con, yo creo que con cierto cansancio, y eso hasta que no te adaptas a la competición, hace calor, bueno, todo eso influye en el rendimiento, pero sí que yo creo que todos echamos de menos, bueno, un poco más de profundidad, un poco más de agresividad en ataque, y bueno, aún así creo que tuvo ocasiones para ganar el partido, pero cuando no está de ser, pues no es, y bueno, todo se complica, pero sí que es verdad que yo creo que Luis intentaría o tratará de mejorar esas prestaciones, porque me da que Arabia va a ser un partido muy similar al de Cabo Verde, no le van a disputar el balón a España, ojalá, y bueno, pues por ahí es el yo creo que el debe que tiene la selección, ¿no?
0: En órbita Celta, Jorge, ¿te sorprendió que no entrara el otro día Borja Iglesias? Pues claro, si dices, se va 0-0 contra Cabo Verde y se te están encerrando y no sale el otro día, pues ¿cuándo va a ser el contexto para que juegue?
4: Sí, hombre, me sorprendió, sobre todo porque ellos, bueno, pues estaban muy muy cómodos ahí en esa línea defendiendo, y Borja, bueno, pues todos esos centros que pueda haber, ¿no?, incluso para esa balón de segunda jugada que juega sobre el delantero, que pueda dejar, eche de menos también, bueno, pues tiros desde fuera del área. Bueno, pues, pero Luis tendría otra idea, pero bueno, sí que me sorprendió un poco incluso a ver a Laporte pues en punta, pero ya te digo, en esos momentos, bueno, pues buscas lo mejor, y a veces, bueno, pues quieres hacer algo que crees que va a ser lo mejor y resulta que no es, pero bueno, yo creo que eso también es un toque de atención, ¿no?, para todos, y imagino que Luis de la Fuente, bueno, y su cuerpo técnico tendrán más que preparado el partido para hoy, ¿no?
0: Y me quedan dos preguntas. La primera, son dos preguntas de corazón, porque como yo no lo voy a vivir nunca, ¿qué se siente cuando juegas un Mundial, Jorge?
4: Pues bueno, yo creo que es lo máximo, ¿no? Yo no jugué Champions, pero creo que el Mundial, pues que estás defendiendo a tu país, eres el centro de atención de una parte importantísima de aficionados, eres el centro de atención, y bueno, y en mi caso, llegar al Mundial perteneciendo a Celta, en una época donde no era fácil, ¿no?, llegar a un Mundial siendo de un equipo de los denominados pequeños, pues hombre, estoy muy muy orgulloso, y es algo, bueno, que es muy difícil de explicar, porque bueno, esa sensación y como decía, ¿no?, en Estados Unidos, donde todo era grande, donde los guardas de seguridad eran grandes, donde los coches eran grandes, donde todos los vestuarios eran enormes. Bueno, fue algo desde luego inolvidable y que bueno, no me importaría volver a repetirlo, aunque va a ser más complicado.
0: va a ser fastidiado. Y luego la última, mira, esto es casi una curiosidad personal mía, Jorge. Yo cada vez que veo tu nombre, me acuerdo del gol que le metiste al Barça con la camiseta del Atlético de Madrid, el centro chut aquel que le metiste a...
4: No, vamos a ver, no fue centro chut, fue un tiro a puerta, hombre.
0: Tu celebración, no sé yo. Bueno, pero la curiosidad es, tú... como defensa, evidentemente, no tenías la obligación de marcar goles, pero claro, marcas uno en el 94 con el Celta de Vigo y hasta, por lo menos en Liga, no marcas otro hasta el año 2003. Yo quiero saber cómo se convive sin meter goles un futbolista. Entiendo, Jorge, que no es la función de un lateral, entiendo que tiene que centrarse en otras cosas, en marcar al extremo, pero como curiosidad, porque al final el objetivo del fútbol es meter gol y es el que se lleva toda la gloria, ¿no? Y no sé si en algún momento sí, piensas, joder, a ver si me cae, no, tal, no sé, ¿cómo se convive con sin marcar goles?
4: Pues mira, yo estuve 18 años siendo profesional sin tener mucha aportación goleadora, ¿no? Bueno, pues tienes otra función y evidentemente yo creo que sobre todo los laterales sí que ha cambiado mucho en el fútbol, ¿no? La función de los laterales ahora casi son canalizadores del juego y son jugadores importantísimos en ataque. Como curiosidad, en mi época, si subía el lateral derecho, el lateral izquierdo no podía subir, tenía que mantenerse en la línea en la línea defensiva, y ahora ya ves que centra el lateral derecho y remata el lateral izquierdo. Sí, bueno, sí. Creo que cambió mucho.
0: Bueno, es que Asraf en Marruecos, Jorge, es lateral, medio centro, delantero, es de todo.
4: Claro, sí. Y Dani Alves en el Sevilla era el que iniciaba el juego de ataque en el Sevilla y llegó al Barça, ¿no? Y siguió siendo, era uno de los jugadores vitales en el fútbol de ataque del Barça. Bueno, pues sí, pero bueno, son jugadores top y desde luego esa no era mi función y que tampoco estaba capacitado para eso. No tenía otras características. Yo creo que era muy buen defensa, era rápido, agresivo, contundente, pero vamos, no era mi capacidad goleadora. O sea, no fui futbolista profesional por mi capacidad goleadora, desde luego, ¿no?
0: Pero qué golazo al Barça, ¿eh? ¡Fua! Ahí
4: ese
0: disparo, estuvo bien. Jorge, sabes que siempre es un placer saludarte desde la sintonía de la Radio del Deporte. Te mandamos un abrazo muy fuerte y ojalá que, como en aquella, el partido de hoy lo ganemos y luego ya en cuartos, ojalá que nos toque un árbitro que sea mejor que el que nos cayó en el 94. ¡Un abrazo muy grande!
4: Otro para vosotros, un placer.
0: Un abracito muy fuerte para Jorge Otero, para toda esa generación del año 1994, que bueno, pues con el codazo de Tassotti a Luis Enrique, pues terminamos el Mundial de una manera que seguramente no debimos. Pero es verdad que la fase de grupo fue relativamente similar a esta, con un empate contra una selección inferior, luego ese partido contra Bolivia en el que se la jugaban. En fin, que pasan 36 minutos de la 1 de la tarde y que seguimos en este marcador de Radio Marca.
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5: 20 para las 2 de la tarde, vamos a seguir analizando un poquito la selección española. Voy a saludar a Nacho Palencio. Hola, Palen, ¿qué tal? Muy buenas. Pues tenso, no te lo niego, estoy tenso.
6: ¿Sí? No,
5: sí,
6: calma.
5: Sí, sí. No, estoy confío en la selección, pero que... O sea, me parece un partido que tenemos nada que ganar, porque todos presupuestamos los 3 puntos y mucho que perder.
6: Bueno, evidentemente esto es un torneo no del caos, todavía no lo es, pero sí es una liguilla donde el que menos puntos consiga se va a casa. De todas maneras, hay 3 plazas, dudo mucho que España se vaya a quedar fuera de esas 3 plazas, realmente pondría todo lo que tengo, me lo jugaría que España sí va a pasar incluso como primera, y al final España tiene que ser fiel a lo que ha sido, Parra. Así somos muy los españoles, ¿no? Somos mucho así, en plan, perdemos un partido o empatamos un partido contra una selección inferior y llega el caos. Pero habrá que recordar que en los últimos 2 años la selección ha sumado 33 victorias o 33 partidos sin perder. La selección ha ganado una Nations y ha ganado una Eurocopa contra Alemania, contra Inglaterra, contra Francia. Es decir, no nos quedemos con 90 minutos. Vamos a quedarnos más con el proyecto de La Fuente, que creo que está siendo de sobresaliente.
5: Totalmente. O sea, hay que tener fe a la selección, evidentemente, porque a veces da un poco... No sé si has leído a Lamine hoy en El País, Nacho, que le hacíamos referencia antes, hablar un poco de que sacamos conclusiones muy rápido, ¿no? Y a mí me ha sorprendido también en ese sentido. O sea, entiendo que haya que tener crítica, la hemos hecho, y hacemos una tribu criticando el juego de la selección porque no estuvo bien, pero es verdad que no podemos olvidar tan rápido que hace 2 semanas, o una semana prácticamente... éramos la envidia del mundo con nuestra selección. O sea, que llevamos... Yo no sé, el último partido que perdimos en 90 minutos es que hace 30 y tantos partidos.
6: Claro, es que es una locura, Parra. De todas maneras, yo vivo en este país, ¿no? Y he visto cómo Arbeloa pasó de ser el entrenador que ganó a Mourinho, a Pep Guardiola y a Simeone, a ser prácticamente un becario que no merece ser ni prácticamente entrenador de un cadete. Estamos en este país, ¿no? Donde se entierra cada año a Simeone, donde Guardiola es un entrenador que solo ha ganado porque los árbitros le ayudaban... Es un habitual. España tiene una selección muy, muy buena, una selección muy potente. Y además, lo que hay que recordar es que Rodri no es un tractor. Lo que hay que recordar es que Lamine Yamal no es un jugador más. Lo que hay que recordar es que posiblemente la defensa de la selección española, Cucurella, Marcos Llorente, Cubarsí, Laporte, Tubil, etcétera, estamos hablando de una de las defensas más potentes y más poderosas del mundo. Calma, se jugó regular, faltó intensidad, los jugadores no llegaron en su mejor momento, Cabo Verde nos hizo una estrategia que no conseguimos anular, y hoy viene Arabia Saudí, que yo tengo bien claro que hoy España va a mostrar su mejor versión. Y repito, contra Cabo Verde, si entra la primera de Ferran, ese partido acaba 4-0.
5: ¿Tú sabes lo que es vivir y convivir con un futbolista? Tu hermano ha sido futbolista. Estas cosas pican, Nacho, yo creo. Si lo sabemos canalizar bien, yo tengo la sensación de que... O sea, el otro día decía Javi Casquero que ahora somos más, que él ve a España ahora más favorita que antes de pinchar. Y yo se lo compro.
6: Sí, sí, lo dijo además con David Sánchez, lo dijo con muchísima claridad, y yo se lo compro también, y sobre todo una cosa muy clara, Parra, nuestra camiseta pesa, es la camiseta de la selección española, tenemos una estrella, pero tenemos 3 Eurocopas, y en los últimos 25 años, el fútbol que ha mandado, el estilo que ha mandado, los jugadores que han estado en lo más alto han sido los españoles, y los jugadores que tenemos en escena son jugadores que han ganado Champions, Ligas y Campeonatos Europeos, es decir, no nos falta veteranía, no nos falta haber jugado esta clase de partidos, no nos falta jugar con tensión. Creo que en estos momentos somos posiblemente la selección más potente. Nuestro escudo pesa.
5: Totalmente. ¿Qué cambios harías para hoy?
6: Bueno, pues quizá, a ver, yo lo dejaría un poco como está. Sí que es verdad que a mí me gustaría ver una selección un poquito más vertiginosa y quizá la entrada de Jeremy Pino, ya que Nico Williams a mí me dejó muchas dudas el otro día por su estado físico, porque no le vi fino, es un jugador que se basa mucho en la verticalidad, en el regate, en estar una puntita más rápido que el resto, y creo que no lo está todavía. Sí pondría quizá a Jeremy Pino en vez de Gavi y me plantearía si el partido no funciona y Arabia Saudí se encierra, la entrada de Borja Iglesias. Pero es que yo creo que el otro día salimos con lo mejor que teníamos dentro de un orden, ¿no? No estuvo Lamine, no estuvo Nico, porque físicamente no estaban, pero hoy para mí el equipo sí tiene que estar capitaneado por Rodri y sobre todo por Lamine Yamal. No hay que guardarle.
5: Yo, o sea, coincido, todo lo que tengas ya hay que ponerlo, porque ya no te la vas a tener que jugar. Pero yo voy un poquito más allá todavía. Yo creo que lo que tiene que recuperar España es precisamente el vértigo, lo que decías ahora, ¿no? El ser otra vez ese equipo de extremos y no ser un equipo de tanto centrocampista. A mí no me pareció que estuvo tan mal Gavi el otro día. Yo creo que le abrió muchos espacios, que estuve revisando ayer el partido a Cucurella, y yo creo que estuvo mejor de lo que pensamos, pero es verdad que a España le faltó verticalidad.
6: Sí, le faltó, pero le faltó esa explosividad, y sobre todo cuando la gente dice, Parra, que Rodri es un tractor, es que, Rodri, tú si haces una paella, por mucho que el carabinero esté buenísimo, hace falta más ingredientes para que el carabinero esté en su máximo esplendor y esté
5: como,
6: buenísimo.
5: Como lo está escuchando un valenciano y estés hablando de paella y carabinero, te va como
6: ya,
5: te ve.
6: Bueno, pues el arroz, vas a tener un problema. El arroz, es que si digo con conejo, a lo mejor me escucha un animalista y también tengo un problema, entonces...
5: No.
6: Entonces mejor no mojarse. Bueno, en cualquier caso...
5: Pero el carabinero está en el mismo estatus de animal que el conejo, ¿no?
6: Bueno, pero parece que...
5: Menudo jardín.
6: Sí, vamos, fútbol. Me vuelves a preguntar, Parra.
5: Fútbol.
6: No. A ver, en cualquier caso, a lo que me refería es que para que Rodri sea ese jugador que ha dominado y que es un jugador único, que es un jugador que, como decía, por ejemplo, Román Riquelme de Busquets, que es un 5 casi de 10, España tiene que tener una velocidad que no tiene que imponer Rodri, la tiene que poner las bandas, para que Rodri sea el que controle, se dé la vuelta y pum, para que se controle, se dé la vuelta y pum, para que sea el que sea un poco la pasta con Pedri de esa verticalidad. Y eso a lo mejor sí nos lo puede dar Jeremy Pino, a mí Gavi me encanta, pero sí que es verdad que contra un equipo que se te encierra un poquito más, hay que buscar alternativas. Yo no creo que el otro día plantease mal el encuentro de la Fuente. Lo que sí hizo mal quizá es no darse cuenta o no querer darse cuenta que cuando estos chicos de Cabo Verde estaban con un bloque tan sumamente bajo, pues empezar a meter más explosividad de la que metió en la segunda parte, ¿no? Pero yo confío en lo que tenemos. Repito, Parra, es que el otro día, si entra la primera, el partido se abre. Es que se abre, es que Cabo Verde seguramente hubiese cambiado un poco de sistema, hubiese intentado buscar el empate y se hubiese roto el partido por completo.
5: Pues ojalá que hoy llegue pronto el primer gol y luego seamos capaces de marcar más. Gracias, Palen, un abrazo grande.
6: Nada, y Parra, enhorabuena, sí, porque estoy escuchando las madrugadas de Radio Marca, ya conocemos todos a Raez y a López, que son unos cracks con marcador, pero los chicos que están en la noche, Villa, Mojil y compañía, nos están acompañando a muchos, que a esas horas estamos trabajando.
5: Sí, sí, desde luego. El trabajo de Álvaro Monjil, no sé si va a llegar vivo a dentro de un mes, también te digo, porque ya le veo que estaba delgado, pero es que ha perdido ya 10 kilos el hombre. Pero bueno, está...
6: Es un problema del futuro, él verá.
5: Ya descansará, o no, quién sabe. Gracias, Palen, un abracito.
6: Bueno, apunta al 3-0 en la porra, un abrazo.
5: Aquí lo dejamos apuntado, 3-0. Esto de meter tantos goles que luego no salió mal otro día. Pero bueno, no pasa nada. 13 para las 2 de la tarde. En nada, viene por aquí ya Vicente Ortega, aunque antes hay que cerrar, evidentemente, con el Málaga, que ha vuelto a Primera División después de tocar el fondo con ese descenso a Primera Federación.
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0: Marcador.
1: Y con ese ascenso del Málaga, evidentemente presente en un fin de semana con muchísima alegría. Es verdad que ha podido reconectarse un poquito con la afición el Málaga. Y creo que es sorprendente, ya no tanto por el club, por el Málaga, sino por su entrenador. Aquí hay que recordar que Funes cogió al equipo cuando tenía al filial último en Segunda Federación y lo ha llevado al ascenso. Ayer, evidentemente, pues estaba tremendamente feliz después de lo cosechado con el conjunto malacitano. Le escuchamos.
2: Hemos felicitado a todos los que nos han apoyado abajo. Esta tarde me mandaron una foto de Juanito. Me la mandó su sobrino, Ale Barrera. Y me dijo, tranquilo, mister, vaya a subir. ¿Sabéis por qué? Porque hay muchos ángeles con la camiseta del Málaga animando allí arriba. Los teníamos arriba, los teníamos abajo. Así que enhorabuena a todos porque esto es algo maravilloso.
3: ¿Tú sabías que iba a pasar?
2: Bueno, la competición está muy igualada, nunca sabes, pero siempre confías, claro.
3: Llegaste con este equipo casi en descenso. O sea, esto vas a pasar a la historia del Málaga.
2: Bueno, ahora sí quieren que haga una serie en Netflix, pero que sepan cuando la hagan, esto es mérito de ellos. Han sido...
1: Las palabras de Funes en un momento evidentemente feliz y alegre para, yo creo que un día en el que el Málaga ha vuelto a sonreír y en el que el Málaga, pues eso, ha vuelto a alegrarse y mucho de lo que fue una situación muy complicada. Es verdad que no sé si ahora al Málaga, entiendo que sí, le va a venir una etapa en Primera División en la que, pues eso, va a poder dar continuidad, ¿no?, al buen momento de todo lo que ha ido viviendo en estos últimos años, al crecimiento que ha tenido, y es una alegría muy, muy, muy, muy grande. Dejadme que me vaya hasta Málaga para saludar a Isma López. Hola, Isma, ¿qué tal? Muy buenas.
4: Hola, ¿qué tal? ¿Cómo estáis?
1: Porque es absolutamente tremendo lo que se ha vivido.
4: Bueno, imagínate, ¿no? Ayer el equipo llega prácticamente a las 3 de la madrugada, ¿no?, a Málaga, y hay miles y miles de personas en una discoteca privada, ¿no?, que habían elegido para celebrar. Hasta allí se fue la gente prácticamente sin saber nada, repartida por todos los puntos de la ciudad. Y bueno, fue increíble la llegada, fue increíble todo lo que se vivió en Almería. Más de 4.000 personas, 3.500 de ellas sin entrada. En el día de ayer, ocupando todas las calles de Almería, fue algo tremendo.
1: Desde luego. Isma, ¿cómo se explica este ascenso del Málaga? Porque es verdad que es una cuestión racional, escuchábamos ahora a Funes, es verdad que es complicado, ¿no? Coge al equipo en Segunda Federación el último, muy difícil. O sea, muy difícil de explicar una coherencia.
4: Es algo muy difícil, Pablo, y no sé si en nuestro fútbol se recuerda una gesta así en los últimos años, porque estamos hablando de que el Málaga estaba peleando por no ser colista en el mes de noviembre, y sube un entrenador del filial cuyo equipo es colista también, muy, muy, muy discutido en el cambio de entrenador, y consigue llevar el equipo a Primera División con gente de la casa, con chicos malagueños, con un chupete que hasta inicios de año 2026 llevaba apenas 5 o 6 goles y termina con 25. Es algo, la verdad, que es difícil de explicar, Pablo.
1: Desde luego que sí. Déjame que sume a otras dos personas. Luego se va a pasar, evidentemente, por el programa de Ortega, Antonio Jesús Merchán. Pero déjame que salude a Rafa Alcaraz. Hola, Rafa, ¿qué tal? Muy buenas.
5: Hola, Parra. Hola, ¿qué tal a todos? ¿Cómo estáis?
1: Y a un ínclito aficionado del Málaga, que es aficionado del Málaga. Juanje Fernández, ¿cómo estás? Muy buenas.
6: muy buenas, familia. ¿Qué tal?
1: Bueno, sí, ha tenido que estar, llegar Rafa e Isma, Juanje, para que canten el ascenso, ¿eh?
6: Uf, es que la gente que viene, la gente de la cantera, claro, que viene aquí en Radio Marca Málaga, viene fortísimo, ya lo sabéis, y ha sido una pasada seguir el ascenso a través de ellos, en otra postura diferente a la que me hubiese tocado en condiciones normales, pero vivirlo como aficionado, yo creo que ha sido un regalo que me ha dado la vida, que seguramente no se vuelva a repetir por la coincidencia del nacimiento de mi hija. Y seguirlo con ellos ha sido, pues, una pasada. Yo ayer le hice caso al Málaga. El Málaga publicaba prácticamente nada más terminar el partido que estaba prohibido llegar a la casa antes de las 8 de la mañana. Y yo a chupete y a esta gente le hago caso.
1: ¿Y ha llegado a las 8?
6: He llegado a las 8:30, por, bueno, si acaso, bien, para que, churros, como, claro, como, como ahora con el VAR y demás los descuentos son más largos, pues se me alargó un poco.
1: Bueno, está bien. Hay que ir siempre hasta el tiempo de descuento. Ahora te pregunto por un poco el análisis de la temporada y una reflexión para cerrar. Rafa, te pido un poco lo mismo, ¿no? Que al final, ostras, es verdad que da la sensación de que este Málaga ha conseguido construir una comunión importante con la gente, que ese paso por Primera Federación ha unido un poco al malaguismo. No sé, creo que da muy buena sensación lo que tiene el Málaga entre manos ahora mismo.
5: Bueno, la verdad que es algo precioso, ¿no? Yo creo que la historia ayer se cerró un círculo, una temporada donde, no olvidemos, empezaba con Pellicer, con un técnico que era el que había logrado el ascenso a Segunda División, que era el técnico que creo que mejor comprendía esa historia, ¿no? Que quería desarrollar Lorenzo Cuarros, de tirar con jugadores de la casa, con jugadores de la academia. Y sí es cierto que una vez se cesó a Pellicer porque los resultados no estaban siendo los que debían, el Málaga estaba luchando por eludir el descenso, llegó Funes y a partir de ahí, de 32 partidos que ha dirigido, solo 4 derrotas, ¿no? Yo creo que lo que ha hecho Funes es increíble, la comunión con los jugadores brutal, y sobre todo que yo creo que la gente siente que los jugadores tienen ese sentimiento de pertenencia, con muchos jugadores criados en el club, en el Málaga Club de Fútbol y también en clubes de la provincia, con La Rubia, con Izan Merino, también evidentemente con Chupete, con Murillo, con Ochoa, con muchísimos jugadores que vienen de ahí abajo, y yo creo que ayer se culminó una gran historia que también tiene muy buena relación, Parra, con que haya subido el Racing de Santander y el Deportivo, dos históricos junto al Málaga a Primera División, y sí es cierto que ayer yo creo que se cerró esta historia, ese círculo que necesitas para que esto tenga aún más empaque.
1: Juanje.
6: Bueno, la verdad es que la temporada y la historia del Málaga, ¿no? Me atrevería a decir el último lustro, es una oportunidad de oro que ha perdido Netflix, Amazon, cualquiera de estas plataformas de series en streaming y de televisión, porque hay que recordar que el Málaga estaba hace nada jugando en la Primera Federación, con un proyecto a principios de década que se tambaleó en plena pandemia y como una realidad que se tocó con las manos de posible desaparición del club. Y hoy y ayer, 20, 21 de junio, estamos contando que el Málaga vuelva a ser equipo de Primera División. ¿Cómo lo ha hecho? Pues con un proyecto, con unas bases y sobre todo con una, lo ha dicho Rafa, ¿no? Con unos jugadores que sienten la camiseta. Solo hay que ver la reacción ayer cuando pita el final el árbitro. Los jugadores no se tiran al suelo, los jugadores no se abrazan entre ellos, no hay un solo segundo de duda. El equipo entero va a donde está la afición del Málaga, porque saben que es una frase muy manida, muy hecha, aquello de que la afición es el jugador número 12, pero en este Málaga Club de Fútbol se ha hecho. Y se ha hecho realidad gracias a eso, a que hay unos chavales que uno nacido a 900 metros del estadio, total, otros son de pueblos cercanos de la provincia, canteranos de toda la vida, gente que llegó al club con 10 años, con 11, con 9, que han creído, que han luchado y que han llevado al Málaga a la Primera División. Es cierto que nosotros, Isma, Rafa, servidor, Antonio, que entrará luego, pues somos del Málaga, aunque también somos periodistas, ¿qué vamos a decir? Pero yo percibo también, Parra, un cariño brutal en la, pues en la gente. Percibo un cariño de que la afición, sin faltar a la Almería, la afición del fútbol español ayer, por lo que sea, porque ha creído, porque lo ha visto crecer, iba con el Málaga. Y esto es una pasada y es un sueño que hemos disfrutado todos mucho y que ojalá sea un sueño que no nos despertemos y que no sea un paso por la Primera División cortito, sino que el Málaga pueda seguir creciendo.
1: Gracias, Juanje, un abrazo enorme.
6: Abrazo a todos.
1: Enhorabuena a Rafa, Juanje, Isma y a todo el malaguismo. Un abracito grande.
5: Un abrazo, Parra.
1: Un abrazo para todo el malaguismo y también, evidentemente, para toda la gente del Málaga, del Racing y del Deportivo La Coruña. Hasta aquí, Marcador. Ahora, edición especial del programa de Ortega.
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1: Y con Raquel Valerio, con Sergio Sánchez y con Javi Martín. ¿Qué tal? Buenas tardes. Bienvenidos a la Radio del Deporte. Bienvenidos a Radio Marca a las 2 de la tarde. La una en la Comunidad Canaria, especial programa de Ortega en esta previa de una cita importantísima como es ese segundo partido de la selección española, donde hoy, como dice las páginas del diario Marca, hoy hay que ganar o ganar, ¿eh? Y hoy estamos todos volcados con la roja en ese partido contra Arabia Saudí, que arranca a las 6 de la tarde. Pero tenemos un programa la mar de entretenido, la mar de divertido. Vamos a tener cumpleaños como si no costara, vamos a tener deporte en directo y vamos a tener ganas de pasarlo realmente bien en un día en el que a partir de las 9 y 24 de la mañana ya todo el mundo puede decir que ya estamos en verano.

0: Y ha arrancado el verano, ¿y de qué manera? No me digan ustedes que no, con un Málaga ya de primera división. Luego estaremos en la capital de la Costa del Sol, porque hoy la alegría es tremenda después del triunfo 2-1 del Málaga frente al Almería. Vuelve el Málaga al lugar donde tiene que estar, que es en primera división. Y el Almería, que lo hizo muy requete bien, menos esos vándalos que apedrearon el autobús del conjunto malaguista, pues bueno, pues no pasa nada, hay que seguir trabajando y el año que viene, pues intentar soñar con todo esto. Pero hasta lo de la tarde, estamos pendientes del Gran Premio de la República Checa en Brno, y ahí tengo a Alex Faura y a José Manuel Martín, porque a punto de arrancar la gran cita de MotoGP. Alex, buenas tardes.
1: ¿Qué tal, Ortega? Familia de Radio Marca, está a punto de arrancar la carrera con Ogura desde la pole. Marc sale cuarto, se apaga el semáforo, se enciende la carrera de MotoGP. Buena salida de Ogura, también Marc por el exterior. Vamos a ver dónde llega. Sí, por fuera Marc, cuarto. Cuarta posición para Marc Márquez. Ahora se cuela a Bagnaia, se coloca tercero Marc. Se coloca tercero Marc Márquez, lidera Ogura, seguro de Jean Antonio. Y tercero Marc Márquez. Ha empezado la carrera con mucho ritmo. Márquez suelta los frenos y se coloca segundo. Se coloca segundo Márquez en la frenada de la curva número 3. ¡Qué salidón del 93! Espectacular la carrera, José sí. Manuel Martín.
0: José Manuel, efectivamente.
2: Hola.
0: José.
2: ¿Qué tal? ¿Cómo estáis?
0: Hola, buenas tardes.
2: Pues sí, una buena oportunidad, ¿no? Para los que van detrás en la clasificación general, por la ausencia, como todos sabéis, del líder del campeonato, de Marco Bezzecchi, que ayer pues agredió a uno de los comisarios de pista que intentaban sacar de la grava su moto y ha sido sancionado sin poder correr este domingo. Así que todos tienen la opción de recortarle puntos, y entre ellos Marc Márquez, que parece que va por todas, para intentar subirse al podio y ponerse un poquito más cerca del liderato de MotoGP.
0: Alex, se nos va la cabeza rápido, ¿eh? No me digas.
1: Es que las motos nos hacen volvernos locos, Ortega. Cuando Bagnaia, por cierto, ha adelantado a Marc y se coloca segundo. Ha empezado con mucha acción esta carrera de Chequia. Suelta los frenos, Pecco muy pasado. Podría colocarse primero. Está todo.

0: 1974 fue el primer gran triunfo de la selección española con aquel gol de Marcelino. Luego lo recordaremos, pero hoy hace 62 años del primer gran título que ganó la selección española como club o como entidad o como selección. Así que de todo ello hablaremos aquí en la Radio del Deporte, en Radio Marca, 2:04. Hoy, como decía Luis Aragonés, hoy, y también reza la portada del diario Marca, hoy hay que ganar o ganar. Dale ahí.
1: Y ganar, y ganar, y ganar, y volver a ganar, y ganar, y ganar, y ganar. ¿Me queréis que me tire media hora? Eso es el fútbol.
0: Pues media hora lo que haga falta, Luis. Es verdad que desde el cielo va a estar apoyando, va a estar empujando a una selección española que hoy se juega a las habichuelas, que hoy, como decía Miguel Ángel Toribio, afronta ese partido después de haber ya pasado ese tramo, ¿verdad? Ese momento duelo que decía el otro día Mikel Merino, cada uno lo lleva a su manera, pero la roja que busca encarrilar la clasificación ante la peligrosa Arabia Saudí. 6:00 p.m. y España, que necesita una victoria que dé tranquilidad y que mejore la imagen ofrecida ante Cabo Verde. Lamine Yamal, que apunta a titular, así que de todo ello hablaremos aquí en la Radio del Deporte, en Radio Marca. Antes de nada, vamos a ir conociendo también la opinión de nuestros contertulios, de nuestra gente, de nuestros importantes personajes, y Roberto Gómez va a ser también uno de los protagonistas. En un instante, estamos también con la visión de nuestro Roberto Gómez. Dentro de nada estamos también, de momento, como decimos, en esa segunda vuelta del Gran Premio de Brno de la República Checa, en la MotoGP. Hoy el gran campeonato lo vamos a contar aquí en Radio Marca, en el programa de Ortega.
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0: Bueno, pues aquí seguimos en la radio El Deporte, seguimos en Radio Marca en este especial, en esta previa del gran partido, ¿eh? Hoy estamos todos con España y hoy hay que ganar o ganar, no queda otra. En un día en el que, por cierto, cumpleaños Luis de la Fuente, el seleccionador nacional, buen amigo de nuestro próximo protagonista, don Roberto Gómez Chávez. Robert, buenas tardes.
1: Y buenas tardes, Vicente.
0: Qué buen prota era hoy, ¿eh?
1: Qué buen, sí, le tendremos.
0: Le tendremos.
1: Le tendremos.
0: Oye, porque hay partidos que si no había entrado, ¿eh? Hombre, que había entrado.
1: Oye, yo le felicité anoche a las 12 y un minuto, y me contestó enseguida, bueno, yo no sé qué habrá allí, oye, muchas gracias, tal y cual, le he visto con mucha fuerza, él que sí. Es siempre mucho de sacar músculo y todo eso, y es una palabra de verle como muy fuerte, si además le he visto algo que me ha gustado, como diciendo voy a callar muchas bocas, o la selección va a callar muchas bocas, y eso me ha gustado porque es cierto que el primer partido, no podemos decir que el primer partido de España jugó bien, hay que ser membrillo para decirlo, pero bueno, pues él tiene un respeto tremendo. Es cierto que hemos tenido la mala suerte de 3-4 jugadores muy importantes que llegan tocados, vamos a ver hoy el nivel, claro, y luego está lo de siempre, ¿no? Los minutos que puede jugar y las presiones que hay en la selección por parte de los equipos, sí. Indudablemente, pues que están siempre muy pendientes de los jugadores, ¿no? Bueno, ahí, no es que puede jugar 22 minutos, bueno, ¿y por qué no 23 o 21 o 25?
0: En eso estoy de acuerdo contigo.
1: Claro, entonces eso
0: ahí. ¿Tú crees que debe salir de inicio, por ejemplo, Lamine Yamal, o esperamos a que esté cansado?
1: Hay dos cosas que me están preocupando. Una, Vicen, y además tú estás ahí en el club con.

0: Desgraciadamente no puede estar Manolo, pero sigue estando
1: Sí,
0: Luis Villarejo,
1: señor.
0: el queridísimo Luis Villarejo, que es el siguiente. Se ha producido algo que yo pensé que no iba a ocurrir en años. España se ha desenganchado de la selección. Es una cosa alucinante por el primer partido. O sea, ¿te has dado cuenta? O sea, yo he
1: Sí,
0: visto
1: se estaba.
0: algo que me ha alucinado. O
1: A
0: sea,
1: mí me ha dado
0: que se ha
1: pena,
0: desenganchado.
1: mucha
0: O sea,
1: pena.
0: no, más que pena, la tristeza que a mí me da. No, estos no, no, si perderán. Oye, vaya, estáis vendiendo burras, no sé qué, no sé cuánto. Oye, que venimos de una selección de no perder 32 partidos, venimos de una selección campeona de Europa y venimos de una selección espectacular, ¿me entiendes? Una selección que, hombre, es cierto que Rodri, bota de oro. Pedri, pues es el mejor
1: Mira.
0: centrocampista que hay en el mundo. O sea, el propio Lamine, hemos tenido mala suerte. Jugadores que indudablemente en el primer partido no estuvieron al nivel. ¿Por qué? ¿Nos sorprendió? ¿No han estado adaptados o algo por el estilo? Sí, pero yo tengo una confianza ilimitada en esta selección. Para mí sí, pero claro, ahora te dicen, el protocolo dijo que el primer partido solamente podía jugar 20 minutos, porque indudablemente lo quería sacar antes, ¿no? No, no, no. Y alguien le dice, o sea, primero, es que eso es alucinante, 20, 22 minutos. Ahora dice el protocolo que como máximo 50 minutos. Pues date tú, cuenta tú que en el minuto 51 tiene que tirar un penalti o algo por el estilo, o es cuando mejor está cogiendo y hay que quitarle. Yo creo que estas cosas son bastante, que solamente ocurre en España, o sea, solamente ocurre en España. Y luego estamos viendo muchos resultados sorpresas. Es cierto que ha habido selecciones por ahí, pero desde luego la gran decepción. Lo comparan con Portugal. Yo creo que es muy diferente lo de España a lo de Portugal. Es
1: Sí.
0: cierto que Portugal, pues España viene de un estado de forma de ser en el ranking FIFA, en la mejor selección del mundo, y con todas estas circunstancias. Tengo mucha ilusión en Lamine. Es que es el mejor jugador de España, por supuesto, de Europa, y para mí en este momento es el mejor jugador que hay en el mundo. O sea, Lamine para mí es el mejor jugador que hay en el mundo. Es cierto que le falta el ganar un gran título europeo, ya ha ganado uno la Eurocopa, ya ha estado ahí con la selección española y desde luego que es bueno, buenísimo. Y luego vamos a ver cómo está Nico también, cómo están estos jugadores. La lástima es el chaval este Muñoz,
1: Sí,
0: el jugador
1: pobrecito, sí.
0: que se ha marchado a la Premier, sí, porque claro, tú vas a un mundial y tienes una recaída de tu lesión, pues es importante. Pero hay que tener muchísima fe. Tenemos un porterazo, Unai Simón, tenemos unos defensas espectaculares, tenemos un centro del campo. ¿Pero qué centro del campo tiene a Fabián, a Pedri, por supuesto también a Rodri? Pero es un centro de campo. Oye, nos hemos cargado a Zubimendi, Ortega,
1: No, no,
0: Vicente.
1: es muy fuerte, sí.
0: Es alucinante
1: Sí.
0: que Zubimendi, que era una reencarnación ahí de todo el mundo y que todo el mundo quería, ya Zubimendi no existe. Ferran, que es uno de los mejores goleadores que tiene la Liga Española, ya no existe. O sea, ya Ferran, son todos jugadores que pasan a un segundo nivel. ¿Qué has oído tú este año, sobre todo a nuestro queridísimo José Rodríguez, decir de Llorente, el lateral, bueno, que lo han colocado de lateral del Atlético de Madrid? ¿Qué ha dicho José Rodríguez todos los días?
1: No, no,
0: Titularísimo con la selección española.
1: titularísimo. Todos
0: Ya vale,
1: creíamos
0: ya
1: que
0: vale
1: iba
0: al
1: a ser
0: de.
1: titular, sí. Y
0: No,
1: fíjate.
0: que seguramente lo va a ser. No, que se estaba que se salía. El José Rodríguez, que le gusta más que el ponche segoviano, el hablar de esto, y todos los días, y el propio portero. El debate que ha habido en la portería, ojo, que ha sido espectacular, que tenemos ahí a Raya, el mejor portero de la Liga, de la Premier. Tenemos
1: Bueno, yo creo que
0: a
1: hay motivos
0: Joan.
1: para creer, sin duda alguna. Y lo del otro
0: Hay
1: día,
0: que,
1: pues ya hay
0: claro, es
1: que
0: lo que yo quiero decir.
1: olvidarlo, Roberto. No
0: No,
1: vamos a
0: no, hombre,
1: estar.
0: joder, pero es que todos los días, es que no, es que desde luego, ¿no? ¿Me entiendes? Esto es como el que sale 25 veces por la puerta grande y dice, sí, pero un día le dieron dos avisos. A fastidia. Siempre hay un animador de crucero. En un
1: Sí, sí,
0: debate
1: sí.
0: futbolístico,
1: Sí.
0: siempre hay un debate, siempre hay uno de. Que además, para desentonar, estoy diciendo yo, este es un equipazo, sí. Sí, pero el otro día en el minuto 18 perdimos tres balones. Bueno, me joda. De perder. Tengamos fe, tengamos ilusión, tenemos una suerte, tenemos una emisora como Radio Marca que está dando todos los partidos. Qué mérito tenéis, de verdad, qué bien lo está haciendo Radio Marca, desde luego que es no la radio del fútbol, sino la radio del Mundial. Y además, pues me lo paso genial, sobre
1: Bueno,
0: todo por la noche,
1: no,
0: ahí
1: no.
0: con los pizarritas, panenquitas y
1: Sí.
0: queridísimos
1: Y los del
0: compañeros por la
1: futbolín, la
0: noche.
1: gente de los futbolines, claro,
0: Los de, lo del
1: es que
0: futbolín,
1: tiene que haber gente para
0: oye,
1: todo, naturalmente.
0: no,
1: Claro, esto es lo
0: hombre, tú no veas
1: bonito,
0: lo bien que me
1: Robert.
0: cae. Y nuestro Lamín, que se ha convertido en Pablo Villa, ¿eh?
1: Hombre, por favor. Cuidado.
0: Pablo Villa es
1: Lamín. Nuestro Lamín ahora mismo. Está hecho un fenómeno.
0: Tú sabes que el trabajo, tú sabes que su trabajo de fin de carrera, ¿tú sabes sobre qué versó?
1: No.
0: Sobre Roberto Gómez.
1: Pues entonces lo bordó seguro. Porque, hombre, otra cosa no, pero ayuda tuya tuvo un montón.
0: Me tuvo allí tres. No, es que tengo que hacer un trabajo.
1: ¿Ha felicitado a Merchan? Porque, coño, ¿cómo está?
0: Le he felicitado. Yo creo que no había acabado el partido.
1: Y ya estaba felicitándole.
0: Quería comenzar con eso. Mira, primero porque tengo muchos amigos en Málaga. También he de reconocer que el Almería, sí. Tú sabes que Fernando Soria, sobre todo, en el año 80, cuando estuvo la primera vez en la Almería, yo colaboré con él, pero vamos, lo hizo él todo, escribió un libro que se llama Almería ese milagro. Nos pegábamos unos viajes a Almería cada 15 días allí para presentar el libro. Y ahora, ahí tenía ahora en Barba, tenía arriba una serie de jugadores en Málaga. Málaga es una ciudad futbolera por todo, ¿me entiendes? Sí, o sea, es impresionante. Y además, sobre todo, porque de Málaga y en Málaga ha estado, ha jugado, ha disfrutado, ha promocionado todo. Para mí, pues probablemente uno de los dos mejores jugadores en la historia del fútbol español, que es Juan Gómez González. Juanito.
1: Sí, señor.
0: Yo soy mi futbolista es Juanito. Mi futbolista de mi vida, dos. Camacho, que el otro día le hicieron...
1: Camacho, te quiero decir que había sido tu jugador favorito siempre. Camacho era para ti...
0: Pero lo mejor de todo es que el otro día lo que dijo Camacho es que su periodista favorito era Roberto Gómez.
1: Perdona, jefe,
0: Camacho, que
1: le felicité el cumpleaños y no hubo manera de localizarle, macho. Digo, ¿qué vida lleva José Antonio?
0: Digo, ¿qué vida lleva José Antonio? José Antonio Camacho Alfaro. Pero lo mejor de Camacho es que lo dice en el programa de Genaro Castro y me dice Amaro, nuestro flamante director, no te preocupes que lo voy a sacar para la cuña. Lleva un mes y no se lo recuerdo. Si fuera alguno de los amiguitos,
1: hombre,
0: de Amaro, ya estaba ahí.
1: Ya había salido, hombre, por favor. Bueno,
0: pero
1: Roberto,
0: nosotros no somos de esa cuadra, estamos en otra mantilla.
1: Bueno,
0: en otra mantilla. Grande Amaro.
1: Bueno, pues
0: grande Amaro.
1: Bueno, nada, como siempre, tengo por delante todavía mucho programa.
0: Estoy muy nervioso.
1: Ya sé que estás tenso, luego. Sí.
0: No, muy nervioso, porque además, ¿sabes lo que ocurre? Cuando gana, pues yo no soy dado a ponerme medallas porque no me corresponden, ¿no? Sí. Pero cuando pierde, tú no veas la cantidad de amigos que salen ahí. Sí. Anda que tu amigo.
1: Sí, digo, son animadores de crucero, que dices tú, sí.
0: ¿Me entiendes? Bueno, no me casta. Pero lo vamos a pasar muy bien, va a ganar España y luego vamos a entrar.
1: ¿Qué resultado pones en la porra y te dejo marchar?
0: Hoy es 5-0.
1: Joder, Roberto, hoy te veo. Oye, pues mira, si no me toca sufrir, chico, porque no me viene bien ya esto, ¿eh?
0: 5-0.
1: Vale, correcto.
0: 5-0 para España.
1: Vale.
0: 5-0.
1: Roberto.
0: 5-0 y es lo que he puesto en la porra. Bueno, se te quiere mucho, Vicente, y además de admirarte y sobre todo la excelente relación que tenemos. Por cierto, tengo una camiseta tuya de este año.
1: De este año del Getafe. Cuidado, ya van para tres. Ya tengo tres. Tienes tres guardadas mías, ¿no?
0: Lo que no sé es cuándo llegará. Me lo puse un día por la calle V. Ortega. ¡Vicente!
1: Bueno, ¡qué tío más grande! Bueno. Bueno, ya llegará la camiseta.
0: A los amigos
1: de Homer, yo les doy las gracias porque yo sé que te la dan. Otra cosa es que tú, hasta que yo te vea en persona.
0: Está Jesús, es un fenómeno.
1: Pero me tienes loco con la camiseta. Es verdad que la gente se cree que es cachondeo. Están todas en tu casa.
0: Todas en mi casa.
1: ¿En
0: y ahora
1: casa?
0: A ver si ya me llegan las de este año y ahí llega.
1: Un abrazo, Robert.
0: Buena retransmisión, suerte a los compañeros, pero no solamente los que abren el micrófono, sino los que
1: están todos.
0: Detrás, a todo el mundo, y de una manera muy especial, un abrazo muy fuerte para ti.
1: Un abrazo, Vicente. Gracias, Robert. Un abrazo.
0: Hasta luego.
1: Chao, hasta luego. Bueno, pues ahí está Roberto Gómez, con toda la ilusión del mundo, como tenemos todos, hoy en La Roja de Luis de la Fuente. Y a las 2:18 vuelvo de nuevo a ese Gran Premio de la República Checa, vuelta número 9. Alex, ¿cómo va la cosa?
2: Pues la cosa también está en modo nervios total, como está nuestro querido Roberto Gómez Ortega, porque están Pecco Bagnaia y Marc Márquez liderando este Gran Premio con solo 3 décimas de diferencia y con Ogura, que va a entrar en su momento de la carrera dentro de 3-4 vueltas, donde tiene más con los neumáticos porque los conserva muy bien. Nos espera un final de infarto, me da la sensación, querido José Manuel, de los que crean afición y de la buena.
3: Sí, estamos igual de tensos que Roberto,
1: sí,
3: Gómez.
1: Sí, es que Roberto, Roberto se pone tenso en cualquier sitio, también te digo.
3: Sí, pero José, luego habla de, no, hablaba de un 5-0.
1: Que, yo es que se pues... me ha venido arriba y digo, ay, madre mía, digo, qué cosas dice. Bueno, ojalá, ojalá.
3: Y aquí la cosa va a estar más igualada. Aquí de momento 5-0 no va a haber. Bañalla está en busca de la victoria y de hacer un doblete de sábado-domingo después de muchísimo tiempo. Pero bueno, Marc Márquez está manteniendo la distancia con el italiano y puede hacer un ataque de aquí al final de la carrera. Así que todo muy igualado, mucho más igualado que el 5-0 que pronostica para la selección española Roberto Gómez.
1: Bueno, pues eso lo vamos a ir contando desde luego. En nada, ahora las últimas 5 vueltas, 7 vueltas las escuchamos en directo íntegramente para vivir la emoción de las motos, sobre todo porque tenemos a Marc Márquez, que no va a tirar la toalla ni muchísimo menos, aunque Bañalla la verdad que está en un estado de forma absolutamente espectacular. Antes de irme con vosotros ya en directo para vivir íntegramente lo que va a ser la fase final o la parte final de este pedazo de gran premio de la República Checa en Brno, tengo a Juan Ramón López Caro, que es un señor al que yo admiro muchísimo y que fue entrenador también de Arabia Saudí. Y digo, qué mejor manera que hablar en un día como este con un pedazo de entrenador. Ambientamos musicalmente esto porque nos gusta ponerle música a la vida. Dale, dale música.

0: que a mí me suena esto todo como muy bien, pero no tengo ni la más remota idea de lo que está diciendo. Lo mismo está diciendo, gana Arabia hoy el partido seguro, Ortega, ni os presentéis, ¿para qué habéis venido al Mundial? Esas cosas que se suelen contar, pero bueno, el que mejor nos lo puede contar, por no adelantarnos algo, es Juan Ramón López Caro. Mister, buenas tardes.
1: Buenas tardes, amigo, ¿qué tal
0: estás? ¿Qué pasa? Encantado de saludarte, ¿cómo estás?
1: Igualmente, gracias a Dios, bien. Con bueno, salud y con buen espíritu, que es como hay que afrontar la vida.
0: Desde luego que sí. Fíjate, y el otro día echando y preparando un poquito lo que es este programa especial también de previa entre España y Arabia, digo, yo me acordaba, digo, Juan Ramón estuvo allí y lo hizo muy requete bien. Y es un fútbol que ha ido creciendo, y de qué manera, ¿eh? Cuando tú ya llegaste, ya la cosa iba un poquito, empezaba a levantar el bueno aquello, pero ahora yo no me fiaría nada. Roberto, es que se me ha venido arriba, don Roberto Gómez Chávez, me dice, no, 5-0 y listo. Cuidado con esas cosas, Juan Ramón, mister.
1: Sí, la verdad que sí, es un país que también le tengo un cariño enorme, estuve casi 5 años y la verdad que, bueno, creo que desde entonces se hicieron las cosas muy bien. De hecho, todavía hay 2 jugadores de nuestra etapa, el caso de Canú y el caso de Salem Aldosari, y eran gente joven, gente que prometía muchísimo, y la verdad que se han creado una infraestructura ya no solo en cuanto a academia, sino también en cuanto a la competitividad de los clubes. Y afortunadamente se está viendo cada vez una competición mucho más fuerte, ¿no? Con jugadores internacionales, con entrenadores de un excelente nivel, y donde creo que la competitividad está ya a la altura de lo que tiene que ser la élite, ¿no?
0: No sé qué esperas de este partido de hoy, y no sé qué esperas, imagino que, bueno, también por curiosidad también seguirás un poquito de cerca lo que es la selección de Arabia Saudí, y la huella que dejaste, lógicamente, de nuestro fútbol, que yo creo que cuando uno viaja al extranjero y ve el respeto que os tienen a los entrenadores españoles, eso es para tenerlo muy, muy en cuenta, y por eso yo creo que hacemos bien las cosas. Lo que pasa es que muchas veces parece que no le damos el cariño, no le damos la bola suficiente, ¿no?, al trabajo tan bueno que se hace en nuestras escuelas, ¿no? Entonces, yo no sé qué partido tú esperas ahí, porque, como decía Roberto, hoy es un día en el que, es cierto, hay que ganar o ganar, mister.
1: No, no hay ninguna duda, hombre, hay ciertas diferencias. Lo que pasa es que en el mundo del fútbol hay, bueno, algunos aspectos que pueden trabajarse de una forma o de otra y que pueden hacer de que tu equipo, con muy buenas virtudes, con muy buenos jugadores, como ocurre con España, que yo creo que esta generación es una generación espectacular en todos los sentidos, a nivel individual y a nivel competitivo, y yo creo que la labor del seleccionador también es importante. Pero bueno, también es verdad que Arabia Saudí, como hemos venido diciendo, va creciendo muchísimo. Y bueno, yo lo sigo mucho porque tengo muchos buenos amigos. Allí me trataron de verdad de una forma exquisita, no solo en lo profesional, sino también a nivel personal. Y es un país que le tengo un enorme, no solo un enorme respeto, sino un enorme cariño, ¿no? Tengo muy buenos amigos y la verdad que le deseo lo mejor, pero no, hoy evidentemente está claro que nuestros colores es nuestra patria, nuestra nación, y eso no se puede poner nunca en duda, ¿no?
0: Oye, ¿tú pondrías a Lamine Yamal desde el comienzo?
1: Hombre, yo tampoco puedo hablar sobre eso porque hay que saber ahí en qué circunstancias se encuentra el jugador, ¿no? Lo que sí es verdad es que hay una cosa que yo siempre he tenido clara como seleccionador, ¿no? Evidentemente hay que respetar a todos los profesionales, en este caso sobre todo a los médicos, a los doctores, que ellos valorarán clarísimamente cuál es la situación de Yamal. Pero que cuando un jugador está bien, está bien. Y si está bien, es para jugar el tiempo que haga falta. Y ahora mismo la selección lo necesita. Es decir, el sacrificio tiene que ser total, ¿no? Otra cosa es que tengamos dudas de que la lesión no esté curada, de que tenga problemas, no estén al máximo nivel, ¿no? Sí. Si no está al máximo nivel, lo mejor es no sacarlo. Pero si está a un buen nivel, me refiero en cuanto a su lesión, no tengo ninguna duda que hoy es el día para jugársela.
0: No, desde luego, sí, vamos a ver cómo sale la cosa. Va a ser un grandísimo partido y esperemos ver la mejor versión del equipo nacional, que el otro día, bueno, pues no estuvo a la altura del inicio que todo el mundo esperaba, pero bueno, que hay que seguir soñando. Viste, no te quiero molestar mucho. Yo recuerdo también que tu etapa como entrenador del Real Madrid, tu inicio, tu primer partido, recuerdo, creo que fue contra el Málaga, que ayer, como cosa importante para nuestro fútbol, conseguía ese triunfo, vuelve a Primera División, y esa es una noticia. No veas cómo está Málaga hoy, imagínate, ¿eh? Imagínate.
1: Es normal, mi alegría es absoluta. Ayer estuve viendo el partido perfectamente entre Almería. Evidentemente, como andaluz, y sí, en este caso, bueno, pues porque han hecho una temporada sensacional ambos equipos. Yo creo que se merecían los dos estar en primera división.
2: Sin duda.
1: Pero sin ninguna duda, uno se tiene que alegrar muchísimo por Málaga, ¿no? Málaga, tengo también muy buenas amistades y la verdad es que Málaga nunca debería haber perdido esa categoría. Y espero que su organización y ahora mismo la estructura del club se modifique y, bueno, pues podamos ver un Málaga durante muchísimos años en la élite del fútbol español, ¿no?
0: Me permite.
1: Porque creo que en ningún momento tenía que haberla perdido.
0: Totalmente de acuerdo. Te hago solo una, que ya va siendo hora de comer dentro de nada, no te quiero molestar tampoco en el día de hoy, pero...
1: No me molestas nunca, aunque quiera, ¿eh? Ya.
0: Sabes que yo también te aprecio mucho y, lógicamente, cuando llega el cumpleaños de Juan Ramón López Caro, es un día también de muchos cumpleaños, también. 23 de marzo, llega marzo. Cuando llega marzo, y es una cosa bárbara, pero hoy es un día también, cumpleaños del seleccionador Luis de la Fuente, hoy hay cumpleaños de gente maravillosa, hoy tengo muchos cumpleaños en el programa de aquí a las 5 de la tarde y hoy, fíjate, hoy todavía también se habla mucho del Real Madrid y lo que viene por delante, de tú como entrenador del Madrid, exentrenador del Real Madrid, ¿qué te parece el regreso de José Mourinho? ¿Te gusta la idea?
1: Bueno, vamos a ver, yo creo que el Real Madrid lo que creo que había que poner orden, tiene que ser un equipo mucho más competitivo que ha sido en esta temporada. Creo que Álvaro ha hecho un excelente trabajo, y lo que sí es verdad también que el Real Madrid necesita de reforzarse fuertemente, ¿no? Sobre todo en algunas zonas importantes, ¿no? Creo que en defensa debemos de mejorar y en el centro campo yo creo que tenemos que tener mucho más calidad de creación y de desarrollo, ¿no? Entonces, bueno, si viene un buen entrenador como es Mourinho y si encima se refuerza notablemente en esas necesidades para que sea un equipo competitivo, pues evidentemente yo creo que se hará una gran temporada, ¿no? Pero sabemos también la exigencia que tiene el Real Madrid, porque el Real Madrid no vale quedar segundo, tiene que ser campeón, tiene que ser campeón de España, tiene que ser campeón en Champions, y eso no es fácil. Y eso no es fácil porque hay que reunir muy buenas condiciones y en momentos muy puntuales donde es decisivo los resultados, ¿no?
0: Desde luego que sí. Bueno, de momento se está reforzando bien, ¿no? De Cucurella, Bernardo Silva, van llegando nombres propios. Se habla mucho, hombre, el que parece que todo el mundo querría es el nombre propio de Olise, del jugador francés, que yo no sé si ha sido un descubrimiento para todos, pero lo de ese chico es una auténtica barbaridad. Tú imagínate Olise, Vinicius y Mbappé en punta. No te digo nada.
1: No, eso es... Sin ninguna duda, con lo que ha sido el Real Madrid toda la vida, ¿eh? Eso no es, y el Madrid tiene que volver por, si le hace falta potenciar, debe de hacerlo, porque cuando no lo pueda hacer Madrid, ¿quién lo va a hacer? Es el mejor equipo del mundo, y no solo el mejor equipo del mundo, sino que tiene las mejores condiciones para que puedan ser el mejor equipo del mundo.
0: O sea, que tú le dirías, pues si tuvieras que decir al presidente, si hay que gastarse el dinero, hay que gastárselo en Olise.
1: Sin ninguna duda, a mí me encanta ser jugador. Me encanta ser jugador, me encanta no solo ya por sus condiciones, sino también porque es un jugador muy competitivo y muy ambicioso. Para ser jugador del Madrid no solo hay que ser un buen jugador o un excelente jugador, sino tiene que tener una mentalidad muy ambiciosa. Ser el número uno en todos los partidos, eso no es fácil. Mantener esa fuerza mental y ese equilibrio que necesitan todos los jugadores del Madrid es muy difícil. Y todos los jugadores, por muy buenos que sean, muchos de ellos no valen, no tienen el nivel de la exigencia que tiene el Real Madrid.
0: Eso es cierto. Que me ha encantado charlar contigo, como siempre, mister. Que un abrazo muy fuerte y gracias por estar con nosotros, ¿eh?
1: Siempre me tiene a tu entera disposición y el abrazo con el máximo cariño para ti y para tu familia.
0: Un abrazo enorme, Juan Ramón. Mister, muchas gracias. Un saludo. Chao. Pedazo de entrenador y exseleccionador de Arabia Saudí, ¿eh? Juan Ramón López Caro, exentrenador del Real Madrid, que lo tiene claro. Si hay que soltar la mandanga, hay que soltarla por Olise. Si hay que gastárselo, se lo gasta uno. Oye, 2:30 de la tarde, dos consejos comerciales rápidos y afrontamos las últimas 6 vueltas del Gran Premio de la República Checa, donde de momento Banaya y Mar Márquez están ahí mano a mano y la cosa está preciosa. Te lo contamos ahora en este tramo final, ya todo seguidito, como el paso doble, con el Gran Premio de la República Checa de MotoGP.
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0: minutos pasan de las 2 de la tarde. Vivimos en directo las últimas 5 vueltas del Gran Premio de la República Checa. Alex, ¿cómo va la cosa?
1: De maravilla, Ortega. Marc Márquez se coloca primero, adelanta Pecco Bagnaia, que parece que ha tenido una bajada de rendimiento en los neumáticos. Quiere aprovecharlo también. Hay Ayoguna que entra en su principal parte de la carrera. 6 décimas entre Marc y Pecco. Algo le pasa al italiano, José.
2: Pues le pasa que ha tenido mucho tiempo a rueda Marc Márquez, que es el peor cliente posible para llevar ahí detrás. Y bueno, de momento no sé, supongo que Marc Márquez, o sabemos seguro que el físico no lo tiene al 100%, pero la cabeza le funciona perfectamente y de momento el plan de carrera lo está bordando el piloto de Cervera.
1: Se pondría 40 puntos. Estaba 102 puntos. Fíjate, hace 3 semanas, y se colocaría 40 puntos de Marco Bezzecchi. Espectacular. Viene Ogura como un Miura en las calles de Pamplona, porque va acercándose cada vez más a Pecco Bagnaia, que está sufriendo de lo lindo, que ha visto como Marc Márquez le ha arrancado las pegatinas de su Ducati. Camino de una nueva victoria. Marc, sería de la 101, 5 vueltas para el final. La cosa es, José Manuel, si Ogura consigue pasar a Bagnaia, ¿lo ves capaz de llegar a Marc?
2: De momento Ogura había, a falta de 8 vueltas, 7 y media, ha lanzado su ataque y ha respondido Marc Márquez con la vuelta rápida, así que vamos a ver, porque yo creo que Ogura es verdad que es muy bueno en las últimas vueltas, pero Marc Márquez ha estado guardando también y le ha respondido, pues eso, contestándole con la vuelta rápida al japonés.
1: Mira, suelta los frenos, Ogura se coloca segundo, Ogura se ha tirado desde Japón. El piloto de Aprilia ha mantenido y consolidado la segunda posición con este adelantamiento. Marc tiene 9 décimas de diferencia sobre Ayo Ogura. Momento clave de la carrera, 5 giros para el final, pero todo puede pasar porque el japonés es un experto en las últimas vueltas y ya baja al 0.8, José Manuel.
2: Sí, y poco trabajo de equipo ahí, ¿no? Podría haber hecho un poquito más de favor Bagnaia a Marc Márquez, aguantando más al japonés, pero bueno, vemos que la rueda trasera de Bagnaia está ya bastante desgastada. Y ahora viene esa pregunta que tú dices y que no es fácil de responder. Si va a poder aguantar Marc Márquez el ataque de Ogura. Yo creo que ha guardado algo Marc y que lo va a poder aguantar, pero bueno, no sé, vamos a ver.
1: Bajamos al 0.7 entre Marc Márquez y Ogura. 7 décimas, todo puede pasar. Rugiendo con la emoción de MotoGP en Radio Marca. Espectacular la carrera de Marc. Julia Márquez, que le va a dar un patatús. Está como Roberto Gómez con la selección española, el padre de Marc. Liderando.
2: Todos.
3: Sí, sí.
1: Liderando Marc Márquez con 7 décimas de diferencia, pero va bajando un poquito cada vez más. Viene desatado a Ogura, todo puede pasar, es la magia de MotoGP. Y es Marc Márquez, que hace nada estaba a 102 puntos del líder y ahora mismo estaría a 40, no me cansaré de decirlo. Es una locura. 7 décimas, vamos a por el segundo parcial. Sube un poquito, 89 milésimas le ha metido Marc. En este segundo sector hay Ogura, aquí cada milésima cuenta, José Manuel.
2: Sí, en las curvas más lentas Marc Márquez las hace muy bien, en las curvas más rápidas ahí sufre ante los más jóvenes. Recordemos que Ogura, ya se lo preguntaba a Marc después del podio en la sprint, 25 añitos tiene solamente el japonés, un rookie, un joven al lado de Marc Márquez, que es uno de los más veteranos.
1: 4 vueltas para el final, 8 décimas.
4: Fíjate, Alex,
1: esas 8 décimas.
4: Hablabais de edad, el otro día tuve la suerte de felicitar al compañero a Giacomo Agostini, leyenda total del mundo de las motos.
2: Vaya mito
4: total. Wow. Y lo que él me decía es que él estaría encantado de que le siguiera batiendo récords Marc Márquez y que su sueño sería poder invitarle al nuevo museo que ha abierto en su tierra, donde vive ahora mismo Giacomo, abrirle las puertas de su museo y celebrar con él una fiesta. Eso me contaba el otro día Giacomo Agostini.
2: Sí, que no es sospechoso.
4: Que no es sospechoso,
2: Eso
4: no
2: es.
4: No es sospechoso.
2: Es italiano, adora a Rossi, pero también tiene mucho cariño por Marc Márquez. Lo mismo que le pasaba a uno de sus mejores amigos, el recordado Ángel Nieto.
4: Sí, señor. Desde luego que sí. Bueno, pues 3 vueltas para el final.
1: ¿Y qué me dices, José Manuel, de Joan Mir, que ha sido el único piloto que ha puesto el blando trasero y está quinto peleando con Pedro Acosta?
2: Mira, está con el neumático trasero blando y lo ha conservado mejor que Bagnaia, ¿eh? Así que, bueno, es el único que no ha apostado por el medio, que era el neumático, yo creo, adecuado para la carrera. Pero bueno, ahí en el grupo ha podido quizá resguardar un poquito y ahora lo está demostrando. Vamos a ver si no se cae, que Mir suele pasarle que tiene que arriesgar tanto con esa onda que muchas veces comete algún fallo.
1: Récord del primer sector para Ogura. baja las 0.6. 0.6, viene desmelenado a Yogura, mientras Pedro Acosta suelta los frenos y adelanta. Joan Mir se coloca quinto, el megalodón de Mazarrón. 6 décimas, sigue esa diferencia entre Marc Márquez y el piloto japonés de Aprilia. Una delicia verlo pilotar, una delicia ver cómo cuida los neumáticos. Menos de 3 vueltas para el final. 0.6, una cosa es recortar y luego pasa la Marc. Subimos a las 7 décimas, José Manuel.
2: Sí, es que durante una vuelta están cerca del segundo y luego después baja a mucho más, ¿no? Dependiendo del sector en el que sea. De momento parece que Marc le está aguantando y tampoco hay que tener en cuenta que evidentemente Marc quiere ganar, pero que los 20 puntitos de un segundo puesto teóricamente serían pues fantásticos también para el 93.
1: Récord del tercer sector para Marc Márquez. Subimos a las 8 décimas. Subimos a las 8 décimas mientras Jorge Martín se coloca décimo después de haber cumplido esas 2 dobles vueltas de penalización. Sin duda, José Manuel, ha pescado en río revuelto Jorge Martín después de la liada de ayer de Bezzecchi.
2: Bueno, es verdad que con esas 2 long laps es muy complicado estar arriba. De hecho, la segunda, el reingreso al grupo ha sido pues muy peligroso. Menos mal que no ha sido sancionado, pero evidentemente era un lastre muy grande, así que todo lo que consiga pues será bueno, porque recordemos que solo estaba antes de la carrera a 15 puntos del liderato.
1: 0.6, baja un poquito la diferencia ahora. En ese último sector marca un poco la diferencia al japonés. Es importante, José, no bajar de la barrera psicológica del medio segundo, porque si no, Ogura se lo podría creer un poco.
2: Sí, como te digo, durante la vuelta hay una fluctuación de la diferencia, pero luego después se está manteniendo más o menos, ¿no? Están manteniendo un poco el tiempo por vuelta, que no es fácil decirlo, teniendo a Ogura en esas últimas vueltas en las que suele ser pues insuperable para los demás.
1: Uy, uy, uy, bajamos de los 5 del medio segundo. 0.4, viene Ogura, pero queda una vuelta y media. Yo creo que va a ser complicado y que si llega me da la sensación que no lo va a poder pasar. Tendría que arriesgar muchísimo Ogura. Medio segundo. ¿Cómo acaba la carrera Ogura? Lo está dando todo Marc. Todo puede pasar en busca de la 101, en busca de un recorte extraordinario al liderato del Mundial después de unas 2 operaciones, una en el pie y otra en el hombro. Vamos, Marc, que subimos a las 6 décimas. Respiramos un poquito más, Ortega, respiramos sí, sí. Un poquito más.
4: Hay que, le estamos dando un poquito más de holgura a Ogura. Le estamos dando un poquito más, desde luego que sí. Pero que es que esto cambia una barbaridad de una vuelta a otra, pero de momento yo veo a Márquez muy fijo, lo tiene muy claro, no se quiere dejar comer la costada, ¿eh?
2: Esto es un pulso a la milésima contra ti mismo y contra tu rival, y es pues eso, no se le está adelantando, pero el cara a cara y la tensión entre los dos y la lucha es igualmente fuerte.
1: Paso por línea de meta, última vuelta. Vamos, Marc, 1:50. Hay que aguantar 8 décimas. Solamente un error del 93 le haría perder la carrera. Ha rodado 1 décima más rápido Marc Márquez que a Yogura. ¡Qué bonito cómo lo estamos disfrutando! Es la vuelta del mejor piloto de la historia. Es la vuelta del 93, Marc Márquez, que está aguantando Ogura. Bajamos a las 6 décimas, pero es lo que está pasando. ¡Uy! Se para la moto de Pedro Acosta. Se para la moto de Pedro Acosta. La KTM es un absoluto desastre en cuanto a fiabilidad. ¡Ay, qué pena, José Manuel!
2: Bueno, y que se parara la moto fue el que provocó el accidente de Alex Márquez, que este fin de semana se probó el viernes y no pudo continuar, y fue por un apagón de la moto, así que tienen que revisar eso los de KTM, porque es peligroso.
1: Más cerca que nunca Yogura, 4 décimas, pero yo creo que no le va a servir. No le va a servir porque queda medio circuito, está cerca, y con esta baja también de Pedro Acosta, una posición más para Jorge Martín, que va a salir muy cerquita de Marco Bezzecchi, que recordemos está expulsado de este fin de semana por una doble agresión al comisario. Vamos ya hacia la curva número 10 de este total de 14 curvas que tiene el circuito de Breno. Se mantiene el medio segundo de diferencia entre el 93 y el 79. Se va a quedar sin dedos Julia Márquez, el padre de Marc, viendo muy cerquita la victoria, la segunda consecutiva. Espectacular el 93. Ahí está, solo quedan dos curvas Marc. Vamos de camino a la 13 y a la 14. Mantén tenemos en medio segundo a Yogura. ¡Ay, qué bueno es el japonés! Pero nosotros tenemos al mejor de la historia. Última curva. ¿Cómo se mueve esa Ducati? Sufriendo hasta el final. Ahora suave. Levanta la suave, Marc. Línea de meta. Victoria de Marc Márquez. Es la 101. Sí, sí, sí. Marc Márquez. A 40 puntos del liderato. Segundo Gura. Tercero Peco Bagnaia. ¡Qué carrerón espectacular de Marc Márquez! ¡A 40 de Bezzecchi!
2: José, vaya con el abuelo, vaya, es verdad que él sigue insistiendo y evidentemente es verdad que no está al 100% físicamente, que su intención es poco a poco ir pilotando como él sabe, pero bueno, después del doblete en Hungría, que sí que era un circuito de derechas mucho más favorable para la izquierda Spendol, mucho más favorable para Marc Márquez, aquí la cosa se le complicaba un poco más, pero mira, tercero ayer y hoy haciendo un carrerón, esperando su momento y aprovechándolo, pues otra victoria para Marc Márquez, que dentro de poco ya pues no va a poder decir aquello de que no está pensando en la remontada, porque como decía Alex, el recorte de puntos es monumental y como decía yo antes esta mañana, creo que en la cabecita de Bezzecchi ya se ha metido Marc Márquez y eso es muy peligroso para los pilotos de MotoGP.
4: Alex, ahora mismo hay licencia para soñar, ¿eh? Yo creo que sí, ahora sí, ahora sí, ahora ya sí, ahora ya sí.
1: Cuando el mejor es el mejor, no hay nada que hacer para los demás. Y es que es tremendo lo que está haciendo Marc, que por cierto, en esta imagen de la cámara a bordo de la moto, lo hemos visto destrozado.
4: Está casi más cansado que el padre. Mira que el padre estará cansado, el pobrecito, porque parecía que iba cada curva, la daba él también, ¿eh? Qué emocionante, cómo lo debe vivir también esa familia. Y lo importante es ver también, imagino que también el disgusto que tenían de que Alex no pudiera estar al final. Pero bueno, yo creo que es una alegría bárbara y la familia Márquez hoy puede estar muy orgullosa y puede empezar a soñar a lo grande, si es que todavía no lo estaba haciendo. Chicos, ¿algo más para rematar?
1: Uy, perdona, Ortega. Dime. ¿Acabas de ver lo que ha salvado Marc Márquez en la penúltima curva?
4: ¿En la repetición? Sí, sí,
1: bueno,
4: sí.
1: Bueno.
4: Eso no nos habíamos fijado, no lo habíamos visto, vamos.
1: Yo había dicho que le había dado un movimiento a la Ducati, pero que...
4: Cuando ha dicho lo del movimiento, en la imagen que ha habido, digo, es que le ha hecho un extraño y digo, uy, pero bueno, como vosotros sabéis más, digo, eso será normal.
1: ¿Será normal? Pues no era tan normal, ¿eh? Alex, Marc Márquez y las cosas normales.
4: Normales no encajan, no, estamos de acuerdo. Alex, José, que ha sido un placer enorme, que gracias por estar con nosotros en este Gran Premio Monster Energy de Chequia y que, como siempre, felicidades por el trabajo. Un abrazo muy fuerte, chicos.
2: Un abrazo. Un saludo, grande. Vicente.
4: Saludo, chao. 3:45 de la tarde. Oye, qué maravilla. Oye, no, pues hacía tiempo que no vivía yo en directo aquí en la Radio del Deporte contando también un Gran Premio de motociclismo, ¿eh? Recuerdo la primera vez que yo me puse de aquí en un fin de semana, ganaba Fernando Alonso en Hungría. Cágate, antes de ayer. 14:45, las 3:45 de la tarde. En un instante, a ver si podemos estar en Málaga. Hoy ciudad ya siempre ha sido de Primera División.
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0: protagonista después de su triunfo ayer 2-1 en Almería. Qué gran triunfo, qué gran ascenso a Primera División. Un equipo que lo ha hecho y que lo ha abordado. Y de qué manera, y así lo hemos contado y lo contábamos ayer en la radio del deporte, lo contábamos en Radio Marca. Así se cantaban los goles. Venga, no haces.
1: Señores, yo hoy no voy a hablar del partido. Yo hoy os voy a dar las gracias a todos por todo lo que se prometió en el anexo en pretemporada antes de jugar contra el Betis. Lo habéis cumplido todo. Habéis puesto el colectivo por encima de lo individual y habéis puesto el escudo que lleváis en el pecho lo más alto posible. Mañana los niños y las niñas de Málaga no van a soñar con ser del Madrid o del Barça. Van a soñar con ser del Málaga Club de Fútbol. Hoy todos tenéis la ilusión de meter el gol de la victoria, de que seamos recordados como ha recordado Bravo, como ha recordado Salva, como ha recordado Joaquín, Isco, tanto. Pero chicos, confiad que hoy luchamos por algo mucho más grande que todo eso. Hoy luchamos por ser historia del Málaga del fútbol. Vamos a seguir ahí con todo lo que nos ha llevado aquí. Personalidad, dos cojones sin volvernos locos. Esto es un partido de fútbol que tenemos que gestionar nosotros. Y confiad todos los que estáis aquí, confiad en mí cuando os digo que mañana cuando os levantéis no va a haber nada más grande y más valioso que ser leyenda del Málaga del fútbol. Así que vamos a disfrutar esto.
2: ¡Gol del Málaga! ¡Error en la salida de la Almería! ¡Se la entrega el Málaga! ¡Lo ve muy fácil! ¡Ahí estaba Chupete! ¡Esta no te la perdono! ¡Marca el Málaga! ¡Marca Chupete! ¡Al 65! ¡Almería 0! ¡Málaga 1! ¡Chupete! ¡Gol, gol, gol, gol, gol, gol, gol, gol, gol, gol, gol, gol, gol de la Rubia! ¡Está más vivo! ¡Está jugando una final! ¡Solo hay un equipo! ¡Es el Málaga! ¡Lo está demostrando! ¡Porque la Rubia! ¡Qué maravilla de golazo! ¡Almería 0! ¡Málaga de Primera División 2! ¡Gol, gol, gol, gol, gol, gol, gol, gol, gol, gol, gol, gol, gol, gol, gol, gol, gol, gol, gol, gol! ¡De la Almería! ¡La jugada en banda derecha la empezó Leo Batistao! ¡Cambió todo! ¡Vino por el Parma! ¡Volvió el centro! ¡Le vuelve a caer a Batistao! ¡A corta distancia es el Almería! ¡Hay vida en Almería! ¡Esperanza en Almería! ¡Marca Batistao al 76! ¡Almería 1! ¡Málaga! Ahora mismo el Málaga es de primera. ¡Final! ¡Final en Almería! ¡Final en Almería! Yo digo, ¡viva el fútbol! ¡Viva el talento! ¡Viva la juventud! ¡Viva el grupo! ¡Viva el colectivo! ¡Vivan los valientes! ¡Y que viva toda Málaga! ¡Málaga, señoras y señores! ¡Es de Primera División! ¡Final! ¡Final en el UD Almería Stadium! ¡Almería 1! ¡Málaga

0: primera.
1: Qué bonito suena ese himno. Antonio Jesús Merchán, en la capital de la Costa del Sol. Imagino que debe estar junto a Juanje Fernández, junto a Rafa Alcaraz, junto a todos los compañeros que ayer nos contaron que vivieron también las horas de después del triunfo, de ese pedazo de triunfo del Málaga, que ayer pues tuvo, fue absolutamente increíble. Creo que está Rafa Alcaraz a esta hora de la tarde, escuchándonos. Rafa, buenas tardes.
2: Hola Vicente, ¿qué tal? ¿Cómo estás?
1: Muchas felicidades a todos los compañeros también de Radio Marca en Málaga, porque hoy primero, para que estéis un poquito en pie a esta hora de la tarde, no sé, a la noche ha sido larga con Limón Cas, imagino.
2: Uf, la noche ha sido larga, larga de celebración. Es cierto que la gente no se quería recoger, incluso el club, ¿no? En sus redes sociales llegó a decir que el que se recogiera antes de las 8 de la mañana que tenía multa, ¿no?
1: Hombre,
2: como en
1: favor.
2: Su momento hizo Joaquín Sánchez, y la verdad que la alegría desbordada, ¿no? Yo creo que se cerró, Vicente, el círculo, lo necesitaba, porque la temporada del Málaga, como dijo el propio Funes, es digna de serie de Netflix, y vuelve a Primera División y encima de la mano de dos históricos como el Racing de Santander y el Deportivo de La Coruña.
1: ¡Joder, espectacular! Merchán, buenas tardes.
3: Hola, buenas tardes, ahora si es posible, de la capital de la Costa del Sol. Ahí está Rafa, que se ha acostado muy tarde, pero ya está de pie. Creo que la fiesta es mañana. Hoy habrá otra, evidentemente, ¿no?
1: Hoy habrá otra fiesta. Mañana, ¿cómo? Mañana tenemos programa solo de 6 a 7 menos cuarto. Ya saben que durante el Mundial mi programa es como La Casa de Tócame Roque o como Los Ojos del Guadiana, que aparece, desaparece, tiene un ratito, tiene 3 horas, 2 horas, 4, lo que toque. Pero mañana tengo solo de 6 a 7 menos cuarto. ¿Mañana qué hora es la celebración? ¿Está prevista, Antonio?
3: Bueno, están ahí todavía con las dudas del horario definitivo, sí. Y tal. No sé, Rafa, ¿tenemos ya datos definitivos? ¿Todavía están dándole vuelta cuando empieza la vuelta al ruedo por las calles de Málaga, el Ayuntamiento, la Malagueta, etcétera?
2: Bueno, será, evidentemente, también teniendo en cuenta el tema del calor, no hay horario fijado, sí. Pero si nos remontamos a la celebración de Tarragona, como mínimo, empezará a las 7 de la tarde.
1: Ah, vale. Era para hacer una composición de lugar para ver si me tocaba o no me tocaba, pero bueno, les tocará después durante toda la retransmisión. Estaremos pendientes de esa celebración. Merchán, para primero felicidades, amigo mío. ¿Sabes cómo me alegro por ti, por todos los compañeros vuestros de Radio Marca en Málaga, por Rafa, por Juanque, por todos, por Inma, por todos?
3: Ayer, porque el equipo extraordinario, por Pablo,
1: sois un equipazo. Siempre habéis sido de primera, Antonio, pero yo sé lo que significa para vosotros estar de nuevo en Primera División, ¿eh?
3: Pues significan muchas cosas, son 9 años fuera de la élite, 8 años para volver, sufrimiento para poder desaparecer, el club sigue sin una propiedad, en unas manos judiciales que no tiene ya explicación razonable alguna, pero bueno, ahora toca fiesta, celebración, luego ya veremos, la ciudad ayer se volcó, la ciudad del paraíso de Vicente Alexander fue una maravilla, la verdad es que la gente lo pasó muy bien, llenaron todos los lugares que te puedes imaginar, la Plaza de las Tres Gracias, el túnel que conecta la Malagueta con la Plaza de la Merced, que tantas veces has andado tú, si vas por el paseo marítimo,
1: sí, señor,
3: a ver los toros después de Marcatoros,
1: sí,
3: etcétera, etcétera, etcétera. Está todo el mundo encantado en la provincia lo mismo, en toda la Costa del Sol, una ciudad volcada, la necesidad de un estadio nuevo es evidente, y yeah, está claro también que a partir de ahora hay que hacer las cosas mejor para no volver a segunda, que este sea el último ascenso del Málaga, porque no descienda nunca más, ¿no?
1: Eso sería una gran noticia, desde luego que sí. Pero lo que ha hecho el Málaga este año, además, es que ha jugado muy bien al fútbol. Ayer los goles, bueno, el gol...
3: Impresionante.
1: Los goles son de primera, de mundial. O sea, me parece que tiene un equipo precioso. El Almería le plantó cara, desafortunadamente, ese grupito, lógicamente, de gente mala, ¿no? Que hay muchas veces en algunos lados que aprovecharon, y lógicamente, el anonimato y la cobardía para lanzar piedras al autobús. No amedrantó ni acojonó, con perdón de la expresión, a los jugadores del Málaga, que salieron a por todas, y que luego el público, lógicamente, allí, el público de almeriense de chapó, la mayoría de ellos, pero el Málaga, la afición allí, ¿cómo lloraba la gente, Antonio? Rafa, qué manera de llorar, chico, ¿eh?
3: Muchos años, demasiados años, ¿no? Y te digo rápido, el Málaga se planteó ir, habló con la federación, no jugar el partido.
1: Ya.
3: 40 veces todo atrapado allí. Uf. Las fuerzas de seguridad esta vez no estuvieron muy acertadas, volvieron a meter al equipo por la misma rotonda que la Almería, como ya hicieron hace un mes, con el mismo resultado de altercado, ¿verdad? Siempre algún descerebrado. Y bueno, menos mal que todo acabó razonablemente bien, ¿no? La verdad, Rafa, que la gente no es que llorara, no solo de alegría. lloro de emoción porque
1: sí.
3: Hasta hace muy poquito, Rafa, estábamos en Primera Federativa y no hace tampoco tanto, la pinta era que desapareció el club.
1: Rafa.
2: Totalmente, ¿no? Yo creo que al final las lágrimas eran de emoción porque muchos de los malaguistas que ayer celebraron el ascenso nunca han visto jugar al Málaga en Primera. Se han metido en YouTube, han visto que el Málaga jugó una vez Champions, que estuvo a punto de meterse en semifinales, pero esos chavales, ¿no?, más modernos, que muchas veces los dice Antonio, ¿no?, que el malaguismo tiene un antes y un después de lo que sucedió en Dortmund, creo que el malaguismo también tiene un antes y un después de lo que sucedió en Primera Federación. Porque, claro, mucha gente está diciendo el malaguismo está creciendo porque ha subido a Primera. Pero realmente esta masa social cuando empezó a subir fue a partir sobre todo del milagro de Tarragona, ¿no? Y yo creo que aquella noche cambió muchas cosas, porque estoy 100% convencido de que si aquella noche no entra el gol de Cordero, probablemente el Málaga estaría en Primera, pero Federación todavía.
1: Claro que sí. Pues Antonio, y como siempre, un placer enorme, Merchan. Mañana hablamos tranquilamente a partir de las 6 y contamos un poquito la celebración. Rafa, felicidades también para ti.
3: Hazme un favor.
1: Dígame usted.
3: Está en los vídeos, está en la web, está en directo. Mañana, cuando entremos contigo, y aunque los goles de ayer del compañero en Almería estuvieron muy bien, que te pase Alejandro Leiva los goles de Alcaraz y más anoche en Almería.
1: Bueno, los tenemos. Mañana lo buscamos también. Lo escuchamos todos los goles.
3: Y así lo compensa y verás la emoción también. La taquicardia futbolística.
1: La taquicardia, ¿no? Un abrazo, Antonio. Cuídate mucho. Gracias. Gracias, Rafa.
2: Gracias, Vicente. Un
1: saludo. Chao, chicos. Celebrarlo mucho, naturalmente. Bueno, 3 minutos para llegar a las 3 de la tarde, a las 2 en la Comunidad Canaria. Estamos en la Radio El Deporte, estamos en Radio Marca, damos los consejos comerciales y a ver si podemos estar ya también con esa última hora de la selección española con Miguel Ángel Toribio para que nos cuente y nos ponga un poquito en situación. Y dentro de nada me voy a ir de cumpleaños, porque hoy, como te decíamos, yo miro hoy el tema de los cumpleaños en Radio Marca y, entre otros, mira, cumpleaños Fernando Echevarría, uno de los grandes imitadores, periodistas, locutores que hay en este país, que junto al Grupo Risa, la verdad es que son una auténtica delicia. Pues cumpleaños Fernando Echevarría, cumpleaños Lucas Alcaraz, cumpleaños Leticia Sabater, cumpleaños Jaime Urrutia, cumpleaños Luis de la Fuente, cumpleaños un montón de gente, y muchos de ellos van a pasar desde aquí a las 5 de la tarde en Radio Marca.
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Las 3 de la tarde, las 2 en la Comunidad Canaria, hasta las 5, especial programa de Ortega para acompañarte, para contarte la emoción de la gran final que tenemos en el día de hoy, porque para nosotros hoy es una gran final, ese partido entre España y Arabia Saudí después del empate frente a Cabo Verde. Si hoy la cosa se complica, ay amigos, el último partido no lo quiero ni pensar lo que podría ocurrir contra Uruguay. Así que vamos a pensar que hoy, como decía Roberto Gómez, va a ser un partido en el que vamos a ver la mejor versión de España y donde, hombre, yo no, tampoco le pido un 5-0 a España. Yo le pido que ganemos bien, que demos una imagen buena, que Luis de la Fuente pueda celebrar su cumpleaños de una mejor forma, ¿eh? Porque hoy cumpleaños Luis de la Fuente, seleccionador nacional, que estoy seguro que hubiera entrado con nosotros si no hubiera sido el partido hoy. Así que nada, un partido muy importante para la selección y un partido que, lógicamente, se llega a él después de que uno haya vivido muchas cosas. Y aunque yo no lo viví in situ, ni mucho menos, porque no había nacido, en el año 1964 España consigue su primer gran hito futbolístico, aparte del año 50, de quedar cuarto en aquel Mundial de Brasil, donde aquel gol de Telmo Zarra, la pérfida Albión, aquella selección de Inglaterra, nos colocara en cuarta posición en aquel Mundial, colocando en ese momento la mejor clasificación para España en un Mundial. Bueno, pues en el año 64, tal día como hoy, en el Estadio Santiago Bernabéu, España se veía las caras contra la Unión Soviética, la antigua URSS, y España ganó 2-1 aquel equipo, con un protagonista por encima del resto, que fue Marcelino Martínez Cao, un mito, una leyenda, y aquel gol que pasó a la historia, que se contó en el nodo, que luego en la retransmisión de aquel partido, porque se montó de una manera, porque el cámara de aquel momento no pilló el pase, bueno, pues se vivió de una forma tremenda. Y hace nada, con Marcelino tuve la suerte de charlar en el día de su 80 y tantos cumpleaños, y recordaba aquel gol, que hoy es historia, hoy hace 62 años, del gol de Marcelino. Se vivió así.

0: va a poner el balón en movimiento, lo va a recibir Amancio, lo para con el pecho, lo echa al suelo, se ve obligado a replegar, pero, y lo va a recibir Pereda, pero ante el despeje de Aniquín lo recoge Zoco, pasa al lado derecho sobre Villa, que se ha constituido de interior, está a la altura de los medios rusos, pasa al lado derecho sobre Pereda, constituido de extremo, en el ángulo izquierdo del área correspondiente al equipo ruso, ahora se va hacia la línea de gol, centra, sin parar, ¡remate, gol!
1: Recogiendo el centro de Pereda, constituido de extremo, Marcelino. Marcelino, señores oyentes, impresionante remate de cabeza. Llevaba la pelota Pereda, ha centrado a media altura, extraordinariamente oportuno. Perpendicular al poste izquierdo, Marcelino ha metido la cabeza y ha conseguido de esta manera el segundo tanto para España. Así, a los 38 minutos de juego, Marcelino ha logrado desnivelar la balanza a nuestro favor. Extraordinario remate de cabeza, a centro, durísimo, de Pereda, media altura.
2: Seguro que muchos de ustedes se acuerdan del gol de Marcelino a Rusia en la final de la Eurocopa del 64. Supuso el mayor triunfo en la historia de la selección española de fútbol. Un gol que hemos visto muchas veces, aunque algunos de sus protagonistas no fuesen realmente los que nos mostraron las imágenes.
3: La imagen que recordamos es esta. La hemos visto hasta la saciedad, pero la jugada no fue así. No fue el 7 de Amancio el que colgó aquel balón.
4: No fue Amancio, fue Pereda.
5: Ves el nodo y ves esto y que decía que era Amancio, pues es que te encuentras impotente.
3: Entonces, ¿por qué? ¿Qué pasó con la imagen del gol más importante del fútbol español? La respuesta la tiene Antonio García Valdés.

0: el catódico y el verdadero.
1: Estoy al lado del córner y no podía centrar. Entonces, ¿qué hice? Me fui para la portería mía. Le hice el rabo de vaca, que normalmente se llama el rabo de vaca.
2: Y hace el centro, que no era el adecuado, sobre todo para rematar de cabeza.
3: No, desde luego.
1: Le hizo bueno Marcelino con el remate de cabeza, porque Marcelino remataba muy bien de cabeza.
0: Restituida, por tanto, la memoria histórica.
4: Oye, Pereda, que sepas que te devuelvo lo que es tuyo, pero que yo no lo tenía.
5: Ya hace años ya. Ya, bueno, la verdad es que luego tuvimos la suerte de que tuvimos unos títulos, pero tardaron muchísimos años en volver a tener otro título. Pasaron como 30 años, ¿no? Y gente por ahí.
6: Fíjate, hasta el 2008 no empezamos a ganar de nuevo cosas, así que aquello costó Dios y ayuda. Aquel gol tuyo fue un golazo, fue churro, ¿cómo fue?
5: A ver, yo estaba considerado el mejor rematador de cabeza de aquella, de los tres mejores. Entonces, lógicamente, aquel gol para mí fue fácil.
6: Para ti fue fácil.
5: Para mí fue fácil. O sea, yo normalmente, como vi cómo venía el balón, que venía centrado hacia atrás por Pereda, ya me di cuenta. O sea, lógicamente, a ver, un rematador de cabeza no remata cuando llega el balón. O sea, el gran rematador de cabeza ve cómo está viniendo un balón. ¿Me explico o no? Y cuando saltas a un balón en el centro del campo, saltas cuando el balón empieza a caer. Y esa es la manera que no haya el que te defiende, que te saque un balón de cabeza. Y lógicamente este balón venía hacia atrás, yo estaba un poco más adelantado. Entonces tiré el cuerpo hacia atrás, para encontrarme de frente con el balón. Entonces lo estaba viendo el balón y estaba viendo la portería y estaba mirando por dónde lo iba a marcar. Y justo por donde miré de marcar, lo que era por el palo justo derecho, a mi altura, pues ahí se lo clavé a Yacin. Y Yacin sabía que iba por ahí, porque intentó tirarse, pero no le dio ni tiempo. Se ven las
6: imágenes.
5: A ver, Vicente, bueno. No es que Yacin estuviese distraído. Yacin vio por donde yo lo iba a rematar. Pero claro, yo dije que como venía el balón, la potencia que yo le di y pegaba al palo, que no lo iba a parar.
6: Pues han pasado 62 años del gol, que se dice rápido, y ahora estamos soñando con ver a la selección española en el Mundial, que yo no sé, tú que sigues viendo fútbol, ¿qué te parece? ¿Podemos soñar con hacer algo grande?
5: Hombre, vamos a ver, yo a la selección española la veo como favorita.
6: Yo también la sigo viendo como favorita, como Marcelino Martínez Cao, 62 años del gol que marcó tal día como hoy en el Estadio Santiago Bernabéu. Don Miguel Ángel Toribio, buenas tardes, Tori, buenos días para ti. Estaba por ahí, Tori. Pues si podemos saber si me puede escuchar.
7: Ah, aquí estamos, Vicente.
6: Ahí te
7: ¿qué
6: escucho.
7: Tal? Buenos días.
6: Buenos días, Tori. ¿Qué tal? ¿Cómo estás?
7: Pues mira, ya por el perímetro del estadio, este imponente Atlanta Stadium que va a coger el segundo partido de España tras el empate del otro día contra Cabo Verde, y a ver si con mejor suerte. Muy cerquita de aquí está el hotel de concentración de la selección, y nada, pues en apenas 20 minutos es cuando está previsto que Luis de la Fuente dé la última charla a sus futbolistas, que les comunique el 11. Llevan un ratito despiertos, han roto ayuno y bueno, pues enseguida va a proceder el técnico riojano en dar esa charla, y como digo, ese 11 donde se barruntan varios cambios con respecto a Cabo Verde.
6: Decía Luis de la Fuente ayer que los jugadores están picados, muy picados, pero que no hay agobio. El 11, ¿tú auguras muchos cambios con respecto a lo que vimos el otro día, Tori?
7: Dos, tres, quizá cuatro. Y claro, tiene que hilar muy fino para que el jugador en cuestión no se sienta señalado.
6: Claro.
7: Así que apostamos por este 11: portería para Unai Simón, defensa para Pedro Porro con Cubarsí, Laporte y Cucurella, el medio Rodrigo, Fabián y Pedri. Ayer creo que reivindicó ese triángulo en sala de prensa, no quiso dejar fuera ni excluir a ningún otro centrocampista. Y arriba, Lamine Yamal titular. Ya ayer no lo confirmó de forma directa, pero dio un montón de bloqueos y todos acababan derivando en que Lamine iba a jugar. Por la izquierda apostamos por Dani Olmo, aunque también tiene chance jugadores como Jeremy Pino o como Alex Baena, y arriba Mikel Oyarzabal.
6: Bueno, pues la verdad es que suena bien, suena una selección espectacular y

0: Y esperemos que hoy no se falle. Hoy no podemos fallar, Tori. Como dice Marca hoy en la portada, es ganar o ganar. Hoy me ha acordado Luis Aragonés, que en paz descanse, lo de ganar, ganar, ganar y volver a ganar, eso es el fútbol, ¿no? Pero claro, hoy no se puede fallar, porque si hoy fallara España, amigo mío, dejarlo todo a ver qué pasa contra Uruguay y que el resto también acompañe, mucha historia que pensar, ¿eh?
1: No, sobre todo por el caldo de cultivo. Claro, es verdad, claro, que si España hoy no gana, ya, yo ayer se lo dije a Luis de la Fuente y no le sentó muy bien, uh-huh, eso de que sensación de que España está por primera vez con Luis de la Fuente al borde del precipicio. Y es una realidad. Está, uh-huh, al borde del precipicio,
0: sí, sí,
1: y un tropezón ya te deja pendiendo de un hilo. Y no le gustó mucho el símil al técnico riojano, pero es la realidad, es un poco lo que nos trasladan desde España, ¿no? Que hay esa sensación de vértigo, de inseguridad y de a ver qué pasa. Si España hoy pierde, no está matemáticamente eliminada y tendría chance de meterse en la siguiente ronda, en los cruces. Ahora, el caldo de cultivo va a ser peligroso, el ambiente va a ser poco saludable, va a ser tóxico, muy cargado, por eso España hoy bueno, tiene que ganar. Si gana bien, si gana convenciendo, mucho mejor, sí, si gana convenciendo y goleando, todavía mucho mejor. Así que es una cuestión más, sí, de autoestima, una cuestión más de imagen, una cuestión más de dar ese golpe encima de la mesa y de decir, oye, que lo del otro día fue un accidente, pues, más que a nivel de clasificación, donde evidentemente todavía hay chance y hay colchón, bueno, pues por circunstancias y la configuración, sí, de este mundial con tantas selecciones. Así que a ver qué versión de España nos encontramos, pero como decía Luis de la Fuente, el equipo está muy motivado, muy picado para revertir la situación.
0: Y ojalá le den un buen regalo de cumpleaños el día del 60 cumpleaños del seleccionador nacional. Tori, muchas gracias, un abrazo.
1: Adiós, un abrazo.
0: Un saludo, chao. Oye, estamos contando el triunfo de Marc Márquez en ese gran premio Monster Energy de Chequia, y está hablando ahora mismo Marc Márquez con los compañeros de Dazón, Marc Márquez y Dani Pedrosa, cara a cara.
2: Hoy con unas dificultades físicas que tienes, lo que siempre has demostrado, ¿no? Que a pesar de no tener la mejor mano en la partida, acabas teniendo siempre la mejor estrategia y sacas de ti algo que los demás no pueden. Así que felicidades por esta victoria, y que mañana estoy allí contigo en el test. Ojalá me encuentre contigo en pista y podamos divertirnos un par de vueltas juntos.
3: Seguro, seguro. Y aprender de ti, que en este circuito Dani me dio una clase magistral 2013-14, me acuerdo perfectamente cómo era el levantar la moto y hacer tiempo de curva a curva. Así que bueno, es uno de los circuitos a derechas donde el asfalto nuevo me ayuda, me permitía ir muy, muy fino, pero sí. Hay que saber sufrir y resistir. A veces gana el que más resiste, no el que más tiene.
2: Felicidades, Marc.
3: Gracias.
4: Marc, llegabas a este circuito, bueno, a este y a Assen, diciendo que te responderá dónde estás. Hoy una respuesta, al menos ya la tenemos. O sea, la esencia Marc Márquez, al menos ya la puedes. ¿Has podido sacarla?
3: No te cortes. Pregunta cómo. Yo ya tiraré para atrás, tranquilo. Claro, yo recogeré cable.
4: Yo estoy intentando buscar la forma de preguntarle para que no se escape, pero vaya, que lo que nos ha dicho este circuito es que también has ganado en un circuito de derechas, que ha aparecido la esencia Márquez y que estás a 40 puntos. O sea, estás en la pelea por el mundial, resumiéndolo mucho.
3: Muy bien, sí. Estamos más cerca de a 40 puntos. Mi objetivo sigue siendo el mismo: pasar Breno, pasar Holanda. Holanda ya es un circuito que, estando bien físicamente, me cuesta, así que veremos este año cómo lo puedo salvar. Ya el año pasado gané, pero sin ser el más rápido, defendiendo. Será pasarlo. Evidentemente en Alemania pues tocará atacar, pasar el verano, y a partir del verano a ver cómo volvemos, y ahí te diré, estoy listo, no estoy listo, o veremos. Pero obviamente pues estar a 40 puntos y quedando más de la mitad de campeonato, no te puedes descartar para el título.
4: Sin estar listo.
0: Como decía el villancico, Holanda ya se ve, Holanda ya se ve. Pues Marc Márquez, que está a 40 puntos y así están las cosas, y nos vuelve a hacer soñar con poder ganar el Mundial. 3:14, 2:14 en la Comunidad Canaria, estamos en la Radio del Deporte, estamos en Radio Marca, y nos vamos a ir de cumpleaños con una gente absolutamente maravillosa. Tú sabes quiénes son el Grupo Risa, ¿no? La que forman, ¿no? Pues hoy cumpleaños uno de ellos, aquí en Radio Marca. Lo ambiento musicalmente, que merece la pena, dale.
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0: Sintonía de categoría aquí en la Radio del Deporte, en Radio Marca, en esta jornada de domingo, previa de un partidazo entre España y Arabia Saudí, que me ha endiñado 3 horas de programa de categoría para darle emoción a lo que tiene por delante, que va a ser maravilloso. Y un día en el que, como estáis viendo, hay cumpleaños de gente absolutamente espectacular, y en especial la de un crack absoluto de las ondas, que se llama Fernando Echeverría, que cuando yo le escucho con mi grupo Risa de categoría, también con los compañeros de la cadena COPE, es un tipo que me levanta siempre la moral, con un gran talento y un señor que ve la vida con unos ojos absolutamente maravillosos. Hoy cumpleaños Fernando Echeverría y aquí en la Radio del Deporte, en Radio Marca, teníamos que felicitarle. Fernando, feliz cumpleaños, hombre.
6: Muchas gracias, Vicente Ortega. Ya esto es tradicional, macho, es como las uvas, la Nochebuena, la Nochevieja.
0: Claro.
6: Y además que me felicites con la música de mi homólogo Stevie Wonder, está muy bien.
0: Hombre, está muy bien.
6: Y sobre todo en este domingo, que estamos ya en víspera tensa,
0: sí.
6: Y con estas 3 horas tan ricas que te andan para hacer hoy, ¿A qué eres feliz?
0: Soy un tipo feliz, absolutamente feliz. Menos mal cuando vi, dice, oye, te han cascado 3 horas en la previa del partido
6: rica,
0: de España.
6: Pero muy rica.
0: Y digo, ¿qué cae esto? 21 de junio. No sí. Se puede pedir más. ¿Por qué?
6: Hombre,
0: pues porque
6: favor.
0: Es el día que más cumpleaños voy a felicitar del año. Pero de largo, bueno, además, de largo.
6: Además, nunca olvidaré, Vicente Ortega, amigos de Radio Marca, el día que me cruzaste cuando yo cumplí años con Leticia Sabater, que cumpleaños sí. Hoy también. Entonces,
0: sí, señor.
6: Eso me marcó.
0: Eso
6: me
0: marca una vida, desde luego que sí, sí, marca una vida, ¿eh?
6: Sí, marca un camino, hay un destino.
0: Marca un camino.
6: Una manera de afrontarla, sí, sí.
0: Digamos que fue especial para ti.
6: No, esto es un antes y un después.
0: Sí.
6: O sea, estamos en. Fue un punto de inflexión, como se dice ahora, ¿no? Exactamente.
0: Un punto de inflexión. Oye, me encanta saludarte. No voy a decir la edad que cumples, estás hecho un tipo serio, formal.
6: La misma que tú, o sea, la cosecha del 71 es inigualable.
0: Perdona. Estamos. Perdona, yo creo que cada día estamos mejor los del 71, tío.
6: No.
0: Hostia, yo veo, la gente la veo fenomenal.
6: Hombre, por favor, estamos como dice el arroz para entrar a vivir, o sea, estamos para echarte el arroz.
0: O para echarte el arroz, ¿no? Desde luego que
6: eso
0: sí.
6: Eso es.
0: Sí, bueno.
6: Sí.
0: Oye, ¿qué tal te sigue llevando con tus compañeros de fatigas? Bien, hay buen rollo, Miner tiene sus cosas, Whopper también, pero en el fondo son gente buena, tío, son gente buena.
6: Sí, a ver, yo... como excusa, el pueblo sabe que he tenido un pequeño percance, pero
0: sí.
6: No hay ninguna excusa. El tema es que no nos aguantábamos, ya no sabía cómo.
0: Y te has quitado del medio un ratito para ya decir, bueno, voy a coger fuerza.
6: Perdona, me he borrado.
0: Sí.
6: Como dicen que se borró en papel el Madrid en las últimas jornadas, pues me he borrado así, o sea, pero me he borrado de una manera escandalosa, tío. O sea, sí.
0: Bueno, y te has marchado para Santander y por ahí, o sea, bien, ¿no? Has estado bien.
6: Estoy
0: o sea...
6: aquí, estoy por zona nórdica, por la Tierra Verde, tío.
0: Qué bonito,
6: bien,
0: macho, qué bonito, qué bonito, de droga, sí. Oye, Tomás,
6: claro,
0: Tomás, sabes que si no te felicitan tus compañeros, esto primero,
6: no.
0: Ellos no me lo perdonarían nunca.
6: Ni yo.
0: Ni ellos tampoco. Así que voy a dar paso, lógicamente, a un tipo...
6: Nos haces el favor y además así nos ahorras las llamadas.
0: Claro, tío, yo lo hago por vosotros. Aquí, pues, está sí, la cosa sí, muy sí, cara sí. Ahora mismo, aunque él dice, no, esto es barra libre de teléfono. Bueno,
6: exacto, el futuro muy oscuro trabajando en el carbón.
0: Es verdad.
6: Sí, sí, sí.
0: Don David Miner. Miner, buenas tardes.
7: ¿Pero qué pasa, Vicefer?
0: ¡Saludos!
6: ¡Hombre! Ahí estamos, David Miner.
7: Oye, ¿qué tal estás? ¿Cómo estás? ¿Cómo te sientes? Tayubito, ¿no?
6: Absolutamente. Tayubito y además curtido en mil batallas.
0: Sí.
7: Estás pa' echarte al arroz.
0: Hombre.
6: Sí, vamos, pero por encima.
0: Es que eso tiene que ser así, ¿eh? Va cumpliendo una data, ¿has visto? ¿Te has dado cuenta, Miner? No pasa el tiempo.
6: ¿Por qué vas con Arabia Saudí hoy, tío? Cuéntalo.
0: A ver, pero vamos a ver. ¿Tú qué quieres? ¿Llevar la contraria al mundo entero, Minero?
6: Sí.
0: ¿O qué pasa?
6: Mira, está mejor las
0: dos,
6: ¿no?
0: Sí, está cada día mejor. Voy a saludar también a Whopper antes de que me des la opinión de Arabia Saudí y España, que yo veo que sois unos tipos muy preparados. Oscar, Whopper, buenas tardes.
8: Muy buenas tardes, saludos cordiales.
0: ¿Qué
8: gracias,
0: pasa?
8: Vicente Ortega, por esta llamada que me estás ahorrando y así no tengo que marcar el gato de más.
0: Hay que ver lo que hago yo para que ahorre el dinero, ¿eh? Joder, macho.
8: Efectivamente.
0: Esto es así, tío.
8: Oye, le ha faltado a David Miner en la imitación de García decir
0: sí.
8: Lo que le decía al Oliver Rincón de ¡pero si estás fenomenal!
7: Pero si acabas de nacer, Fernando. Si acabas de nacer.
0: Oye, son...
6: Whopper,
0: son
6: no sé si es Whopper o es una IA.
0: Es Whopper además con un sonido maravilloso, ¿eh?
6: Sí.
0: Whopper, hay que ver qué buena relación tienes con el sonido siempre, es una cosa bárbara, ¿eh? Siempre te ha tratado bien.
8: Sí, para el sonido y moriré de un golpe de sonido, seguramente.
6: Igual la misma que yo con la imagen.
0: No, bueno, tú eres un tipo, tú tienes tu público, ¿eh? Cuidado, Fernando, ¿eh?
6: No, no, mi culpa, a ver, yo no puedo tener... Yo ahora mismo estoy en la P.Cabio, yo tengo que salir para hablar contigo, tío.
0: Bueno. Oye, todo bien, todo... oye, obvio, seguís triunfando en las ondas. Las noches son lo vuestro, Miner, ¿eh? Hombre, bueno, se le echa un poquito de menos, se echa un poquito de menos ahí, más participación de nuestro Fernando, pero bueno.
9: No, bueno, todo se andará, cada cosa la subimos. Lo primero, pero dices bien cuando dices que las noches se...
0: Se os da bien, ¿no? Sí.
6: Hombre, la noche a ver, nosotros tendríamos que estar por la mañana, porque el programa de Herrera es un poco flojo y otro, o sea, en realidad tendríamos que estar en la banda horaria.
0: Sí.
6: Pero nos han dejado para la noche, pues efectivamente, pues oye, ya llevamos, ¿cuántos años son ya? 12, ¿no?
9: Pues llevamos 12 por la noche, sí. Y si Dios quiere, pues ya empezamos el 12+1 en septiembre.
0: 12 años por la noche, ¿eh? ¿Y eso cómo lo lleva el cuerpo, el tránsito y esas cosas? ¿Bien?
9: No. Uf, pues es que, vamos, yo todavía no me acostumbro a trasnochar, sí. Porque luego duermes 2 horas mal dormidas, luego tienes que atender a la familia. O sea, yo, si se pudiese grabar, estaría mejor.
0: Sí, se pudiera grabar mejor. Cosa que nunca hacemos los periodistas, Fernando, grabar. Nunca nada, ¿eh?
6: Vamos a quedar bien con la gente.
0: Vale. Pégate bien al sonido que te pierdo un poquito, te escucho como muy lejos.
6: A bueno, ver. Digo que vamos a hacer, para quedar bien con la gente, por ejemplo. Tenemos la misma ilusión del primer día, de la primera noche.
0: Vale.
6: Exacto, eso suele decir, ¿no?
0: Sí.
6: Eso es correcto,
0: ¿no? Sigues teniendo, sí, sí. ¿Seguís teniendo la misma ilusión los tres por la noche ahí con esa forma
10: la
0: de...?
10: La misma.
0: Sí.
10: La misma.
0: Sí.
10: Joder. La misma, ninguna.
0: ninguna. Bueno, pero está bien, pero se lleva bien. Con sentido del humor se lleva la vida mejor, de todas formas, ¿eh?
6: Hombre, por favor.
9: Me voy a apuntar a esa frase, Vicente. Está muy bien esa. O sea, tengo aquí el... ¡Ah, amigo mío! Bueno, fenómeno que me gusta a mí. ¡Ay! Para haberlo matado, así son las cosas. La radio está aquí acompañándote.
10: Espectacular,
9: y con falta. Buen humor, la vida se lleva mejor.
0: Es verdad.
6: Poner mi pasta y un poquito a Modern Talking, ¿no?
0: ¿Quieres que te ponga un poquito de ahí?
9: Por favor,
0: no te voy a Modern Talking, pero te voy a poner... A Rick Astley, mira, dale un poquito ahí. Pero en esa versión, que me acercó y que nunca. No... Hombre, por favor. Ahí en esa versión con Barry White, es el Love Theme, qué bonito.
10: Apunta David, que hace mucho que no la ponemos nosotros.
0: Esa no la pone, esa es verdad.
6: No, hace tiempo.
0: Alguna vez que escucho en diferido. Es que en directo me viene mal, pero en diferido yo que lo escucho... Bueno, pues ya... ¡A ti también!
6: Fatal.
0: Pero mira qué bonito. Ahí está.
9: ¡Oh!
0: ¡Mate, Macio!
9: ¿Te estás bailando, Vicente?
0: Hombre, ya sabes cómo lo sabes. Y además, como estoy solo aquí, te voy a contar. Aquí con mi técnico. Todo el equipo extenso de profesionales. Viene la redacción el domingo, ¿eh? Hasta ahora. Venga.
6: Qué bonita previa del partido de España.
0: Hasta hombre, por favor. Esto es obra de arte, por cierto, apunte importante, Noches del Botánico. Ahí estará nada más y nada menos que Rick Astley.
6: Impresionante,
0: tío. Bueno, qué barbaridad.
6: Sí.
0: Bueno, es un temazo, este es un temazo, ¿eh? Este quedó guapo.
6: Quedó guapo.
0: Dime.
6: ¿No tenemos entradas para Bruno Mars? ¿Tenéis en Radio Marca o no?
0: No, no tenemos ni para Bruno Mars, ni para Bruno Hortelano, ni para ninguno.
6: Ni para Torre Bruno.
0: Ni para Torre Bruno. Tú sabes que Torre Bruno, yo me acuerdo un día a Sergio Rodríguez, al Chacho, jugador de Estudiantes. Recuerdo que en una oportunidad le llevamos a un programa que hicimos fuera, cuando se celebraba el Salón Internacional de esto de la informática.
9: Un especial de baloncesto.
0: El Simo de eso que llevamos una vez. Y me acuerdo que fue con Rafa.
10: El Simo.
0: Se llamaba Simo aquello, ¿no? ¿Te acuerdas de aquello, Óscar?
10: Salón de la informática y el mobiliario de oficina.
0: Eso es. Y me acuerdo que fuimos allí y me llevé a Sergio Rodríguez con Rafa Vidaurreta. Entonces Rafa Vidaurreta le dice al Chacho, ¿tú sabes quién es Torre Bruno? Y el tío flipó porque no tenía ni puñetera idea quién era Torre Bruno, el de Tigres, Leones, y no sabía quién era el Chacho, quién era Torre Bruno, tío. Y me pareció tan bonito aquello, qué momento.
6: Tigres, Leones, ¿cómo era? Mira, Tigres, Leones.
0: Estos hombres son los campeones.
9: Y alguna vez hemos hecho alguna versión de Tigres, Leones, todos quieren ser Vicente Ortega.
0: Oye, ¿qué tal? Oye, ¿a ti qué te gustaría que te felicitara el cumpleaños, querido Fernando?
6: ¿Quién me gustaría?
0: Sí. Sí.
10: Leticia.
0: Leticia Sabater.
9: Leticia, Leticia.
0: Leticia Sabater.
9: Llámala, Vicente, llámala.
0: Es que no son horas, no. A lo mejor ahora, a la hora de comer, Igual no lo sé, pero bueno, bueno.
6: Mira, por ejemplo, te doy una pista. Creo que hoy es un cumpleaños también de Fernandisco, de
0: sí, señor.
6: De los 40.
0: Sí, señor. Fernandisco, que va a ser protagonista hoy en el programa, ¿eh? He quedado con Fernandisco.
9: ¡Hombre!
0: Cumpleaños también Jaime Urrutia. Cuidado.
9: ¡Qué barbaridad!
0: Maravilloso. Lucas Alcaraz, cumpleaños Luis Pereira, cumpleaños ¿sí? el seleccionador también. Pasa que hoy no me va a coger el teléfono porque está el partido hoy. Pero hoy hay un level de cumpleaños, tío. Ostras, buenísimo, buenísimo. O sea, yo solo con los cumpleaños hoy lo peto. Hombre, de aquí a las 5 ya me contarás. Ahora estamos llegando a las 3 de la tarde.
6: Pensaba, digo, como este año cae en domingo, me voy a librar. Y ya veo que no, que pedazo de previa que estás haciendo. ¿Cómo estamos rellenando esto hoy, eh? O sea,
0: no, pero está muy bien. Oye, os quiero preguntar. Oye, ¿y Enrique Cerezo al final se ha averiguado que es Julián Álvarez, no Julián López? Tío,
9: claro. Que Julián Álvarez no se vende, pesado, que eres un pesado.
6: López, Julián López, el Juli.
9: Ese quién es.
6: Joder, es que el otro día dijo Enrique Cerezo cuatro veces, me pedía Julián López.
9: Claro, sí, no, es que ya no sé lo que decir para que me dejéis en paz. Julián López, Julián Gil, José Luis González, que de verdad, es que la prensa soy muy, muy pesado. A que son muy pesados, Vicente.
0: Son muy pesados. Lo que pasa es que claro, bueno, al final, yo estaba a punto de llamar a Julián López también, el de Muchachada Nui, también, que
9: ese
0: es un pedazo de actor también. También lo has tenido tú, Enrique, en tu película, ¿eh?
9: Hombre, sí, pero aquí el que es verdaderamente importante y es Fernando Echeverría, que yo sabéis que le llamo Stevie Wonder. Siempre, es verdad, mi amigo Stevie.
0: Sí.
9: Que hoy cumple 42 años.
0: Sí.
9: Stevie, te mando un abrazo muy fuerte. Ya sabes que el palco de la ley es tuyo. Vente un día para ver un partido de fútbol de féminas.
6: Perfecto, muchas gracias, presidente.
0: Qué maravilla. Qué grande Enrique Cerezo.
6: A ver si no, todo lo que queremos fichar, a ver si no nos lo tanga el Madrid. Como todos los que hemos intentado.
0: No. Hombre, el Madrid, hombre, Florentino ha estado absolutamente enorme, ¿eh? Cuidado con Florentino. Ha fichado de momento, fíjate. Que llega, que quiere el Atlético de Madrid. ¿A quién quiere el Atlético? ¿Cucurella? Pues ficha a Cucurella. No, que quiere a.
6: Desde que
9: tú te bajas
6: del ABC, pues.
9: Sí, sí, sí. Buenas tardes.
0: Buenas tardes, presidente. ¿Cómo
9: buenas
0: está usted?
9: Buenas tardes, soy Fernando Echeverría. Buenas tardes.
6: Hola, presidente. ¿Qué tal estamos, hombre?
9: Buenas tardes a todos. Pues sí,
6: ¿cuándo vas a dejar de enredar con el Atleti, tío?
9: Cuando dejen ustedes, vamos a ver, ¿usted de qué medio es?
6: ¿Yo? De las... Sí. No,
9: ya, pues me voy, de ABC, me voy a dar de baja velas. Me voy a dar de baja velas.
6: Soy de Netflix, ahora me voy a dar de baja de Netflix.
9: Bueno, pues también me voy a dar de baja de eso que es Netflix. Es un aguarrazo, bueno, es igual. Entonces también me voy a dar de baja. Pero vamos, yo agradezco al Atlético de Madrid, que es un club amigo, que nos ponga en la pista pues para fichar a continuación pues todo lo que...
0: Sí, ¿no?
6: No, no, más que culo veo, culo quiero, tío.
0: No, eso es verdad, presidente, ¿eh? Culo veo, culo quiero, ¿eh?
9: Pues sí, la verdad es que, claro, es que yo solamente me guío por lo que dicen ustedes, los medios antimadridistas, esa panda de mariachis que tienen ustedes ahí en Radio Marca, ¿eh? Pues cuando ustedes hablan, yo tomo nota y ficho, ¿eh? Y así no me tengo que complicar la vida yendo a Transfermarkt, ¿eh? Y no sé si sabe que el Madrid es de los socios y que nosotros tenemos un club que es el más valorado de la lista Forbes, ¿eh?
0: Vale, ahí tiene razón, Fernando, ¿eh?
6: Sí, no, eso sí.
9: Claro, no.
6: Además, diciéndolo en un programa como este, con el nivel que tiene este programa, ya no por Vicente, sino por los 10 profesionales que lo acompañan, todo ese equipo de producción...
9: Bueno, por 10 profesionales...
6: Y unidades móviles, sí, perfecto.
9: Y por los socios, sí. Que no quieren que me vaya.
6: No, ya.
9: Que no quieren que me vaya, ¿eh?
6: Y con 7 ligas robadas, ¿eh?
9: Hombre, y con 7 ligas robadas. Dentro de poco vamos a entregar un informe a la FIFA, a la UEFA, a la FIFA.
0: Sí, creo que ya se lo han entregado, se lo iban a entregar. Ya se lo han entregado, porque como yo veo que, lo veo en la prensa, dice, lo van a entregar ya, lo están entrenando, está llegando. Bueno, al final, pero en ese informe...
9: Del Real Madrid no me echan ni a tiros, ¿eh? ni a tiros. ¿Y Rubén Cañizares ese está también por ahí?
0: No, Rubén no le hemos dejado. No podía hoy, estaba comiendo hasta ahora, no le venía bien a Rubén.
6: Tenía el bautizo de una cabra y no voy a abrir.
0: Qué grande, no, muy bien. Bueno, pues nada, presidente, que usted siga fichando. Lo de Mourinho me ha parecido... Nos va a dar una vidilla lo de Mourinho.
9: Sobre todo para ustedes que tienen programas de 3 horas.
6: Claro. Hombre, perdona, es la bendición, ¿verdad, Vicente?
0: Hombre.
6: Antes el programa de 5-6 de la tarde, rueda de prensa de Mourinho. Ya tengo el programa hecho,
0: ya nadie... sin necesidad de que le pregunte la gente, ya directamente... No, eso va a ser maravilloso. Imaginaros qué año más bueno el año que viene. Eso va a ser espectacular, eso sí. Bueno. Pues le deseamos mucha suerte también a Mourinho, naturalmente, y a toda la gente maravillosa que está ahí. Y a la selección española, que yo no sé cómo lo veis, cómo veis lo de hoy, Fernando. Hay que creer en la selección, ¿no? Sería un bonito regalo de cumpleaños, ¿no?
6: De la Fuente, dinos el 11.
10: Vicente, pregúntaselo a Luis de la Fuente.
0: A ver, Luis de la Fuente, seleccionador, feliz cumpleaños también para usted, ¿eh?
11: Buenas tardes, Vicente. Buenas tardes a todos los seguidores de Centro de Marca. Y bueno, felicidades también a Fernando. Hola, Fernando. Buenas tardes. Bueno, pues hoy vamos a salir. Bueno, hoy no. Mañana, ¿no?
0: Ahora a las seis, Luis, a las seis. Sí.
11: Es verdad, si pensaba que era sábado, ¿no? Yo no sé ni qué día. Como es que todavía estoy con el jet lag.
0: Estás con el jet lag todavía, Luis. Sí, ¿qué once va a sacar, Luis? ¿Puedes adelantarlo a esta hora de la tarde aquí en el programa de Ortega?
11: Lo puedo adelantar. Voy a jugar con David Raya. De portero. Voy a jugar con tres defensas que van a ser Remiro, Unai Simón y Joan García. Luego Rodri, sí, no me lo toquéis. Pedri y bueno, y Borja Iglesias y alguno más.
6: Cucurella en punta.
0: Y alguno más.
11: Y Cucurella en punta.
0: Luis, y así hasta 11.
11: Ya sí, está 11.
0: Qué fantástico, de verdad que sí. Sí, hay que creer, Luis, hoy es nuestro día, ¿eh? Arabia Saudí, oye, pues tienen mucho dinero, petróleo y
11: bueno,
0: demás.
11: Bueno, es un partido complicado. Yo estuve hablando con Xavi Hernández, que estuve allí entrenando, sí. Y me dice que es un fútbol que ha evolucionado muchísimo y yo no las tengo todas conmigo, ¿eh? Si perdemos por 5 o más de 5, yo ya lo firmo.
0: Bueno, vale, pues me parece. Es un resultado un poquito, va a ser para el tercer partido. Tenemos se nos va a echar el tiempo.
11: Tenemos unas ganas locas de irnos todos a casa ya, hombre.
0: Oscar, que hace mucho calor, imagino, Estados Unidos ahí también, ¿eh? Oye, aquí también. Oye, cuidado con el calorcito, ¿eh? 37, 38 grados todo el fin de semana, cuidado, ¿eh?
11: Qué barbaridad.
0: Es una cosa. Qué barbaridad. Como Jaime Urrutia, sí. ¿No? ¿Eh? Hostia, va a ser tremendo.
6: Oye, que digo que ahora no haces cabrón y no le preguntes al seleccionador qué jugador le preocupa de Arabia Saudí, porque entonces ya.
0: No, era una. Yo, porque siempre le he preguntado a Juan Ramón López Caro hace un ratito. Y López Caro, que estuvo entrenador de allí, estuvo entrenador en Arabia Saudí. Entonces he estado con Juan Ramón López Caro hablando hace un ratito y me hablaba muy bien de la selección de Arabia Saudí, porque es una selección que hay que tener muy presente, muy en cuenta, ¿eh?
12: Sí, sí.
0: No sé si a ti.
11: Es una selección que hay que tener muy presente. Hombre, muy en cuenta. Qué tío más grande, López Caro. La bala verde.
6: Tío, o sea, qué recuerdo.
0: Qué recuerdo, más bueno, desde luego.
6: La bala verde.
0: Whopper, que vamos a ganar hoy, digo yo, ¿no?
10: ¿De qué me estás preguntando ahora?
0: De fútbol. La cosa es que hay un partido a las 6. España-Arabia Saudí. El otro día empatamos y no se nos dio bien.
10: No, estoy completamente perdido. O sea, te puedo decir que no he visto un solo partido de este mundial.
0: No,
6: no es que se lo esté haciendo, es verdad. Es verdad, es como la vida misma. Cierto, igual no sabe ni qué partido. Sabe que no hay nadie por la calle.
10: Sí, además es que me entero de los partidos porque es un horario estupendo para salir a pasear, porque no te encuentras con nadie.
0: Eso también es verdad.
10: Pero yo te digo que la última vez que vi un partido de fútbol.
0: De fútbol en general, sí.
10: Fue una final de la Copa del Rey que tuvimos que retransmitirla y entonces nos metieron en una cabina.
6: En Sevilla.
10: Y obviamente. En Sevilla no tenía otra cosa delante y me tuve que ver el partido, efectivamente. Y luego lo mejor fue cuando llegó la segunda parte y le pregunté a mis compañeros por qué se cambiaron de sitio. Porque no tenía absolutamente ni idea de por qué estaban cambiados los jugadores.
6: Ojo, real como la vida misma. Fue en el año 2001 en Sevilla, en la Cartuja, que era una final que era el Celta Real Zaragoza. Sí. Y así fue, exactamente.
0: Qué barbaridad, chicos, qué verdad. Miner, ¿tú cómo lo ves lo de hoy esta tarde?
9: Hombre, que no nos queda más remedio que ganar, Vicente. Es que España tiene que ganar y tiene que ganar, pero bien. Y cuando digo bien es que tiene que meter un 3-0, un 4-0. O sea, España tiene que dar un golpe encima de la mesa.
0: Sí.
9: Para que luego el partido ante Uruguay, pues no que sea pues un paseo, pero ir con otra mentalidad, ya con los deberes hechos, terminar como tenemos que terminar esta primera fase y demostrar que somos unos favoritos para mundial, hombre, dicen.
0: No, eso sí que es verdad, desde luego que sí.
9: Hombre.
0: Porque si no, sobre todo que vamos a contar mañana lunes. Tú imagínate esto. Tú fíjate Carlos Herrera por la mañana cuando arranque el programa. ¿Qué va a contar Carlos Herrera como España no gane el partido?
13: ¿Eso? Señoras y señores, me alegro. Muy buenas tardes.
0: Buenas tardes, Carlos.
13: Me alegro de saludarte. Eres un icono de la radio mundial. Yo, sinceramente, bastante tengo con Zapatero y con lo que le cuelga como para estar pendiente de una selección que bueno, es la selección de todos, y que esperemos, como decía antes el compañero, que se revierta, sí, la situación.
6: Zapatero, que menuda joya de hombre.
12: Hola, Vicente, soy
0: ¡hombre,
12: Zapatero!
0: ¡Hombre! Iba a decirle presidente, no sabía qué cargo ponerle ya.
12: Sí,
0: claro.
12: Sí, no, bueno, yo siempre voy a tener el tratamiento, claro, de presidente, Vicente.
0: Porque, ah, bien. Bien. Usted va, vamos, va a la joyería alegre donde la Copa del Rey y se pone a temblar, sí, ¿eh? Cuando le ven entrar,
12: voy,
0: ¿no?
12: Voy a ponerme yo una joyería. A ese paso. Y por cierto, ya que estás...
0: Ya le defiende el pequeñito que es que eres una joya, José Luis, te decía.
12: No, gracias. Oye, y ya que estamos en la radio en directo, que nunca he hablado en directo por la radio, ¿puedo saludar? No.
0: Sí, por favor, José. Venga. Luis, pues haría mucha
12: saludos ilusión, a toda la audiencia nacional que me está escuchando.
6: Oh, sí, nunca mejor dicho, la audiencia nacional, claro, estamos en cadena.
12: Claro.
0: Claro, es la mejor, el mejor saludo que he escuchado en toda la mañana, ¿eh?
12: Claro, claro.
0: Vengo a saludar. Qué grande.
12: Oye, a ver si me llamas un día por mi cumpleaños, Vicente. Que,
6: sí,
12: bueno,
6: estuve
12: mira en Google, que yo no sé cuándo es.
0: Sí, no, eso sería precioso, felicitarle el cumpleaños. Mira Google, sería absolutamente maravilloso.
6: Bueno, no, el documento sería toda una joya. Digo, bueno, sí.
0: Sí, no, hombre, pero pasa que me pillé en agosto, creo que era en agosto, espérate. 4 de agosto, efectivamente.
6: ¿Vuelves?
0: Cuidado.
12: 4 de agosto. Exactamente.
0: 4 de agosto, pero yo soy capaz de volverme, ¿eh? Como igual hacer un programa especial hoy para felicitar a Fernando, yo vuelvo el 4 de agosto y me vuelvo ahí.
6: Y vuelves.
0: Ya está. Y va a cumplir 66 castañas, presidente, ya, ¿eh?
12: Sí, ya me puedo jubilar.
0: No sé dónde las va a cumplir, pero las va a cumplir, ¿eh?
12: Sí, yo ya voy a ser pensionista, pero ya sabes que si yo hago una pensión a mí no me vale, yo necesito 1,3.
0: ¡Qué grande! Bueno, José Luis, un abrazo muy fuerte, ¿eh? Un abrazo, cuídese.
12: Oye,
0: mucho.
12: Un abrazo a ti, querido Vicente, y a todos los compañeros de M80, esta gran radio. Que
0: efectivamente, efectivamente, qué barbaridad. Sí, bueno, pues nada, chicos, que vamos a ver qué ocurre hoy. He quedado con Roberto Gómez luego. ¡Hombre, Robert! ¿Qué pasa? Buenas tardes.
12: Buenas tardes, Vicente.
0: ¿Cómo estás?
12: Muy bien.
0: Al Alpardo.
12: Qué bonito.
0: No soy Alpardo. Qué bonita canción,
12: sí, sí,
0: ¿eh?
12: Sí. Bueno, a ver si ganamos hoy, Vicente. Sí. Hace falta un buen partido de la selección y tenemos que animar más a Luis de la Fuente, que sí, no le estás animando mucho últimamente, y tenemos que animarle al bueno de Luis, que es un buen amigo mío. Si no fuese amigo mío, no hay que animarle, pero hay que animar a
0: Luis. No, porque de la selección española, Roberto, somos Luis Villarejo, tú sí, y yo, y Manuel del Bombo, que desde el cielo seguro que va a apoyar.
12: Y Chitu también
0: puede ser, sí, es verdad.
12: Y Rufián, un abrazo para Gabrielito.
0: Sí, que estará seguramente a esta hora de la tarde comiendo, no, escuchándonos. Sí, España, como loco va a ponerse delante de la tele a ver el partido, ¿eh? Está como loco ahora mismo.
12: España, con la bufanda.
0: Con la bufanda. Imagínate lo que debe ser el salón de Rufián, ¿eh? Tal. Allí pasándolo. Qué barbaridad. No voy a decir nada porque cualquier cosa que diga puede ser utilizada.
6: Bueno, oye, no, pero dime. Bobby, España tiene que clasificarse, sí, porque si no nos clasificamos, que imagínate que nos eliminan.
0: No soy historiador, ¿qué diría ya, Roberto? No,
6: no. Vicente haría el programa a la hora normal. Ya Raúl Varela y compañía por la tarde no podrían vivir del cuento como están haciendo.
0: Eso
6: ahora.
0: Es verdad, ¿eh?
6: Estos panenquitas, sí, ¿verdad?
12: Panenquitas viviendo del cuento, sí, señor.
0: Sí, mucho panenquita, mucho pizarrita, mucho...
12: Sí.
0: Bueno, pues nada, Roberto, ¿eh? ¿A qué resultado pongo en la porra?
12: 7-2.
6: 7-2, perfecto.
12: 7-2.
0: En la primera parte.
12: Y los siete goles de Cucurella.
0: Vale, me parece bien. Me apunto al resultado. Oye, sí, voy a apostar algo porque ahí seguramente...
12: Bueno, y los dos goles, también te voy a decir los goleadores de, sí, de Arabia Saudí. Sí. El primero lo va a meter y el segundo...
0: Que son hermanos, pero por parte de padre.
12: Exactamente, sí, en segundas nupcias.
0: Bueno, sí, pues nada. Nupcias, bueno, nada, no sé. Vale, pues nada, que no os digo nada, chicos, que sois muy grandes, ¿eh?
6: Buen rato, pasado,
0: que un rato muy agradable, que sois muy grandes, que cumplan muchos más, Fernando. ¿Cuánto ha durado esto, Miguel? Viene para el próximo día, pasa que luego no...
6: Serán capaces.
0: Para pedirlo, venga. Emítelo.
12: Es que
0: por mí lo que haga falta, previa del partido. por la noche, para adelante va.
9: No tenemos programa, ¿qué partido es en directo?
0: Joder, ya te han hecho también como a mí el lío, ¿mavis? Nos están toreando, ¿eh? Yo creo que bueno, nos están toreando a los cuatro, ¿eh? Cuidado con
14: no
0: ese asunto.
14: Porque... No. Que no haya partidos.
9: Es verdad. He oído toro, viva Roca Rey.
0: ¡Viva Roca Rey! Oye,
9: Rey,
0: por...
9: sí, señor.
0: Porque Roca Rey, ¿cómo ha estado? Roca Rey, maravilloso. Bueno. Fernando, que cumplas muchos más, ¿eh?
14: En serio, muchas gracias.
0: Besos, te manda besos, le dices a Bater, ¿eh? Leticia Sabaté te manda besos también.
14: Lo sé, porque lo primero lo que ha pensado ella.
15: Tápate.
0: Tápate. Es verdad. La salchipapa hoy no quedaba. Es que hasta la hora de comer, no sé. A ver si antes de las 5 me lo coge, lo voy a intentar luego. El polvorrón también.
14: Un abrazo para Whopper y para Miguel. No sé si hay alguna cosa que debamos hablar entre nosotros aquí en sintonía.
0: ¿Debéis saber algo? ¿Quieren saber algo? ¿Alguna cosa que haga falta?
15: Está bien, todo bien. La familia bien, todo bien. Todo bien.
9: Que nada, Fernando, que recuerda que tenemos una comida en ciernes.
14: Y el sábado.
0: En ciernes. Y en sábado, te iba a decir, ¿eh?
14: Sí, viernes, sábado y domingo. O sea, bueno, chicos, que muchas gracias por
0: que cumplan muchos más, Fernando, que es, gracias, dice, que llevas una edad muy buena, ¿eh? Que tienes que estarte dentro de la te estás en plena forma.
14: La flor de la vida, tío.
0: Hostia, tío.
14: Como decía Parrado, chico, la flor de la vida.
0: No, chico, eso es verdad, es verdad. Bueno, que vaya todo muy bien, fenómeno. Que cumplan muchos más. Tío. Un abrazo enorme.
14: Venga,
0: Miner, cuídate mucho, ¿eh?
9: Adiós, Mícer, un placer como siempre. Oye,
0: dime.
9: Así como nosotros hemos entrado y solemos entrar de cuando en vez y de vez en cuando, tenéis que venir a nuestro programa también en la COPE, a la noche con el grupo Risa.
0: Un día cuando
9: el sábado, domingo.
0: Sí, oye, cuando queráis, yo me planto ahí con vosotros, ¿eh? Yo encantado. Claro que sí. Quedamos una fecha, me dice, Vicen, tal día, lo que haga falta. Me pierdo un Ghana Nigeria, pero si hace falta, o el partido que toque, me lo pierdo, ¿vale?
9: Un abrazo, Vicen.
0: Abrazo. Whopper, cuídate mucho.
15: Igualmente, Vicente, un abrazo fuerte.
0: Adiós, bonito, cuídate. Bueno, pues un cumpleaños muy especial con gente maravillosa como es mi gente del Grupo Risa en el día del taitantos cumpleaños, o lo que lo mismo, 55 con todas las rimas de nuestro Fernando Echeverría. Esto es Radio Marca, el programa de Ortega, también en domingo.
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0: Oye, las 4 menos cuarto en la Comunidad Canaria, que estamos en la Radio del Deporte, estamos en Radio Marca. Un saludo enorme a toda la gente maravillosa que nos está escuchando en todos los rincones de nuestro país y allende nuestras fronteras. Besos enormes a mi hija desde Malinas, en Bélgica, donde van a vivir el partido de España de una forma apasionante. Ahí con todos los compañeros, con toda la gente, con el orgullo patrio por bandera. Y allí todos con la bufanda, la camiseta, con ese ambientazo que ponen los belgas siempre en todos los partidos. ¡Qué barbaridad, eh! Ahí están todos con más ambiente en Bélgica para ver un partido de fútbol, ¿eh? Menos mal que llegamos los españoles y le ponemos un poquito de alegría al asunto. También es cierto. Besos enormes a mi hija Irene, a mi hija Celia, que estará en casa. Ella lo va a ver más cerquita, allí con mi suegra. Le mando un beso a mi doña Dolores, naturalmente. Y a mi mujer, que seguro que también está deseando que vuelva a casa para ver el partido todos con la camiseta de España puesta. Oye, en un día en el que hay que contarte muchas cosas, entre otras que, como te digo, me quedan muchos cumpleaños, muy poco tiempo, solo 1 hora y cuarto. Esto ha pasado volando, ¿eh? Así que nada. Pero cumpleaños es una auténtica leyenda del mundo de la comunicación. Uno habla de Fernandisco. ¿Cómo es Fernandisco? Uno de los mejores, junto a Joaquín Luqui. Yo veía a Joaquín Luqui 3, 2, 1, visto para ellas, un abrazo para ellas, pues esas cosas. Pues él y Fernando y Fernandisco, probablemente los mejores de la radio, sin duda. ¿Cómo nos ha encantado la música? Pues hoy cumpleaños Fernandisco. Nunca le he podido felicitar el cumpleaños. Hoy, por fin, lo consigo. Don Fernando Martínez Teruel, Fernandisco, feliz cumpleaños.
1: Muchísimas gracias, Vicente, querido amigo. ¿Cómo vas?
0: Qué ilusión me hace hablar contigo. Mira que cada 21 de junio me acuerdo de mucha gente de cumpleaños, pero no sabía el tuyo. Y cuando vi que cumplías también, digo, qué alegría. Una de las referencias con las que hemos ido creciendo, con las que yo creo que hemos aprendido a amar la música. Porque otra cosa no, pero amigo mío, ¿cómo le has puesto pasión a tu profesión? Muchas felicidades por tu cumpleaños y gracias por todo lo que nos estás dando.
1: Bueno, yo también te digo una cosa, Vicente. El reconocimiento de un compañero de profesión y amigo como tú, para mí es el maná caído del cielo, ¿no? En definitiva, la pasión viene un poco de serie, ¿no? Porque cuando eres pequeño, esto ya te gusta, has entendido que tu carrera va a ser la comunicación, la radio, en este caso la radio, la televisión para mí, y que tú te acuerdes de mí en este día, pues a mí me hace mucha ilusión, porque significa que un poco esa pasión y ese rito que yo hago cuando presento música, y tal y como me tomo la música y como cuadro los discos y como le doy aire al show que hago todos los días en los 40 Classic, pues ese reconocimiento viene de gente como tú, que es capaz de escuchar la radio y pasar un rato divertido y sobre todo, amar como amamos tú y yo, Vicente, la buena música, ¿no? Que yo creo que canciones como el Purple Rain, el Hotel California o el Bohemian Rhapsody ya forman parte de nuestra piel, ¿no? No son canciones normales, sino que son un valor de la humanidad, ¿no?
0: Desde luego que sí. A mí no me gusta comparar nunca, porque dicen que cualquier tipo pasado fue mejor, pero cuando escuchas la música que escuchamos en los 40 Classic no tiene nada que ver, amigo mío, a lo que podemos escuchar cuando uno pone, no sé si pone la radio o cuando uno ve lo que te va dando el feedback del Instagram, de los Reels, de los TikTok. ¿Qué quieres que te diga? Yo, claro, hablas de Purple Rain, hablas de Bohemian Rhapsody, hablas de músicos de verdad. Los de ahora, pues hombre, yo, cada época tuvo su música, pero yo creo que lo que ha durado es que han pasado casi 40 años, pues tú llevas más de 40 años delante de un micrófono, y eso tiene mucho mérito, pero la música que tú nos brindas, esa es una música que es eterna, amigo mío. Y eso, hoy es un día muy bonito aquí en Radio Marca, es un año muy bonito para Radio Marca, donde cumplimos 25 años también, y con un mundial por delante. Y la música siempre nos ha acompañado aquí en Radio Marca, y la música buena. Y ponerte a ti, yo cuando arranco mi programa con el Shout to the Top de Steel Council, de Paul Weller, es que claro,
1: qué temazo.
0: Que es un temazo. Y un día yo descubrí esa canción hace más de 20 años y dije, esta va a ser la canción que me va a acompañar toda mi vida en la presentación de mis programas. Pues ahí estoy. Sigo igual, amigo mío, no cambio.
1: Y tienes que ser fiel a todo eso, porque es verdad que el Shout to the Top fue conocido en España más por un anuncio que por la carrera, sí, de Paul Weller. Y que la tengas fiel en tus entradas de programa en un día como hoy, con la selección española por delante, que todos estamos ilusionados de que va a cumplir. Yo, al final, yo tengo la sensación de que, mira, sin quererlo tú, acabas de dar en el clavo. Tú hablas de una canción como Shout to the Top, y eso es un temazo. Eso es indiscutible para todo el mundo. Es decir, tú puedes cuestionar una canción, puedes decir, esta canción me gusta más, me gusta menos. Por ejemplo, yo siempre digo lo mismo, ¿no? Mira, hay un tema que para mí es referencia de la humanidad, ¿no? Que es el tema de Dire Straits, Sultans of Swing, ¿no?
0: Sin duda.
1: La manera de tocar ese tío a la guitarra, guitarra, de convertir una guitarra en voz solista de una canción, la forma de pellizcar la Fender Stratocaster de Mark Knopfler. Esas son las canciones que yo creo que decoran nuestra vida. Y es verdad que, por ejemplo, hay temas como el Don't Go Breaking My Heart de Elton John y Kiki Dee, que tienen 50 años. Sí, es decir, sí. Es una canción que suena bien ahora, pero que tiene medio siglo. Estamos hablando de algo cercano, no en el tiempo, porque los Beatles son anteriores, pero suenan muy bien. Y esas canciones, yo creo, por ejemplo...
0: Son canciones que envejecen bien.
1: Fernando. Que envejecen bien.
0: Esto es. Claro. Y ahora hay canciones que me da...
1: Que la Indie Sky ahora. De Alan Parsons,
0: pues,
1: ¿no?
0: Pues fíjate, claro.
1: Claro, tú escuchas el solo de guitarra de Ian Bernstein, el guitarrista de Alan Parsons en esa canción, y escuchas a Eric Woolson cantando esa canción con Alan Parsons y dices, es que me alegro de haber elegido la música como herramienta de mi vida. Y además, tú lo sabes, Vicente, como tú decías antes, que celebrando como celebráis ahora los 25 años de Radio Marca, el utilizar música en programas deportivos siempre ha sido algo muy grande que dinamiza toda la comunicación que se está haciendo, ¿no? Porque la música te eleva a otro estatus, te coloca en otra órbita que sin música es mucho más difícil, ¿no? Con música flota, sin música cuesta un poco más, ¿no?
0: Y esperemos que la música suene también en ese Mundial, porque, amigo mío, como hoy no se nos dé bien la cosa, va a ser muy duro, ¿eh? Hombre, yo confío hoy en la selección española, no sé si eres muy futbolero, ¿no, Fernando?
1: Muy
0: futbolero.
1: Mucho.
0: No te voy a preguntar, hoy somos todos del mismo equipo, que eso es bonito.
1: Somos todos de la selección española, yo creo que España va a ganar a Arabia Saudí, sin duda, porque si tuviéramos la duda de que no va a ganar, claro, no podríamos estar hablando de una selección campeona. Es que estamos hablando de una selección que empezó dubitativa con Cabo Verde, pero que hoy no es el día. Hoy es el día de que la selección española deje las cosas muy claras. Y yo te digo una cosa, es verdad que mucha gente dice España va a ganar el Mundial. Bueno, eso es muy difícil porque se tienen que dar muchas cosas, la táctica, la técnica, la suerte, se tiene que dar todo en el mismo día que juegas una final. Pero yo tengo la sensación de que España va a llegar muy lejos y tengo mi corazón partido, un 75% para la selección española y un 25% para la selección de Argentina, porque soy muy, muy pro Messi.
0: Desde luego que sí, es que quién no es de Messi, es que lo de Messi es una absoluta maravilla.
1: Se lo ha ganado también.
0: Oye, ¿dónde estabas tú aquel 11 de julio del año 2010? Yo creo que para mí, fíjate, una de las ventajas o de las cosas bonitas que tiene nuestra profesión es que te acerca a los ídolos, te da la oportunidad de vivir cosas que a lo mejor no hubiéramos tenido la suerte de vivirlas in situ, como fue aquel Mundial de Sudáfrica, que tuve la suerte de estar en Johannesburgo, en el Soccer City. Eso para mí es lo más grande que he vivido como profesional, ¿no? Entonces, claro, yo no sé ese 11 de julio, ¿dónde estabas? Porque yo no sé si volveré a vivir algo igual.
1: Yo creo que el partido lo tuve que ver a trozos porque estaba trabajando ese 11 de julio en algún sitio que no me acuerdo ahora.
0: Te toca trabajar siempre. Curando. Es que lo de los periodistas, claro, es un poco desordenado.
1: Sí, sí, no, ¿sabes lo que pasa? Que mucha gente piensa que los periodistas y sí, los speakers y la gente que hacemos radio tenemos mucho tiempo libre para celebrar con la familia. Pues no, la verdad que no. La verdad que no. Y hoy es un día, es verdad, también te digo, Vicente, que hoy es un día para ti también muy especial, porque aunque tengas que trabajar, lo vas a celebrar. Es sin decir, duda, hoy vas a estar trabajando con tus compañeros, con la selección española, que yo creo, te vuelvo a dejar claro, que la selección española este partido lo va a ganar, que va a hacer un buen papel en el Mundial, pero que no olvidemos que se enfrentan todos los equipos, los que siempre han sido buenos, los que eran medianamente buenos y ahora son buenos, los que eran buenos y eran un poco más malos ahora. Es que nos vamos a centrar con todo el mundo que va a jugar ahí y es muy difícil ganar. Pero yo tengo la sensación de que la selección española va a hacer un buen papel. Y también es verdad, Vicente, que deberíamos concienciar un poco a la gente, se lo digo también a mis compañeros de la SER, y de que si España pierde un partido, tampoco te puedes echar encima de la selección diciendo que no juegan una mierda.
0: Es que el otro día pasó eso, empatamos con Cabo Verde y ya todo el mundo parece como que le quería pasar la facturita a Luis de la Fuente, que también, por cierto, cumpleaños en el día de hoy, igual que tú. Y fíjate que
1: muchas felicidades.
0: Ojalá le den un buen regalo los chicos y nos lo den absolutamente a todos, ¿no?
1: Porque... Tiene pinta, a ver, Vicente, tiene muy buena pinta. Yo creo que el partido de hoy, por mucho que se quiera poner las pilas a Arabia Saudí, el máximo el jugador que tenga Arabia Saudí y no ha empatado con una etiqueta de anís. Es decir, que tampoco.
0: No tienen nuestros jugadores, es verdad. Hoy confiamos mucho en volver a ver a Lamine Yamal, en volver a ver a todos los que tienen que estar en forma, a Pedri que sea la manija del equipo. Pero hoy parece que todos los ojos van para Lamine Yamal. No sé si le mete mucho presión o no, pero yo creo que este chico ya la presión se la ha dejado aparcada, ¿no? Digo yo.
1: Yo creo que la presión para este tío es una manguera que se ducha con ella cuando quiere y cuando no la tira al suelo. Te quiero decir que Lamine es un ser de otra galaxia, que juega otro fútbol y sí. Creo que hoy va a ser su día, porque además tengo la sensación de que es un tipo, al revés de mucha gente, que le gusta que las miradas le caigan encima.
0: Sí.
1: Hay gente que dice, no, yo presión no quiero, porque a mí la presión me desmerece, yo no logro estar en el tono que quiero estar con... Este, la presión, se ríe de la presión, se ríe de la gente que duda de él, y yo estoy convencido que hoy va a hacer un gran partido. La selección española hoy va a hacer, estoy convencido, un gran partido y va a llegar muy lejos. Ojalá. Si me tuvieras que preguntar con la porra de,
0: sí.
1: Oye, ¿quién va a ganar el Mundial? Pues eso no lo sabe nadie, y si no, yo no tengo una bola de cristal que me diga quién va a ganar. Pero creo que de ahí también está lo bueno que eres y la suerte que tienes en un momento dado, ¿no? Porque tú tienes en el Mundial un par de patinadas y te vas para casa.
0: No, desde luego.
1: Y a lo mejor eres un equipo de la leche.
0: Sí.
1: Y te has equivocado dos veces y dos veces dices, en el Mundial, yo te digo la verdad, Vicente, y tú que sabes más de fútbol que yo, que te perdona una vez, pero dos no.
0: No, eso es cierto, totalmente de acuerdo. Así
1: y
0: que
1: tú
0: bueno.
1: Tienes dos partidos malos,
0: no.
1: Vas para casa.
0: No, eso
1: está claro.
0: No le ha pasado a Turquía y cuidado con esas cosas que no. Hombre, yo espero que hoy España yo creo que va a dar la cara.
1: Hoy va a ganar España.
0: Yo creo que la cosa va a ir bien y bueno, pues que me ha encantado saludarte, que me hacía mucha ilusión charlar contigo. Hablé con el doctor Livingston, que es un fenómeno, que en ese pedazo de concierto de debajo del sombrero que estuve allí, que me lo pasé.
1: Fenómeno.
0: Me lo pasé absolutamente como un niño y te vi hecho un pincel y me hizo mucha ilusión, y aquel Soy Español de esa Livingston Symphony Orchestra, me pareció que es un tipo que también vive la vida con mucha pasión, y yo creo que eso es lo que tenemos que intentar seguir transmitiendo aquí a la gente, y a la gente también que quiere ser periodista, locutor, speaker, o las cosas maravillosas que eres capaz de hacer solo tú. Que me ha encantado hablar contigo, que cumplas muchos
1: muchísimas
0: más,
1: gracias, Vicente,
0: y que vaya todo muy bien.
1: Eso espero,
0: hombre,
1: eso espero.
0: Hombre, tú cuídate, que estás hecho un pincel, vale.
1: Bueno, me cuido porque no me quedan más narices, pero es lo que hay que hacer. Yo creo que todo el mundo debería saber que tienes que ser bastante. Si eres un comunicador y quieres estar muchos años en pie, tienes que cuidarte 100%. Si no, es imposible.
0: No hay quien aguante la voz. Desde luego que no.
1: Te envío un abrazo muy fuerte, Vicente, y gracias por el detallito que has tenido en Radio Marca de entrevistarme. Y mañana escúchame los 40 Clásicos, aunque sea un ratillo, ¿vale?
0: Como todos los días. Eso es una. Ya sabes, esto es fundamental. Yo escucho Radio Marca, lógicamente, tengo que escucharla, pero los 40 Clásicos. Hombre, por favor. Ahí sé que van a poner la canción.
1: Es un de serie, ¿no?
0: Las canciones. Es que me gustan, las voy a escuchar ahí. Eso está más claro que el agua. Un abrazo muy fuerte y me llames. Hombre, por favor.
1: Bruce Springsteen o Michael Jackson te va a caer mañana seguro.
0: Hombre, no te digo yo. Hombre, por favor. Esto hay que acordarse de estas cosas. Porque, hombre, y Michael Jackson y George Michael, esta época en la que nacieron y se nos fueron. Cuidado con estas épocas.
1: Ya no están.
0: Pero bueno, la música queda ahí eterna. Y como dicen, me voy a despedir con el Sultans of Swing, este pedazo de Dire Straits. Y yo creo que es una de las canciones más bonitas que uno puede escuchar. Y que seguro que esta tarde también nos va a acompañar y esperemos tener
1: Vicente, uno de los discos para ti que sigas escuchando con cariño es el Alchemy de Dire Straits, que creo que es uno de los mejores discos en directo que he escuchado en mi vida, ¿no? Lo tengo en bucle.
0: No.
1: una locura de disco. Y un abrazo muy fuerte para ti, Vicente. Cuídate. Y para todos tus oyentes.
0: Un abrazo, amigo, cuídate mucho.
1: Adiós,
0: chao.
1: Amigo. Gracias.
0: Grande, Fernandis, con el día de su cumpleaños aquí con la música de Sultan of Swings aquí en Radio Marca, en la radio del deporte y de la buena música.

0: Vaya temazo, no me digan ustedes que no, ¿eh? Sultans of Swing, ahí están los Dire Straits aquí en la radio, el deporte, clásicos. Como cada 21 de junio es un clásico, felicitar el cumpleaños a un pedazo de entrenador, premio Patrimonio del Deporte de Radio Marca, que se llama Lucas Alcaraz, que estuvimos con él en Granada hace pocas fechas, que es un señor de los pies a la cabeza y que hoy cumpleaños, y aquí en la radio del deporte, como cada año, teníamos que felicitarle. Don Lucas Alcaraz, mister, feliz cumpleaños. Estaba Lucas Alcaraz, ¿verdad? Ahora le recuperamos, ahora le escuchamos en cuanto tengamos la oportunidad de charlar con Lucas Alcaraz, el mister. Un señor que, por cierto, como cosa curiosa, tengo que preguntárselo porque recuerdo que, y ahora creo que ya me puede escuchar, Lucas Alcaraz, mister, buenas tardes.
1: Ya, y buenas tardes.
0: Muchas felicidades, hombre.
1: Muchísimas gracias.
0: Últimamente nos vemos mucho, eso está muy bien, muy requete bien. Y ya te dije yo el otro día, cuando estábamos en Radio Marca Granada, allí con ese pedazo de entrega de premios, Premio Patrimonio del Deporte para nuestro Lucas Alcaraz, digo, el día de tu cumpleaños cae en domingo, pero me va que te voy a tener que llamar. Hombre, y he venido para hacer el programa solo para felicitarte aquí. ¿Cómo lo ves?
1: Es un honor. No esperaba menos de ti, pero es un honor.
0: Muchas felicidades, mister. Qué alegría. No voy a decir la edad que vamos cumpliendo. Vamos cumpliendo una edad seria. Ya no tenemos a Pichí. Pichí era el pájaro que le acompañaba siempre y que cada vez que yo felicitaba el 21 de junio a nuestro Lucas Alcaraz, se oía de fondo. Parecía que cogía un poquito la carrerilla. ¿Y cómo cantaba ese pájaro, Lucas? No has tenido uno igual, ¿eh?
1: Sí, además se inspiraba mucho con Radio Marca porque era con la llamada de teléfono que más se prodigaba su cante.
0: Bueno, ¿cuántos cumple ya, mister? ¿Se puede saber?
1: 60.
0: Qué buena.
1: Cambio de década.
0: Qué buena edad, esta 60 castañas, desde luego que sí. Creo que cumple los mismos años que Leticia Sabater, que le entro nada, he quedado con ella. Diferente, digamos que cada uno soy diferente. Oye, mister, que felicidades lo primero, que vaya partido que tenemos en 2 horas, qué nervios, por favor.
1: Pues sí, un partido muy importante porque, bueno, aunque todos suponemos que vamos a conseguir el pase, no está de más conseguir una victoria cuanto antes posible, ¿no? Es un equipo que se están atragantando, no solo a España, sino a muchas grandes selecciones, ¿no? Los equipos que están organizados, que están en bloque bajo, que físicamente son fuertes, aunque a lo mejor no sean de la misma calidad o el mismo fútbol que tenga España. Y no solamente se le está atravesando a España, se le está complicando, sino muchas selecciones, ¿no?
0: Joder, la verdad que no es fácil, ¿eh? Muchas pensaban, dice, esto va a ser un camino de rosa, va a ser muy facilita la cosa, clasificarnos, lo de Cabo Verde nos puso los pies con los pies en el suelo y ahora no podemos fallar hoy contra una selección que tiene poco que perder, mucho que ganar, y con una selección la nuestra, que cumple años también Luis de la Fuente, el seleccionador, que te voy a contar, buen día para cumplir también años, ¿eh? No me digas.
1: Pues sí, así nos regalan una victoria, ¿no? Evidentemente yo la deseo tanto como Luis, pero él tiene bastante más responsabilidad sobre ese resultado y esperemos que se le dé bien y tenga un feliz día de cumpleaños, ¿no?
0: ¿Quién crees que va a ser el hombre del partido, Lucas? ¿Crees que debe ser el que nos dé la alegría hoy? Da igual.
1: Espero que el hombre del partido sea el equipo, ¿no? Porque cuando el hombre del partido sea el equipo, normalmente se consiguen los resultados. O sea, espero que, bueno, tenemos tantos buenos jugadores que es difícil saber quién puede ser el más destacado, pero ya digo, insisto, yo creo que el hombre del partido tiene que ser el equipo.
0: Bueno, pues ojalá salga todo muy bien, que sé que dentro de nada te vas a poner a comer, que está siendo un día complicado también para ti, y te mando un abrazo enorme. Oye, como cosa curiosa, creo recordar que, fíjate, hemos hablado antes del Málaga, del ascenso del Málaga a Primera División. ¿Tú estuviste a punto de entrenar al Málaga o es cosa mía?
1: Sí. Tuve, pues prácticamente lo tenía hecho, pero bueno, que sé. Se rompió por alguna circunstancia y no pude ser, pero bueno, mi abuelo estuve en el ascenso también de Málaga en el año 40 y tanto, o sea que bueno, y desde aquí aprovecho la ocasión para felicitarlo, porque es una alegría para muchos andaluces, y también para felicitar por la final a la Unión Deportiva de Almería, que también tuve el lujo de entrenarla en varias etapas. Uh-huh. Por tanto, bueno, felicidades a uno, aunque estén decepcionados, y felicidades a otro, porque me parece histórico conseguir el ascenso consecutivo, ¿no?
0: Desde luego que sí. Mister, no te molesto más, que sé que tienes que comer. Que te mando un abrazo enorme. Muchísimas gracias, mister. Felicidades.
1: Un abrazo enorme y muchísimas gracias por llamar.
0: Cuídate, amigo. Gracias, chao. Gracias. Lucas Alcaraz, en la sintonía del deporte, en la sintonía de Radio Marca, como te dije, hoy probablemente sea el día del año que más cumpleaños vamos a felicitar. Y nos quedan bastantes. De momento, dentro de un instante, bueno, este va a ser tremendo. Yo lo voy a ambientar luego con una salchipapa y hasta ahí puedo leer. Venga.
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0: Bueno, pues aquí seguimos en la Radio del Deporte, seguimos en Radio Marca y hoy hay un cumpleaños muy especial de una compañera nuestra que estuvo trabajando con nosotros, que nos acompañó en las tardes de intermedio en Radio Marca y que tuvimos la suerte de escucharla también hablar de deporte. Hablamos de Leticia Sabater, que hoy cumple años y aquí en la Radio del Deporte hoy teníamos que felicitarla. Leticia Sabater, feliz cumpleaños.
7: Muchísimas, muchísimas gracias, Vicente. Me encanta que te hayas acordado.
0: Hombre.
7: O sea, me hace mucha, mucha, muchísima, muchísima ilusión que lo sepas.
0: Bueno, me hace mucha ilusión charlar contigo el día de tu cumple. Fíjate, antes hemos hablado de ti con nuestros amigos del Grupo Risa, con Fernando Echeverría, que también cumplía años hoy, y que me contaba que le hizo mucha ilusión aquella sorpresa que hace el año pasado, el año anterior. Tuvimos la suerte de cruzarte con él en antena. Y oye, pues siempre tener la oportunidad de hablar con una mujer que transmite alegría a mediodía, alegría, y a media tarde pues está que arde. Esto es así.
7: Hay que decir a mediodía
0: alegría. Esto es así.
7: Con Vicente Ortega mejor todavía.
0: Hombre, esto es espectacular. Me parece fenomenal. Oye, muchas gracias por estar aquí con nosotros hoy en este día. No voy a preguntarte la edad, que yo me ha dicho mi mujer que no le pregunte nunca nada a las chicas.
7: A ver, te voy a decir. Mira, cumplo 60, no, pero
0: ¿qué me dices?
7: Es como si tú cumplieras 20, porque escucha, al final ya sabes que la edad es un número.
0: Sí, sí.
7: Con lo cual, para mí, o sea, piensa que, claro, es que me hace mucha gracia porque, claro, imagínate que, claro, estoy todo el día rodeada de adolescentes en los conciertos.
0: Sí.
7: ¿Sabes? Adolescentes que me tiran los tejos todos los días. Claro.
0: Hombre, yo digo, te disparan, claro, más que en los Balcanes, Leticia, ¿eh?

0: allí hablando también de fútbol. Si es que te gusta todo.
1: Maravilla, por Dios.
0: Lo pasaste bien, ¿eh?
1: No,
0: ¿Qué recuerdo más bonito, Leticia?
1: Bueno, te digo una cosa.
0: Dime.
1: ¿Qué espíritu, qué ambiente hay en Radio Marca? ¿Qué compañeros?
0: Hombre, por favor.
1: O sea, créeme que no te puedes imaginar, o sea, lo bien que lo he pasado y cómo os he hecho de menos, porque son etapas de la vida maravillosas, que claro, luego de repente te metes en otro berenjenal como este, el de una gira de 200 conciertos, joder, que está toda petada hasta arriba, Vicente. Hasta
0: 200
1: arriba, que
0: conciertos,
1: que
0: ¿y cómo lo aguantas, Leticia? ¿Cómo lo aguantas?
1: Pues mira, ya te he dicho que lo aguanto porque tengo un espíritu de 20 años.
0: Probablemente.
1: Porque claro, es que yo lo pensaba. Y digo, madre mía, o sea, con las palizas que me pegó,
0: sí,
1: fíjate,
0: sí.
1: Ayer he hecho concierto en Valencia, petado hasta arriba, concierto en Zaragoza después,
0: joder,
1: y hoy el día de mi cumple, concierto en Gijón, o sea que con mis asturianos que voy a pasar mi cumple
0: bueno,
1: haciendo concierto,
0: pues me parece
1: o sea
0: muy
1: que
0: bueno.
1: Como ves, o sea que lo mismo, o sea que te quiero decir que lo mismo, uno habla de fútbol que canta sin parar, o sea,
0: no, lo tuyo.
1: Que bueno, la verdad.
0: Bueno, lo bonito de eso, fíjate, hoy juega España, hoy tenemos dentro de un ratito ese partido, no sé cómo lo ves, Leticia, el partido de España, ¿cuál es el jugador que más te gusta y si estás siguiendo mucho el Mundial o no?
1: Pues, a ver, no lo estoy siguiendo mucho, Vicente, porque claro,
0: no te da la
1: ¿sabes
0: vida,
1: qué
0: ¿no?
1: pasa? Que con tanto concierto,
0: No te da,
1: es que, o sea, claro, o estoy en el coche o estoy
0: claro,
1: cantando y bailando, es que no hay otra.
0: No, es verdad, es verdad.
1: ¿Sabes?
0: Pero bueno, confiamos en que podamos ganar hoy a Arabia Saudí.
1: Hombre, yo espero que ganemos hoy porque España es España. O
0: Hombre.
1: Sea, España es España. A mí, ¿sabes lo que nunca, no se me olvida nunca? Los nervios del día antes del clásico.
0: Sí, eso es. Eso.
1: Eso,
0: Joder, es
1: brutal. O sea, brutal.
0: Sí, eso
1: pero
0: es fútbol,
1: brutal,
0: es verdad, es verdad. Yo recuerdo,
1: pero,
0: yo, fíjate.
1: Pero te digo una cosa, pero. Una cosa te voy a decir, fíjate, para mí, ¿sabes lo que? O sea, yo cuando el deporte, o sea, lo que descubrí fue lo divertidos que son los cotilleos del deporte.
0: Hombre, por favor.
1: Es que son
0: como porteras.
1: Divertidísimos.
0: Cotillas como porteras.
1: No, pero es que los cotilleos del deporte
0: sí. Son
1: muy, o sea, muchísimo más divertidos.
0: Hombre,
1: que los cotilleos de los famosos.
0: Hombre, ¿dónde,
1: ¿pero
0: va,
1: dónde
0: parar?
1: Va a parar?
0: ¿Dónde va a parar?
1: O sea, que si quitan a este presidente, que se ponen al otro presidente, que si no sé qué, que si el otro, que si sube, que si baja, que si ha comprado al otro,
0: sí,
1: que
0: sí.
1: Si, o sea, es la leche.
0: Está muy
1: o sea,
0: bien.
1: es que son brutales,
0: Bueno,
1: o sea,
0: bueno.
1: Eso, y te lo juro, y los días antes del clásico,
0: Bueno.
1: Es que son inolvidables,
0: Bueno,
1: inolvidables, o
0: oye,
1: sea,
0: no te quiero molestar mucho el día de tu cumple, porque sé que tienes que descansar, que luego el concierto en Gijón,
1: sí. Hay
0: que estar en
1: No,
0: forma.
1: en cuanto cuelgue me voy a dormir,
0: Ya
1: por
0: lo sé,
1: supuesto, no lo dudes.
0: sé que me has
1: Me voy a
0: atendido
1: dormir y a
0: en
1: soñar
0: momentos
1: contigo y tus
0: siesta.
1: oyentes.
0: ¿Qué me dices? ¿Que vas a soñar conmigo y mis oyentes, Leticia, por favor?
1: Exacto, voy a soñar el día de mi cumpleaños contigo y con tus oyentes, cariño.
0: Qué bonito.
1: Que sepas que te quiero, que te adoro, que eres
0: aquí.
1: maravilloso, que eres un locutor brutal, pero brutal, y no hace falta que te diga lo de lléname el...
0: ¿Lo de qué?
1: Escucha.
0: Escucho.
1: Oye.
0: Te oigo.
1: Te voy a decir una cosa.
0: Dime.
1: Vicente, lléname el tanque, mete la manguera para que me arranque.
0: Para que te arranque. Pues hay que arrancar. Leticia, qué cosas tan bonitas me dices a esta hora de la tarde. Tú no cambies nunca. Feliz cumpleaños, mi niña. Un beso enorme.
1: Oye, muchísimas gracias, que os quiero mucho y gracias por acordarte, que me hace mucha ilusión. Un beso enorme.
0: Un beso enorme, que vaya todo muy bien la gira. Un besazo.
1: Os quiero.
0: Chao, nosotros a ti.
1: Adiós.
0: Chao, Leticia. Hasta luego. Una mujer espectacular, Leticia Sabater, aquí en la Radio del Deporte, en Radio Marca.
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0: ¿Qué de cosas estamos contando aquí en la Radio El Deporte, en Radio Marca, en este 21 de junio de 2026? Hoy, antes recordaba aquel gol de Marcelino, contra aquella selección de la URSS. Era la primera gran alegría, aquella Copa de Europa, aquella cita tan importante, Estadio Santiago Bernabéu, tal día como hoy en el año 1964, 62 años de la primera Eurocopa que ganó España. En el año 50 ya con aquel gol de Telmo Zarra, pues la verdad nos colocamos cuartos en aquel Mundial de Brasil. O sea que esas cosas tampoco hay que olvidarlas. Precisamente Zarra es protagonista, o uno de los protagonistas de la próxima historia que te voy a contar. Hoy, día 21 de junio, hoy es el Día Mundial contra el ELA, y hoy hay que saludar a Maite Arnaiz, que es una pedazo de periodista. Maite, buenas tardes.
1: Vicente, buenas tardes.
0: Encantado de saludarte. ¿Cómo estás?
1: Gracias. Bueno, si no entramos en detalles...
0: No, mejor, nosotros somos de los de no entrar nunca en detalles, desde luego que no. Pero fíjate, hablaba yo de las botas de Telmo Zarra, que nos dieron aquella alegría y aquella historia maravillosa, año 50, España se clasifica como cuarta, aquel partido contra la pérfida Albión, pero uno cuando habla de Zarra, probablemente habla de la primera gran alegría. En Vélez habíamos conseguido medalla olímpica, 1920, todas esas cosas, pero eso hacía muchos años. Pero Telmo Zarra y el ELA... Hoy se dan la mano a través de las ondas y a través de Maite Arnaiz. Maite, hoy es el Día Internacional contra el ELA y queda mucho trabajo por hacer.
1: Sí, mucho. Bueno, yo no pertenezco a la asociación, yo soy una humilde periodista que publicó un artículo precisamente en el diario Marca. Uh-huh. Cuento en ese artículo algo que es muy desconocido, y que trata de las botas de Zarra. Las botas de Zarra, pues, calzaban los pies de Zarra, por eso Zarra era lo que era. Y la anécdota de las botas es algo que conoce poca gente, y es que las metía, calzaba un número menos. Y entonces, para adaptarlas a su pie, como un guante, según decía él, las metía en barro. A veces piruguayiza, y algún compañero panizo, pues le decían: Telmo, te ayudamos con las botas y tal. Entonces, bueno, cogieron impulso a partir de 1997, cuando el Atleti de Bilbao, siendo José María Arrate presidente, lo tengo que mencionar porque gracias a él se le hizo a Zarra un homenaje que debían desde hacía 40 años. Bueno, pues, entonces querían hacer un regalo para el comité de honor que presidía entonces el Lehendakari Ardanza, y se les ocurrió pues que Iñaki García Ruín, que es un pintor magnífico bilbaíno, según un ilustrado en esto, el mejor pintor bilbaíno de todos los tiempos, pues le hicieron el encargo. No sabían qué motivo, o sea, el pictórico me refiero, reflejaría el cuadro. Entonces a Elena y a Carmen, las hijas de Zarra, se les ocurrió pues el tema de las botas, el tema del barro y todo esto. Se lo contaron a García Arguín y entonces motivó un cuadro que se llama Las Botas de Zarra. Es un watch original que mide 53x45 y un propietario de ese cuadro pues lo quiere donar, y qué se bueno. Le ocurrió pues hacerlo precisamente a la asociación ADELA, que es la primera ONG que se instituyó en España con el apadrinamiento de Stephen Hopkins, que es a través de él casi se conoce que la ELA existía, cuando de verdad no sabían qué era. Y entonces, bueno, pues en eso estamos, y soy un poco la gestora, decirlo de alguna manera, a partir del artículo de mi firma que publicó Marca.
0: Qué bonito. Oye, Maite, aguántame medio segundo, ahora me sigue contando más cosas y la gente seguro que nos está escuchando. Ayer, por cierto, hubo un partido maravilloso también de la Asociación de Leyendas de la Selección Española, con Salva Ballesta a la cabeza, en Cáceres, para seguir recaudando fondos para luchar contra la ELA. Todavía queda mucho trabajo por hacer y sin duda también, pues tú nos tienes que contar o nos tienes que invitar a que sigamos, o qué podemos o qué se puede hacer hoy, 21 de junio, Día Internacional contra la ELA, para seguir luchando entre todos contra ella. Antes me pide paso desde ese estadio en Atlanta, Miguel Ángel Toribio, porque creo que ya tenemos el 11 de cara al partido dentro de 2 horas que arranca entre España y Arabia Saudí. Toribio, buenas tardes.
2: Sí, Vicente, ya hay 11 de España con 4 cambios con respecto al equipo de Cabo Verde. Entra Pedro Porro en lugar de Marco Llorente, entra Dani Olmo, que pasa al centro del campo en lugar de Fabián, entra Alex Baena en lugar de Gaby, y el cambio cantado, entra Lamine Yamal en lugar de Ferran Torres. Este es el 11 de Luis de la Fuente para el partido contra Arabia Saudí. Portería para Unai Simón. En defensa, Pedro Porro, Pau Cubarsí, Aime Lapor y Marc Cucurella. El medio para Rodrigo, capitán, con Pedri. Engancha Dani Olmo. A la derecha, Lamine Yamal. A la izquierda, Alex Baena. Arriba, como referencia, Mikel Oyarzabal.
0: Pues suena muy requete bien, y como se veía venir desde el principio, confía en Lamine Yamal, y veremos a ver cuánto aguanta Tori, pero de momento, bueno, pues esa es la idea, ese es el 11, y nos vas contando cualquier novedad que haya desde ese estadio en Atlanta. Tori, mil gracias, ahora vuelvo contigo.
2: Hasta ahora.
0: Hasta ahora. Ahí está la alineación, ahí están esos cambios, en este día 21 de junio, Día Internacional contra la ELA, donde estábamos hablando con Maite para que nos contara ese cuadro, cómo puede participar o cómo puede hacer, bueno, pues que sigamos luchando contra la ELA. La idea que tenéis es que ese cuadro pueda ser subastado de alguna manera y conseguir más fondos para seguir investigando, porque queda mucho trabajo por hacer.
1: Sí, bueno, subastado es complicado.
0: Sí,
1: subastar es complicado. Claro, hay que organizar una subasta.
0: Claro.
1: ¿Eh? Y eso implica tiempo, equipo y tal. Entonces, por ser quien ha sido Zarra...
0: Claro, es que Zarra, fíjate, quien ha sido Zarra, madre mía. Claro.
1: Quien sigue siendo Zarra, bueno... la verdad que podría estar y cualquier sitio sería bueno.
0: En algún museo, pero... hay un museo también de la Federación. ¿También? Claro,
1: exacto. Ajá. Exacto. Bueno, como estamos en días en los que el señor Louzán está ocupadísimo.
0: Bueno, ya sea como está. Ahora mismo nervioso porque dentro de nada está el partido, claro.
1: Claro, claro, claro. Bueno, pero él tiene referencia.
0: Vale,
1: Él tiene referencia. Yo me dirigí a él personalmente, le envié el artículo.
0: Ajá. Que te quedó muy bonito, todo hay que decirlo, pero te quedó muy bonito el artículo.
1: Sí,
0: muy bueno.
1: Gracias.
0: Muy bueno.
1: Mira, el artículo, ahí no se dice ni quién dona el cuadro, no, ni quién lo va a recibir. Porque, en fin, sabemos que esto requiere tiempo.
0: Sí.
1: Y para que no, ya sabes cómo somos los periodistas, empezamos a llamar. Sí. Y entonces, mientras no haya algo definitivo, pues fue mejor dejarlo en el aire. Pero el señor Louzán sí tuvo referencia de primera mano, porque lo hice yo. Le dije, es esta asociación, y quien compre el cuadro, el dinero va, el importe, para Adela. Es decir, él lo sabe.
0: Ah,
1: si la Federación no lo contempla... Bueno, yo lo hice inicialmente enviando el artículo... Sí. Pero también lo ha hecho, desde Adela lo han hecho.
0: Ah, vale. ¿Eh? O sea que la idea ahora, porque sabes que vamos un poco con el tema de la locura del partido, pero la idea está bonita. O sea, tú le has mandado al presidente de la Federación la oportunidad o la posibilidad de decir, oye, pues para ese museo de la Federación, pues un cuadro de las botas de Zarra, imagínate qué bonito puede quedar, porque además el museo de la Federación es una pasada, es una preciosidad.
1: Sí. Claro,
0: y tener un cuadro como este, con esa trascendencia y con un señor como es Zarra como protagonista y esas botas que nos dan tanta alegría, oye, pues me parece una buena idea, Maite.
1: Pues mira, las botas, que fue idea de las hijas de Zarra, ves que son unas botas tipo las de Van Gogh, o sea, unas botas un poco zarrapastrosas, ¿no? Pero
0: sería en este caso zarrapastrosas, efectivamente.
1: Sí. Exacto.
0: Está bien ahí.
1: Bueno, además, este cuadro, que es un gouache original, que no es una fotocopia ni nada, no, es un original, está firmado por Zarra y tiene la fecha del año su homenaje, que fue 1997, agosto de 1997.
0: Joder, pues entonces,
1: donde jugó el Atleti de Bilbao con un combinado de la selección española. Ahí se volcaron todos, y sobre todo Lorenzo Sanz.
0: Joder, pues me parece una idea preciosa. Pues Maite, seguiremos la pista, ¿eh? Pero me parece una idea preciosa que podáis acercar también a la Federación ese pedazo de cuadro, que quedaría divinamente, y todo lo que sea, pues mira, pues una cosita. Bueno, porque hay que seguir investigando, desde luego que sí, Carmen, eso es así.
1: No lo dejes de tu mano, pero de todas formas advierto ¿sí? que soy muy pesada.
0: No, no, si ya, no es que seas pesada, eres intensa, que eso es importante, pero hay que ser intenso. Los periodistas somos muy intensos. Te mando un beso enorme, mil gracias. Pero me parece una idea preciosa, me parece una idea bonita.
1: Gracias.
0: Y seguro que van a recoger el testigo y van a recoger el guante también de la Federación.
1: Vamos a mandar una copia.
0: Bueno, pues...
1: No es lo mismo.
0: Pero me parece una preciosidad. Hombre, por favor.
1: Claro,
0: Te mando
1: Vicente.
0: Mil gracias por atenderme. Un beso muy fuerte.
1: Gracias a ti. Un besazo. Chao.
0: Oye, 4:22, 3:22 en la Comunidad Canaria. Estamos en la Radio El Deporte, estamos en Radio Marca. Oye, muchas cosas, muchos protagonistas que tenemos que seguir escuchando hasta las 5 en el programa de Ortega, donde ya hay novedades, donde ya está esa lista, bueno, esa alineación de cara al partido, con Unai en portería, con Pedro Porro, con Pau Cubarsí, con Laporte y con Cucurella, con Rodri, con Pedri, con Dani Olmo y con Alex Baena, y con Lamine Yamal y Mikel Oyarzabal. Ese es el 11 de la selección española que dentro de 1:40 salta a ese estadio de Atlanta con ganas de seguir despertando la ilusión entre todos los españoles. Esto es Radio Marca, esto es el programa de Ortega.
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0: ¡Qué bonito, qué temazo, eh! ¡Madre mía, qué cosa más bonita, eh! Desde las 9 y 24 minutos de la mañana ya es verano, en el Corte Inglés también. 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En otoño y primavera, Radio Marca, la primera. Bien tirado. Esto un día con Sandra García Nombela estábamos creando aquí y nos dio por crear esas cosas. Oye, por cierto, hablaba de la ELA y hablaba también del papel espectacular que hacen las leyendas de la selección española. Gonzalo Ballesta a la cabeza. Ayer visitaban también el Hospital de San Pedro de Alcántara de Cáceres, donde se va a ubicar también esa, bueno, pues esa zona exclusiva para tratamiento de la ELA, que esto es importante no olvidarlo, porque parece que solo nos acordamos de las enfermedades cuando se celebra el día. Día Internacional de hoy luchamos contra. Coño, ¿y el resto del año qué pasa? No hacemos nada. Pues hay que seguir luchando y trabajando, y para eso mi Salva Ballesta y compañía siguen trabajando. Un Salva Ballesta que encima estará contento con su Málaga, ¿qué más se puede pedir? Y hoy más nervioso que un pavo en Navidad con la selección española. Pero hoy también es un día muy importante, y ahí donde juega la selección española y donde hay dos periodistas que últimamente han sido premiados, que deberían estar premiados todos los días del año, porque son tipos muy serios, muy formales y a los que yo admiro muchísimo, pero tanto Orfeo Suárez como Jesús Álvarez han ganado el octavo premio de periodismo deportivo Manuel Alcántara. Don Jesús Álvarez, Jesús, buenas tardes.
1: Bueno, Vicente, muy buenas tardes. Saludos.
0: Pocos premios te dan, amigo mío, para lo bueno que has sido tú y que eres. Hombre, por favor.
1: Pues mira, me dan premios y mis amigos ya me dicen, Jesús, otro premio, déjate tanto premio que te den dinerito.
0: Eso también. Esas cosas también parece como no. Pero bueno, saludo a Orfeo Suárez bueno, también. Oye. Orfeo, buenas tardes.
2: Hola, ¿qué tal? Buenas tardes.
0: Muchas dicen, felicidades también a ti, ¿eh?
2: Gracias.
0: Hombre, por favor. Fundación Manuel Alcántara, hoy que estamos hablando, yo recuerdo haber conocido a Manuel Alcántara en un programa que hizo nuestro Antonio Merchán allí en Málaga, y hablar con Antonio, claro, hablar con Manuel, pues era, jo, es que era Manuel Alcántara, macho, es que era una auténtica eminencia, un señor que trabajó entre muchísimos medios, pero en Marca también, y que te premie Jesús, que os premien a los dos, me parece que es para estar muy orgullosos, Jesús, Orfeo, ¿eh?
1: Bueno, escúchame una cosa. Tengo que decirte que este premio de la Fundación Manuel Alcántara lleva acarreado dinerito, poquito, pero sí, calidad. Entonces quiero decirte que por fin he conseguido los últimos premios que me han dado. Alguno tenga dinerito, no, pero yo muy orgulloso y satisfecho de recibir el premio Manuel Alcántara. Y además, bueno, pues porque tú lo has dicho, es un personaje, oye, 60 años sí. Escribiendo por lo menos un artículo cada día. Diarios, pues como La Hoja del Lunes, El Ya, El Marca, precisamente. Y bueno, y sobre todo la satisfacción de compartirlo con Orfeo Suárez, buen amigo y gran profesional, evidentemente.
0: Orfeo, también, lógicamente, tú recibías ese premio Manuel Alcántara, Fundación Manuel Alcántara, y Orfeo recibía por un artículo absolutamente espectacular que se llamaba El Nuevo Rey Luis se apunta a la revolución. Y ahí, de momento, la ilustración de Raúl Arias era espectacular, porque parecía que era un rey. Parecía que era un rey allí con sus tirabuzones, como eran, lógicamente. Y el nombre de Luis Enrique, los Luises de Francia. Sí. Lo tengo aquí delante, Orfeo, que te quedó muy bonito, ¿eh? Te quedó muy bonito. Bueno, por eso te digo que os lo merecéis.
2: Cada... Mejor,
0: ya, lo que tú quieras.
2: Mejor y otros peor,
0: la
2: ¿no?
0: ilustración bueno. Hizo mucho, ¿eh? Dame caso, Orfeo, ¿eh?
2: Hombre, sin duda, tener un ilustrador como Raúl Arias es una ventaja, ¿no? Porque mucha gente que seguramente en una página no se detiene,
0: sí,
2: porque leerse un texto pues no deja de ser un ejercicio que a veces cuesta, pues si hace que una buena ilustración hace que te detengas, pues ya te da el primer pase, ¿no? Los artículos son como los partidos, unos a veces te salen bien y otros no te salen tan bien, ¿no? Así que, bueno, ese yo creo que sí, salió bien. Yo pretendía solo plantear un poco con alguna metáfora, pues eso, la contradicción de los Luises de Francia, los grandes reyes, ¿no?, que sí, todos conocemos, y un nuevo Luis que llegaba, pero que en lugar de ser un rey, pues lo que es un revolucionario, ¿no? Uh-huh. Y un poco, pues bueno, hablar de esa segunda revolución, en este caso futbolística, que ha llevado él a cabo en el Paris Saint-Germain. Este artículo, además, se escribe en la previa de su primera Champions, porque el premio corresponde a 2025. Pues fíjate, ¿no? Cuando da el premio, pues ya había ganado aquella y ha vuelto a ganar otra, con lo cual, bueno, muy honrado, muy halagado por el premio, compartirlo además con Jesús, que, bueno, que es un referente permanente y sobre todo un premio que lleva el nombre de alguien que, bueno, que tuvo una longevidad en el periodismo, que además tocó muchos palos, la política, uh-huh, los artículos, digamos, de la calle, de su ciudad, de Málaga, del barrio de la Victoria, que sí, era de donde era, y luego incluso pues las columnas que hizo en Marca, un gran especialista de boxeo, bueno, una persona que supo adaptarse a su tiempo porque tuvo que trabajar en la prensa de la democracia, en la prensa del movimiento, en todas, y eso hacerlo, conservar la independencia y la longevidad periodística, pues bueno, un ejemplo para todos. Y oye, por lo menos uno recibe un premio que tiene alguien ilustre detrás, ¿no? Muy o que bien. Lo bautiza alguien ilustre.
0: La verdad que, hombre, Manuel Alcántara, que en paz descanse, hoy seguramente estaría feliz y contento con su Málaga después del ascenso a Primera División.
2: Por supuesto.
0: Hoy
2: por
0: estaría supuesto. Jesús, hoy estaría que no veas tú. Mejor, bueno, estaría más contento que Merchan. Tengo ya los de Málaga hoy que no veas tú para levantarlo de la cama esta mañana, lo que ha sido.
1: Yo me alegro mucho por el Málaga, felicito al Málaga por esa temporada que ha hecho, porque no lo tenía nada claro, incluso al borde, o sea, estuvo rozando los puestos de descenso, y fíjate, en 6 años me parece, ¿no?, que pasó de primera ref a ascender a primera división y volver a estar entre los grandes, pues es un mérito incalculable para el Málaga y para una ciudad como Málaga, que se merece un equipo de primera.
0: Un Málaga que vive el fútbol con una pasión tremenda. Yo, oye, fíjate, después de la que se vivió ayer, después de cómo estaban las calles, después de para celebrar, lógicamente, ese ascenso, imagínate hoy con el partido de España. Málaga, que es una ciudad futbolera por naturaleza, hoy va a ser tremendo. Hoy a ver si el premio no lo dan. Fíjate, hoy que cumpleaños Luis de la Fuente, Jesús Orfeo, sabes que me gustan lo de los cumpleaños. Digo, coño, qué buen prota era hoy, ¿eh? Pero ya te digo yo, ese es otro Luis, no sé si sería también otro Luis, no sé si Luis el... Luis el fenómeno también, porque teníamos Luis primero el piadoso, Luis segundo el tartamudo, Luis quinto el holgazán, Luis sexto el gordo, la de Luis es cabido, ¿verdad? Yo no sé, a Luis de la Fuente, ¿cómo le bautizarías tú, Orfeo?
2: Bueno, yo diría que de Luis el del consenso, ¿no? O Luis de la gente, ¿no?
0: Como Luis de la gente, veces, sí.
2: No, realmente no lo veo en la clave revolucionaria de Luis Enrique, sino más bien en un hombre que intenta consensuar, y que hoy tiene un trabajo difícil porque a veces el consenso no siempre te lleva a lo mejor, ¿no? A veces tienes que ser un poco disruptivo, sí. Y yo creo que hoy, por lo que ya se apunta, pues ya veremos alguna disrupción en algunos cambios que yo creo que el equipo necesita, ¿no? Y Málaga estará detrás de la selección como siempre, aunque si me lo permite, si permites que te lo diga, sí. Málaga ya ha ganado su Mundial. Ahora vamos a ver... Sí, además empuja un poco para ganar el Mundial de España.
0: Desde luego que sí. Jesús, sí. Acabamos de conocer ese 11 titular con Unai en portería, con Pedro Porro, con Pau Cubarsí, Laporte y Cucurella, con Rodri, Pedri, Dani Olmo y Alex Baena, Lamin Yamal y Mikel Oyarzabal. Jesús, tú que has vivido tantas cosas, oye, ¿qué te parece?
1: Pues es un equipo campeón del mundo, ¿qué quieres que te diga? O sea, ya todos los nombres que has citado son merecedores de la absoluta confianza y que son jugadores, son número uno en cada uno en su demarcación. Entonces yo creo que la suerte que tenemos es que yo creo que es que la selección española tiene un equipo muy compensado de gente. Entonces, mira, Lamine Yamal no estuvo en el primer partido porque está todavía, y él ha confesado que no está para jugar 90 minutos, pero yo creo que con que juegue 60 o 70 a medio gas, yo creo que nos puede dar una gran satisfacción. No sé, ya sabéis que en el fútbol no hay enemigo pequeño, ya lo vimos el otro día con Cabo Verde, que nadie esperaba un resultado. Bueno, todos esperamos empezar con una victoria, pero mira, también en el Mundial del 2010 que ganamos, empezamos con una derrota, o sea que empezamos peor y terminamos mejor. Yo creo que bueno, hemos empezado con un empate y yo creo que a partir de ahora todo tiene que ser progreso, ¿no? Yo creo que tenemos una selección y tenemos un equipo para pensar en cotas mayores de rendimiento, ¿no? Entonces, yo sigo pensando que España tiene un equipo para ser campeón del mundo. Luego también hay que tener en cuenta un poquito el factor suerte y el factor pues ambiental, el factor arbitral, todos esos factores que al final determinan. Bueno, ahora con el VAR tampoco hay que confiar mucho en el factor arbitral, ¿no?
0: Te iba a decir, eso sí que es verdad. Oye, pero fíjate, hablabas y el otro día charlaba, ya sabes, con este tema mío de los cumpleaños, felicitaba el cumpleaños a José Emilio Amavisca. Y Amavisca, que también había sido internacional, me decía, somos muy negativos, en este país que somos así, pero es que de un día a otro eres el mejor o eres el más malo del mundo, eso es verdad. Pero si miramos la vida con el prisma del ser objetivo, o por lo menos ser un poquito optimista, ser positivo, dice, tenemos un punto más que el año que ganó España el Mundial en Sudáfrica. Digo, coño, pues es una reflexión. Digo, y claro, es verdad, primer partido, palmamos contra Suiza, aquello ya era lo peor, España dónde va, quién nos hemos creído que somos, y España ganó aquel Mundial. ¿Por qué hoy no vamos a ver la mejor versión de España con este equipo que jugamos contra Arabia Saudí, que ha mejorado mucho, Orfeo y Jesús, y vosotros habéis visto partidos en los Mundiales que habéis cubierto más que nadie, y habéis visto de todas las cosas, y selecciones que nadie contaba con ellas y que te hacen un lío, pero coño, que es Arabia Saudí, que tampoco es Brasil, digo.
2: Sí. No, no, está claro, ¿no? Que, pero bueno, más inferior era Cabo Verde, ¿no?
0: También es verdad.
2: Que yo creo que Arabia ya es un equipo de los asequibles, pero un equipo que ya viene siendo habitual, en que le ganó Argentina en el primer partido en Qatar, ¿no? Si recordáis. Que, bueno, que ya viene siendo habitual y que yo entiendo que el jugador nacional saudí también tiene que haber mejorado mucho en estos años en los que su liga pues ha fichado mucho jugador europeo, ¿no? Porque jugar con los Cristiano, con los Benzema, con los Nacho, con los Neymar, ¿no? Con todos estos jugadores, aunque algunos puedan estar no ya en su momento más álgido, pero también aumenta tu nivel competitivo, ¿no? Para mí es un partido difícil por la circunstancia. Y luego porque es cierto lo que dice Jesús, ¿no? Lees la alineación o incluso algunos que no están y dices, bueno, este equipo tiene nombres para ser campeón del mundo, ¿no? Lo que pasa es que algunos de esos nombres pues a lo mejor no están en el estado de forma más afilado, ¿no? De su temporada, y yo creo que eso es lo que Luis de la Fuente va a tener que ir resolviendo, sobre todo a partir de ganar hoy. Porque lo que hay que hacer es ganar y a partir de ahí ir viendo cómo adapta los estados de forma en un torneo largo, ¿no?
0: Jesús, tú no sé si hay, claro, vosotros habéis vivido un montón de cosas, un montón de Eurocopa, mundiales, habéis visto de todo. Pero es cierto, nos cuesta mucho ponernos tristones, bajar los brazos, perder la confianza, perder el optimismo. Después del partido ante Cabo Verde, parecíamos que no sabíamos jugar al fútbol, ya éramos los peores. Claro que también hoy le metemos a lo mejor 5, como decía Roberto Gómez a primera hora de la tarde. Decía, no, vamos a ganar 5-0. Digo, hombre, Roberto, con 2 me vale, ¿no? Roberto, sabes que se viene arriba mucho, muy rápido.
1: Sí.
0: Así es mi Robert. Pero si le ganamos 5-0, diremos que somos los mejores y ya volvemos a ser campeones del mundo. Somos así.
1: Bueno, lo he dicho antes, Orfeo, lo has comentado tú. No sé, que en el primer partido del Mundial de Qatar, que Arabia le ganó a Argentina y Argentina terminó siendo campeona del mundo. Bueno, a ver, esto de la fase de grupos es una fase trampa, siempre. O sea, lo importante es pasar esta primera fase, como sea, por los pelos, que lo auténticamente importante viene después, vienen con las eliminatorias directas. Yo creo que esto es una toma de contacto que, bueno, que sí es bueno y es importante empezar ganando, pero bueno, empezar ganando y no perder. Quiero decir, nosotros tampoco hemos perdido nada, de momento. Estamos ahí con un puntito, bueno, como todos los del grupo, ¿no? Entonces, yo creo que A partir de ahora es cuando hay que ver, porque hoy ya sí te juegas, evidentemente. Hoy pierdes y ya pues se te complica mucho la clasificación para los 16avos. Entonces, bueno, no sé. Yo sigo confiando en que España da la auténtica medida de sus posibilidades. No te voy a decir que sea un paseo triunfal, pero tiene que ganar, evidentemente, tiene que ganar Arabia. Y no sé si Uruguay, que para mí es el partido más destacado del grupo, pero no porque te la juegues o no, sino porque son dos selecciones, oye, importantes, campeonas del mundo. Y yo creo que en ese sentido pues va a ser el auténtico partido que nos puede marcar la diferencia, es el de Uruguay en Guadalajara.
0: Bueno, pues veremos.
1: Pero yo confío plenamente hoy en la selección española y confío en Luis de la Fuente, que es un hombre comedido, es un hombre que sabe lo que se hace, ha sido campeón, fue campeón de Europa con la sub-21, ha sido campeón de Europa con la absoluta, y chicos, no sé, tiene los mimbres, desde luego los tiene en la mano para hacer un buen equipo.
0: Que me ha encantado saludaros, que felicidades por el pedazo de premio Manuel Alcántara, que os lo merecéis, y que gracias por estar siempre ahí, hoy que me habéis acompañado un ratito aquí en la radio, en la previa del partido, y le habéis dado un lustre maravilloso. Jesús, mil gracias, bueno. Que vaya todo muy bien.
1: No, muchas gracias a vosotros, sobre todo por la referencia que haces a ese premio, que indudablemente es un premio de prestigio, de categoría dentro del mundo del periodismo, sobre todo el periodismo deportivo, porque Manuel Alcántara, a pesar de todo, que ha sido poeta, que ha sido escritor de 100 cosas diferentes, pues también tuvo su parcela, como antes decía Orfeo, con el boxeo y con el fútbol, y yo creo que ser merecedor de un premio como el Manuel Alcántara, pues dice mucho, a mí me llena mucho profesionalmente el haberlo recibido.
0: Pues que te mando un abrazo muy fuerte. Felicidades, Jesús. Felicidades, Orfeo.
1: Gracias.
0: Que vaya todo muy bien, ¿eh? Que siga ganando premios, ¿eh?
2: Bueno, gracias. Yo no soy como Roberto. Yo firmo el 1-0 y jugando mal.
0: yo también. Yo juego, hombre, pero jugando un poquito mejor.
2: Es igual.
0: Hoy da igual, ¿no? Vale.
2: Hoy hay que ganar.
0: Vale, perfecto. Yo era por darle un poquito de alegría al personal. Un abrazo muy fuerte.
2: Si ganamos, ya las tendremos luego.
0: Ojalá. Un abrazo. Gracias, Orfeo. Gracias, Jesús.
2: Muchas gracias.
0: Un abrazo.
1: Enhorabuena, Orfeo. enhorabuena por tu premio.
2: Igualmente, Jesús, igualmente. Gracias. Nos veremos en Málaga.
0: Ahí estaremos.
1: Sí, señor, gracias. Sí.
0: Un abrazo enorme a los dos. Gracias, chicos. Bueno, 5 menos 20, 4 menos 20 en la Comunidad Canaria. Está quedando bonito el programa. Está mal que lo diga, no tengo abuela, pues ya está. Oye, 5 menos 20, 4 menos 20, como decimos en la Comunidad Canaria. Estamos en Radio Marca. Dos consejos comerciales por dentro todavía. 20 minutos de radio del programa de Ortega.
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0: Oye, imagino que más de uno a esta hora de la tarde nos está escuchando desde una barbacoa, maravilloso, ¿eh? No me digan que no, la música de Jordi Dan, un tipo absolutamente eterno, al que teníamos un cariño bárbaro y que cuando llega el verano, y ya está el verano aquí encima, desde las 9 y 24 minutos de esta mañana, podemos decir que ya es verano, ya no solo en el Corte Inglés, sino también aquí en Radio Marca. Pero mira, mira. Ahí estamos.
1: La barbacoa.
0: La barbacoa. Yo voy a una barbacoa, me pongo a mi Jordi Dan y ya a partir de ahí lo que te echen los chorcitos parrilleros, la panceta, te comes todo lo que haya. Oye, además hoy un día que yo imagino que esa barbacoa va a continuar hasta las 6 de la tarde y a partir de las 6 de la tarde ya no sé yo si tocará barbacoas o te vas a empezar a animar rógidamente porque empieza el partido de España. ¿Y sabes cómo me vengo animando a lo largo de la mañana? Porque está haciendo un programa absolutamente espectacular, programa especial hoy del programa de Ortega, desde las 2 hasta las 5 de la tarde. Yo tenía previsto venir, aunque hubiera sido únicamente por felicitar el cumpleaños a nuestro próximo protagonista. También tengo que decirte que estoy diciéndole lo mismo a todos los que estoy felicitando en el día de hoy, porque claro, hoy no me hubiera tocado venir, ¿eh? Pero hoy 21 de junio, cumpleaños, un pedazo de entrenador de baloncesto al que yo quiero mucho, que me ha tratado fenomenalmente bien, que este año cumple 25 años de Radio Marca y le he felicitado por lo menos 20. Se llama Luis Casimiro y aquí en la Radio del Deporte, en Radio Marca, en este día tan especial, teníamos que felicitarle. Don Luis Casimiro, Luis, feliz cumpleaños. Ay, ¿dónde estaba Luis? Luis, a ver si me puedes escuchar ahora, a ver si me escuchas. Luis, sí, Casimiro, feliz cumpleaños, Luis.
2: Muchísimas gracias.
0: Digo, con lo mismo que me ha quedado la entradilla, digo, eras tú.
2: No, no, te ha quedado bien. Muchas gracias, muchas gracias.
0: Muchas felicidades. ¿Cómo estás, coach? ¿Cómo va la vida?
2: Pues bien, bien. Ya eres un clásico. Esto siempre espero tu llamada, ¿eh? O sea que llevas... Sí, no sé cuántos años, has dicho 20, pero sí, cerca estaremos.
0: Sí, estaremos yo creo que por ahí.
2: Por ahí, porque es un clásico.
0: Hombre, tengo que llamarte pues, porque claro, tú eres un clásico también de nuestro baloncesto. Y yo miraba siempre, ¿sabes? Que me gusta mirar a lo largo de la semana y mira, y digo, 21 de junio, digo, joder, me cae en domingo, digo, yo tengo programa nuevamente de lunes a viernes y me dice, el otro día Javier Amaro, nuestro director de contenido, me dice, Vicen, haces programa especial de 2 a 5 el domingo. Y digo, de verdad, gracias de corazón.
2: Digo, pues, sobre todo por felicitarme a mí el cumpleaños.
0: Hombre, claro. Por favor, me ha hecho mucha ilusión, claro, sí. Así que muchas felicidades, sí, sí.
2: Muchísimas gracias, Vicente, muchísimas gracias.
0: ¿Cuántos caen ya?
2: Pues joder, pues mira, caen unos cuantos, 66.
0: 66, joder.
2: Más, sí, que, señor,
0: un
2: sí, señor.
0: Más que un bosque ya, ¿eh?
2: Vamos, vamos, ya te digo, un bosque poblado.
0: Pero bien, sí, pero, sí. Pero bien llevado, Luis.
2: Bueno, que no me puedo quejar, la verdad es que no me puedo quejar y sigo ahí en lo que más me gusta y estando activo y eso yo creo que me da vidilla.
0: Ahí con tu Río Breogán, dando guerra, soñando. Oye, que bueno, ¿qué balance hacemos el año? Oye, pues el año al final hemos rematado.
2: Pues muy bien, yo diría que bueno, lo definí como un año instalados en la tranquilidad, ¿no?
0: Sí.
2: Porque... Siempre desde el primer momento empezamos con dos derrotas, pero enseguida enderezamos el rumbo y hemos estado ahí en la zona media de la clasificación, cuando nuestro objetivo por encima de todo es conservar la categoría. E incluso en algún momento se llegó a pensar en la Copa del Rey, luego que podíamos quedar lo más cerca del playoff posible para entrar directamente en Europa. Por tanto, bueno, se puede decir que ha sido una temporada muy buena. Donde hemos estado muy tranquilos y donde yo creo que el equipo incluso ha llegado a jugar por momentos muy bien a baloncesto.
0: Que eso lógicamente tiene mucha culpa tú, porque llevas más años en esto que la puerta. ¿Tú ¿cuántos años llevas ya? Yo es que ya, cada vez que hablo contigo me hace mucha ilusión porque, claro, tú naciste para ser. Cuando naciste tú le dijeron a tu mamá, dijeron, ha tenido usted un entrenador de baloncesto. Lo tenías clarísimo,
2: correcto,
0: ¿no?
2: Correcto. Fíjate, y allí en Villamayor de Calatrava, imagínate, no sabían de qué...
0: Ciudad Real, que también que tiene que hacer ahora una temperatura buena. En Madrid estamos a 39-40, pero en Ciudad Real a esta hora de la tarde tiene que estar... 40 grados,
2: 40, sí,
0: que
2: sí,
0: se
2: sí.
0: Lleva... Yo, que a mí me encanta Ciudad Real, me encanta cuando vamos sobre todo a hacer la Feria del Vino, la Feria Nacional del Vino, que aquello, yo siempre me acuerdo ahí de ti, de todos los que sois de Ciudad Real, pero hay que ver la que se monta allí y qué bien lo organizan todo. El año que viene nos toca otra vez, este año tocaba, este año no nos tocaba, en los impares nos toca, así que el año que viene estaremos allí. Y el año que viene, pues yo no sé, ¿tú seguirás ahí en Breogán, imagino, o sí, no?
2: Sí, sí, tengo renové una temporada más y seguiremos allí en Lugo. Y de momento, pues bueno, las dos temporadas que llevo y esta que va a empezar, pues estoy contento, muy, muy identificado con lo que es el club, la ciudad, cómo se vive allí el baloncesto. La verdad es que es da gusto porque es una ciudad que vive por y para el baloncesto, que no solamente son aficionados, sino que yo lo que creo, lo que se transmite en el Pazo, en la grada, es sentimiento breoganista, sí. Y eso te hace pues estar amando el baloncesto, pues, en una ciudad que vive el baloncesto, pues la verdad es que estoy muy bien y seguiremos ahí una temporada más, a ver si podemos, somos capaces de ir sacando los resultados necesarios para, pues eso, para conseguir el objetivo.
0: Oye, qué bonito es el baloncesto del otro día, después del triunfo del Barça en el primer partido, además súper alto, dice, madre mía, qué bonito, bueno, la gente, bueno, vamos a ver, porque el Barcelona ya... Ayer le metí un meneo el Valencia, sí, al Barça, espectacular, y lo deja todo como estaba al principio. Me parece espectacular. La temporada del Valencia me parece brutal, pero la del Barça, ¿cómo ha ido ese equipo viniéndose arriba cuando parece que la cosa se complicaba? No han tirado la toalla, Xavi Pascual ha estado ahí dándole guerra al asunto. Está preciosa la final.
2: Sí, sí, sí. Bueno, el baloncesto, lo que tú dices, tienes estas cosas el baloncesto. Llega Valencia en un estado de gracia con una temporada, como tú bien dices, muy buena, estando en la Final Four de la Euroliga. Y llega en un partidazo, llega el Barça y de menos a más, llegan a la prórroga y gana un partido increíble, ¿no? De un baloncesto terrible durante todos los minutos. Y cuando parece que el Barça tiene todo de cara, pues bueno, el Valencia, como ya ha demostrado en la eliminatoria contra Panathinaikos, yo creo que es muy difícil de batir y se rearma y juega un partidazo ayer tremendo donde saca prácticamente del campo al Barça, ¿no? Entonces, bueno, la serie se pone muy bonita. Se van a Barcelona con 1-1, que está en todo lo alto la eliminatoria, y por tanto, a seguir disfrutando de esta semana de baloncesto en la Liga Endesa que nos queda.
0: La verdad que cuando uno ve, lógicamente, cómo está la eliminatoria, ahora mismo con el empate, uno va al Palau, favorito el Barça por la cosa del factor cancha, o ya lo del factor cancha cuando llega una final, Luis, tú que has vivido tantas cosas, no es tan, es importante, pero no es tan importante como pueda pensar uno de la calle, no sé.
2: Es importante, pero yo creo que no llega a ser determinante, ¿no? Ajá. No llega a ser determinante. Entonces sí que es muy importante y sí que ahora que el factor cancha lo tiene el Barça, pero es que ganarle dos partidos seguidos a Valencia es difícil. Pero lo que tú decías antes, ¿no? El Barcelona, nadie contaba con él y poco a poco ha ido haciendo las cosas bien, ha estado ahí y ha llegado a la final, bueno, pues muy bien, ¿no? En el mejor momento, yo diría que de toda la temporada. Por tanto, no hay que descartar las posibilidades que tiene el Barça de poder hacerse con el título en el Palau, pero yo creo que, bueno, Valencia, cuando juega al ritmo que juega, que es muy difícil aguantarle tanto defensivamente como ofensivamente, es un ritmo brutal y te lleva a cometer errores y yo creo que, bueno, que va a ser complicado, pero bueno, está bonito para disfrutar ahora ya desde fuera como espectador, pues bueno, que gane uno o gane otro, pero la verdad es que la final está muy bien, interesante y vamos a ver qué nos deparan los siguientes partidos.
0: Hoy esta semana, lógicamente, hemos hablado mucho de baloncesto, hemos tenido la oportunidad de charlar con Chus Vidorreta, con el nuevo técnico de Unicaja, que me decía que además es otro como tú, que cumplió años ayer y me hace mucha ilusión, Chus, porque es un fenómeno total y cada año también, ya llevo unos cuantos años felicitándole, y me decía, no me preguntes mucho por el Málaga, porque hasta el martes no me presento, y digo, ya, digo, no te meto en ningún lío, cuéntame hasta donde puedas, pero ya sabíamos que ya era entrenador y tal, sí. Y el hombre está como ilusionadísimo, porque Málaga es una plaza tan bonita, Luis, se vive el baloncesto, mira que lo ha hecho bien, lógicamente, el anterior entrenador, y ha estado absolutamente brutal, me ha parecido que lo ha hecho fenomenal, pero está ante un reto, y muy bonito Chus Vidorreta, ¿eh?
2: Sí, además yo estuve entrenando en Unicaja Málaga 3 temporadas.
0: Sí, sí.
2: Jugamos una final de Copa del Rey contra el Real Madrid que nos ganó allí en que se jugó en la sede de Málaga y fue espectacular. Y es un club, bueno, que le va a gustar a Chus porque es un club y una ciudad pues que vive también el baloncesto muchísimo, una afición increíble que llena el Carpena y donde la ciudad tiene mucho seguimiento. Ahora va a tener un poco más de competencia con el fútbol,
0: sí,
2: que subió ayer, pero sí, es increíble y estoy seguro que Chus lo hará bien y estará muy, muy ilusionado porque, bueno, yo también creo que se lo merece. Lleva una trayectoria muy buena de irse haciendo fuerte poco a poco, desde que empezó pues muchos años atrás, esto allá en Bilbao, luego en La Palma, y los años de Tenerife yo creo que han sido muy buenos, y bueno, yo creo que tiene una oportunidad de entrar muy buena y seguramente estará muy ilusionado.
0: Fíjate, como decías, que van a tener que compartir ahí con el fútbol, lo de ayer, hemos estado en Málaga antes, es una puñetera locura aquello, ¿eh? Ahora mismo, veías las imágenes, Unicaja tiene una afición también de baloncesto espectacular, que es, no falla nunca, está siempre ahí, pero lo del fútbol es una locura, o sea, me parece lo que se estaba viviendo viviendo en Málaga ayer, lo que se va a vivir hoy, lo que se va a vivir la próxima, es una cosa, yo no sé si tú eres muy futbolero o no, pero que sí, también eres futbolero. Ahora te preguntaré por España para rematar, porque estamos muy nerviosos, nos queda una hora y como palme España lo que contamos mañana. Pero imagínate, Luis, lo que es. Pero lo de Málaga y el fútbol, tú lo has vivido allí, de loco.
2: Sí, sí, vamos a ver. Málaga es una gran ciudad y tiene sitio para los dos equipos en primera división, o sea, eso está clarísimo, porque tiene potencial Málaga para soportar esos dos equipos en la máxima categoría y encima apoyarles como les apoyan los aficionados, o sea, es increíble. Y esto no puede pasar como en otras ciudades, que si sube el fútbol resta al baloncesto, no, aquí yo creo que suman y multiplican, entonces yo creo que, bueno, que están contentísimos, sé cómo lo celebran allí y están locos, vi imágenes allí ayer un poco, pero hoy me imagino que estarán en la rúa lo que estén haciendo, sí. Pues bueno, estarán disfrutándolo totalmente, claro que sí.
0: Oye, ¿tú eres de los que iba a la Rosaleda o no? ¿Te gustaba?
2: Sí, también. Joder. Incluso coincidí con algún paisano pitando, Arcediano, que es el árbitro de segunda división.
0: Damaso Arcediano Monestillo.
2: Correcto.
0: Buen amigo mío, pues, ¿eh? Le crucé un día con el comandante Lara, porque un día bromeando con el comandante Lara, tú qué hubieras sido, Luis. Hombre, a mí me gustaría haber sido, pues igual si hubiera sido árbitro, porque mira, pues dice, pero para nombre de árbitro, el de Damaso Arcediano Monecillo. Sí, digo, sí, es que es verdad, sí. Dice, cuando nacíamos como tú, has tenido un entrenador, has tenido usted un árbitro,
2: sí,
0: señora.
2: Sí, le digo, sí, ¿no? Sí. La lástima es que siempre está en segunda división, que joder, nunca ha habido ahí alguien que le pegase un empujoncito y lo promocionase a primera, ¿no? Porque sí que es muy bueno. Entonces,
0: muy buen tipo.
2: Sí. Estuve viéndolo allí pitar, no sé si quiero recordar que era un Málaga Cádiz. Y sí que allá donde entreno y hay fútbol de nivel, sí que me gusta ir a los campos y disfrutar del ambiente futbolero que existe en las ciudades. Sí,
0: oye,
2: sí.
0: Y nos quedan 5 minutos para cerrar el programa nuestro. Dentro de nada estamos ya con el tiempo de marcador, todos volcados ya con el partido en Atlanta de la Selección Española. Tú, como hombre de baloncesto, pero que eres muy forofo del fútbol, ¿cómo ves lo de España hoy, Luis?
2: Bueno, yo creo que está bien el toque de... Muchas veces los jugadores, ese toque de atención que se produjo contra Cabo Verde, yo creo que viene bien, reactiva, hace, bueno, pues que todo el mundo esté con las pilas puestas, y yo creo que hoy lo sacaremos adelante. Y vais a tener mundial, hay programas del mundial para largo con España, o sea que no os preocupéis, yo creo que va a haber España para largo. Sí, yo creo que, bueno, es un empate y ganando un partido que yo creo que va a ser el de esta tarde, vamos a estar clasificados y yo creo que no va a haber problema y aunque dicen que Arabia Saudí ya...
0: Sí, no son tan malos ya, Luis, ¿eh?
2: Le ha perdido el respeto exactamente, y que ya han crecido, etcétera, etcétera, pero yo creo que confío en España, que hoy saldrá con al 100% y podrá ganar el partido e incluso a Uruguay y clasificarnos bien, seguro.
0: Hay un entrenador que se le dice hoy, porque fíjate, yo ahora me pongo en la piel de Luis de la Fuente en el día de su cumpleaños, que también cumpleaños hoy Luis de la Fuente.
2: ¿Coño?
0: Y es un día... hoy me han faltado por felicitar todavía cumpleaños. Me ha faltado. Mira, Luis Pereira, cumpleaños en el día de hoy. Cumpleaños. Luis Miguel Encabo, también torero, también cumpleaños. Había un montón de gente. Digo, hoy solo con los cumpleaños me hago el programa. Digo, hoy me ha dado la gloria bendita esto. Pero es verdad, hoy me pongo en la situación de Luis de la Fuente. Con España como somos en este país, que de un día a otro eres el mejor entrenador o el más malo del mundo. Luis, ¿qué le dice el seleccionador a esos chicos antes de salir?
2: Bueno, yo creo que tienen que hacer el trabajo que vienen haciendo ellos y que saben hacer, según hayan planteado el partido. Seguro que ya el haber llamado la atención y reflexionar sobre las cosas que se hicieron mal, ya lo tienen ya muy superado de los primeros días después del partido. Y yo creo que ahora es centrarse en el plan de juego que vayan a hacer, en el sistema que vayan a hacer, en estar al 100%, en intentar ganar los duelos y, bueno, yo creo que en hacer las cosas que ellos saben hacer y que han demostrado que saben hacer bien, en ponerlas en práctica. Entonces, en darle confianza a los jugadores para saber que ellos lo pueden hacer y que solamente estén pensando en eso, en lo que tienen que hacer en cada momento, en jugar bien y seguro que le salen las cosas. Entonces, centrarte en el plan de juego, en las cosas que se preparan, y yo creo que dar confianza para saber que son capaces de hacerlo.
0: Sobre todo
2: como así han demostrado muchas veces.
0: Claro, porque tú los ves y dices, que si estos son buenísimos todos. Pasa que, claro, hemos llegado, tú ves a Lamine Yamal el otro día, el pobre, pues no, todavía no estoy para 90 minutos, pero claro, cuando salen futbolistas así, o le ves a Rodri o le ves a Pedri, que es una barbaridad lo que tenemos por dar. Pasa que de un día a otro, el otro día parece como que la gente le tenía ganas al seleccionador. entrenador o le tenía ganas aquí al personal.
2: Sí,
0: no
2: siempre,
0: sé, somos así, ¿no? No
2: lo... Claro, ya lo has dicho tú, si ganas eres muy bueno y si pierdes no eres tanto, ya eres un poquito peor un petardo, sí. Eso está claro, pero bueno, somos así, hay que disfrutar de este mundo y esta España nuestra, no hay problema, es así, no. Somos así.
0: Bueno, te regala muchas cosas.
2: Bueno, alguna cosita me han regalado, sí.
0: Para quedar bien contigo,
2: sí.
0: Que se te puede regalar, digo, por si son las 5 de la tarde menos 2 minutos. Digo, por si acaso alguien nos está escuchando y quiere quedar bien con Luis Casimiro.
2: Pues alguna prenda deportiva, algo para salir a correr, jugar al pádel, cualquier cosa
0: bien.
2: De esas que me regalen.
0: Bien, me parece correcto. Bueno. Pues que me ha encantado saludarte, Luis, que cumplas muchos
2: Vicente,
0: más. Que vaya muy bien.
2: Muchísimas gracias. Un placer estar contigo.
0: Cuídate mucho, feliz cumpleaños.
2: Igualmente, gracias.
0: Un abrazo enorme.
2: Gracias
0: por estar siempre ahí. Un saludo.
2: Adiós.
0: Bueno, pues ahí está, ¿eh? Oye, qué programa más bonito nos ha quedado, ¿eh? No vean ustedes que no, ¿eh? Como tengo abuela, pues ya te digo yo. Nos vamos diciendo. Oye, ya están aquí los compañeros de Marcador, con ganas de pasarlo bien, de hacérnoslo pasar divinamente, de transmitir esa ilusión que tiene la selección española y el pueblo español con ver que España sigue soñando con ganar otro Mundial. ¿Por qué no vamos a conseguirlo? De momento ahí hay que pasar por encima a la selección de Arabia Saudí, que no nos lo va a poner fácil, pero con Unai Simón en portería, con Pedro Porro, con Pau Cubarsí, Aymeri Laporte, con Cucurella, con Rodri, Pedri, Dani Olmo, Alex Baena, con Lamine Yamal y con Mikel Oyarzabal, así va a saltar al terreno de juego el combinado nacional. Luego, a partir de ahí, pues que Dios reparta suerte, que la cosa pinte bien y que mañana podamos contar también que España sigue soñando con seguir ahí en este Mundial espectacular. Mañana tenemos programa de Ortega, pero mañana versión cortita. Hoy me he chupado 3 horas, mañana pues solo 3/4 de hora. Es lo que hay. Esto, como viene así, pues así lo cogemos. Mañana a las 6 de la tarde, hasta las 7 menos cuarto, te acompañamos. Un beso enorme y hasta mañana. Chao, adiós.

0: Oye, López.
1: Dime, Irra.
0: Ni Marcos Llorente, ni Fabián, ni Gaby, ni Ferran. O lo que es lo mismo, con Pedro Porro, con Dani Olmo, Alex Baena y Lamine Yamal. Esos son los cambios que introduce Luis de la Fuente en el 11 ante Arabia Saudí.
1: Me es igual.
0: ¿Te da la misma confianza?
1: La misma.
0: ¿Esperabas,
1: vamos a ganar.
0: ¿Esperabas tantos cambios?
1: Sí.
0: ¿Tantos?
1: Sí,
0: ¿alguno que te sorprenda por encima de otro?
1: A ver, Fabián.
0: El de Fabián
1: sorprende.
0: A mí el que más me sorprende es el de Fabián.
1: A mí me da la sensación que Marco Llorente, lo dije ayer, iba a ser
0: fulminado. ¿Por qué?
1: ¿Por qué? Porque le vi un par de veces al de la Fuente durante el partido contra Cabo Verde dirigiéndose a él.
0: Ah, vale.
1: Y me dio esa sensación.
0: Uh-huh.
1: Veamos, que no tenía ningún tipo de información.
0: No,
1: era simplemente sensación.
0: A nivel deportivo no me parece que
1: colmillo
0: que destacara para mal, ni mucho menos, Marco Llorente.
1: Hombre,
0: lo de Gaby y lo de Ferran sí que se olía, ¿no? Se barruntaba. Y lo que más llama la atención es la baja del futbolista de los Palacios y Villafranca, Fabián, el de Sevilla, para que entre Dani Olmo, un poco más de verticalidad, ¿no? De menos manoseo en el centro del campo.
1: Mira, buen augurio.
0: ¿Bueno?
1: ¿Sabes lo que pasa dentro de 15 minutos? Exactamente en 15 minutos.
0: Ilumíname.
1: Empieza el verano.
0: ¿Comienza ya el verano?
1: La estación veraniega empieza a las 5:16.
0: O sea, hasta ahora estábamos en primavera.
1: Sí, sí, ahora mismo es primavera.
0: Decimos adiós a la primavera. Pues 37 grados en primavera.
1: Primavera.
0: ¿Esto qué es?
1: Primavera.
0: Y ahora ya entramos en el verano.
1: ¿En un ratito o verano?
0: O sea, que puede ser que dentro de un mes haga 47 grados.
1: Puede
0: ¿no?
1: ser.
0: Y los que le gusta el calor.
1: Podría
0: que son
1: ser.
0: Unos... ¿A ti te gusta el calor?
1: A mí me gusta el
0: que
1: calor.
0: Que sois unos enfermos y unos psicópatas.
1: Me gusta el calor.
0: Estaréis felices con 47 grados.
1: Igualito, igualito que el frío, vamos.
0: Hombre,
1: igualito.
0: Firmo estar todo el año
1: igualito.
0: A 5 grados. Con tal de no aguantar esta... Esta
1: por
0: idiotez
1: favor.
0: Del calor.
1: Por favor.
0: Estoy de mala leche, López.
1: Pasar frío
0: Solo lo solucionaría una cosa.
1: ¿El qué?
0: Ganarle bien a Arabia Saudí.
1: Venga.
0: Si hoy le ganamos bien a Arabia Saudí, se me pasará el calor.
1: Vamos.
0: Eso y
1: vamos. Iñaki, vamos, España.
0: Iñaki me da un besito.
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0: Las 5 y 3, una menos en la Comunidad Canaria. Él es Pablo López.
1: Él es Israel Herraiz.
0: Y aquí comienza Marcador. Hoy menos horas, ¿eh? De aquí hasta las 5 de la mañana, que se dice pronto, 12 horitas 12. De radio. ¿Qué contamos?
1: Domingo de España, de algún nervio, de Mundial y de Marcador Tenis. Finales en Halle y en Londres. En Halle, en Alemania, acaba de ganar Taifou a Tommy Fritz por 6-4-6-4. Está en juego la de Londres. Tommy Paul está empatando ante Cerúndolo a un set. 7-6 ganó el americano el primero, 6-4 el argentino el segundo. Y ahora 2-1 para Cerúndolo, el tercero y definitivo. Motor, gran premio de Chequia en Brno. MotoGP, triunfo de Mark, que se pone a carrera y media de liderato, a 40 puntos. Quinto, Mir, sexto Aldeguer, séptimo Fernández, noveno Jorge Martí. Moto 2, ganó Ortola, y en Moto 3 ganó el malayo Danis. Segundo, tercero y cuarto, Uriarte, Quiles y Almansa. Y en el Mundial, a las 9, Bélgica, Irán. A las 3 de la mañana, Nueva Zelanda, Egipto. Grupo de España, el H. A las 12 de la noche, Uruguay, Cabo Verde. Y en menos de una hora, a las 6 en Atlanta. Hay que ganar España, Arabia Saudí. El Marcador.
0: Ya estamos aquí desde la avenida de San Luis 25 en Madrid, emitiendo para todo el planeta a través de Marca. Punto.
1: Y en la aplicación de tu móvil.
0: Y en la frecuencia modulada.
1: Y en la TDT.
0: Y en el YouTube.
1: Y en X, Twitter.
0: Todo el deporte en directo en la radio.
1: Ganar, ganar, ganar y volver a ganar. A las 8 seremos felices. Hasta ahí, nervios en Marcador.
0: Nosotros, donde siempre, en este estudio central, nave nodriza de Radio Marca, estudio Juan Manuel Gozalo. A los mandos del mejor sonido deportivo, Raquel Valero, Iñaki Serrano de Juan, David Fernández Díaz Javichu,
1: el Bichu,
0: Víctor Palmeiro, y la última incorporación, mejor que todos los anteriores, Álvaro Ugarte. En la producción, no, en redes sociales, en tendencia, hay un montón de gente, ¿eh? Está Javier Martín, Enrique Izquierdo, Luisco García y a medio camino, Sergio Sánchez. En la producción, Sergio Sánchez, y cuando llegue, Álvaro Monge.
1: Sin prisa.
0: La voz de nuestra conciencia es Luis Molinero y el alma pater se llama Javi Domínguez. Venga, engánchate a la radio, ¿eh? Que en menos de una hora juega España. Y ya estamos casi, casi sin red. Tenemos que ganarle a Arabia Saudí si no queremos problemas. Él es Pablo López.
1: Él es Israel Herraiz.
0: Puede que el deporte no sea lo más importante de nuestras vidas, pero por si acaso, y de momento, aquí comienza Marcador.
1: ¿Qué tal? Saludos, amigas, amigos. Buenas tardes a todos y bienvenidas a vuestro Marcador. Semana de nervios, de desconfianza, de idas y venidas, de amor y de desamor. Si hoy ganamos, se olvidará todo lo malo y nos quedaremos con todo lo bueno. Un partido malo lo tiene cualquiera, este equipo tiene crédito, el 2010 Suiza, bla, bla, bla, bla, bla. Si no ganamos, las dudas se van a multiplicar, los nervios irán en cohete y las dudas serán mucho más numerosas que la confianza. Nuestro rival, Arabia Saudí, dos datos. Empató ante Uruguay en la primera jornada y ganó Argentina en el Mundial de Qatar. Así que nos olvidamos de goleadas y de rabonas y nos centramos en ganar. A partir de ahí, lo demás. Suerte a España. ¿Qué destacamos del resto de partidos mundialistas de hoy? Luis Molinero, muy buenas.
2: ¿Qué tal, López Herraiz, de Marcador? Pues primero, evidentemente, atentos a ese partido.

0: Ese partido será a las 9 de la noche, el que enfrenta a la selección de Bélgica e Irán sin Jeremy Doku. Para las 12 de la noche, el otro partido de nuestro grupo en el que Uruguay también está obligada a ganar a Cabo Verde, la Uruguay de Marcelo Loco Bielsa, de Valverde, y que parece que va a hacer algunos cambios en los cuales Darwin Núñez se sentaría en el banquillo. Y luego ya para las 3 de la madrugada cierra el grupo G con el partido de la Egipto de Salah Marmous Asuri y compañía ante el combinado de Nueva Zelanda. Así que a las 6 España-Arabia Saudí, a las 9 Bélgica-Irán, a las 12 Uruguay-Cabo Verde y a las 3 Nueva Zelanda-Egipto.
1: Todo el deporte del mundo mundial, todo el mundo del deporte hasta las 5 de la madrugada, 12 horas de marcador. Empezamos con el partido Atlanta-España-Arabia Saudí, marcador.
2: Te lo contamos en la radio, lo hacemos desde Atlanta, desde el Mercedes-Benz Stadium. Allí se enfrentan en apenas 50 minutos España y Arabia Saudí. Le ponemos el bisturí desde la Sala Burr con Alfonso Pérez Burrul, pendiente de Rafael Claus, en el bar Cayo Barragán. Con los comentarios en este grupo H de Gonzalo Miró, Jaime Mateos, Jimmy, Sergio Asenjo. Inalámbrico de la M Roja con los detalles Miguel Ángel Toribio. Canta y cuenta los goles de este España-Arabia, Raúl Varela.
1: ¡Varela, muy buenas!
2: Marcador de Radio Marca, la paciencia es un árbol de raíces amargas pero de frutos muy dulces. Proverbio árabe para arrancar esta previa del partido de España que así debe disputar. Con paciencia, con calma, con serenidad. También con puntería, con acierto y con ganas, porque puestos a zambullirnos en la sabiduría popular saudí, por mucho que saltes, nunca podrás saltar fuera de tu propia sombra. Y eso fue España en su debut, una sombra de su imagen brillante de campeona de Europa. Y para que vuelva a resplandecer, singularidades del destino y también de la globalización, recurrimos a nuestro único árabe, Lamine Yamal, que junto a Olmo, Baena y Porro se cuelan en un once en que no se señala a nadie, pero que condena la suplencia a Ferran, Gavi, Fabián y Llorente. La furia ya se deja sentir por las calles de Atlanta. Georgia amanecido con cielo gris y amenaza de lluvia, con el arbitraje de un brasileño en este partido 38, que en numerología representa confianza, optimismo y creatividad. Dice De La Fuente no ser supersticioso. Como gallego precavido invierto el refrán, con el mazo dando sí, pero a Dios rogando, porque quien quiere algo busca un medio, quien no quiere hacer nada busca una excusa. Suena Rosalía, ya nada puede salir mal, es el Radio Marca, salta la selección de España, Arabia Saudí, nuestro equipo.
1: Busco los detalles, el ambiente en la grada, la temperatura, está techado. Y sobre todo, lo más importante, los 11 iniciales. Hola, Toribio. Muy buenas, Toribio, muy buenas.
3: De Atlanta para el mundo, cuando irrumpe en el rectángulo de juego Unai Simón, Raya, Joan García, con Miguel Ángel, España. Precisamente, lo decíais antes, coincide todo esto con la llegada del solsticio de verano al hemisferio norte, coincidiendo con el 65 cumpleaños del seleccionador de España. Y el titular sale solo. No queremos jubilar a Luis de la Fuente, que mete cuatro cambios con respecto a Cabo Verde. Lateral derecho, Pedro Porro por Marcos Llorente y los tres medias puntas. Refresca la zona de tres cuartos. Lamine Yamal por Ferran, Alex Baena por Gavi y Dani Olmo por Fabián. Por tanto, Pedri pasará a la base. Este es el 11 de España. Portería para Unai Simón. En defensa, Pedro Porro, Pau Cubarsí, Aymeric Laporte, Marc Cucurella, centro del campo, Rodrigo capitán, con Pedri, con Dani Olmo y arriba Lamine Yamal Evana Narrawi, también conocido como Miguel Ángel Odalí. La otra banda para Alex Baena y arriba sigue de referencia, confianza intacta, Mikel Oyarzabal. España tiene y debe que ganar para evitar que las dudas se disparen, para evitar un ambiente enrarecido, contaminado y sobre todo para evitar un lío, para llegar a Guadalajara, Jalisco, aunque no le guste a Luis de la Fuente, al borde del precipicio contra Uruguay. No puede contar el técnico riojano con Víctor Muñoz, que estará en el banquillo. Pedri está percibido y enfrente la selección saudí dirigida por el griego Giorgos Donis, que sueña con repetir la gesta de Cabo.

verde o de reverdecer los colores de su bandera y los laureles de la primera fecha del Mundial de Qatar. Este es el 11 saudí. Portería para Al-Owais. En defensa, línea de 5, Saúd, Al-Amri, Al-Tambaki, Layami y Al-Harbi. El medio, Al-Kaibari, escoltado por los Al-Dawsari. Nasser a un lado, al otro, Salem, el que fue del Villarreal. Compartió vestuario con Rodrigo y con nuestro Sergio Asenjo. Y arriba, Al-Ataque, Al-Juwair y Al-Buraikan. Segunda vez de España en Atlanta. El escenario sigue siendo imponente. Se ha regado el césped. El techo sigue cerrado. Funciona el aire acondicionado. Afición multicultural con más seguidores por España. Repetimos horario, 12 en Georgia, 18 en la península. Repetimos estación, Radio Marca Marcador, estrechando vínculos federativos en el palco. Esto es un España-Arabia Saudí.

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1: 11 de Arabia Saudí, ¿te llama algo la atención, Molinerón?
2: No, al final hay que esperarse que ante España le tenga más respeto incluso que al partido frente a Uruguay, en el cual Alouez, el portero, se lució y logró el empate ante la selección charrúa. Hoy se planta Giorgios Donis con un sistema en principio 5-3-2, porque va a haber tres centrales en lugar de dos, con la entrada de Layami para acompañar al Tambakti y al Amri, que fue el que marcó en la selección de Arabia Saudí, mientras que por los costados continúan Saúd Abdulhamid por el lado derecho y Motek Balharbi por el lado izquierdo. En lugar de cuatro jugadores en el centro del campo, vamos a tener a tres. Vamos a tener al Heibri junto con Nasser Al-Dosari y con Al-Juwair, que había jugado de delantero. Esos tres se van a estar en el centro del campo, y arriba, además del capitán y del líder del Salem, Al-Dosari, continúa Feras Al-Berrikan, el dorsal número 9, en lo que será un cambio de 4-4-2 a un 5-3-2 para tratar de paralizar a España e intentar sumar algún otro puntito.
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1: 5:16, hora antes de Canarias. Ahora mismo entra el verano de España y ahora mismo sale a calentar en Atlanta, España, Toribio.
2: Sí, señor, con Rodrigo encabezando esa fila, le sigue Laporte, que en esa progresión ha adelantado al centrocampista madrileño del Manchester City. Ya está la selección española calentando, activando el cuerpo, subiendo pulsaciones, saludando a la zona de familiares con esa camiseta azul marino, con un montón de banderitas de España en posición diagonal. Ya está la cuenta atrás activada para que España arranque su segunda jornada en esta Copa del Mundo.
1: Siempre lo haces, pero hoy te pido especialmente que busques caras, a ver qué caras tenemos, qué cara tiene Lamine, porque
2: pues mira Lamine,
1: lleva mucho tiempo
2: sonriendo, ¿eh?
1: Mucho tiempo sin ser titular.
2: Sonriendo Lamine Yamal.
1: Está preocupado Lamine.
2: Una risa como diciendo, sé que es mi día, sé que tengo que hoy liderar a la selección española. También la risa ahora de Aymeric Laporte, la cara de concentración de Dani Olmo mirando al horizonte donde está su familia, entre ellos su hermano. Y ahí están las caras de concentración de la selección española. Enseguida también pisarán ese rectángulo de juego los suplentes, todos menos Víctor Muñoz, con ese retroceso en la recuperación. Le hemos visto los dos últimos días haciendo ciclo, haciendo bici a pie de césped, pero no estará disponible hoy para el cumpleañero Luis de la Fuente.
1: Le quiero preguntar a Varela si entiende los cambios, si entiende los que entran y si entiende los, sí, que salen. Llama un poco la atención lo de Fabián, Raúl, no sé cómo lo ves tú.
3: Bueno, yo lo vi bastante desacertado el otro día, un poquito espeso. Se le ha notado, ¿no?, que el año ha sido muy anómalo en París, después del Mundial de Clubes, casi sin pretemporada. Un descanso navideño para casi todos. Ya vimos a los propios portugueses, ¿no?, que habían sido unas auténticas máquinas de matar. Vitinha, João Neves, Nuno Mendes y demás, naufragar ante la República del Congo. Y bueno, me parece bien, porque Olmo, sin haber hecho un temporadón, yo creo que de los del Barça puede que sea de los que llegue más frescos. Tiene gol, tiene disparo, tiene remates, versátil, puede jugar por dentro, por fuera, puede jugar más adelantado, un poquito más retrasado, va a alternar ahí con Baena por el perfil izquierdo y me parece un buen cambio. Siempre he pensado que Pedro Porro, siempre, desde que han formado dupla, hace no demasiado tiempo, que Pedro Porro es peor jugador que Llorente, pero mucho mejor lateral para la selección española, que se complementa mejor con Lamine Yamal y creo que será un cambio obligado. Lo de Lamine no necesita explicación y, bueno, pues no sé, yo hubiera mantenido a Ferran, solo que, bueno, el seleccionador cree que Baena, en el que tiene una fe ciega después de un año también bastante discreto en el Atlético de Madrid, sin ser un extremo puro, bueno, pues ha optado por ese perfil, no sé si para habilitar pasillos a Cucurella, para que mueva más al centro y para que tengamos posesión de pelota ante un equipo al que yo creo que le vamos a poder correr un poquito más a la espalda en relación a la comparativa, ¿no?, que tenemos ahora mismo en mente con Cabo Verde. Me parece bien, además que involucra más jugadores y que casi toda la plantilla se sienta partícipe de este campeonato del mundo.
0: Te ha preguntado Varela por el 11, López. Yo haría un análisis un poco más allá.
1: Podemos ver que Lamine y Pedri vuelven a compartir 11, igual que en el Barça, mismas posiciones, diferente planteamiento.
0: Sí, ¿y sabes qué es lo que podrían compartir aparte del 11?
1: ¿El qué?
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1: Informa FIFA, los servicios meteorológicos de FIFA que están monitoreando la situación meteorológica en Miami, en Atlanta y en Los Ángeles. En Atlanta nos importa poco porque está techado, pero sí nos importa para después, para el partido de las 9, Bélgica, Irán en Los Ángeles, y para el de las 12, Grupo de España, Uruguay, Cabo Verde en Miami. Dice que hay riesgo medio, riesgo moderado de aplazamiento de partidos por esas inclemencias, por ese riesgo de tormenta eléctrica. En Televisión Española está hablando Rafael Luzán, el presidente de la Federación. A ver, ¿cómo está de ánimos
8: estos días?
9: Bueno, esa es una expresión, yo diría que incluso que están muy enchufados, ¿no? La verdad que pude compartir esta mañana con Luis y ahora también, que por cierto, hoy es su día de cumpleaños, por lo tanto, todos los jugadores creo que le quieren dedicar una victoria y un gran partido, pero en todo caso, bueno, el partido hay que disputarlo. Tenemos un rival enfrente que nos merece todo el respeto, ¿no? Pero la verdad es que la familia de la selección está extraordinariamente unida en torno a su seleccionador, saben que hay un país detrás muy pendiente del resultado de hoy. Hoy curiosamente además es una, yo creo que ahora muy buena en España, a pesar del calor. Nos hubiera gustado ahí que la plaza de la selección que tenemos en Madrid, en Colón, pudiera estar abierta, pero es imposible por el calor que tenemos allí. Pero en todo caso, tenemos a millones de españoles y españolas siguiendo a nuestra selección y vamos a intentar con mucho trabajo y tesón y sobre todo talento, pues dedicarle la victoria de hoy.
1: Ayer informó el Ayuntamiento de Madrid que no se abría esa pantalla gigante en Colón por esas temperaturas que están altísimas en Madrid y que eran peligrosas para la salud de la gente que se fuera a acercar, que seguramente serían unas cuantas decenas de miles. Mira, de gallego a gallego, de Luzán a un entrenador, comentarista, marcador, yo creo que casi nadie en España conoce la selección de Arabia Saudí como él. Hola, mister, hola, Raúl Caneda, muy buenas.
10: ¿Qué tal? Hola, buenas tardes, un placer estar con vosotros.
1: No sé si son buenos rivales los saudíes en una situación no de exigencia máxima, pero sí un poco de nerviosismo que tenemos en España, mister.
10: Sí, pues yo creo que para evitar el nerviosismo lo que hay que es que acertar con la complementariedad de los jugadores para que todo fluya, ¿no? Porque si nosotros con Rodri, Pedri, Lamin, jugadores incomparables a nivel mundial, no somos capaces de encontrar las mezclas necesarias para que sobre todo estos mejores jugadores den su mejor versión, si nosotros nos ponemos nerviosos, ¿cómo se pondrán los demás, ¿no? Yo creo que con todo el cariño y respeto que le tengo a Arabia Saudí, país que me ha dado la oportunidad de trabajar entre los mejores clubes, el mejor club de Asia, España es el talento que tiene España, está el élite mundial, es incomparable. Entonces, cuando uno tiene jugadores como de ese nivel que he mencionado anteriormente, es simplemente acertar en potenciar sus posibilidades y que se pongan nerviosos los rivales, ¿no?
1: ¿Y cómo ves, Raúl? Ya no te pregunto por las decisiones de De La Fuente, que pues que ojalá acierte, que será bueno para todos, pero claro, que juegue Lamin, evidentemente no 90 minutos, pero bueno, que juegue y ojalá sentencie el partido antes del 60 por una banda, por la derecha, y que juegue Alex Baena, que no es tan extremo, que no es tan de cal, ni no es tan pegado a banda, por izquierda con Cugure. ¿Y eso le puede hacer daño, esa intención de Baena para meterse al centro, para juntarse con Dani Olmo y para surtir de balones a Oyarzabal? ¿Eso les puede hacer daño la velocidad de circulación de España arriba a los saudíes?
10: Bueno, a mí me gusta todo lo que se ha cambiado. Me gusta absolutamente todo y claro, bajo mi punto de vista, responde perfectamente a los problemas que tuvimos el partido anterior, ¿no? Yo creo que Fabián es un gran jugador, pero si tienes que jugar en campo contrario sin espacio, no es un jugador ágil. Creo que Baena, seguramente Saudi Arabia va a jugar con defensa de 5, y ahí necesitas amenaza por dentro para sorprender por fuera. Yo creo que Baena, su mejor virtud, es capaz de asociarse con Oyarzabal, buscar una pared, jugar en espacio reducido, incluso igual que Olmo, ¿no? Es decir, hay que amenazar por dentro para poder salir con fuera. Y también coincido en que Marco Llorente es un jugador fantástico, expansivo, pero en ese carácter tan expansivo ocupa espacios, que es lo único que no le puedes hacer a Lamin, ¿no? Se monta por encima de él, lo dobla por fuera, le invade el espacio por dentro. Yo creo que Porro es mucho más complementario que Marcos Llorente. Con lo cual, un equipo de fútbol va de niveles y de complementariedades. Yo creo que el equipo que saca España hoy es muy complementario y el nivel que tenemos nosotros, pues es en algunos jugadores único, ¿no?
1: Caneda, ya hablamos el otro día de contra Uruguay del portero de los saudíes, este Alouais, que hizo un partido tremendo, pero que no siempre tiene que estar a ese nivel.
10: Sí, bueno, Alouais es un portero muy competitivo, curiosamente está jugando en la segunda división. Lo que pasa es que Donis fue su entrenador en Al-Hilal y lo repesca y está respondiendo bien. Pero en estos partidos, como todos los partidos de fútbol, tiene una gran carga emocional. Es decir, solamente si España se equivoca, ve que sus jugadas no acaban, ve que su dominio no acaba, cuando el balón llega arriba no amenazas, eso hace meterse al rival en el partido y a ti te va generando dudas. Yo confío en que con las mezclas de hoy, con las complementarias de hoy, el balón va a fluir, vamos a tener mucha más amenaza y el rival va a tener pocas capacidades para hacernos útil.
1: Mister, la última. En el país, en Arabia Saudí, ¿quién es el jugador español más reconocido? Imagino que alguno del Madrid o del Barça, ¿no? Del Madrid hay pocos, pues imagino que los del Barça.
10: El fútbol saudí tiene una querencia tremenda, sobre todo por la influencia del fútbol brasileño, por el jugador muy habilidoso, por el jugador talentoso, ¿no? Ahora mismo Pedri y Lamin son jugadores referentes para ellos, es el jugador, ese tipo de jugador que ellos admiran mucho, y hace 10 años cuando yo empecé a trabajar allí la veneración que sentían por Xavi Iniesta era absoluta, ¿no? Es el tipo de jugador con el que más se identifican, pero curiosamente en esta selección no así la edad la de finales del siglo XX, que fueron 4 veces al Mundial, había esa tipología de jugador, ahora no, ahora es un equipo mucho, mucho más físico, ¿no?
1: ¿Y son de pedir camisetas o de tal, o no le molan esas cosas?
10: Sí, bueno, yo tengo muchas anécdotas jugando contra Xavi Iniesta de la veneración que tienen los rivales.
1: ¿Que había tortas por las camisetas de ellos o qué?
10: No, la admiración que generan nuestros pequeños por el mundo entero es tremenda. Yo he vivido algún partido de ese tipo yo recuerdo jugar cuando estaba con Lillo en el Almería, contra el Barça, aquel de Xavi Iniesta, y el respeto y la admiración que le tienen los jugadores a esos pequeños, como ahora le tienen a Pedri y a mi compañía, es una admiración absoluta y nada más valioso que la admiración de tus propios compañeros. Eso determina mucho el valor de los futbolistas, ¿no?
1: Desde luego que sí, pues ojalá tengamos un buen día, ojalá ganemos y ¿por qué no? Bueno, pues que Arabia Saudí se meta en 16avos, pero por detrás de España sí puede ser. Mister, que es un placer escucharte siempre en la radio. Un abrazo muy fuerte, Raúl.
10: Gracias a vosotros, un placer. Un abrazo.
1: 5:30, ahora antes en Canarias. Quedan 30 minutos, 30, para que dejemos atrás los nervios, que dejemos atrás el mal rollo, el que lo tenga, y nos centremos todos en España, en animar y en empujar y en apoyar a La Roja, que está calentando, que en media hora empieza el baile marcador.
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1: Venga, una miradita al césped de Atlanta. ¿Qué hacen los internacionales? ¿Cómo calientan Torín?
2: Bueno, pues como es habitual ya, en dos grupos. Por un lado los titulares haciendo remates a puerta, a Raya y a Joan García. Ya se retiró Unai Simón. En el lado opuesto de los banquillos, con camiseta azulita, rondito de los suplentes hoy de Luis de la Fuente.
1: Y buenas caras, nervios, ¿cómo lo ves?
2: Transmiten tranquilidad. Luego otra cosa es esa famosa finura, ¿no? De la que hablaron
16: están picados,
2: en el rato después de...
1: Picados, muy picados.
2: Sí, eso dijo ayer Luis de la Fuente, que la crítica es injusta, pero que les viene bien porque ha sido una especie de banderilla para el grupo, y a ver cómo canalizan esa rabia, esa ansiedad, pero las caras transmiten sensación de tener todo controlado y de estar tranquilos.
1: No estoy del todo seguro.
16: Pantallas 360 del mundo.
1: Sí, bueno, 40 millones de euros cuesta esa pantalla. 40, bueno, de dólares. 40 kilos. 40 kilos. No estoy seguro que me gustara mucho ahí la rueda de prensa de la Fuente, ¿eh? No estoy seguro. Me da la sensación que estaba medio interpretando un papel. No.
16: Sí, sí. O sea, yo creo que se pasó de entero optimismo.
1: Eso es. O sea, me dio la sensación que no fue, real, que no fue,
16: le
1: dio
16: una vuelta más a la tuerca. Sí, yo creo que luego ya se enredó allí con Miguel Ángel, con Da Vinci, con no sé qué, con...
1: Sí.
16: Pero bueno, bien, ya sabes que
1: ya tenemos
16: ese lateguillo medio en prueba, medio en serio. Este rumor que escuchas de fondo es que han anunciado a Lamine Yamal, ahora Pedri, que se ponen las gafas, son los dos jugadores, bueno, Lamine arrasa, en camisetas. Pasa un fenómeno aquí muy singular, aquí, por lo menos en Atlanta, claro, solo hemos visitado la sede de Atlanta. Y es que ayer, de hecho, estuvimos un rato por la fanzón al acabar las ruedas de prensa y todo. Y podría decirte tranquilamente que de cada 100 personas que lleva una camiseta, que pueden ser 90 de cada 100 personas que hay por la calle, bueno, pues de esas 90 personas que llevan camiseta, igual 85 no tienen nada que ver con la camiseta que llevan. No sé si me explico lo que quiere decir. Que ves un grupo de camisetas de Colombia y nadie es de Colombia. Muchas camisetas de España y a lo sumo españoles desplazados aquí. Nadie que haya viajado desde España. Luego camisetas, un montón de equipos, pero es como un fenómeno singular. No sé muy bien a qué atiende, pero vemos aquí ahora mismo en la grada muchísimas camisetas de España. Casi todas ellas de Lamine Yamal, casi todas ellas el último modelo con el que van a jugar hoy.
1: Y oficiales.
16: Sí, oficiales.
1: O sea, las buenas, las caras.
16: Si las han regalado, ha habido un concurso, ha habido algo, pero es una cosa alucinante, vamos.
2: Si no oficiales, Pablo, no se notan que son muy falsas, o sea, están bastante logradas. Mira, ahora subiendo las escaleras una camiseta de Estados Unidos, bajando una de Croacia, delante de nosotros una de Colombia, un seguidor con la bandera de Venezuela.
1: Oh, eso está muy bien.
2: Delante.
1: Está muy bien.
2: Sí. Claro. Es realmente un poco lo que le faltó, ¿no? Aquel Mundial de Qatar, donde, bueno, había grupos de aficionados, pero muy reducidos, y aquí pues mola mucho esa multiculturalidad. De hecho, ayer en la fan zone nos encontramos con gente de Haití que iba con la cara pintada con la bandera de su país. Bueno, hemos visto prácticamente de todo, quitando
16: árabes también,
2: por una cuestión de árabes. Sí, quitando por una cuestión de sedes y demás, gente de Curazao. Nos hemos cruzado con camisetas casi te diría, si no de 48, pues sí de 45 selecciones de la Copa del Mundo.
1: Bueno, un crisol de cultura, claro, eso es lo que tiene que ser un mundial de fútbol. Ya se van al vestuario a terminar de vestirse, a terminar de acicalarse, a terminar de concentrarse para empezar a jugar el partido en 25 minutos. Hola, delantero, Dani García Lara, muy buenas.
17: ¿Qué tal? ¿Cómo estáis? Buenas tardes.
1: ¿Tu nivel de nervios, Dani, cómo va?
17: Nada, tranquilo, muy tranquilo.
1: ¿Tranquilo?
17: Igual que cuando terminó el partido de Cabo Verde. Es decir, a mí no me ofrece ninguna duda esta selección.
1: Aún habiendo empatado con Cabo Verde.
17: Nada. Al final es un accidente. Dentro del mundo del deporte, para mí es algo que se puede contemplar. Lo que pasa, claro, que cuesta. Cuando llega, pues cuesta, ¿no? Y al final, lo de la crítica, un poco también de Luis, yo creo que se ha mezclado un poquito todo. Si una cosa es la crítica por el partido en sí, y otra cosa es que haya crítica o duda con respecto a esta selección. Entonces, yo creo que ahí se ha mezclado un poco todo. El partido fue malo en líneas generales, frente a una selección muy inferior, pero ya está. Es decir, no pasa absolutamente nada. Y hoy ya mete cambios, y cambios que yo creo que favorecen un poco al equipo, y también teniendo en cuenta pues el rival que tiene.
1: Bueno, Gavi va fuera,
17: sí.
1: Ferran va fuera, Fabián va fuera y Llorente va fuera. Entran Porro, entra Dani Olmo, entra Alex Baena y entra Lamine. ¿Te parecen bien?
17: Sí, Bien, me parece bien. Mira, Porro ha sido titular en todos los partidos de la Nations League, menos el último día frente a Turquía, y luego los últimos partidos ya amistosos, pues bueno, pues ha ido alternando ahí con Llorente, pero creo que es un jugador que ha dado buen rendimiento, con lo cual entiendo que pueda entrar en esa banda. Y con Lamine, evidentemente Lamine y Baena, pues ya tenemos otro tipo de perfil en cuanto a bandas, con una defensa que parece que van a jugar de 5 con Arabia Saudí, entiendo que va a haber más uno contra uno, y bueno, mucha más movilidad. Y lo de Dani Olmo por Fabián, yo creo que no obedece a un tema de rendimiento, sino que Olmo también es un jugador que tiene mucho gol, que tiene más disparo para mí desde fuera del área, y que también es otro registro más que se tiene que explotar, que el otro ya se explotó un poquito, ¿no? Entonces, bueno, como tiene tantos recursos y tantas variantes esta selección, yo creo que cualquier cambio que hubiera hecho Luis de la Fuente en líneas generales, pues ahí me hubiera parecido bien, porque creo que todos van enfocados hacia lo mismo, ¿no? Mejorar al equipo.
1: Dani, puede ser, podría haber pasado que el vestuario se medio contagiara de esta fiebre que teníamos en España de a ver cuántos les metemos, a ver con la goleada, sí, las rabonas, a ver cuánto goles vamos a meter a Cabo Verde. Eso puede pasar, y totalmente, que ahora contra Arabia haya dicho, ostris, vamos a ganar y nos dejamos ya de tonterías, de goleadas y de rabonas.
17: Totalmente, Pablo, lo que pasa es que es algo que nunca va a trascender, es decir, claro, nunca un jugador va a decir eso, porque si no quedaría fatal. Pero mira, todo tu entorno, al final tus colegas, la gente donde te mueves, macho, juegas con Cabo Verde, ¿cuánto le vais a meter? Lo que dices tú, todo eso te contagia. Igual cuando hay una final y dicen, no, nosotros estamos ausentes y no nos no queremos saber nada. No, tú te enteras de todo porque todo tu entorno, claro, al final te manda mensajes, llamadas y todo lo que
1: y
17: se
1: no
17: mueve.
1: No se habla de otra cosa.
17: Claro, claro. ¿Y qué es lo que pensábamos todos? Pues igual, Cabo Verde, cuestión de cuando metan el primer gol, pues caerán cuatro. Bueno, pues no se metió el primer gol, no cayó ninguno, y es un poco la decepción y la tristeza de un mal juego. Pero no es por exceso de confianza, simplemente porque el deporte de competicional también tiene estas cosas. A veces mentalmente entiendes que es un partido que a priori tienes que ganar de 100, vas a ganar 99. Bueno, el otro día has empatado, ha sido justo en el primer partido mundial. Pero yo lo dije cuando acabó el partido y lo sigo manteniendo, es decir, cero dudas en esta selección, punto. Pues, un mal partido, que es un accidente y ya está.
1: Pues ojalá hoy se nos disipen las poquitas dudas que puede crear. Es verdad que venimos a la selección de ganar todo, de no perder en no sé cuántos años, no sé cuántos partidos, sí, que son casi de 40 partidos, así que bueno, pues todo el crédito, pero desde luego hoy así hay que ganar sí o sí a los saudíes. Un abrazo delantero, gracias.
17: Un fuerte abrazo, buenas tardes, que disfrutéis.
1: Igualmente.
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1: Dani García Lara no tiene ni nervios ni dudas. A ver, hola Álvaro Bonriquete, muy buenas.
15: Hola Pablo, ¿qué tal? Marcador, muy buenas.
1: ¿Tú tienes nervios y o dudas?
15: Bueno, no, sinceramente tengo algo de inquietud, pero no nervios y desde luego no demasiadas dudas con esta selección. Coincido en que lo del otro día fue un accidente, coincido en que no fue un buen partido y se tuvieron que sacar muchas conclusiones, pero me parece que De la Fuente, con la alineación de hoy, confirma que las ha sacado, que ha entendido que le hace falta al equipo, y yo espero ver a una España hoy, sobre todo con mayor circulación de balón, con más velocidad, porque me pareció que estuvimos especialmente espesos y eso acabó redundando en que generamos muy pocas ocasiones claras. Recuerdo la de Ferran y la de Oyarzabal al final, muy poquito bagaje ofensivo y muy espesos con balón. Espero que hoy, con Pedri un poquito más abajo, un poquito más en la base, España combine más y mejor y sobre todo tenga más claridad ahí en zona de tres cuartos, donde Arabia Saudí me parece que va a hacer un planteamiento bastante parecido al de Cabo Verde.
1: Y que Lamine sea Lamine.
15: Sí, hombre, desde luego es importantísimo. Lamine es el futbolista más determinante de esta selección española, pero yo tengo algo de... Mira, si te decía que antes te decía que no tenía miedo y sí tenía inquietud, la inquietud es sobre todo por el estado físico de Lamine. Me parece que si está para 60 o 50 y pico minutos, a mí me habría gustado más verle en la segunda parte, cuando los árabes estuvieran un poquito más cansados, cuando dejaran un poquito más de espacios, y no desde el principio, donde evidentemente el peso y la importancia del partido y el contexto de un Mundial van a exigir a Lamine el 200%, y no va a poder reservarse lo más mínimo. Así que, bueno, pues un poquito de canguelo, entre comillas, por su estado físico, porque es un futbolista del que no podemos prescindir, pero ojalá le vaya lo suficientemente bien en la primera parte a España como para que no tenga que completar el partido y pueda De la Fuente mirar al banquillo en el minuto 60.
1: Me decía esta mañana un amiguete médico, decía, Lamine, hoy cero problemas, cero riesgo, perfecto, con 20 años, aguanta lo que le tiren. Dentro de dos mundiales, Lamine no podría jugar este partido. Yeah. En dos mundiales no podría jugar, pero hoy, bueno, como si le meten 600 minutos seguidos, que no hay problema, que aguanta lo que le echen, pero claro.
15: ¿Sabes qué pasa, Pablo? Yo puedo coincidir con esa impresión, pero es que esta que tiene Lamine es la primera lesión muscular importante que ha tenido en su carrera, entonces tampoco... ni sabemos medirle desde fuera, ni probablemente él sepa medir hasta qué punto puede exigirse al límite, hasta qué punto puede forzar o hasta qué punto puede intentar dar el 200% sabiendo que no está en plenitud física. Entonces, bueno, pues también es algo que también es un proceso por el que él tiene que pasar, forma parte del crecimiento de un futbolista y vamos a ver, evidentemente con 16, 17 y 18 años, generalmente cualquier molestia o cualquier dolor es bastante fácil de relativizar. Pero vamos a ver, porque esta lesión que ha tenido es importante, prácticamente desde abril no está compitiendo con asiduidad y esto es un mundial. Y da igual que el rival sea Cabo Verde o Arabia Saudí, esto es un mundial y como decía, simplemente por el escenario y simplemente por saber que está todo el país mirándote, me da la sensación de que no va a poder medirse y de que no va a saber gestionar esfuerzos, de que va a ir al 200% desde el principio. Así que cruzamos los dedos con él.
1: Un beso, Bonri, gracias.
15: Otro, chao, chao.
1: 18 minutos, 18. Marcador.
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0: Menos cuarto las 6, las 5 en Canarias. Queda muy poquito para que empiece en un estadio Toribio que está lleno como casi todos. Un campo precioso, un campo que conocemos. Un campo en el que dentro de 15 minutos España va a jugar contra Arabia Saudí.
1: Sí, señor, y veo que hay diferentes grupos de seguidores saudíes repartidos por el...
2: Media entrada.
1: Sí, pero me gusta mucho eso, las diferentes colonias que hay, sobre todo de saudíes.
0: Media entrada,
1: uno
0: dice.
1: De los corner.
0: El
1: otro día fue igual, El otro día fue igual.
0: En la tele se ve medio lleno.
2: Arreón de última hora, estaremos con la salchicha y la cerveza, pero ahora mismo hay muchísima butaca roja sin ocupar, pero muchísima.
0: Pues en la tele de verdad que da una sensación de estar casi lleno.
1: Los fondos.
2: Sí, porque parece la camiseta de España, pero no, pero no, pero no.
1: Pero el otro día fue igual, Ya han dejado sobre el césped las letras de FIFA, enseguida va a ingresar los dos banderones, Raúl, con una singularidad con respecto a la bandera de Arabia Saudí.
0: ¿Qué pasa?
2: Bueno, pues según la tradición árabe, entiendo que algo relacionado con el Corán, no quiero meter la pata, pero la bandera de Arabia Saudí es la única bandera de todo este campeonato del mundo que no se posa en el suelo. Han pedido por cuestiones protocolarias y de creencias, entiendo que religiosas, pero bueno. O sea, lo digo, digamos, con reserva, quiero ser preciso, pero en un principio ya ocurrió en el primer partido ante Uruguay.
0: ¿Y la van a sostener?
2: A sostener a pulso. De hecho...
0: Pues debe empezar un mogollón la bandera.
2: Diría que hay bastantes más con la bandera de Arabia que con la bandera ahora, chavales voluntarios, porque es realmente grande. Me fijaré como curiosidad, como singularidad, pero entiendo que todo ese banderón, ¿no?, que tiene esa forma así tan asimétrica y que ocupa, pues, buena parte, ¿no?, de la parte del campo que corresponde a Arabia en este acto protocolario de la salida al campo y de los himnos nacionales, pues esa bandera no se va a posar sobre la hierba, que presenta un buen estado, que se cuida con mucho mimo. Aquí nadie entrena, ya ha habido dos partidos, este es el tercero, el segundo para España, entre medias hubo otro, y la realidad es que ya está ya prácticamente todo preparado para que comience, ¿no?, la cuenta atrás para el choque.
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0: Ya creo que ya conocemos la procedencia de esa... Es lo que va a pasar, ¿no?, en la bandera. Hola, Jaime Mateo, es muy buena.
5: Hola, Jimmy. Chicos, buenas tardes.
0: ¿Por qué no puede tocar la bandera al suelo, la bandera de Arabia Saudí?
5: Porque la bandera de Arabia Saudí lleva una inscripción que se llama la Shahada, que básicamente es una inscripción en la que dice: no hay más Dios que Alá y Mahoma es su mensajero. Entonces, por respeto a la religión y a la cultura, ese epígrafe no puede tocar el suelo.
0: Ok, pues mira, ya está explicado. Bueno, ya te pregunto, ¿cómo lo ves, Jimmy? ¿Cómo lo ves?
5: A ver, estoy relativamente tranquilo. O sea, confío mucho en esta selección española y creo que después del aviso de Cabo Verde, España tiene que sacar toda esa calidad y ese talento que tiene, pero va a costar, ¿eh? Arabia va a meter mucha gente por dentro para forzar a España a jugar por fuera, lo cual va a obligar a Lamine Yamal a dar un paso más.
0: Eso es bueno.
2: ¿Qué pasa,
0: Raúl?
2: Pasa la barrera de los 100. Lo que estamos con el concurso de decibelios. España por primera vez ha pasado los 100 decibelios.
0: Vamos.
2: Arabia va fuerte, pero el récord lo tienen los escoceses, ¿eh? 125. El otro día rompieron la máquina, cantando el Flower of the Scotland. Y ahí estamos, ¿eh? Lo que le gusta el ruido aquí a los americanos, madre mía.
0: Sí, que lo piden, ¿no? Noise.
2: En cada los speakers,
0: partido, sí.
2: Los árabes 94, 96. Ahí se quedan. Saudí, son árabes también. Arabia Saudí.
0: Los saudis, ahora no podemos decir saudis. Pues sí. Los saudis, pues fantástico.
2: Sí.
5: Buenos coches también.
2: Y Países Bajos.
0: Sí.
2: Y Países Bajos también.
5: Por terminar.
2: Y Tangana.
5: Meter tres centrales por dentro van a forzar a España a jugar por fuera, lo cual muy importante que Porro por un lado y Cucurella por el otro den ayudas a la mini Baena. Y creo que esto va a acercar más a Pedri a la base de la jugada porque Arabia va a jugar con 5-4-1 cuando no tenga la pelota. Por lo tanto, ahí España, si en un momento determinado está forzado a meter centros laterales, la figura de Mikel Merino en la segunda mitad va a ser crucial porque ellos por arriba van a dominar el espacio aéreo con Alhambri, con Layami, con Tambacti.
0: Hola, Gonzalo Miró, muy buenas.
6: Muy buenas tardes, Pablo López y compañía.
5: Qué entrada,
6: ¿Alguna duda? Es que viendo el ánimo que tenéis aquí en el estudio, pues que menos que...
0: ¿Alguna duda? Poquito, ¿no? ¿Algún nervio?
6: Cero.
0: ¿Estás como siempre, increíble.
2: Estoy tranquilo.
6: Confiante, tranquilo. Que diría en su día en la portada. Tranquilo. No, hombre, es que no concibo otra cosa que no sea ganar hoy. Somos muy superiores. Yo creo que tampoco. Entiendo que el susto del otro día va a valer para algo. Entre otras cosas, para salir a no contemporizar, a no especular, como salimos el otro día, que tiramos la primera media hora de partido, y a someter a Arabia o a los saudíes, como dices tú, Goldito.
0: O los saudíes.
6: Los saudíes.
0: Los saudíes.
6: Los saudíes.
0: Sí, sí.
6: Pues es saudíes también, ¿no?
0: Sí, sí, perfectamente.
6: Bueno, lo que tú
0: digas. De hecho, lo era. Hasta hace 15 días eran saudíes.
6: Lo que tú digas, hacemos.
0: Sí, vale.
6: Y lo suyo es imprimir un buen ritmo desde el principio. Es curioso que cuando terminó el partido el otro día, las reflexiones del entrenador y de los jugadores eran de que no se había hecho un mal partido y hoy haya hecho Luis de la Fuente tantos cambios en el once. Eso significa que sabes que has cometido errores y que el otro día no sacaste el once que tenías que haber sacado.
0: Porque si no, que no faltó finura, no solo finura.
6: No.
0: Faltó fútbol.
6: Claro, exacto. No, y muchas otras cosas. Por ejemplo, no se entendió muy bien la presencia de Gavi, yo creo que eso es comprensible. Da la sensación de que, más allá de que Fabián no estuviera bien, la incursión de Del Olmo en el once es para que Pedri baje mucho más y se dedique a construir juego y a dar salida a la pelota, y no espere entre líneas, o no se tenga que pegar la panzada de ir a presionar arriba con Oyarzabal, sino que esté situado mucho más abajo y que se mueva entre líneas sea más Olmo.